0: juega el día de hoy en su estreno en la Copa del Mundo, su retorno a un Mundial con esta oleada 4-1 ante Irak. Suena medio incómodo mencionar ese resultado, 4-1, porque fue lo que también recibimos nosotros en la primera fecha de la Copa del Mundo, así como lo hizo Kylian Mbappé hoy, doblete para Erling Haaland, que así como su padre jugó Mundial también, porque mira que el papá de Haaland había jugado aquella Copa del Mundo de Estados Unidos 94 y ver justamente otra vez en Estados Unidos vuelve a jugar un Mundial con su selección o lo devuelve a Noruega a una Copa del Mundo. Es la primera vez que lo hace Haaland, por supuesto, como lo hizo Alf Haaland en su momento, su padre. Y también, hablando de mundialistas, aquel torneo del año 1994 también lo tenía a Goran Sorloth, que es el padre de Alexander Sorloth, que también hoy jugó este compromiso con Haaland. Solamente compartieron ataque, pero en aquel Mundial 1994 también había coincidido ambos, Haaland y Sorloth, padres de los dos, de Erling y de Alexander. Se nos viene enseguida el partido de Argentina, tenemos que ir nosotros hasta los Estados Unidos porque se está movilizando la selección paraguaya, estadio donde se estará jugando el encuentro de Argentina, ya está casi lleno ante Argelia. En breve ya nos metemos con ese compromiso, pero ahora sí hacemos el contacto. Nos vamos hasta Gustavito Gavilán, que está en la movilización de la Albirroja. ¿Cómo está, Gustavito?
1: Buenas tardes, Gianluca, ¿cómo estás? El gran saludo a toda la audiencia de la 780 Radio Primero de Marzo. Efectivamente, 17:19 en este momento, aquí en la zona de San José, en la Universidad de San José, donde en este momento inician las actividades del seleccionado paraguayo. Ya todos en campo de juego, por lo que podemos observar, sin Damón Sosa y sin Caballero. Son los ausentes en este momento del entrenamiento paraguayo, los que están trabajando en fisioterapia. El caso de Ramón Sosa por una molestia en el tobillo, y también podemos llegar a mencionar lo de Caballero, que es una molestia muscular. Luego todos los jugadores a disposición del cuerpo técnico para enfrentar al equipo turco. Hacía la consulta con relación a ambos jugadores, me decían por precaución, mañana van a ser probados y van a considerar su presencia, sí o no, de luego para, repito, para lo que va a ser el encuentro frente a la selección turca, Gianluca.
0: Bueno, lo que están viendo, Gustavito, que podemos mencionar, que evidentemente que fútbol no va a ser, ante la presencia de los periodistas que están observando esta movilización, Gustavo, pero además de todo esto, ¿qué puedes comentarnos de esta movilización de Paraguay? A falta todavía de un par de días para el compromiso ante Turquía.
1: Sí, Gianluca, lo que podemos ir mencionando es que recién están saliendo, armó en grupos el profe Gustavo Alfaro, los porteros como siempre, los primeros en arrancar los trabajos, y en este momento ya somos invitados a ir abandonando este hermoso complejo, y por lo que podemos ver ya en los trabajos que se van a estar realizando serán trabajos en el orden táctico. Ya ayer incluso empezó a trabajar, intensificar en ese aspecto el profe Gustavo Alfaro, y ahora que es el momento ya que va a empezar a acelerar con relación al equipo. Es muy prematuro todavía, vamos a esperar la finalización de este entrenamiento para ir conociendo el que puede llegar a presentar el profe Gustavo Alfaro para lo que va a ser el partido. Pero repito, dos ausentes y luego ya el plantel trabajando en rondos, están haciendo trabajos en espacio reducido, casi la misma tarea de lo que pudimos observar ayer. Ya en este momento van a ser cambiados, o por lo menos nosotros vamos a retirarnos y ya van a empezar a acelerar con los trabajos ya en la parte táctica. Mañana el entrenamiento será a puertas cerradas, y eso significa que entre hoy y mañana se estará definiendo el equipo, Gianluca.
0: Gustavito Alfaro habla el jueves.
1: Va a hablar el jueves, que va a ser la conferencia de prensa oficial que va a tener la selección paraguaya, pero me estaban dando el dato y mañana vamos a tener conversación con dos protagonistas, la especie de zona mixta que va a estar teniendo Paraguay. Eso se va a realizar en el hotel de la selección, posterior al almuerzo prácticamente, pero esto a confirmar. Me comentaban que se va a hacer nuevamente dicha situación, entonces vamos a tener las palabras de los jugadores mañana. Cercano, sería las 13 horas, sería 17 horas de Paraguay aproximadamente, tendremos la palabra de dos protagonistas, Gianluca.
0: Gustavito, ¿y la conferencia de Alfaro sería más o menos a qué hora? Así para ir ya viendo, tomando, midiendo el tiempo, porque estaremos, por supuesto, en plena cobertura seguramente, pero ¿tú manejas el horario, Gustavo?
1: Sí, sería entre las 18 y 19. Casi porque es un horario oficial, entonces sería en ese horario. No obstante, yo voy a consultar aquí, vamos a ver un segundito, aprovechando ya que lo tenemos a Fernando Ortiz cerca, le voy a consultar ya que en este momento se está retirando. Pero una consulta nada más, la conferencia de prensa oficial, ¿qué hora aproximadamente sería?
2: Y entre las 15:30 del jueves.
1: Perfecto, 15:30 del jueves. Ahí lo escucharon de primera parte.
0: 15:30 ustedes.
1: Sí, y hay que sumarle 4.
0: Uh-huh. A las 19 más uno nuestro. Verá que más mucho más
1: exactamente
0: temprano.
1: Exactamente,
0: mucho más temprano.
1: Sí. Eso favorece. Hay que tener en cuenta también la organización. Todo esto está dispuesto por FIFA. Entonces, vendría bien ese horario para tener. Ya ahí escuchar las palabras del profe Gustavo Alfaro un poco más temprano, Gianluca.
0: Totalmente, así será, Gustavito. De hecho, estaremos también nosotros en plena cobertura para ese horario. Te liberamos, Gustavo, porque imagino que ya tengo entendido, están saliendo de esa zona y será seguramente hasta un siguiente contacto.
1: Sí, señor, y nosotros cualquier información, ya seguramente los compañeros de estudios estarán transmitiendo, en este caso son Luis Enrique y Jotita lo que van a estar transmitiendo el encuentro entre Argentina y el equipo de Argelia, Gianluca.
0: Sí, señor, así será, Gustavito. Ya informaba a nuestro compañero desde los entrenamientos, el entrenamiento en el Spartan Soccer Complex. Ahí está trabajando la Luis Roja. Con miras a su partido frente a Turquía, partido que se va a estar jugando en la medianoche del viernes, segunda fecha de la fase de grupos, Paraguay obligado a sumar de a 3, obligado a ganar este compromiso para poder todavía soñar con la clasificación a la siguiente ronda de la competencia. 9:25, a partir de ahora nos metemos de lleno con lo que será el debut de la albiceleste, debuta la Argentina en esta Copa del Mundo, lo hace frente a la selección de Argelia.

teñido de albiceleste está ese escenario. Podemos tener ya sonido de ambiente ahí en Kansas. Si en Qatar estaban haciendo barullos en los partidos, te imaginas, Gustavito, lo que va a hacer los Estados Unidos. Está repleto este estadio, de hecho, por lo que estoy mirando, por lo que estamos observando, Kansas. Ahí va a estar jugando Argentina. La ciudad que cambia de estado con solo cruzar una calle. Sí, y que tuvo una invasión argentina para este debut albiceleste en la Copa del Mundo. Es cierto, suena medio raro, ¿verdad? Un par de horas en Kansas alcanza para entender por qué Argentina eligió como una especie de búnker, digamos, para la Copa del Mundo del 2026. Cierto lo que mencionaba recién, Gustavito, de que vos cruzás una calle, porque es difícil poder entender en Kansas, más allá de su poca actividad en la vía pública, según menciona, en la poca presencia de gente en esas calles. Hay una partecita, es una calle que es de un lado perteneciente al estado de Missouri y del otro lado al de Kansas. O sea que si uno puede sentirse de Missouri estando de este lado, por ejemplo, ya se puede, tomando como ejemplo, vos estás acá en la radio y cruzás del otro lado, te vas hacia ese local de comidas y estás en Kansas. Parecerá medio raro, ¿verdad? Pero tiene la particularidad de que vos podés cambiar de estado cruzando una calle. Por más increíble que suene que solo dando un paso a la mitad de la calle Statlin, línea de estado, según su traducción de inglés, uno puede ser juzgado por leyes diferentes, pagar impuestos diferentes, tener una educación de mejor calidad y hasta policías diferentes. Es decir, cruzas la calle Statlin y del otro lado ya puedes tener todo distinto. Como decía, tus impuestos pueden ser diferentes porque cada estado pues tiene sus impuestos, sus leyes, su educación, su seguridad. Y bueno, eso tiene como particularidad Kansas, la ciudad o el estado donde va a estar jugando la selección argentina su compromiso ante Argelia. Los argelinos. Este es la música, este es allá.

0: selección argentina, que a propósito para este compromiso nos vamos hasta las alineaciones para conocer uno por uno qué jugador estará arrancando en este debut para defender la corona que consiguió la albiceleste en el Mundial 2022 allá en Qatar. Y para este estreno con varios sobrevivientes todavía de esa consagración. Y arrancando por su arquero, camiseta número 23 para Emiliano el Dibu Martínez. La línea defensiva por derecha, camiseta número 4 para el cachete Gonzalo Montiel. Camiseta número 13 para el Cuti Cristian Romero.
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0: Y este le ganó la posición a Nicolás Otamendi, estamos hablando de Licha. Camiseta 6 para Lisandro Martínez.
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0: Y hablando de ganar posiciones, no arranca Tagliafico, si lo hace con la camiseta número 25, Facundo Medina.
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0: Pasamos al medio sector, camiseta 7 para Rodrigo De Paul.
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0: camiseta número 20 para Alexis McAllister.
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0: 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Camiseta número 24 para Enzo Fernández. Y con la número 16 aparece Thiago Almada. Brazalete de capitán, ya llega como campeón del mundo a este torneo. Con sus 38 años, próximamente a cumplir 39, y otro mundial más, el sexto, y de forma consecutiva con una copa ganada, estamos hablando del capitán, del Lionel Andrés Messi. Sorpresa de muchos quizás, pero estamos hablando de un extraordinario delantero que viene de ser campeón en el calcio italiano, goleador absoluto de su equipo, capitán por ende del equipo italiano. Le ganó una pulseada a Julián Álvarez, quien arranca el día de hoy con la camiseta número 22 para el Toro, para Lautaro Martínez. Con ese 11 arranca hoy Argentina, reiteramos, 23 para el Dibu Martínez, 4 para el Cachete Montiel, 13 Cuti Romero, 6 para Licha Martínez, 25 para Facundo Medina, 7 para De Paul, 20 McAllister, 24 para Enzo Fernández, 16 para Thiago Almada, 10 para Messi y 22 para Lautaro Martínez.

0: Pues y ahora hacemos el cambio. Tenemos que conocer también a los titulares de Vladimir Petkovic, este que fue técnico en su momento de Lionel Scaloni cuando este todavía jugaba al fútbol y no lo tenía mucho en cuenta en su equipo en su momento. Y cómo son las cosas al fútbol, ¿no? Ahora los cruza de vuelta en una Copa del Mundo, pero ya en su otra faceta, a Lionel Scaloni, técnico campeón del mundo con Argentina, para con su ex entrenador, el suizo Vladimir Petkovic, que arranca con su selección de la siguiente manera en portería. Camiseta número 23 para el hijo de un crack, que fue campeón del mundo, finalista también. Estamos hablando de Lucas Zidane. Por derecha, camiseta número 17 para Rafid Belhali. Rafid Belhali con la camiseta 17 arranca por derecha como lateral.
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0: Brazalete de capitán experimentado central de 34 años. Camiseta 2 para Aysa Mandi.
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0: Aysa Mandi con la camiseta número 2 y el brazalete de capitán.
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0: Lo estará acompañando hoy con la camiseta número 21 para Rami Bensebaini.
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0: Rami Bensebaini, camiseta número 21.
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0: Y completando la línea defensiva por izquierda con la camiseta número 15 para Rayan Eid Nouri. Rayan Eid Nouri con la camiseta 15.
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0: Los guerreros del desierto, vamos al medio sector. Arranca con tres volantes la selección de Argelia. Camiseta número 14 para Hicham Boudoui. Hicham Boudoui con la camiseta número 14.
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0: El volante central, tapón, camiseta número 22 para Ibrahim Massa.
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0: Ibrahim
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0: Massa con la camiseta número 22. Y completando la línea de los volantes con la camiseta número 19 para Nabil Bentaleb. Nabil Bentaleb, camiseta número 19. Pasamos a la ofensiva, 11. Arranca este compromiso Anis Hatmusa. Anis Hatmusa con la camiseta número 11. Por la otra banda, por el otro costado, camiseta número 10 para Fares Saidi. Fares Saidi con la camiseta número 10. Y con la camiseta número 9 para Aminé Guiri. Aminé Guiri con la camiseta 9. Es el 11 de la selección de Argelia. Reiteramos, 23 para Lucas Zidane, 17 para El Jalí, 2 para Mandí, 21 para Bensebaini y 15 Nouri. Pasamos al medio sector, 14 para Boudoui, 22 Massa, camiseta 19 para Bentaleb, dorsal número 11 para Musa, 10 para Saibi y camiseta 9 para Guri, el 11 titular de la selección de Argelia. En segundos nos vamos nosotros hasta los Estados Unidos porque se nos viene Argentina enfrentando a Argelia. 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

0: aquí Kansas City, Copa del Mundo 2026 por la Radio Paraguaya de los Mundiales. Un gran saludo, Gianluca, para ti, para Gustavo, para los compañeros de Primero de Marzo y Deporte Total, la Radio Paraguaya de los Mundiales. Lo escuchamos perfectamente a Gustavito.
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1: Oye, va, vamos a este de Maere, mire.
0: La bebé va a tener, se vende y ve.
1: ¿Qué se vende esta casa ahí, no, mira?

0: Hoy nos acercamos a nuestros hermanos del Paraguay y lo hacemos recordando las expresiones de José Félix Estigarribia en ocasión de visitar Uruguay en el año 1936.
1: No niego que soy hombre de paz, amigos míos, porque mi profesión me habilita a conocer mejor los horrores de la guerra. Al Paraguay le ha tocado el destino paradójico de ser un pueblo esencialmente manso y pacífico y de haber tenido que volcar, sin embargo, los más extraordinarios tesoros de coraje, abnegación y sagacidad militar en las dos guerras más sangrientas del hemisferio septentrional. No os extrañéis, pues, de que el paraguayo que tuvo el honor de estar a la cabeza del ejército de su patria en la última de esas dos contiendas, os hable de la paz como el ideal más alto a que debemos todos aspirar.

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0: Hola, hola, hola, hola, hola, buen día, buen día, buen día, buen día. 6 más 4 minutos, arriba los corazones a pesar del frío. 7, 6, 7, 8. Qué bárbaro, 8 grados hacía mi auto, me traicionó. Un poquito menos ya, o sea que estaba bajando. Cuidado, cuidado con el frío. Para la gente que va a salir bien abrigada, bufanda, gargantita, hay que proteger el techo si está un poco con pocas tejas también, sobre todo. Y más que nada, cuidarse de ese golpe de frío al salir, porque hay una suerte de vientito sur bastante agresivo. Ahí vemos sobre el puente un accidente hace media hora más o menos. No se entiende bien qué es lo que pasó, pero es el puente que ya está cerca de la constructora que está instalada al costado de la cooperativa universitaria, ex Hotel Isla Ramada. Ahí hubo un siniestro, seguramente la policía va a tener informe porque había una patrullera y una ambulancia del SEME. Bueno, vamos a ver qué pasó, pero es el recorrido habitual que hacemos todas las madrugadas rumbo a la radio. Doña Katia González, Villanueva, muy buenos días.
1: Buen día, ¿qué tal Mario? ¿Cómo estás? A la audiencia también. Sí, frito hoy.
0: Sí.
1: Poca circulación, por eso extrañó un poco este siniestro que yo también vi antes de que llegue la ambulancia. Estaban los policías ahí, entonces extrañó un poco, seguramente que nos van a clarificar qué es lo que pasó, porque no hay circulación, pues Mario.
0: No,
1: ya vamos a chocar si es que
0: cuando, sí, ahí lo más probable es una caída, puede ser, o un arrollamiento de alguien que esté cruzando. Vamos a averiguar, pero sobre todo también voy a repetir y les saludamos ya Clemente enseguida, algo que dije cuando inauguramos. Mi costanera, tu costanera, nuestra costanera. Es increíble, en una obra millonaria no tiene cámaras. Ahora mismo puedes ir a justiciar a alguien en el medio de la costanera, nadie se va a dar cuenta. No hay cámaras. Ahí puedes escaparte, hacer un mega salto, por ejemplo, o puedes pegar un golpe, voy a dar ideas ya a los delincuentes si están escuchando. Puedes, un interno trasladado a Tacumbú, puedes sacarlo por ahí. Lo secuestras, lo sacas del móvil de Tacumbú, lo metes por la costanera sur y ya estás en Lambaré en 5 minutos. Nunca se va a poder grabar el recorrido. ¿Por qué? Porque no se contempló en la obra cámaras, que tiene hasta una casa hoy día, aunque sea camaritas chinas de 150 mil guaraníes, nada, anda ahí por imbabe. O voy a robar todos los cables de la costanera, que tanto bolean que se roba cables, que ya nos metieron también esa bola. O poder robar todos los baños que hay ahí, lo que sea. No hay nada, no hay forma que quede registro de nada en la costanera, a no ser los que pasamos a esa hora que grabamos con el teléfono. Carencias de infraestructura. Pero bueno, Clemente, buen día, ¿cómo está usted?
2: Buen día, bien, mi querido Mario, buen día, Katia, buen día, compañeros, buen día a todos los que nos escuchan por la 780 AM Radio Primero de Marzo y también a todos los que nos miran por las pantallas de Mega TV, componentes de la poderosa mega cadena de comunicación.
0: Muy bien, Clemente, ayer...
2: No me acuerdo si mi esposa me dijo abrigate o embriagate.
0: No, abrigate.
2: Con un pedo terrible, pero abrigado.
0: Buen chiste para comenzar, ¿eh?
1: Decía... Yo tengo que traer chistes de hombres, porque ustedes solo es de mujeres.
2: Pues bueno, fue machista.
0: Vamos a ayudarte. No, pues está muy sensible. Todo lo que menciona esposa, ella ya se pone. Se pone ya en. No, quiero decir que Argentina y Francia, las dos últimas finalistas, se sacaron ayer chapa de candidatos. Ambos ganaron sus partidos claramente, ampliamente, con actuación de sus dos grandes estrellas, otra vez en un nivel altísimo. Por al principio Kylian Mbappé, más temprano, y después ya Argentina con un Messi que estaba otra vez realmente
2: encendido,
0: intratable, dicen. Yo eso nunca entendí. Intratable es un tipo Argel, ¿verdad?
2: Argel, sí.
0: Está intratable Mbappé. Pobre Mbappé, ¿verdad? Los dos de vuelta bien, los dos están peleando por ser los máximos goleadores del Mundial. Ya Messi le alcanzó a Miroslav Klose y Mbappé quedó a un gol. Y hoy debuta Cristiano Ronaldo, así que así que ahí se completa la trilogía de... Mientras tanto nosotros vemos cómo vamos a formar el viernes contra Turquía.
2: Mientras tanto hacemos muralla de ladrillos frente al arco.
0: Yo no sé, un golcito y todo al arco a defender, todo colgado del arco. Bueno, fuerza Paraguay, fuerza, no importa, estamos ahí, siempre estuvimos, ¿por qué no vamos a estar ahora? Con esperanzas para este domingo. ¿Escuchan esa marcha? Otra cosa, yo hasta ahora estoy muy lúcido, después me voy durmiendo, al revés de mi caso. Voy a proponer algo. Siendo la hora que nadie escucha, ahora 6 más 8 minutos, hago una convocatoria. Atención, pueblo paraguayo. 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Vas a ICPA, vos haces tu publicidad triunfalista. Paraguay, los 11 leones, el sable, el mariscal, el...

0: Agarra.
1: El gigante se despierta. Pero si te fue mal, tenés otra que diga, no importa Paraguay, igual te queremos. Y salimos todos abrazados llorando, no sé qué. Claro. Estoy haciendo creatividad gratis, sí. Después voy a cobrar. Pero te da por las pelotas, perdón, te da por aquello que no se ilumina nunca, que todavía después de haber ligado un 4-1, sigamos poniendo unas publicidades triunfales. Que, ¿entendés? Sí. Vos ya no te pasa
2: sí,
1: eso.
2: Sí, yo escuché, hay muchísimas que quedaron desfasadas.
1: Ay, no, sí.
3: Y vamos acompañando sí, en todo caso.
2: Claro, es que era una publicidad preparada para hacer por si ganábamos.
1: No, en el primer tiempo ya fue un problema, porque sí. Ya perdíamos 3-0.
2: Sí.
1: Y todavía seguíamos que le vamos
3: a... Creo que ese invento es de hidratarse 2 minutos.
1: Ah, muy bien. Ese te va a gustar a vos.
2: Para vender.
1: Dicen que el Mundial de Hidratación ahora se va a jugar partido cada 20 minutos.
2: No. El más hidratado es el campeón.
1: Es un truco publicitario.
2: Sí.
1: ¿Para qué? Porque los deportes que se juegan en Estados Unidos tienen 4 tiempos. El básquetbol, el fútbol americano.
3: Ah, okay.
1: Y ellos, ¿por qué hicieron eso? Ya hace muchos años, porque tienen que publicitar. Y acá no sabían qué buscar, entonces dijeron, vamos a hacer una pausa para que tomen agua los jugadores. Y bueno, se hace, está ahí. Al principio estaba a gusto porque podía escuchar lo que decían los técnicos.
2: Sí, sí.
1: Pero, bueno, entonces, mi propuesta. 6 más 10 minutos. Sí. Todas las publicitarias están ahora anotando mi propuesta. No cuesta tanto hacer la publicidad. 1, triunfal. 2, más o menos.
2: Claro.
1: Fuerza, seguimos. El tercero no importa. Nos rompió en el culo, pero igual somos felices. No sé, algo así. Estoy creando frases. Aprovechen. Nos rompió en el ojete, pero igual sonreímos.
2: Sí, igual seguimos siendo paraguayos.
1: Me la como y qué. Algo así, no sé. Pensemos, porque le gusta la publicidad triunfalista después de la goleada. Bueno, pero ahí está. Mi selección, tu selección, nuestra selección. Y fuerza, por ahí el viernes nos tapan la boca a todos y...
3: ¿Verdad?
1: Y ahí volvemos a poner la publicidad que somos 11 leones. Por el momento, somos 11 marmolados como el gatito de la radio. Bueno, vamos a repasar un poco las portadas. ¿Te parece, Katia Mabel?
3: Me parece súper bien.
1: Bueno. Ya está Ricardo Frete. Dejate de joder.
3: Dejate de joder, que temprano se levanta el doctor.
1: Dejate de joder. Señor presidente del Instituto de Previsión Social, querido Ricardo Frete, ¿cómo le va a usted? Buenos días.
4: Buenos días, si puede hablar un poquitito más alto, más fuerte, ¿verdad?
1: ¿Cómo no? Vamos a elevar la voz como recios.
4: Ahí está.
1: Recios oficiales de reserva, doctor Frete. Buen día, querido doctor.
4: Como corresponde.
1: Como corresponda. Acá me acompaña la señora Katia González, señor Clemente, todo el equipo. Primero, ¿cómo estás, doctor?
4: Muy buenos días a todos. Y ando con problemas de loco, pero solucionable hasta el momento.
1: Notición va mal de ojo, que no te ojearon, ¿o qué, doctor? Ya pucamina.
4: Hablando de eso, dos cosas te recrimino. Uno,
1: sí.
4: Que es tu promesa sobre la colonoscopía. Nunca lo hicimos.
1: Cierto, la que vamos a grabar en vivo, la vamos a hacer en vivo.
4: Así mismo, vamos a dejar la incidencia de cáncer colorectal con ellos.
1: Sí, vamos a hacerlo.
3: Yo puse asistente.
1: Sí.
3: El procedimiento.
1: Enfermera Katia, ya, sí. Ya tenemos.
2: Yo voy a ser simple televidente.
1: Quiere conocerme íntimamente. Sí. Y la segunda, doctor.
4: ¿Tienes que venir para tu control?
1: Sí, tengo que irme. Sí, no te quería molestar nomás, doctor.
4: No, la vida para mí continúa después de las 6 de la tarde.
1: Qué bárbaro, doctor. Pero bueno, y a ver, hay varias cosas. Ayer hicimos un informe en que estábamos mejor en el Bademecum, pero otro me dice, no, de ahí por ir a Pojá. ¿Cuál es la verdad, doctor?
4: Más cosas. Fue un hecho muy significativo de por fin haber conseguido quitar de la lista de insumos y medicamentos esa cantidad enorme de productos que se estaba comprando al Santo Botón.
1: Yeah.
4: Eso va a significar un ahorro muy significativo para la institución. Esta institución que sigue en terapia intensiva, que está quebrada, así como está quebrada. Les doy un ejemplo, el Centro Hemato-Oncológico se tomó esa responsabilidad sin tener respaldo del pago del mismo. Se debe 96 mil millones de guaraníes, módico de Nojeta, de hipólito de plata. Que yo les dije a los directivos de esa empresa que vinieron, les dije, van a tener que tener paciencia, porque en este momento no hay dinero para pagarle a ustedes y tiene todo el derecho del mundo para cobrar.
1: Claro.
4: A ustedes hay gente que trabaja, que ustedes tienen que pagarles, detrás de esa gente hay familias, yo entiendo perfectamente eso, le dije.
1: Claro.
4: De Bullermini se debe 28 mil millones de guaraníes.
1: por ejemplo.
4: Luz, que se debe 8.000 millones de guaraníes, eso yo creo que se va a poder pagar. O sea, se asumieron compromisos enormes en una etapa de que la institución ya estaba mal. O sea, si yo hubiese estado ahí, no hubiese, priorizado la cuestión médica y esperar hasta que la institución se recupere y luego dedicarme a la cuestión de edilicia.
1: Claro.
4: En cuanto a cuanto al otro tema, hemos avanzado muchísimo de los 292 ítems que estaban con stock cero. Es mejor que hable porcentaje. Ahora eso lo hemos bajado a un 28% de faltantes. O sea, avanzamos muchísimo. Lo sí. que también nos llama normalmente la atención es que salieron, por ejemplo, medicamentos de uso común de alta rotación, que fue como Black Friday. En 72 horas se llevó el 80%.
3: Hijo.
4: Nosotros seguimos con un déficit enorme en un sistema que aprendí en estos días, que la utilidad de la inteligencia artificial para el control de la distribución de esos medicamentos. ¿Qué es lo que sucede? Que esos pacientes que estuvieron casi 6 meses sin medicamentos, le avisan un ajema de ibuprofeno, entonces en masa a retirar. Entonces, falta todavía un control estricto en cuanto a al control de ese medicamento que llegó a la casa de Mario Ferreiro.
1: Claro.
4: Y han venido gente que maneja inteligencia artificial, pero tiene todo su costo, cuando lo hueco y la plata. Y ayer tuvimos una reunión muy interesante con gente que maneja el PAMI. PAMI tiene 4 millones de afiliados, que es el sistema de seguro social de jubilado en Argentina.
1: Sí.
4: Y que hoy día están manejando otra empresa también. Y ellos nos hicieron una propuesta de nosotros le demos todos los datos de nuestros afiliados. Ellos lo meten dentro de su banco de datos, un software que ellos usan en la Argentina.
1: Uh-huh.
4: Y ese software permite el control, o sea, la trazabilidad de ese producto, que desde que salió al parque hasta que llegó a la casa de Katia González, y que Katia González firmó en un recibo que recibió ese ibuprofeno. Uh-huh. La cuestión es, le hago la pregunta al millón, ¿cómo le vamos a pagar?
1: Claro.
4: Y él me dice, nosotros vamos a ver qué porcentaje de fuga tienen ustedes. Por ejemplo, 30%. Entonces ellos van a cobrar un porcentaje de ese 30%, que yo no sé si es el 10% o el 15%. Pero sea como sea, es ventajoso el tema porque uno, ese medicamento va a llegar en la casa de Katia González. La primera gran ventaja.
1: Sí.
4: No va a llegar en los lugares donde siempre llegaban antes o hasta ahora. Segundo, que vamos a ahorrar plata.
1: Sí, es cierto.
4: Y tercero, lo más importante, no va a salir plata de la institución de los huecos y boicos. Es un sistema interesante para solucionar este problema que estamos teniendo. Conclusión, Mario.
1: Sí.
4: Estamos trabajando denodadamente en esto, pero estamos ante una situación esquilmada, donde tenemos que, gracias a que estamos ahorrando 1.000 millones y millones y millones, es que estamos pudiendo comprar los medicamentos. Pero siempre están los tiroteadores, ¿verdad? Que no sé por qué intereses detrás, siempre están buscando lo malo en vez de alentar de un proceso que estamos iniciando que todavía no tiene 2 meses.
3: No, totalmente de acuerdo, doctor. El tema del proceso, que es el camino para llegar a un objetivo, nosotros entendemos de que eso se está haciendo. 2 reuniones importantes y muy visibles tuvo usted en estas últimas semanas. Uno con el fiscal general del Estado y otro también con un ministro de la Corte Suprema de Justicia, doctor. ¿Qué nos puede decir al respecto? ¿Es la pata que falta para combatir la impunidad? Porque si se roba... Porque mucho de esto que usted está señalando es justamente un circuito donde al no existir trazabilidad existe desvío de recursos por parte de particulares, ¿verdad?
4: Así es, en cuanto a la primera pregunta, yo cada vez, cada día, no pasa un día que yo me encuentro con alguna sorpresa del desorden, de la desidia, de la irresponsabilidad. El caso del fiscal general del Estado, ¿ustedes se imaginan que este mismo señor en persona, los mismos titulares, posesión de ahí, lo mismo, encontró el tiempo para venir tempranito? Porque él quiere pagar su deuda. Es muy difícil encontrar en este país gente que quiera pagar su deuda. Y él vino con la firme intención de que esta vez sí se le cobre la deuda. Porque vinieron en junio el año pasado intentando pagar 10.000 millones de guaraníes y no se les recibió. Y eso se dilató, ellos tuvieron que devolver ese dinero. Ustedes saben cómo el sistema del Estado. Bien, vuelven ahora y tienen un tiempo para devolver para pagar, y si no logran pagar, van a tener que devolver otra vez, esta vez 11.000 millones de guaraníes. Entonces, ¿cuál es la traba? La traba es que la administración pasada le exigió que ellos paguen el impuesto de la casa. Si vos, Katia González, tenés tu departamento, es tu departamento, vos tenés que pagar tu impuesto. Pero esta vez le impusieron como una de las condiciones que la fiscalía tiene que pagar el impuesto por la casa del IPS. Esa fue una traba. La otra traba es que cuando no lo recibieron el dinero en junio del año pasado, empezó a contarse unos meses todos esos meses de morosidad, y ellos no quieren pagar esa morosidad. Me dice el fiscal, se va a pagar seguro, tengo una PRC y la plata. Tiene razón también. Entonces, si era por mí, le decía, Lucha, ahora están de 11 mil millones, a Pella, ya preocupate por cuestión administrativa, ¿verdad? Pero yo no puedo hacer eso. Tengo que presentar al Consejo y en el Consejo plantear una postura que yo creo que es la correcta, que ellos no son morosos, no porque no querían, sino que sencillamente porque no se les recibió la plata.
2: Claro.
3: ¿Eso es el local de la fiscalía, es del IPS, doctor?
4: Así mismo, es del IPS. Y el señor este anda con su chequecito, 11 mil millones de guaraníes, quiere pagar y no se le recibe.
3: Ya.
4: Entonces, claro. Se pasó esto a auditoría, también a asesoría jurídica, para que pongan los papeles en condiciones, y la otra semana, mañana jueves ya, si es posible, presentarlo al Consejo y que el Consejo diga, bueno, ya recibí con plata COA.
1: Ricardo, acá la gente ya enseguida nos bombardea de todo. Hay de pregunta por terrenos que usan los militares en el Chaco, que son de IPS también, que ojalá tengan también un chequecito.
4: No, eso no es cierto.
1: ¿No?
4: Un
1: general me envía.
4: Las propiedades de Fuerzas Armadas son de
1: perdón.
4: A partir de la guerra.
1: Perdón. Me equivoqué. IPS dice que están usando las cooperativas menonitas.
4: Ah, bueno, eso es otra cosa. Perdón el término de la audiencia. Sí, sí. Es un quilombo eso.
1: Y sí, me imagino, en cristiano puro y duro. Claro, por eso no te podemos en una entrevista sacar todos los datos. Y este es más pragmático. Este dice, soy asmático, dice, y no hay hace 3 meses, dice, salbutamol y fluticasona. Un medicamento
4: acabo
1: básico.
4: De dar las explicaciones.
1: Sí, o sea que
4: se va a regularizar y un proceso licitatorio. Esto no es como que Mario Ferreiro
1: anda a buscar en la esquina.
4: Anda a buscar la esquina y quita plata de su bolsillo. Esto no es así.
1: No.
4: Y yo no pienso, yo voy a estar acá de paso nomás, inquietito nomás. No me quiero después tener un problema y irme a la cárcel. me voy a venir a lo que la ley dice. Y ese es un proceso.
1: Sí.
4: Y en ese proceso siempre hay la farmacéutica de turno que pone el palo en la rueda y aparece la famosa protesta. Y se tiene que... Ahora tuvimos una protesta. Tuvimos una protesta que retrasó el proceso licitatorio durante 22 días.
1: Uh-huh.
4: Y que ahora recién se va a activar otra vez.
1: Claro. El famoso tema de las protestas.
4: Y para poder activar eso, tuvieron que venir... los especialistas de hematología a explicar ante las cámaras ante los micrófonos, de que ese base de pliego de condiciones se hizo de esa forma por esto y por esto. Y ahora, para dar un corte definitivo a eso, envié una nota al Ministerio de Salud, al Ministerio de Salud Pública y Bienestar Social. Ayer ya hubo una reunión, y también a la Facultad de Medicina, para que los especialistas de esa área, de ese producto en cuestión, ante las cámaras, digan: señores, pusimos de pliego de base de condiciones de que esta droga que tiene que comprarse tiene la certificación de una de estas seis certificadoras, entre ellas la FDA, que no vamos a comprar almidón.
1: Claro, también. Por eso, entonces,
4: cuando uno empieza a hacer las cosas de forma seria, eso implica rigidez. Y la rigidez no permite hacer las cosas en forma inapropiada. Pero aparece el mercantilista que quiere vender su producto, no interesándole encuadrarse dentro de ese de esos criterios, que son criterios científicos.
1: Totalmente. Bueno, y lo otro, que ayer en tus recorridos, viendo los problemas de infraestructura acá en 12 de junio, vos decías, la pucha, ya se pagó todo y se cae el techo y hay problemas eléctricos.
4: Eso es otro acabose. Para empezar, me llamó luego la atención que tanto de NIPS y por ese edificio ya se pagó todo, 8 millones de dólares.
1: Sí.
4: Alguien estuvo por ahí que facilitando que se pague todo.
1: Y no hay pico.
4: Y vos sabés cómo es la cuestión, ella paga pago, pero ella es joder.
1: Claro, por eso no hay un sistema en el contrato donde te dicen asesores, pero hay una garantía, porque se suele poner.
4: Esa es la cosa peor todavía, porque había una garantía detrás, pero la empresa no lo renovó.
1: Y por eso, en cada rincón encontraron un tema, Ricardo. Yo entiendo, pero la gente, vos sabés cómo es, te va a exigir, inclusive ella, y más la mitad. Oñere, y doctor, y no pasa nada, ese ya van a comenzar.
4: Así mismo.
1: Y si no habla, no habla el doctor.
4: Así mismo. Y todas estas cosas están siendo desnudadas gracias a una transparencia que estamos instalando en esta institución. O si no, ¿qué iba a pasar? Ese edificio iba a seguir chorreando mucho más. Al poco tiempo no iba a poder ser más utilizado. Ahora hay un camino a seguir. Ya esto está en manos de la auditoría, también la asesoría jurídica. Eso va a tener una conclusión, y esa conclusión va a ser de que esto tenga que necesariamente enderezarse, y o se soluciona o se termina la fiscalía.
1: Claro.
4: Pero eso tiene un proceso.
1: Ya, y la recuperación de lo robado, dice acá otro Arturo, un oyente. Yo te voy leyendo lo que dice la gente. Apeango un tema judicial, ¿verdad?
4: Así mismo, y para ese oyente, él creo que no, probablemente no viene a Paraguay. Porque en Paraguay un proceso puede durar 8 o 10 años, ¿verdad?
1: Y sí, exactamente. Pero vos, entonces, un poco para ir redondeando y dejarte libre, doctor, lo que estás haciendo es tratar de reordenar la casa, cortar la hemorragia ya, eso, ¿ves?
4: Así mismo, y
1: comenzar a...
4: Mira, mi apreciado Mario, señora Katia, al comienzo, cuando empecé a tener una visión de esta institución, yo decía: no voy a poder cambiar el IPS, pero voy a meterle dentro un proceso, de modo tal que el que me suceda no pueda salirse del mismo. Ahora yo cambio mi lenguaje, mi lema, mi frase. Digo, tengo que evitar de que esta institución se funda. Ya ocurrió en Colombia, por ejemplo, ocurrió. El Seguro Social cerró.
1: Qué fuerte, sí.
4: Esto está mal. Y la gente parece que no asume eso. Exigir.
1: Claro.
4: Entonces, trato de instalar eso en la mente, de que esto es de todo y no puede caer, no debe caer. Y voy a hacer hasta lo imposible para que no caiga. Y no va a caer en mis manos. Tengo un equipo, estoy armando un equipo excelente. Entonces, si usted me imagina si cae esta institución, hay 1.800.000 paraguayos detrás. Entonces no puede caer bajo ninguna circunstancia. Yo tengo que hacer de que este edificio quite la napia afuera, que empiece a respirar, y que otro después se encargue de quitarlo del charco.
2: Totalmente.
1: Totalmente, doctor. Te dejamos trabajar, te visitaré después de las 6 de la tarde oportunamente y le vamos a llevar a Katia para que inspeccione todo.
3: Bueno. Fuerza, doctor. A suceso va a ser.
1: Me gusta escuchar que te reí, doctor. Eso es importante. Un abrazo, Ricardo.
4: Un abrazo. Gracias, chao.
1: Hasta luego, hasta luego. Tengo que evitar que IPS se funda. Qué titular.
3: Cambié mi frase, dijo, sí, ¿verdad?
1: Qué titular, ¿no?
3: Yo pensaba al inicio que tenía que meterle en un proceso, pero hoy, vista las condiciones en las cuales está el IPS, tengo que evitar que se funda, dice.
0: Y no va a caer en mis manos.
1: Capaz que a Frete le manden a la cárcel, pero va a estar el día y Brito van a estar libres.
3: Exactamente.
1: El país del revés, pues. ¿Eh? No,
3: yo le preguntaba lo de la fiscalía, porque viste que se fue a visitarle. Yo pensé que se fue a visitarle
1: por
3: para poder hacer, claro, una contribución y luchar contra la impunidad, porque la impunidad finalmente es todo, ¿verdad? Mm. No, se fue para pagar su alquiler seguramente, ¿verdad?
1: Para que le reciban su alquiler.
3: Pero qué burocracia estúpida.
1: ¿Verdad? Eso tendría que ser online.
3: Exacto.
1: ¿Verdad? Eso tendría que ser una...
3: No te recibo tu plata, vos tenés tu plata, pero no, porque resulta que eso no tiene nada que ver. El impuesto es una cuestión separada de lo que es el precio del alquiler.
1: O sea, que esa es la historia de las instituciones en Paraguay.
3: Qué locura.
1: Yo lo sufrí también.
3: Y bueno, Mario, hay que hacer
1: la escuela
3: algo.
1: Que no se pueden arreglar porque no tienen
3: porque no,
1: el título.
3: Título.
1: Sí,
3: y no, y que se mueran nomás los chicos, su techo que se caiga nomás.
1: Por el caso de una escuela, ¿verdad? Rural que ayudaste, ¿verdad?
3: Sí, yo sé, el trámite.
1: Se cae la escuela y dice, no está en orden su título. Puede hacer, no sé, una medida provisoria y después se sigue haciendo el título, ¿verdad? No, ahí te paraliza todo. Bueno, importante. Y otra cosa que quiero decir antes de pasar ya a otro tema, hacer la primera pausa. Es que, sí, mucha gente dice, habla todo de balde frente, pero si no habla también vamos a estar más enojados. Yo prefiero que hable, antes que se metan un claustro cual ministro de la corte y no hable. Y que sea imposible, inalcanzable.
4: Ahora yo cambio mi lenguaje, mi lema, mi frase. Digo, tengo que evitar de que esta institución se funda. Ya ocurrió en Colombia, por ejemplo, ocurrió. El Seguro Social cerró.
1: Con esto nos vamos a la pausa. Después tenemos los diarios Itaú. 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
3: Argentina comenzó de la mejor manera su defensa del título venciendo a Argelia 3-0. Los tres tantos de Lionel Messi, quien alcanzó a Miroslav Klose con 16 goles en Copas del Mundo.
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0: Exactamente, 6:45, 6:45, Thompson Twins, de fondo para Ricardo Frete, esta canción. Le dije a Víctor, vamos a poner unos temas para darle fuerza al doctorcito. Y claro, está este grupo británico que brilló en los 80, que suena en Canal 100 diciendo... Doctor, doctor, can you see a bourbon, bourbon? Música británica para esta hora, para los británicos que están escuchando. 6:45, ¿qué digo? 8 grados prácticamente la temperatura, 7 y monedas. Hay que abrigarse, gente, me dicen Encarnación, pela.
1: Los británicos quieren venir acá con su atún.
0: Sí. Ayer, sin embargo, para quedar lo de la vida, Katia, una sí. oyente que está en Miami me dijo, acá calor y humedad, ya no soporto más, quiero ir más Asunción, me dijo. Imagínate vos. Y Miami, estamos hablando de Miami. También ayer contacté con la querida Yolanda Park y estaba yendo para ver el partido de Portugal, que juega hoy, con Maxi, con mi querido sobrino Maxi. Está la gente todavía por allá, ¿eh? Otro amigo me dijo, bueno, me contaste que el doctor Diesel estuvo en el partido inaugural de Paraguay.
1: Yo no te conté.
0: No, me dijiste, vos sos así ya medio misteriosa, me dijiste un integrante de la corte. Sí. Irene, esa amiga, tenés que asumir.
1: Huevos, maena yo.
0: Ponga huevos.
1: Convertirme en gallina ya de tanto huevo que tengo.
0: Dice que había me contó esta plantera, bueno, voy a escapar el triple, pero me contó que había reuniones políticas inclusive allá.
1: Sí, terrible fue.
0: Había...
1: Ay, cuello, no tienen vergüenza, si yo estaba ahí. Te juro por Dios. Ayer ni uno pude nomás hacer un escándalo porque tuve, pero le he visto ningún a Gordovich, le he visto ahí en el pasillo así, medio me quiso saludar.
0: Gordovich. Otro, ya rápido, sección anticipada triple. Oye, hoy Germán entra desde su base, desde cuarteles centrales.
1: No, terrible.
0: Vamos a probar un poquito el contacto. Lo más probable es que sea más fácil llegar a Houston o a San Francisco que a la oficina de Germán, conociendo.
1: Yo estaba pensando que nosotros dos nos sindicalicemos, Mario.
0: ¿Verdad? Sí. Y hacemos una sentata acá enfrente. Sí. No, Germán ya viaja en la próxima hora, entonces hoy va a ser desde sus oficinas para probar un poco también todo el tema técnico. Esto por otra parte, ¿no? Vamos a un ratito a los... podemos ir, ¿verdad? A los nuestros titulares en los... Y
1: bueno.
0: ¿Está alguien en línea o no? Vamos. Vamos a Mega Cadena.
1: Bueno, uno, Mario.
0: ¿Tenés?
1: Sí, tengo.
0: Dale, adelante.
1: Bueno, Mega Cadena de hoy, miércoles 17 de junio del año 2026. Inminente definición del Poder Ejecutivo sobre el reajuste del salario mínimo. Peña dará una importante noticia. ¿Adelantó quién? El diputado Hugo Mesa. Los sindicatos piden un aumento equivalente al 20% para compensar en parte la pérdida del poder adquisitivo acumulada en los últimos 5 años principalmente. Desde el 2020, los alimentos básicos incrementaron sus precios en un 60% contra el 32% de la remuneración base, según datos del Banco Central del Paraguay. En tanto, los empresarios afirman que solo están dispuestos a un aumento en torno al 2,4%, equivalente a la inflación de los últimos 12 meses. El mensaje presidencial sería, este miércoles, ¿dónde? En sede de la ANR. Versiones no oficiales sugieren que sería en un porcentaje importante.
0: Correcto, correcto. Bueno, está el tema del banco, de los bancos, mejor dicho, y la casa de cambios que se asaltó en Santa Rita. Es en golpe comando, asaltan 3 bancos y una casa de cambios, madrugada de terror en Santa Rita. Y lo de al lado, Fiscalía pide juicio oral para Arévalo por presunta coima. Habría beneficiado a fiscal Estela Maris en el jurado de juiciamiento de magistrado. Ahora, curioso de vuelta, que sin embargo a Estela no la...
1: Ella está libre de polvo y paja.
0: Ella está esperando su jubilación.
1: Sí, igual que esa otra que sí lloro.
0: Exministro Benigno López exige coherencia al BCP ante la caída de la cotización del dólar. Se niegan a intervenir en el mercado cambiario.
1: Bueno, controles en rutas por feriado largo. Multas superan el 1.000.000 de guaraníes. Advertencia de la patrulla caminera.
0: Yo no sé si esto sirve, porque igual tuvimos récord de fallecidos el fin de semana pasado. Ojo, título falso, ex integrante de CONES, alerta sobre crisis en educación superior, declaró Jorge García Riart.
1: Muy bien, y por último, incautan cocaína y crack en el pabellón Remar del Centro Nacional de Prevenidos, hallazgo en una celda de la ex penitenciaría Tacumbú.
0: Y ese pabellón es justamente para recuperación de adicciones, así es difícil recuperarse. Rápido, pro... lo que mueve el Mundial. Manuel Ferreira, economista, la FIFA estima 80.000 millones de dólares en aporte a la producción y un aumento de cercano a 40.900 millones en el PIB global.
1: Bueno, industria del calzado. El sector atraviesa actualmente un momento regular, incluso con un desempeño levemente inferior al registrado en el año 2025.
0: Bueno, y también esto, líderes en siembra directa, siempre insistimos en los principios básicos que son la no remoción del suelo, la rotación de cultivos y el uso de coberturas.
1: Bueno, hablamos de la apicultura en Paraguay. Se consolidan nuevas resoluciones que conforman el Sistema Nacional de Sanidad Apícola, clave hacia la formalización del sector.
0: Cielos únicos, Paraguay se suma a la política del Mercosur que busca unificar el tráfico aéreo, mejorando vuelos, rutas e infraestructura. ¿Y qué tal deportes, Clemente?
2: Todo bien por acá, Mario. Y si el deporte total se hace una pregunta. Mauricio y Pita, de arranque ante Turquía. Bueno, se perfilan pocos cambios para el próximo juego de la Albirroja y justamente hablan de estos dos jugadores que arrancarían de titular. A días de un choque clave para la selección dirigida por Alfaro, se van notando en las prácticas las variantes que maneja el entrenador. Se necesitará corregir muchas cosas para no volver a sufrir lo ocurrido ante Estados Unidos en el debut. Otra noticia, Copa del Mundo, Grupo J, Argentina 3-0 a Argelia. Messi anotó un hat-trick, alcanza récord de 16 goles. Mercado de pases, Club Olimpia, Tim Payne, el neozelandés viral, sería jugador franjeado luego del Mundial. Mercado de pases, Club Libertad, Jorge Recalde es la segunda baja del Gumarelo tras la salida de Hugo Martínez. Y por último, Copa del Mundo, Grupo K. Colombia debutará ante Uzbekistán a las 23 horas en el Estadio Azteca. Son los títulos principales del diario digital Deporte Total.
0: Muy bien, así hacíamos recorrido bastante completo por las tapas de los soportes digitales de la mega cadena de comunicación. A ver, también tenés algo, pausa, dale, simplemente como comentario al pie de página, lo de Arevalo, es grave la acusación que se leyó por lo menos ayer, ¿eh?
1: Claro que es gravísimo, ahora hay que ver si es que no entra todo en un bucle de impunidades, de chicanas, etcétera, pero tiene que ver con los Lalo Chat. Yo creo que también el esquema es mucho más grande, incluyendo, ¿verdad?, fiscales, operadores de justicia, pero quien va a pagar los platos rotos, siempre se elige un chivo expiatorio, y acá ya se eligió, es Arévalo.
0: Sí, por eso luego también se le hizo renunciar.
1: Así es, y por eso no está Estela Mariscano, a pesar del círculo que la misma integra,
0: porque
1: ¿verdad?
0: Ahí habrá otras lealtades y cuestiones que proteger todavía.
1: Después te acuerdas que había dos juezas de Pedro Juan también. Había muchas personas comprometidas en los Lalo Chats.
0: Lo que me impresiona, y con esto nos vamos a la pausa, es la cantidad de vinculaciones, de nepotismo que ahí había sido en la corte.
1: A la vez.
0: ¿Tienen toditos su parentela? Ellos, qué triste. Qué triste.
1: No, sobrina, moral,
0: nuera, yerno.
1: Hermana. Yanes tiene a su hermana dentro de una dirección muy importante, pero además no es que le ponen nomás ahí como una colaboradora de confianza. Le nombran encargos estratégicos claves multimillonarios.
0: Sí.
1: Hoy solamente Benítez Riera, más de 100 millones de guaraníes con él, su señora, su esposa y su yerno de oro. Entonces tenemos cada mes, nosotros a la familia de Benítez Riera le damos más de 100 millones de guaraníes.
0: Yo te digo que me cuesta, y hoy estoy muy así, confesional, pasé por la función pública y ni se me ocurría, es más, tenía problemas hasta con mi familia política, porque le decían, no, ninguno va nada, pero ni un portapapeles no van a vender a la municipalidad. Porque es un quemo, ¿no? Es lo que hasta por, ni siquiera digo por una cuestión demasiado ética, yo soy honesto, no, es hasta deplorable como actitud ética, como ¿cómo va a ser mi señora funcionaria, mi nuera? No entiendo, te juro que me cuesta entender.
1: No hay servicio a la patria, esa es la verdad. Y por otro lado, el esquema.
0: No sé, pedirle en el sector privado a un amigo. ¿Sabes que yo estoy acá en la corte? Mi señora necesita trabajar, es muy buena contadora. Y bueno, que vaya al privado. Pero ¿por qué otra vez el Estado siempre?
1: Porque no trabajan, quieren sueldo.
0: Bueno, hoy yo me voy a poner nerviosa. Ayer estaba nerviosa Katia, hoy yo. Vamos a hacer la pausa mejor, Clemente. Tíramela un poco, un chistecito, Clemente.
2: Bueno, cómo no. Con respecto
1: a... ¿En a quién vino?
0: ¿Quién vino?
1: Y vos dijiste el búnker, no sé qué cuánto, vale, y los ositos de peluche acá.
2: En vivo.
0: Espera, bueno, un chistecillo.
2: Bueno, en el hospital, el doctor le dice a la futura mamá, señora, vamos a comenzar con el trabajo de parto. Le hago una pregunta, ¿usted quiere que el padre del niño esté presente? Le dice. Bueno. No, la verdad que no, él no se lleva bien con mi marido.
1: Viste que yo me indigno de verdad.
0: Anotar todo y mandarle a Noelia.
2: Espero tu chiste machista. Sí.
0: Bueno, para hoy partidos, importante el calendario que ya publicamos en redes sociales, 14 horas Portugal, Congo, andate al Congo, para 17 horas Inglaterra, Croacia, qué partido.
2: Sí.
0: Esto, por ejemplo, Katia no entiende, esto para mí es más importante de cualquier problema político de hoy. 17 horas, no me llames, no me busquen, Inglaterra, Croacia, partidazo. A las 20 gana Panamá, o sea, gana versus Panamá, y a las 23 Uzbekistán, Colombia. ¡Vamos, Colombia! Eso.
3: Amañate, soledad.
0: Por fin ganó un sudamericano, ganó Argentina. Bueno, vamos a la pausa. Llegó nuestro peluche también, ¿eh? 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

0: 7,6 minutos en toda la República Paraguay, 8 grados la temperatura. ¿Qué tal? Que tenga buen día. ¿Cómo estás?
1: ¿Cómo estás, Germancho? Nosotros te hacíamos en el búnker, en tu búnker, así, televisado, todo, pero viniste. Siempre vos nos sorprendes.
0: Sí. Exacto. No, ¿qué tal, Mario? ¿Cómo estás, buen día?
2: Qué tal, querido Germán? Aquí firmes con Clemente también.
0: ¿Qué tal, Clemente? ¿Cómo estás, buen día?
3: Bien, Germán, acá sorprendido con tu visita. No,
0: íbamos a hacer la prueba, desde mi oficina particular. Ajá. Y finalmente ayer hicimos la prueba de tarde.
2: Ah, ya.
0: Porque yo quería, o sea, viste que yo no llevo ni un técnico como el llevé a Washington y a Roma, que se fue Martín González conmigo. Entonces quería yo saber bien cómo se hacía, ¿verdad? Porque viste que tiene ida imagen por un teléfono, el retorno por otro teléfono, hay que conectar un softwarecito, entonces probamos ayer con Jorge Ratti, de la oficina justamente, salió muy bien, hablamos como 15 minutos. Y salió muy bien, entonces ya me di por satisfecho. Entonces dije que era mejor venir, ¿verdad?
2: Qué bueno, está bien.
0: Entonces,
1: para que no te extrañemos tanto.
2: Ya mañana hasta ahora vas a estar en el aire, si Dios quiere.
0: En el aire, sí. El avión llega a Los Ángeles a las 7 de la mañana, que son las 11 de la mañana hora de acá. En total son 11 horas de vuelos. Un poco largo, ¿eh?
1: Un poco largo.
0: Es casi como de Asunción a Madrid. Un poquito más que Asunción a Madrid. Y todo preparado, ahí agarramos un vehículo y nos trasladamos a San Francisco, que queda unos 550 kilómetros al norte.
1: Mira, o sea que continúa el viaje.
0: Continúa el viaje.
1: Y sarna con gusto no pica y si pica no mortifica, dice.
0: Exacto, así mismo. Entonces, y entonces está todo preparado, ya tenemos todos los contactos, toda la tecnología para conectar y todo. Vamos a poder hacer varios enlaces por día, sí. Mario, Katia, de los cuales uno va a hacer obviamente con marcando pauta, ¿verdad? Ayer estuve procurando a ver si el triple pase podemos hacer de Ajax. Y es fluido, pero no es tan fluido. O sea, no llega a ser como está en estudio, ¿verdad?
1: Claro.
0: Entonces, viste que el triple pase viene a ser así el ida y vuelta muy dinámico. Yo no sé si vamos a hacer de allá. Podríamos probar. Desde allá, desde Washington y Roma llegamos a hacer el triple pase, ¿verdad, Mariel? ¿Vos te acordás?

0: No.
1: Llegamos a ser, ¿verdad? Sí, llegamos a ser el triple pase de Roma. Pero ahí estaba Martín conmigo. Y Martín conmigo, cuando se va, lleva una valija de elementos tecnológicos. Entonces, había retorno de vista, había imagen, había sonido, había retorno, era impecable. Entonces, pero vamos a ver cómo va saliendo. Igual, los contactos vamos a hacer, que es lo que estuvimos platicando ayer con Jorge Ratti y todo el equipo. Y así que va a salir todo bien si Dios quiere.
2: Así es.
1: Convengamos que en Estados Unidos tenemos 5G. Así que la velocidad del internet, del teléfono, es mucho más rápido.
3: Totalmente. El día del partido de Paraguay...
2: Hay una denuncia sobre el 5G.
3: Ah, acá.
2: Bueno, yo siempre con mi agenda.
3: Siempre.
2: Soy la adjudicación de 5G, pero después les comento.
3: A mí me impresionó que el día del partido los paraguayos llamaban tranquilamente con señal clara desde el estadio a contar cómo estaban.
1: Claro, y ese es el 5G.
3: Acá no puede llamar de un partido de Luque no. Libertad.
2: No.
3: Ya se satura.
1: Se satura, se satura.
3: Bueno, pero vamos a nuestro triple C, por favor.
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3: Bueno, muy bien, atención, que estamos con Pedro Coronel, de la Coordinadora de las Víctimas de la Mafia de los Pagarés. Han hecho una carta abierta, invitación al presidente Peña para participar del encadenamiento y marcha de las víctimas de la Mafia de los Pagarés, que se va a hacer. Bueno, le veo al presidente encadenado, ¿no? Vamos a preguntarle a él exactamente el 13 de julio. A las 8 horas. Falta todavía, pero importante la organización. Está en línea justamente el citado para que nos cuente mejor. Pedro Coronel, buenos días, ¿cómo te va?
4: Buen día a vos y al equipo y a la audiencia. Un gusto saludarles.
3: ¿Esto es para el 13 de julio recién, Pedro?
4: Así mismo, es para el 13 de julio, pero por cuestiones organizativas ya y de logística estamos ya preparando. Y lanzando también las invitaciones correspondientes a todas las personas y a todos los actores sociales. Nosotros entendemos de que la justicia está sometida a un poder tremendo, a la mafia, y únicamente la sociedad civil, la sociedad organizada, puede ir revirtiendo con su fuerza y propuesta todo esto.
3: Bueno, ¿cómo está el tema? ¿Avanza, no avanza? ¿Ni en votado y lo mitad? ¿Se promete mucho, no se logra demasiado? ¿Cuál es, según vos, la evaluación que puede hacer Pedro de este tema?
4: Nosotros evaluamos constantemente con los compañeros y vemos que el avance que se tiene es totalmente ínfimo en relación a la cantidad de la población de víctimas. Y haciendo una proyección, no se va a llegar ni al 10% de las víctimas para la solución con este ritmo y con esta metodología que implementa el Estado. Entonces, por ahí es nuestra preocupación. Uno, porque pretenden, a entender nuestro, y así lo percibimos, que la continuidad de la mafia. Ellos no muestran por lo menos interés de exterminar todo esto. Lo que están haciendo es una fachada, una proyección de imagen para que la sociedad pueda ver que se está haciendo algo y que el Estado está interviniendo, pero para nosotros no es así.
3: Sí, vi que se levantaron algunos embargos, por lo menos, en Itapúa creo que se logró, para que se dejen de descontar casi el 100% de lo que gana mucha gente que fue víctima de este sistema, Pedro, ¿es así?
4: Sí, y esas son las proyecciones de imágenes que ellos presentan.
3: Ah.
4: Nosotros, por ejemplo, con nuestra estadística estamos evaluando día a día y vemos que todavía no se llega al 1% de la solución. Al 1% todavía no se llega. Estamos por los 0,8%. Recién.
3: Poquísimo.
4: Entonces, son casi 140 personas de 17.000 que están, lo que están llegando a una solución, por decirlo de alguna manera, no una solución porque quedan las secuelas.
3: Claro.
4: Y la otra cuestión es que cuando se publica que se levantan los embargos y que la gente recupera su dinero, es de 11 embargos y uno se soluciona y queda 10, claro, o queda 9, por ahí. Entonces, la persona sigue siendo víctima de esos embargos restantes. No es que una persona tiene solamente un solo embargo, tiene 10, 11, 12. Una persona llegó hasta 29 embargos.
3: Sí.
4: Entonces, todas esas cuestiones es lo que la justicia no quiere que la sociedad entienda y que no quiere que descubra eso la sociedad. Nosotros vamos descubriendo poco a poco, aprendiendo con los compañeros, investigando. Y por eso es que sostenemos todo esto nosotros y nos ratificamos en nuestra opinión de que la Corte tiene una responsabilidad absoluta en esta cuestión, porque ellos son los que debieron o deberían custodiar la justicia y el proceso. Entonces, es una cuestión de vida prácticamente para las víctimas, es una cuestión de derechos humanos fundamental que la Corte dejó de custodiar y permitió que esto llegue hasta esta situación inhumana para nosotros.
2: Sino que entonces hoy se plantea como coordinadora de víctimas de la mafia de los pagarés una ruptura con el sistema de justicia. Ustedes van a seguir insistiendo con el diálogo, van a pedir nombres o cabezas de personas, porque eso también, Pedro, acá se sabe todo, no es solamente Analía Civils, que hoy es como el chivo expiatorio de la Corte, sino que hablamos de un esquema que integran jueces, fiscales, toda la jurisdicción de los juzgados de paz que justamente atienden los pleitos de las personas más vulnerables. Acá tiene que haber una coordinación con defensa pública, con temas legales. ¿Qué es lo que van a hacer en síntesis, Pedro?
4: No, nosotros lo que entendemos es que todavía nadie se anima a mostrar el rostro de la mafia, el verdadero rostro de la mafia. Los jueces, mujeres, abogados son nada más el mando medio y la cuestión operativa de recaudación en este estado que vemos nosotros, que ya no es un estado de derecho, es solamente un territorio feudal en donde la mafia utiliza este aparato del estado y justamente el sistema judicial para recaudar y para utilizar como su propia infraestructura. Por eso nosotros decimos y nos ratificamos en eso, reconocemos la legalidad de la Corte porque está dentro de lo que es la Constitución y de un modelo republicano, una institución que debe regular la justicia. Pero la Corte perdió la legitimidad. La Corte perdió la confianza de la población, del 99% de la confianza de la población, perdió la Corte. No es que nadie le arrebató, ellos perdieron con sus acciones y omisiones. Entonces lo que nosotros pretendemos es de que este modelo republicano se pueda autosanear dentro de lo que son las instituciones. Nosotros no planteamos una ruptura del sistema, planteamos una solución a través del proceso constitucional y que es el juicio político, por un lado. Por otro lado, paralelamente luchamos por, que es lo principal para nosotros, recuperar por lo menos nuestra dignidad y nuestros salarios, y las casas, la gente quienes perdieron sus casas, y recuperar el daño, muchas veces irreparable ya, que se ha causado a las víctimas. Muy bien. Entonces, para que eso pueda suceder, la justicia debe sanearse, y cuando se sanea eso, se puede garantizar la seguridad jurídica en Paraguay, que ahora se perdió absolutamente. Y en ese marco es lo que nosotros enviamos una carta abierta de invitación al presidente de la República, como representante de la nación, del país, y que debe cuidar la calidad de vida de su población, para que rompa ese silencio que él tiene, esa indiferencia que él tiene, y que se acerque a su pueblo sufrido, a los 17.000 registrados que nosotros tenemos, a las 17.000 víctimas, caminar junto con la víctima, que no le va a costar un solo guaraní. El presidente le acompañó a la selección, no cuestionamos eso, pero eso ocasiona erogaciones. Nosotros entendemos que es al Estado. Y así como acompaña una selección, que acompañe a las víctimas que sufren diariamente y que ni siquiera pueden ver el partido por televisión porque se le ha cortado la luz, el internet, se le ha cortado prácticamente todo. Entonces ahí le insistimos a él que muestre y que se muestre al lado de la república y no al lado de la mafia, porque si con su ausencia o indiferencia, nosotros vamos a entender que está del lado de la mafia.
3: Bueno, Pedro, clarísimo, contundente, esto último, tajante. Te agradecemos por cuestiones de tiempo, sabes cómo es, vamos a ir acompañando la movilización de julio. Tengo acá una cantidad de mensajes, tengo que liberarla, Pedro, sí, porque también...
2: Totalmente,
3: que...
2: pero clarísimo, un clarísimo concepto, ¿verdad? Sí. O sea, que nos acaba de una cátedra, sí, don Pedro, así que fuerza, don Pedro.
3: Gracias, don Pedro Coronel.
4: Gracias a usted y saludos cordiales a la audiencia.
3: Hasta luego. Cortito esto, escuchá, Germán. Uh-huh. Dice, todo sigue igual. Este es un estudio jurídico, me envían. La empresa donde estoy tiene cerca de 40.000 demandas. No se mueve nada y los jueces interinos siguen pidiendo un peaje para el avance de los casos. O sea, qué difícil cambiar esto.
2: Sí, a mí de Concepción me envían un mensaje. Sí. Dice, buen día, doctora, disculpe la molestia. Soy el señor Carlos Lescano de la ciudad de Concepción. Recurro a usted, mi señora está enferma del corazón. Tenemos un problema de la mafia de los pagares. Totalmente adulterado. Sin embargo, fuimos condenados. Se presentó una nulidad autónoma. La jueza rechazó la nulidad. Quiero hablar con el doctor Filisola, me dice. Voy a pasarle acá su número a Rafa. A Diana,
1: ¿Usted se acuerda que siempre yo le digo que hay que gobernar con disrupción?
2: Sí.
1: Bueno, esto es algo que debería hacer el gobierno. Y no hizo y no hace. Crear un grupo de tarea de 50 abogados liderados por una persona con mucho carácter que se encargue todo el día de esto, todo el día, con informes mensuales.
2: Así mismo.
1: Ahí, o sea, para poner más un ejemplo, Katia, o que estás aspirando alto en política, a lo que significa el gobierno con disrupción, el gobierno que la gente va a sentir que está cerca de él. Esto es uno de los ejemplos. Así como hablé de los aires acondicionados, ¿se acuerdan?
2: ¿Sí?
1: Sí, porque hoy la gente no puede pagar una cuota de 250.000 por un aire acondicionado, pero si esa cuota baja a 190.000, a lo mejor ya va a poder pagar. Va a dormir mejor. Bueno, todo lo que ya hablé, ¿verdad? A dormir mejor, va a rendir más, el capitalismo se va a florecer porque va a tener más productividad y así sucesivamente. Entonces eso es con disrupción. No hay ni un elemento disruptivo. No hay algo que vos digas, eso es disruptivo.
2: ¿Por qué?
1: Bueno, esto es disruptivo.
2: ¿Pero por qué no?
1: Entonces hay que gobernar con disrupción. ¿Qué es la disrupción? Eso es importante saber. Si le preguntamos a inteligencia o no.
3: Tengo que hacer la pausa. Muchísimo mensaje, explotó la gente.
2: Explotó.
3: ¿Qué tan seguro es Paraguay, Clemente?
0: ¿Cómo?
3: ¿Qué tan seguro es Paraguay?
0: De 1 al 10, 3.
3: Tranquilo, dice. A veces roban 4 bancos en una noche, detalle mía.
0: 2, entonces bajó la calificación.
3: Bueno, después seguimos hablando de este tema y otros, porque hay varios en agenda, pero mientras te recomiendo Triobal. 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
0: 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Le pasa una balacera, me agaché y me violaron. Dice.
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21: Sergio Valdés. No, no. Ah, Sergio, perdón. Perdón. Sergio, buen día contigo.
22: Sí, gracias, Germán. Y estamos aquí en la comisaría Cuarta Asunción porque nuevamente se encontró droga en el Centro Nacional de Prevenidos, ex cárcel de Tacumbú, esta vez nuevamente cocaína, pero ya en mayor cantidad de lo que informábamos el día de ayer. Estoy en compañía del comisario Walter Lobo, de la comisaría Cuarta. Bueno, comisario, ¿nos puede explicar nuevamente cómo se encontró esto? Porque prácticamente se está dando de manera muy continua. Buen día.
23: Muy buenos días a usted, a los compañeros de piso, a la audiencia. Sí, efectivamente, el día de ayer, 21 horas aproximadamente, varias agentes penitenciarios dieron aviso de que estaban realizando un control rutinario dentro de la celda, en los cuales en una de ellas, ¿verdad?, pudieron encontrar sustancias, ¿verdad?, sustancias, moñitos, presuntamente cocaína, simplemente una piedrita, ¿verdad? Por lo que rápidamente nosotros convocamos personal técnico del Departamento de Antinarcóticos de la Policía para realizar tareas de campo, ¿verdad? Que efectivamente, una vez realizado dicho procedimiento, arrojó como resultado positivo a cocaína, ¿verdad? En total los moñitos fueron 9,6 gramos, una piedrita blanquecina, ¿verdad? Casi más 12 gramos y alguito, por lo que se elaboró el documento correspondiente y la comunicación a la unidad especializada de lucha contra el narcotráfico, ¿verdad? Quien dispuso que el día de la fecha toda la actuación policial se han elevado y ya seguramente bajo dirección judicial, ¿verdad?, se van a estar realizando los trabajos, las tareas de investigativa correspondientes, ¿verdad?
22: ¿Quiénes meten la droga? ¿Cuál es la estrategia que utilizan? ¿Por qué van tanto los controles normalmente?
23: Y tenemos en cuenta que se hacen las requisas, ¿verdad? En las requisas, los controles, se recibe visitas, ¿verdad? Donde de repente a un familiar, ¿verdad?, burlan los controles específicamente ahí en el interior ya, ¿verdad?, de la penitenciaría, ¿verdad? Ahí donde hay una oficina exclusiva de registro, ¿verdad? Que por lo general, cuando suelen pedir apoyo, ellos la policía también realiza, ¿verdad? Y buscan la forma, la estrategia, ¿verdad?, de meter a unos familiares, por lo general, ¿verdad? Quienes dan a los efectos de consumir, efecto también de repente comercializar, ¿verdad?
22: O sea, el sector de registro es bastante vulnerable, entonces.
23: No es vulnerable, como te digo, se hacen los controles.
22: Permeable, pues.
23: Como la gente, ¿verdad?, busca la forma, ¿verdad? Uh-huh. De hecho, que después de la visita, una vez terminada, ¿verdad?, los agentes penitenciarios, ¿verdad?, suelen hacer su recorrido ahí, suelen sorprender en esta situación, ¿verdad? De que efectivamente, ¿verdad? Gente vuelven a meter, ¿verdad?
22: Sí, comisario. Bueno, detalles entonces de este nuevo caso. No solamente ingresa cocaína, sino que también marihuana últimamente aquí en el Centro Nacional de Prevenidos, compañeros.
0: Muy bien, ahí está todos los días esta lucha contra el microtráfico, que es importante también porque es la droga que llega a los colegios, a las instituciones, a los eventos deportivos y otros. Bueno, estamos como para hacer mi palabra. Estás respirando, tranquila, toma aire.
1: A punto de estornudar.
0: Fuerza, Ñamarilú. Vamos, 1, 2, 3, ya.
2: El zorro investigando el gallinero. El Senado instaló este lunes una comisión especial para investigar la emisión y comercialización de títulos universitarios falsos. Una investigación que es necesaria, que es urgente, que es largamente esperada. El problema no está en la comisión, el problema está en quienes las integran y quién la conduce. El cartismo, el mismo bloque que protegió a Hernán Rivas durante meses, que acompañó cada maniobra para evitar su caída, que sostuvo una narrativa defensiva cuando el escándalo de su título estalló en la cara de todo el país, queda ahora al frente de una investigación que toca de lleno a figuras de su propio entorno. El zorro auditando el gallinero y jurando que esta vez sí va a contar bien las gallinas. La Universidad Sudamericana concentra los casos más sensibles. Habría emitido alrededor de 2.500 títulos en apenas 3 o 4 años, con cifras especialmente elevadas en derecho, justo la carrera que más abre puertas a los cargos públicos, a las judicaturas y a las bancas legislativas. Esto no es casualidad, es el corazón mismo del sistema de fabricación de currículum falso para sostener una clase política que necesita papeles que respalden los privilegios que nunca se ganaron con mérito. La pregunta que flota sobre toda esta comisión es simple y es devastadora. ¿Va a investigar de verdad o va a diluir responsabilidades, perseguir selectivamente a un chivo expiatorio menor y blanquear a los que realmente importan? La historia reciente no invita a ningún optimismo. El cartismo lleva años demostrando una habilidad asombrosa para investigar sin encontrar nada, para indagar sin condenar a los suyos y para intervenir cada comisión y convertirla en un teatro de gestos sin consecuencias reales. Que investiguen entonces, pero que el país no se deje engañar otra vez, porque ya sabemos cómo termina esta película.
0: Muy bien, el otro país es el comentario que hoy preparé y se refiere a lo que escuchábamos esta mañana. Simplemente no hay que ir muy lejos para hacer análisis en Paraguay. Pedro Coronel nos decía recién, muchos no están disfrutando el Mundial porque agobiados por la mafia de los pagarés, están inclusive con la electricidad cortada, sin cable, sin televisor, porque tuvo que venderse para honrar los numerosos compromisos que aparecen casi mágicamente y nadie detiene. No, si están viendo el Mundial en vivo en directo, las máximas autoridades judiciales, mientras que Juan Pueblo ve cómo se saca de encima esta suerte de succión diaria que se le hace de todos sus ingresos, porque así de voraz es el sistema. Un joven abogado me escribió esta mañana, me dice tío, porque a mí mucha gente me dice tío, acá no cambió nada. Dice, para mover los expedientes, los jueces interinos piden dádivas, o si no, no avanza ningún caso. Y lo peor, dice, el otro lado de la película, aquellos que, bueno, pudieron cumplir con sus demandas y pagaron sus deudas, porque tenían esas deudas, sin embargo, no consiguen sus finiquitos, sus levantamientos de embargos no sacan desde hace más de un año. O sea, pagaste la deuda, trataste de ver si era o no legítima la misma, pero igual te dejan en el freezer y vos te quedás con el Jesús en la boca porque nunca sale tu finiquito y no te dan ni un préstamo para abrir un almacén. Esa es la realidad de millones de paraguayos. Ese es el Paraguay que contrasta con aquel otro que se muestra en las cámaras de televisión y se muestra triunfante en un partido inaugural de un mundial donde para más perdimos. En realidad perdemos todos los días cuando la justicia no funciona, cuando los que deben impartirla, sin embargo, ostentan riqueza, llenan de parientes a la función pública y no atienden al ciudadano común. Por eso es que esta es una bomba de tiempo que seguramente en la soberbia, los triunfos electorales, siempre bastante dudosos también, no les permite ver que un mal día la gente va a terminar de tener paciencia y va a reaccionar. Quizás ese día ya sea demasiado tarde.
21: Hay un dicho que dice a los hombres se los valora por las veces que se levantan, no por las veces que se caen. Yo diría a los países también. La derrota enseña más que las victorias. El general Juan Domingo Perón una vez dijo en una entrevista en Puerta de Hierro, lugar en España donde estaba exiliado, que el soldado paraguayo es el soldado más valiente de América. Y le preguntaban por qué, y dijo, mírenlo, han peleado las dos guerras más grandes del siglo XIX y el siglo XX en América Latina. Sin embargo, están de pie. Así que la derrota que hemos sufrido el viernes pasado en los Estados Unidos nos obliga a levantarnos como país, como lo hicimos varias veces a lo largo de nuestra historia. Nadie disfruta perder, obviamente. Una derrota duele, golpea el orgullo y nos obliga a mirar aquello que preferíamos ignorar. Pero también tiene una virtud extraordinaria, me refiero a la derrota, nos muestra la realidad tal cual como es. La victoria muchas veces nos hacen creer que todo está bien. Claro, a gusto ganar. Pero las derrotas, en cambio, nos obligan a corregir y aprender para poder crecer. La historia está llena de ejemplos. Los grandes líderes, las grandes empresas, las grandes naciones no se construyeron únicamente sobre los triunfos, se construyeron sobre la capacidad de levantarse después de la caída. Porque el verdadero carácter no puede y no sale con el bien. Aparece cuando las cosas van mal. Y Paraguay sabe mucho de esto. Nuestra historia es la historia de un pueblo que se enfrentó a adversidades enormes y siempre encontró la manera de salir adelante. Nunca fuimos un pueblo que se rindiera a las dificultades. Es más, parecía que salíamos más fuertes de cada dificultad. Sino que las cuentas de las residentas que pudieron levantar nuestra nación después de la hecatombe que significó la guerra de la Triple Alianza. Así que el próximo viernes, Dios quiere, vamos a estar contándole a la media cadena de comunicación todo lo que ocurre en San Francisco, California. Es momento de levantarnos, así como nos hemos caído el viernes pasado.
0: Muy bien, preparamos la pausa, marcando pauta 780M y Mega TV. Estamos acá a las 8:30, llega el triple de la Mega. No se olviden, hay muchas planteras activas para esta mañana.
2: Muchísimas.
0: Pululan las planteras. 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
2: Bueno, hoy yo te voy a hablar de la pasión mundialista que se vive. 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

0: 7:49 en toda la República. La temperatura al momento es de 8 grados.
1: Suenan los Beatles con Dr. Roberts, uno de los clásicos del cuarteto de Liverpool. Hoy pusimos varios temas de doctores dedicados al doctor Ricardo Frete, nuestro amigo, que me dice que me espera para mi control anual y que cumpla mi promesa de transmitir en vivo mi colonoscopía.
2: ¿Y quién va a ser la enfermera? ¡Mua!
1: Entonces, espero que el tacto rectal no me haga, Katia.
3: Control anual y anual.
0: No se hace mal.
2: Se te mete una cámara en el culo, disculpame.
0: No, tacto rectal, Dios.
1: No, pues en de yurú, no. Por favor. No, en
2: y así, joder, ¿por qué tú lo...?
1: No, una VHS.
2: Sí,
1: no, una...
2: pues ya sé, pero se te mete.
1: Bueno, espera. Entonces elegimos Dr. Beat, Dr. Robert, Dr. de Robert Palmer y también de Thompson Twins. La medicina ha generado...
2: Temática en mañana.
1: Estamos ahí. Bueno...
2: ¿Por qué lo que tanto no queremos decir culo?
1: ¿Y porque
2: qué es lo que es culo?
1: Son prejuicios.
2: Y sí, al pedo, sí. No sé.
1: Vos sabés que a Ricardo cuando era más joven le decíamos Dr. Culito. Y su papá era el señor profesor Dr. Culo. Porque ustedes saben
0: que es calcado él.
1: Sí, y además...
0: Su papá y él son dos gotas de agua.
1: Una eminencia del papá, también.
0: También.
2: Bueno, y él está haciendo pedagogía, porque atendé cómo nos suelta eso, Mario. Dentro de todo el drama del IPS, él dice que a partir de las 6:00 p.m, él ve culos.
0: Sí.
1: Sí.
2: Así dijo.
0: Me contó a mí. Dice que le dijo al presidente, mira, presidente, el sueldo de IPS creo que es 28 millones, 29 millones, yo no vivo con esa plata, le digo. Mi hija estudia en los Estados Unidos, así que claro. Yo necesito seguir trabajando. Bueno, no hay problema, le dijo. Así que yo hasta las 5 o 6 ya trabajar.
2: Los sobre que tiene
0: y después me voy a mi consultorio.
1: Pues sabes que este programa no se priva de nada. Te voy a pasar un dato de color, Clemente.
3: Sí.
1: Es muy linda la hija de Ricardo.
0: ¿La esposa Matías?
1: La esposa, no, la soltera.
0: La soltera.
1: La que estaba estudiando en España.
0: Y esa creo que está estudiando en los Estados Unidos, me parece, María.
1: ¿Se casó?
0: O en España. Ah, no.
1: Eso retiro
0: no
1: lo sé. Dicho. No, igual.
0: No, no, igual no.
1: ¿Acaso? Katia casada es linda.
2: Sí, casada y soy hermosa.
1: Claro. No. Bueno, a ver, estamos cerca ya, estamos cerca de nuestro triple, pero me quedo pensando en lo de ayer también, el ataque a Santa Rita. Que muchas cosas hay ahí, porque coparon la ciudad, no había ni una manera de defender eso. Y hicimos, le preguntamos a la IA, ¿cuánto policía necesita una ciudad como Santa Rita? Y sale un número, pero 100 veces más alto del que tiene luego la ciudad. O sea, no están luego, las ciudades están luego abiertas al asalto y al copamiento en Paraguay. Y son ciudades que mueven mucho dinero porque son ciudades de mucha producción, sobre todo agrícola. Entonces, ¿qué modelo es lo que estamos teniendo de seguridad realmente en el Paraguay, verdad? Y después está la misma historia de siempre, los pobres cuatro policías agazapados con su pistolita respondiendo a Galil y a otras armas profesionales, ¿verdad? Raro es, yo no sé si liberamos la zona, no sé si... atendé lo que me dijo un poblador de la Chacarita ayer. Juan Pueblo, hay que escucharle. Atendé lo que me dice. Un líder, un caudillo de la Chacarita me dice lo siguiente. La estadística no miente, señor Mario. Siempre vamos a acercar las elecciones, específicamente las generales, sucede asalto a bancos, financieras y casa de cambio. Esto me dice un dirigente político de la Chacarita. Humilde, trabajador...
0: ¿Y por qué esos asaltos no se dan siempre?
1: ¿Eh?
0: ¿Por qué la gente quiere recaudar solamente para la política?
1: Claro, lo que
0: los delincuentes quieren recaudar todo el momento cuando pueden.
2: Mario, esa es la plantera de Santa Rita que decía con respecto a las elecciones.
1: Por eso, yo no digo que sea, lo que pasa es que hay una vinculación que es peligrosa cuando la gente tiene esa percepción.
2: Atendé lo que dijo esta plantera, que un señor, un caraiguazú de Santa Rita. En primer lugar, hizo un análisis de cómo la seguridad fue migrando, ¿verdad? Que en realidad... La seguridad hace 20 años más o menos estaba en manos realmente de los colonos brasileros, que hicieron una especie de... que son los que dan el combustible para las comisarías, los que hacen el mantenimiento de las patrulleras, etcétera, etcétera. Y de a poco eso se fue diluyendo. Y hoy la política, cuando hablaba de política, tiene un peso importante y se remitió al día, a los hechos. ¿Qué pasó ese día de las elecciones? Hasta las 11 de la noche las estaciones de servicio funcionando. 250.000 guaraníes era la carga. Según esta fuente, la carga se hacía con vales de combustible de Itaipú. Primer elemento que hay que tener en cuenta. Y después estaba la compra de votos. Y ahí se operó.
0: ¿Cómo perdió el Itaipú? Lo mismo perdió el candidato.
2: No importa, pero la plata que circula, que después hay que ver, y eso, ¿cómo lo que nos da una trazabilidad? Si acá hay un dato concreto, las estaciones de servicio que cargaron ese día, ¿realmente lo hicieron con vales de combustible? ¿Son vales sin trazabilidad? Porque antes nosotros, cuando después se deroga el tema del vale de combustible, literalmente, Mario, te entregaban el vale y vos le podías repartir a cualquiera. Sí. Porque no había trazabilidad, porque era un papelito así como este, que tenía así como una suerte de cupón innominado. Ni siquiera era vinculado al vehículo del legislador. Entonces, hoy se está haciendo eso, y eso me cuenta un señor que merece todo mi respeto.
1: Sí.
2: Se liberó la zona, 2:45 empieza la balacera. Una hora después, recién, cuando ya se consumó todo el desastre, que es un milagro que no haya habido víctimas fatales, porque ese luego fue aparentemente el acuerdo. Entonces, ¿cómo puede 5 comisarías en la zona, alrededor, de las cuales no concurrieron ninguna? Porque si concurría se iban a morir todos, Mario.
1: Claro, una masacre. Sí.
0: Pero Santa Rita es una ciudad relativamente pequeña, frente a Ciudad del Este. Estos muchachos que asaltaron esta casa enfrente a esa... miembro de la Junta Departamental, ¿cómo se llama? Apellido ruso tiene. No me acuerdo. Yo estuve ahí haciendo un programa una semana después, en un local de Prosegur. Esto tomaron Ciudad del Este.
2: Sí, así es.
0: No solamente Santa Rita, Ciudad del Este tomaron.
2: Y es coincidencia, pico nomás, Germán. Yo te estoy diciendo la plata que se movió. Esta gente está desesperada. Ahí se hizo Expo Santa Rita hace poco. O sea que esa ciudad la mueve. Mueve la economía.
0: No está en el centro, probablemente es el mayor centro de producción de soja del Paraguay.
2: Y ahí estamos viendo.
0: Creo que en la zona de Santa Rita.
2: Estamos viendo unas imágenes y nos dice acá: 2 detenidos en emboscada, caso Santa Rita, dice. Procedimiento del Departamento de Investigaciones de Cordillera. Los detenidos fueron identificados como José Cuevas Yegros, de 56 años, y Ramón Leonardo Bogado, de 39. Estarían vinculados a la adquisición de explosivos, porque hubo explosivos. Hubo explosivos.
0: Y en la zona de emboscada hay muchas que explotan canteras.
1: Canteras, claro.
0: Y usan estos explosivos en su trabajo diario.
2: Y después, bueno, se comunicaron ahí, bueno, radios locales también, y este señor habló con varios políticos de Ciudad del Este. Y estos políticos de Ciudad del Este hablan también de todo un esquema que ese día financió las elecciones, y no hay esa pelea entre Landi Torres, como se dijo, y Justo Zacarías. No, eso es puro invento, puro teatro, pura distracción. La verdad es que hubo una coordinación política donde la política ya dejó luego de ser, y eso hay que tomar nota, elecciones libres. Estamos hablando de compra de votos, 250.000, 300.000 guaraníes. ¿Cómo se compite con eso? Yo no sé.
1: Bueno, muchos mensajes, 0986.
2: Sepa el triple en realidad, 7... pero bueno, adelantamos porque comentamos este tema.
1: Sí. Ok. Bueno. Zafamos, me dice mi hijo, estamos pagando algo y no llegaba el pago. Bueno, zafamos, Zafaroni. Todos los grandes asaltos, secuestros se dan justo cuando la NR participa en elecciones. La gente tiene ese pensamiento. Yo no digo que esto sea cierto. Quiero nomás que también pensemos por qué la gente llega masivamente a ese tipo. Como un tiempo también la gente no creyó mal en el PP.
2: Así es.
1: Cada vez que aparecía el PP la gente decía, es un operativo. ¿Cómo es?
2: Distracción.
1: La vieja confiable, decían los chicos.
2: Así mismo.
1: Como diciendo... Bueno,
0: estamos en contacto con el general Melanio Servín, director de Digemabel, su nuevo nombre de lo que antes era conocido como Digemabel. ¿Qué tal, general? ¿Cómo está? Buen día.
4: Sí, buen día, señor Martínez, a los compañeros que lo secundan, a la audiencia. Un gusto.
0: Bueno, fueron detenidos estos compradores de explosivos en que se presume fue para el asalto de Santa Rita. Contame sobre eso, general.
4: Lastimosamente, una vez más, permítame también recordar que esto se inicia prácticamente el uso de materiales explosivos en estos tipos de asaltos a partir del año 2018, el sonado caso de Prosegur en Ciudad del Este. Posteriormente se tuvo una pausa importante en el tiempo y se reinicia a partir del 2024. Y el último que ocurrió el día de ayer, Salizano 7, era el mismo modo operandi. Bueno, la Digemabel le tiene vinculado a esta persona responsable, la principal, que cuyo nombre maneja toda la prensa, el señor Yeros, Cueva Yeros. Él tiene habilitado totalmente la licencia para la compra y utilización de estos materiales explosivos para fines de explotación canteril. Para el día de ayer, cuando tuvimos conocimiento del hecho, inmediatamente se ha revisado su stock en nuestra base de datos. De hecho, que nosotros sabíamos que él ya no tenía stock porque estaba en un proceso de revalidación de su documento y posterior nuevas compras. Y para la institución, todas las compras anteriores que hizo, todos estos materiales que él ha adquirido comercialmente en nuestra base de datos, figura que él ha utilizado todos esos materiales documentalmente con altas detonaciones que vinculó al sistema. Nosotros entonces presumimos, ya que estos materiales fueron encontrados en el lugar del asalto, que él faltó a la verdad en su documento, en las altas que obra en nuestra institución. Y en ese sentido es importante también, a través de ustedes, explicar a la opinión pública que la Dirección de Material Bélico comercializa dos tipos de materiales explosivos para fines de explotación de cantera. Una que se llama material explosivo bombeable, cuya importación, comercialización hasta la detonación final es acompañado 100% por personal de la institución de IGEMABEL. Y el otro tipo de material explosivo encartuchado, que es el que se utilizó nuevamente en el asalto, es un material que, por cuya característica, permite su comercialización a pequeños cantereros, medianos también, por el costo y por la flexibilidad que tiene, no así el otro tipo de material explosivo. Y ahí estamos teniendo el problema, identificamos plenamente, hemos tenido la intención nosotros de hacer el acompañamiento también 100% hasta la detonación final de este producto, de este material, pero ahí nos topetamos con el costo. ¿Y quién va a correr el costo de ese servicio plus, aparte que la institución propuso? Y bueno, siempre estamos teniendo ahí el tira y afloje con la Cámara de las Construcciones, porque eso evidentemente va a elevar el costo del material, ¿verdad? Pero ante los sucesos de este tipo de asaltos, nuevamente la institución, a través de nuestros superiores, el señor presidente de la República, vamos a estar proponiendo que la institución se dote más de medio también y hacer el acompañamiento 100% de todos los materiales explosivos hasta su detonación final.
2: Si usted dice, general, de que esto es de compra cotidiana para el uso de canteras, etcétera, ¿cómo llegan a la conclusión de que estas dos personas detenidas están vinculadas a este asalto?
4: Bueno, nosotros tenemos por principios internacionales y nacionales que todos los materiales explosivos deben ser trazables hasta desde su fabricación hasta su uso final. En ese contexto, en nuestra base de datos, nuestro sistema integrado de IGEMABEL tiene la hoja de ruta desde la fabricación hasta el responsable final, en este caso la persona que fue detenida y el personal que lo acompaña, que lo secunda en su tarea también, que fue detenida. Bueno, por eso es que documentalmente hablando, siempre en un proceso se habla de la presunción de inocencia, pero aquí en la institución los documentos que obran son contundentes, que el responsable es la persona detenida.
1: Ya, bueno, importante este rastreo que se hace, ¿no? Por último, de mi parte, por lo menos, ¿hay una especie de lista de personas que pueden comprar, vender, comercializar este tipo de productos? ¿Ustedes tienen un control? ¿Hay una suerte de registro de los que pueden operar con estos materiales, general.
4: Es así. La institución dispone de categorías, nosotros que le decimos distintas.

0: Tenemos distintas categorías, sean las categorías de importadores de armas, las casas comerciales de ventas de armas, de municiones, en este caso en particular, entonces, están las personas vinculadas para la utilización de materiales explosivos en general a nivel país. De hecho, que eso fluctúa también porque depende de la habilitación de grandes obras en determinadas regiones, claro, del país. Y bueno, ahí se habilita cantera, se vuelve a cerrar, pero en definitiva, la institución material bélico maneja el 100% de estas personas vinculadas para la explotación de canteras.
1: Bien. ¿Y estos detenidos estaban en esa lista o pertenecen a una de esas empresas?
0: La persona detenida efectivamente está vinculada 100% a la institución.
1: Ya, ok. Importante esto. ¿A la institución de ustedes o a la institución privada?
0: A nuestra institución, la Dirección General de Material Bélico.
2: Epa. Un topo.
1: Alguien que de adentro. Mira. Bueno, tendrá que responder la justicia, ¿verdad?
2: Así es. Y general, para entender nomás, ustedes ya identificaron la clase de explosivo. ¿Esto era entonces los mismos que se utilizan en las canteras o era un armaje así particular?
0: Son materiales explosivos que se utilizan en las canteras, señora.
2: Ya está.
1: Ya.
3: Bueno, Servín, muchas gracias por el contacto.
0: A ustedes, hasta luego.
3: Director General de la Dirección General de Material Bélico.
2: O sea que para poder mimetizar se utilizó lo mismo, ¿verdad? Sí. No es que se hizo una creación nueva. Con todo lo que eso implica, que según esta fuente quedó hecho papel y nosotros lo vemos, mira lo que es, la destrucción fue realmente importante.
1: No, esto tiene un poder de fuego que no tiene la policía, no tiene nadie. Te digo, por el momento el plan es, si vienen estos, salir del lugar y dejar que lleven todo.
2: Así mismo. Y después vemos.
1: Después vemos. Bueno, pregunta seria, dice un televidente. ¿Por qué si Argentina siempre está con el tema de que es el más pobre, que está un desastre, llena los estadios de hinchas como anoche? Dice, impresionante era. En Kansas City.
3: Pero, Mario, hoy está un poquito recuperado el poder adquisitivo de los argentinos.
1: Pero Qatar no llegaron. Dólares.
3: Pero Qatar, sí, donde estaba realmente fundida la Argentina.
1: Igual estaba lleno.
3: Hubieron en total, sí, atendé esto, Mario, 10.000 personas fuera del estadio.
1: ¿En la final?
3: O sea, fueron hasta Qatar y no pudieron entrar al estadio.
2: Lo tenían
3: para su entrada, pero llegaron hasta Qatar.
1: Sí, y hacían asado al costado del estadio.
3: Al costado del estadio.
1: Acá también me envía Martín González, la Copa Mundial FIFA en este momento ya batió récord de audiencia ante mundiales precedentes. Más de 54 millones de espectadores sintonizaron en Canadá, Estados Unidos y México los partidos inaugurales de la Copa Mundial FIFA 2020.
3: ¿Quién es el muñeco que había dicho eso?
1: Un hincha pelota que viene acá siempre.
2: Sí, un robo no menor.
1: Perdón.
2: Que vamos a desarrollar, sí, también. Una vez más, malvivientes robaron todos los insumos del programa Hambre Cero en Villa Elisa.
1: Epa.
2: Sí, en el Colegio Nacional Rosa Fariña de Villa Elisa hurtaron la cantina que funciona dentro de la institución educativa y la semana pasada la institución también fue víctima de una situación similar. Tenemos las fotos y vamos a ir comentando eso.
3: Sí.
2: De todo se hace.
1: ¿Será que la logística se provee lo formal también? Dice, también, y ahora nos dio un dato que no estábamos captando. Los que están presos son funcionarios.
2: Sí.
1: De la ex de Imabel.
2: Sí.
1: Complicado el tema, ¿no?
2: Quitamos y eso más.
1: Ah, y también se nos pasó por alto lo que nos dijo ayer nuestro especialista en seguridad, ¿cómo se llama?
2: Martens
1: nos dijo, en las semanas anteriores se les apretó a los que están dentro de las cárceles para que entreguen un diezmo.
2: Sí.
1: ¿De dónde se saca el diezmo? De esto operativo. Averígüelo, Vargas. ¿Tenemos que hacer la pausa?
3: A ver.
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0: 8:17, 8 grados la temperatura en Asunción. ¿Se viene el triple la mega?
1: Se viene.
2: Casi, todavía falta un minutito.
1: Tenemos un par de minutos y vamos a pedir un chiste final a Clemente para que justifique el millonario sueldo que
0: cuesta. Está Manuel antes también. Sí. Manuel, buen día, ¿cómo estás?
3: Pero muy bien, Germán, un gusto por saludarte a vos, a todos los integrantes allí. Hay que recordarle a los ciudadanos que a fin de mes vence el plazo para renovar la habilitación vehicular en la mayoría de los municipios. Y bueno, nosotros nos encontramos en este momento en Fernando de la Mora para conversar con Ino Rodas, quien es el director de tránsito de esta ciudad, hablándonos ya también y adelantándonos que una cantidad importante de ciudadanos ya se acercó para ponerse al día con sus documentos. Bueno, director, gracias por este tiempo. Mencionamos que justamente hasta fin de mes tienen tiempo para renovar la habilitación vehicular.
4: Bueno, y así es así. El 30 de junio vence en todos los municipios la renovación de las habilitaciones correspondientes. Y te mencionaba fuera de cámara que nosotros ya hemos tenido la visita, por decir así, de muchísimos contribuyentes que vinieron ya a partir del 2 de enero hasta ayer, que fue el 16, buena cantidad de contribuyentes ya se sacaron. Personas físicas y empresas que están asentadas acá en nuestra ciudad.
3: ¿Cuánto estamos hablando?
4: Nosotros en nuestro sistema informático tenemos habilitado 42.000 personas, de los cuales el año pasado, al 31 de diciembre, vinieron a pagar 36.000. Hoy a la fecha, o sea, ayer, 16, ya se acercaron a pagar 17.900 personas físicas y empresas para cumplir con eso, con las renovaciones correspondientes.
3: Bastante rápido por lo que se puede observar, esto ayuda también en cuanto al sistema.
4: Bueno, a esta hora sí, a partir de las 9:30, 10 de la mañana, que la gente ya empieza a moverse, a movilizarse, sí tenemos más cantidad de gente. Por decir así, ayer estuvimos trabajando hasta las 5 de la tarde, nuestro horario normal es de 7 a 13 horas, de lunes a viernes y los sábados de 8 a 11, pero estuvimos trabajando ya hasta las 5 de la tarde para entregar y para cumplir con la gente que vinieron a hacer sus trámites.
3: Ahora, director, mencionaba que se le cobra también una tasa.
4: Sí. Todos los municipios tienen su establece en su ordenanza tributaria las tasas que corresponden así al plástico y algunas otras cosas también que se agrega a las tasas. Nosotros acá en Fernando de la Mora nuestra tasa es 76.000 guaraníes. La ley 1726 en su artículo 1 dice claramente de que en ningún caso la patente a los rodados podrá ser inferior a un jornal. Entonces, un jornal es 111.000 y más la tasa 76.000 guaraníes. En las motos, en el caso de las motos, paga 180.000 y en caso de los vehículos, que del de 1999 al 2006, pagan un jornal 111 más 76.000 guaraníes, que viene a ser 190.000 más o menos.
3: Entonces, es importante que la gente se acerque justamente para evitar posteriormente pagar una elevada multa.
4: Bueno, la cantidad de años que yo llevo acá como director ya me enseñó, ya tengo experiencia de que la gente del paraguayo última hora viene el día del vencimiento y se encuentra acá con cierta cantidad de gente y eso es imposible de que rápido sea la expedición del mismo, ¿verdad? Entonces instamos a la gente que vengan en forma ordenada y con tiempo para que pueda realizar sin contratiempo, valga la reiteración.
3: Director, muchas gracias.
4: Gracias a ustedes.
3: Bueno, el director de tránsito de Fernando de la Mora, Ino Roja, Rodas, de esta manera conversando con nosotros y dándonos estos detalles, Germán. Así que se pueden acercar a los municipios teniendo en cuenta que a fin de mes vence el plazo para renovar la habilitación vehicular y como bien mencionamos, es importante que lo hagan con tiempo y bueno, de esta manera también posteriormente evitar pagar una elevada multa.
0: Gracias, Manuel. Muchas gracias.
2: Dos cajitas de cacaíne, ¿verdad?
1: ¿De qué?
2: Y claro, para pagar.
0: Claro,
2: Katia, lo que pasa es que cobranza a la gente
0: ahora, claro, ahora hay mucha concurrencia, pero en los días normales todo el año.
2: No importa, hace algo excepcional. No le podés someter a esa indignidad a una persona que a lo mejor trabaja por día, Germán. Claro. Y que agarrar y hacer un pago que hoy debería ser digital, además.
1: Sí.
2: No hace falta, pues, tener ahí con cara de bobo ahí. Ese, pues, así, pues, te humilla la política.
1: Tranquilo.
2: Te humilla la política. Entonces vos te vas a encontrar un vidrio. Y lo primero que hacen en el vidrio.
0: Está el presidente del Partido Liberal Radical.
2: Lo primero que hacen en el vidrio, Germán, es agacharte, porque así. Y eso no es casual. Porque ellos te quieren arrodillados y agachados al poder.
0: Pero un liberal, el presidente del Partido Liberal.
2: No importa, es en general. No hay, no, ese es el sistema en los 263 municipios. Humillarle al contribuyente.
1: El sistema político. Yo estaba con miedo, Clemente, ahora que ya te está por ir vos.
5: Sí.
1: Porque viste que llaman a la lista.
5: Ajá.
1: Y escuché por ahí, viste que le llaman, qué sé yo, señor Germán Martínez, y vos te vas y ahí te presentas, ¿verdad?
5: Claro.
1: Y de repente escuché ahí, Kerry Copene. Ese tenía miedo que esté por ahí el senador.
5: Elber, por ejemplo, ¿verdad?
1: O el verga.
5: El ver, sí.
0: Ya entraron todos en el colegio Lomita ahí.
1: Ya entraron todos, no hay problema, tranquilo. Bueno, también sacó su registro Elber Galarga.
2: Bueno,
1: un chiste para irte, Clemente.
5: Bueno, el niño viene, se acerca a la mamá y le dice, mamá, no tenemos nada que comer, le dice. Enaga, ¿verdad?
1: No tiene.
5: Y le dice la mamá, y bueno, ¿qué vamos a hacer? Agarrar el loro y freírlo, le dice. Y no hay aceite, le dice. Y bueno, y hervirlo. Y no tenemos agua, se nos cortó. Y bueno, y electrocutarle. No tenemos luz, tenemos cortado también. A la gran siete. Bueno, quemarle con combustible. No, el combustible está elevadísimo, claro. Imposible de comprar. Bueno, sacarle en la calle que le pisa un colectivo. Están desreguladas, le dice. En eso el loro mira arriba y dice, aguante, Santi Peña.
1: Muy bien, muy bien. Muy bien.
2: Ese me gusta.
1: Bueno,
0: gracias, Clemente.
5: A ustedes, señores, hasta mañana. Buen viaje, mi querido Germán.
0: Gracias.
5: Nos esperamos a su regreso.
0: Estaremos el viernes en contacto con la radio y el canal Tradición, con Marcando Pautas y también al mediodía con Deporte Total. Hacemos una breve pausa y volvemos con el triple de los medios.

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21: Don Mario Aníbal.
22: 8:30 en tiempo y forma se reúne este honorable consejo para tratar los temas del día. Entre ellos, aclaro que tenemos todavía triple hoy, mañana y pasado, después ya... No, hasta hoy nomás con Germán.
21: Sí.
22: Mañana será convocado Palo. Y la otra semana habrá algunas rotaciones porque también viaja la Ketejedi. El domingo, ¿verdad?
23: Sí, me voy a la OEA.
22: A la OEA.
23: A la Asamblea General de la OEA.
22: ¿Eso se hace dónde?
23: Sí, en Panamá.
22: En Panamá.
23: Sí, me voy a morderle todito mal a la corte y todito mal a... Así que así ya está.
22: Pero este aquí que, sin embargo, ayer se la vio... cruzando el puente de los suspiros, el que lleva a la oficina de la corte.
23: ¿A mí?
22: Sí. Ah. ¿Qué hacía Katia González enseguida? A mí me escribió enseguida las chicas, muy lindas, muy querendonas.
21: Yo pensé que iba al cadalso, porque el puente de los suspiros pasaban la gente que estaba en el calabozo,
22: sí,
21: en Venecia, cuando iba al lugar donde se le iba.
22: Exacto.
23: Igual, que no me fui hipotéticamente, sí, ni fui ejecutada yo ahí, así
22: no,
23: me
22: pero
23: iba.
22: Parece que era motivo que valía la pena porque obtuvo su matrícula.
23: Sí, mi hijo juró como abogado.
22: Él es guitarrista, concertista y abogado, ¿vio?
23: Así es.
22: ¿En qué momento
23: es profesor todo? Superior de guitarra clásica.
22: Yo quiero que sigan eso, no quiero que sea tan
23: abogado. Yo también, pero bueno.
22: Pero hay que comer. Sí. Bueno, entonces recibió su matrícula. Sí.
23: Bienvenido a la jungla.
22: ¿Y no te encontraste con todos los...?
23: Me encontré con millones de gente y mandaron muchísimos saludos.
22: Escuchan el triple.
23: Sí, escuchan el triple. Enviaron ahí con gente muy, muy prestigiosa,
22: ya volvió,
23: con
22: ya
23: abogados también.
22: ¿Volvió el presidente de la Corte de California?
23: No le he visto.
22: Estaba bajando el avión.
23: Sí, a Cris Covid lo que le he visto, ¿verdad? Y quiso saludar. Y después le miré con una cara de... ¿Sabes qué, hermano?
22: Mejor
23: hoy no
22: hermano.
23: Te toca. Hoy no te toca, Kriskovich, porque estoy en un acto, que era un acto familiar, pero yo tengo preparado mi monólogo, hermanos. Esperen nomás, con las cámaras apretadas.
22: ¿Sabes que a partir del tole-tole que tuviste ayer con el ministro Luis Ramírez, se dividieron las aguas? Mucha gente dice, está bien, alguien tiene que decirle eso. Otros dicen, no son las formas.
23: A la puta.
22: Espera. No son, pues yo revisé todas las redes a ver qué tal... Porque fue bastante intenso el tema, porque Luis Ramírez iba por la explicación burocrática de qué se va a hacer con los títulos falsos, y Katy le decía, tienen dos o tres ejemplos clarísimos, sin embargo, no lo están moviendo. ¿Y sabe qué me dice acá un oyente? ¿No te parece que este tema de los docentes, que es muy llamativo, no es para desviar el tema Rivas y otros que son mucho más importantes que un docente que falsificó un título y que es grave también? Pero el otro ocupó la titularidad de un órgano rector de la justicia paraguaya. Sí. Como el Consejo de la Magistratura. Y ese, sin embargo, ya no se habla más.
21: Y esos son los que llamamos burócratas, Mario. Burócratas. Buró, escritorio, crate, gobierno. El gobierno es los escritorios.
22: Claro. Lo que me dice acá este oyente es, ¿vamos a estar detrás de la maestrita que inventó su titulito para ganar un millón más? ¿O vamos a estar detrás de alguien que podía haber manejado nada menos que la justicia del Paraguay?
23: Ah, sí.
22: Y es interesante, ¿eh? La
21: Pero era jueces de jueces.
22: Por eso.
21: Y atendé. Primero, miserables los países cuyos jueces merecen ser juzgados. Este era juez de jueces, era el jefe de los jueces de jueces y era un bachiller. O sea, lo que le nombraron deberían pedir disculpa.
23: Y sigue teniendo matrícula de la corte, ojo. Y sigue teniendo reconocimiento del MEC, ojo. Y sigue sin procesarse al esquema.
21: Disrupción.
23: Así nomás
21: es. Es una interrupción brusca, una ruptura significativa con la forma tradicional de hacer las cosas.
23: Exacto. Y es lo que yo le dije, es respetuosa. Yo no le traté mal a Ramírez. Pues demasiado, ya son sensibles también la gente. ¿Qué es lo que quieren que le ponga? Y, señor ministerito de mi vida, no le traté mal, le traté y creo que dije y pregunté lo que mucha gente quería saber. Es lo que nos dijo, este tema de los títulos, dentro de 5 años se va a solucionar cuando la primera cohorte sea trazable en su trayectoria académica. Mientras tanto, lo que ya está, ya está. Y ahí otra vez voy al tema y te doy la razón, don Germancho, el tema de comunicación, porque se fue a llevarle como gran hallazgo al presidente de la República el tema de los 500 títulos falsos.
22: Tenemos la foto. Sí.
23: Y después tuiteó Peña, acá mi gobierno, cero tolerancia, media hora antes que acá estaba diciendo que iba a haber toda la tolerancia del mundo. Porque tuitea ningún tipo, cero tolerancia, anda llegó a los títulos falsos. Y cuando nosotros le preguntamos acá, dijo, no. Nosotros vamos a esperar a ver qué hace la fiscalía y mirá qué estamos haciendo y el proceso institucional, el camino. Nos dio más vuelta que calecita el tipo. A mí lo que me da rabia es cuando me toman de estúpida. Eso nomás.
22: Acá tengo algo que le da a enviar a la producción. Dice, Peña dice que no le da ni un poco de vergüenza la situación de Hernán Rivas. 11 de diciembre del 2023, 14:51 se publicó esto. Envió la foto.
23: Descansa la fiscalía.
22: No, es IA. Entonces, ¿qué es lo que es en realidad? ¿Vamos a investigar a la maestrita que se hizo la vivada para ganar más o vamos en serio a cambiar esta historia que además, no se olviden, tiene muchos otros casos rimbombantes? Caso que siempre se enoja Yamil, su hijo.
23: ¿Él?
22: El propio Arévalo.
23: Arévalo, que ahora está acusado por los Lalo Chats, pero no está acusado por su título.
22: No, exacto. Es todo tan raro. Lo mismo que ahora sale lo Arévalo como gran cosa, pero dice porque traficó influencia, cobró plata y todo para proteger a la doctora Estela Mariscano. ¿Y la doctora?
23: ¿Estela Mariscano? No.
22: Nada, no. Te van a decir, no, pero esa es por cuerda separada. Ahí está la foto, amplía un poquito. Amplía si puedes un poco más para ver las caras felices, por supuesto.
23: Él no le da ni un poquitito de vergüenza la situación de Hernández.
22: Ahí está.
23: Sí, ahí está. Ahí está en el medio, en el avión privado, entre los tres, uno de ellos quiere ser presidente de este país y quiere ser presidente de este país para poner otra vez a alguien con un título falso. Así nomás.
22: ¿Se va a llegar al final el título falso de los títulos en realidad? No, ¿hay voluntad?
23: No hay. Con este tema de la esta comisión, ¿quiénes están ahí? Ayer ya dijimos, Isarela Valiente, toda esa gente le votó a Rivas, votó por su no desafuero, votó por protegerlo, votó por sostenerlo.
22: Y otra vez se generó un apriete ahí, porque ya le amenazaban a Celeste de vuelta. Sí.
21: ¿Qué le amenazaban a Celeste?
23: Igual que iban a investigar su título.
22: Título. Y Celeste y Porte le dijo, anda a intervenir en Uninorte, así que él le dijo al señor Ario. Claro. Al señor Ario. Bueno.
23: Yo tengo
22: perdón,
23: otro...
22: Perdón, espera. ¿Quién va a conducir el evento de Asunción al mando del señor presidente del Partido Liberal Radical Auténtico que hace su presencia ante importantes autoridades? Ya estoy ensayando la voz.
21: Ah, entonces ya estoy, ya dijiste todo.
22: Mañana a las 19, la actora.
21: Sí.
23: Sí, mañana.
22: En la sede del partido.
21: Y vos no sabés qué va a conducir, ¿quién va a saber? Porque es notable.
22: ¿Sabes qué pasa?
21: Que te avisen, Mario, que te
22: avisen. Hasta que se hace la transferencia yo no averiguo nada. Después recién ahí me activo.
23: Y no puedes llevar. No puedes llevar algo temático.
22: ¿Cómo?
23: De músicas temáticas.
22: Ah, querés que ponga. Ese cuesta más caro.
23: Mario, no puedes hacer algo por la patria. Algo así temático de unidad.
22: Charlie García dice, ya hice mucho de este país, ahora páguenme.
23: Sí.
22: No, hablando en serio, se va a hacer un lindo acto, se va a hacer una fiesta.
23: Sí.
22: Me explicaban todo, ¿no? Yo ahí hablé también con el gobernador Estigarribia, Lo que pasa es que yo laburo esto y entonces... tipo,
23: ahí está, 18 horas de mal.
22: Tipo Germán Martínez asociado. La primera te la doy, la segunda te la compro, te la cobro. Y se invitó, tengo entendido acá, no solamente a gente del PLRA.
23: No. Mm. Se invitó a toda la gente de la oposición. Andate, senadores, Katia. Diputados. Oye,
22: yo en mi contrato puse, le llevo a Katia.
23: Cobró al tipo.
22: Ya cobré.
23: ¿Qué pico te pasa, Mario?
21: A mí no me invitó así, yo pensé que era mi
22: amigo. ¿No te invitó?
21: No.
22: ¿Y vos sos?
21: Yo pensé que era mi amigo, ¿está bien?
22: No, espera, no.
23: Adelante, ¿verdad?
22: Vos estás en Estados Unidos, todo el mundo.
21: Mamá, sabe. Mi amigo hace 25 años, por lo menos. Por lo menos.
22: Está, vamos a revisar la lista. Pero además voy a estar en California, en otra
21: no,
22: cosa.
21: No importa, eso él no sabía.
22: ¿Qué querías tocar, Katia?
23: No, yo quería tocar, bueno, ya hablamos del PLRA, sí. Vamos a hablar de la ANR.
22: Dale.
23: Bueno, Peña va a rendir cuentas en la ANR en sí. Medio de una investigación fiscal. Hay que decir que él hoy está investigado.
22: ¿Cierto?
23: Por el tema de sus declaraciones juradas, por el tema de su falta de correspondencia entre los ingresos que él declara en su primera declaración jurada, sí. Que hacen unos 1.300 millones de guaraníes, y lo segundo en su ingreso posterior, después de 6 años de no estar en la función pública, 2 como persona políticamente expuesta, hay que decir que eso, esa parte es auditable perfectamente, y salta a los 25.000 millones aprox, ¿verdad? Y va a rendir cuentas, y nosotros tenemos ya algunas planteras que hablan de cuál va a ser el enfoque del informe de Peña.
22: Sí, a ver.
23: ¿Va a hablar de salud? ¿Va a resaltar qué es lo que puede resaltar en salud?
22: Y...
23: Rete
22: y hospitales nuevos.
23: Hospitales nuevos. Segundo, va a hablar de educación. Va a hablar de los 250 títulos falsos. Ellos están ahí, operativo, transparencia. Yo ya tengo, porque mi plantera es una planteraza. Ya sé lo que vaya a decir. Reducción de la pobreza. Hoy Colleguita la reducción de la pobreza. Va a reducirse la pobreza significativamente. Y yo en eso le doy a Peña. Porque todo su entorno redujo su pobreza de por vida. Ahora, el pueblo paraguayo es lo que no redujo. Pero redujo. Va a hablar de hambre cero. Ojalá que nos cuente este tema de que hambre cero es hoy la plataforma de financiamiento político del cartismo. Eso lo dijimos ya ayer. Va a hablar de Xeroga Pona, porque le tienen que ilustrar a quién. Me mira, Germán, no me mira.
21: ¿Y qué quiere que haga?
23: Mi plantera es mejor, sos un envidioso.
21: ¿Dónde querés que mire?
22: Pone tú en teatro, hablas ante multitudes y te intimida, sí, Germán.
23: Me intimida, porque él me mira así hacia adentro.
22: Bueno, espera, sí. ¿Qué más tenés? ¿Cómo sabes todo ya vos?
23: Y yo sé todito.
22: Bueno.
23: Sí, porque tengo una plantera.
22: ¿Eso va a ser cuándo?
21: Y va a ser la oposición, el contrainforme de
22: Peña.
21: ¿De Peña?
23: No sé. Esta tarde a las 17:30, esto, por eso estoy contando.
22: Ya, es ahora.
23: Sí. Y nosotros tendríamos que hacer el país que tenemos.
21: No oí que va a estar en la ANR, claro. Hacerlo sí. En la general, así. Cuando va a estar en el Congreso.
22: Renunció Estíbel Valdés. ¿Qué está pasando ahí?
23: ¿Quién
21: es Mario?
22: Valdés, el que es del segundo de Payo.
23: ¿De Paraguayo, Cuba?
22: El doctor Valdés, claro.
23: Ese era su incondicional lento.
22: Sí, ¿te acuerdas la última vez que hablamos inclusive?
23: No, Payo, la solución era.
22: Ayer se hizo público esto, lo cual habla de una fractura importante en Cruzada.
23: ¿Ya?
22: Porque el doctor...
23: Cruzada no existe, Mario.
22: Y bueno, pero...
23: Punto aparte.
22: Pero, ¿sabes qué pasa? Que así como Cruzada nos trajo varios regalos a la política paraguaya, le hace Yaminal, Bururú y compañía, Chaqueñito, también había personas honorables como el ingeniero Valdés, que yo lo conozco por lo menos
23: sí,
22: de toda la vida.
23: Sí,
22: entonces, no es una resta menor esta.
23: No.
22: O sea, que se vaya a Chaqueñito no es gran cosa, pero que se vaya a Valdés. Chaqueñito, que entre paréntesis, hace unos días denunció que su chofer, alguien ya le está también extorsionando. Está. Todo le extorsionan a él, que tiene foto de él, dice.
23: O menores, ahí sí dijo, menores que se iban a limpiar mi casa, algo así dijo.
22: Ay, ay, ay. Pero bueno,
23: tenemos la nota de Valdés porque en exclusiva eso es.
22: Sí, sí, sí.
23: En exclusiva, este señor renuncia, pero alega en la renuncia, no es por motivos particulares que renuncia.
22: ¿Qué dice?
23: En esta renuncia habla justamente de incompatibilidades graves. Su renuncia es indeclinable. Desde la fecha citada, el Partido Cruzada Nacional, y solicito se tome los recaudos legales para excluir mi nombre de los registros del partido. O sea que no es que renuncie al cargo nomás, sino ya renuncia también al propio partido.
22: Yo creo que eres casi fundador también de Cruzada.
23: Sí, es. Es uno de los hacedores de Payo y aparentemente hay un desacuerdo importante en la forma en la cual se está utilizando el subsidio partidario. en la forma en la cual se está llevando a cabo la estrategia territorial. Hay que decir que con... ustedes recordarán, paraguayo, Cuba, candidato, y me voy a medir con... Habla pues todo de balde este señor. Me voy a medir con Miguel Prieto en el este. Después de repente un día dice, no me voy a medir. Porque yo ya dije, una vez usted no acepta.
22: Esperana, ¿te das cuenta?
23: No que... se presenta, así, así de infantil, Estamos ¿cómo? Hablando con una persona que...
22: Mañana.
23: Yo no me voy a abrazar con él, así que no me venga con eso. Yo tengo mis límites, Mario Ferreiro.
22: Vamos a llevar a Yolanda.
23: Yo, y no sé, a Yolanda sí. Me abrazaría y la apoyaría. Pero al señor paraguayo Cuba, un señor que tiene unos comportamientos que... Yo no quiero que esa persona gobierne mi país, por Dios.
22: Pero, Katia, querida, mañana el acto es del PLRA.
23: Sí.
22: Es Alcide Riveros.
23: Sí.
22: Y yo le invito a mi casa a quien quiero.
23: Sí, sí. Y vamos a ver a quién le invita.
22: Y ponete nomás otro lado y otro lado del otro. ¿Es grande con el escenario?
23: No sé si va a estar él, yo pienso. Perdón.
22: Bueno.
23: Yo me puedo dar esos pequeños lujillos en el mundo, me puedo.
22: Entiendo.
23: Igual que vos, Mario.
22: Qué difícil. Ayúdame, Germán. ¿Cómo uno? Yo porque quiero ser una especie de Papa Francisco. Quiero que se unan todos y que seamos todos hermanos y vayamos juntos al 2028. Pero con esto es difícil. ¿Qué hago?
23: Que te mira, él disfruta.
22: Ay,
23: la unidad tiene que ser con el pueblo. Así que esa unidad ahí de mierda, guau, que de cúpulas nomás, no funciona. La unidad es con el pueblo paraguayo. Vos no le convencés al pueblo, no tenés épica con el pueblo, unite también y enfilate con hasta el último que no tiene.
21: Ahí dijiste la palabra clave, ¿no? Épica. O sea, la palabra épica engloba así todo,
23: mismo,
21: Katia.
23: Así mismo. Tené todita la foto.
21: Y ese es lo que yo no le aprieto. No tiene épica. Sí.
23: Esa es otra cosa. Es muy personal tu crítica. Pero,
21: no, claro que es personal.
23: Sí, pero yo creo que se tiene que construir ética. La unidad no es la suma de membresías políticas, de sellos, de goma, de gente cero voto. Y de, eso que ya se hizo en la concertación.
21: Pero en Unido por Asunción de Capital hay unos cuantos de esos.
23: Y bueno.
21: Hay, Katia.
23: Y hay. Porque estamos en un proceso de transición.
21: Y bueno, entonces, me quiere decir que no va a haber.
23: Vamos a ganar igual.
21: Y yo te digo que ahí.
23: Bueno. Yo quiero irme al combustible, por favor. Tenemos un gráfico también ahí.
22: Sí.
23: Que les quiero pasar.
22: ¿A bajar?
23: Es que bajó a nivel internacional. Este es el precio del petróleo ahora. El 17, esto es exclusivo. 17 de junio del año 2026. Estos son datos en tiempo real. 27% bajó. 27% bajo.
22: ¿Esto ahora?
23: Sí, ahora.
22: Y bueno, ¿vos querés que ya baje el...?
23: Alguien me tiene que explicar por qué para lo que baja el precio del petróleo y no baja mi combustible acá en mi casa.
22: Pero es nuevo, tranquila, vamos a bajar. Compramos al precio anterior a lo que estamos vendiendo.
23: No nos dijo eso el... ¿Cómo se llama el...?
22: Wilka.
23: Wilka.
22: Mm.
23: ¿Qué difícil es su nombre, era Wilka.
22: William Wilka, que en alemán debe ser Wilka. Pero bueno, yo creo que vamos a tener un descenso en los próximos las próximas semanas quizás, o meses.
23: Pero mira, no es de hoy nomás.
21: ¿Sabes cuál es la explicación técnica, Katia?
23: Yo
21: también pregunté eso. De que lo que se compró, ya se compró a un precio más alto.
23: ¿Cuánto lo que se compró? ¿Por qué lo que nos dice 10 litros, 20 litros, 100 eso, litros? Nosotros que... distribuimos esto en la gasolinera. Dejate
21: claro,
23: de joder, Jair.
21: Pero la lógica sería de que ellos compraron cuando estaba caro. Ahora, su reposición ya es más barata. O sea, cuando se acabe el combustible caro, debería bajar.
23: Hoy o mañana también anuncio de salario mínimo.
22: Bueno, aparentemente...
21: Ahí estamos hablando de otra disrupción, Katia.
23: Sí,
21: tres, cuatro disrupciones vais a encontrar. Rápido. Esas pues son las cosas que impactan.
23: Claro.
22: Acá me está mandando un mensaje. Hablen vos ustedes, porque este pase puede ser importante.
23: ¿Puede ser?
22: Está llegando una plantera.
23: A o vivo. Plantera a o vivo y en directo. ¿De quién yo puedo hablar mal? Espera que es mi plantera de Santa Rita.
21: Es Santa Rita.
23: Plantera de Santa Rita, importante. Ayer se liberó la zona, fue desde las 2 menos cuarto de la mañana. Las fuerzas eran muy... ¿Qué picó, Mario? Muy desproporcionadas.
22: Voy a hacerle a Gran Germán. Sí. Porque este es un amigo, en realidad, ojalá que no sé, escuchar lo que me dice. Atender, pues, porque la oposición, pues, estamos todos viendo qué vamos a hacer, Germán. Vos no me ayudas, escucha.
0: Mario, atajale un poco a tu caballo, por favor.
22: Vos sos mi caballo. ¿Cómo hay que decirlo?
23: ¿Pero por qué lo que nos gusta lo edulcorado, nos gusta maquillar determinadas situaciones? Hay gente con la que no se va a poder construir nunca. No, y que te va a cagar en la entrada o te va a cagar en la salida. Y ese paraguayo Cuba.
22: La toma de la Bastilla no se hizo. La toma de la Bastilla no se hizo pidiendo, por favor, que la monarquía deje de gobernar autoritariamente. No.
23: ¿Vos ayer tenía algo de la campaña sucia?
22: Sí, no sé, lo que pasa es que me atajé porque...
23: ¿Por qué te atajaste,
22: Mario? No, porque se está publicando los detalles y me pareció muy triste no haber... Sí, voy a decirlo con nombre y apellido, a Jero Woman y a Tana Shembury. Pero entiendo también que ellos trabajan en audiovisual y solamente fueron contratados, ¿verdad? Y hay un límite para todo, pero más que enojarme, me entristece. Pues considero que es gente muy valiosa, pero que el sistema, no quiero decir el régimen porque no es una... dictadura todavía, el sistema suele absorber a sus mejores talentos para ponerlos al servicio de una idea política. Esto ocurrió desde la Alemania Hitler.
21: No, esto ocurrió desde el italiano que dijo que hay que captar...
22: Sí, las mejores mentes.
21: Las mejores mentes, especialmente en el mundo de la cultura.
22: Sí, porque la guerra con
21: Gramsci, el italiano Gramsci. Gramsci.
22: Porque la guerra ideológica...
23: De izquierdísima,
22: imagina. Claro.
21: De izquierda, él decía.
22: Los más grandes.
21: Es la guerra cultural la que hay que ganar.
22: De hecho, la izquierda y el marxismo tuvo los mejores intelectuales del mundo en los años...
23: Que este gobierno de derecha está usando la táctica, claro, de la izquierda. O sea,
21: no, digo nomás que la táctica de Gramsci era esa.
22: Los mejores profesores marxistas del mundo enseñan en la Universidad de Washington, en Washington D.C., la Universidad Católica. Eso me explicó una vez un estudiante. Me dijo, acá vienen los mejores, porque nosotros tenemos que aprender...
21: En la ciudad, en la Georgetown.
22: En Georgetown, exactamente, okay. Hermoso lugar. Bueno,
21: que fue la primera universidad católica de los Estados Unidos.
22: Y de ahí salen grandes juristas. ¿Y por qué dice? Y porque nosotros tenemos que aprender cómo funciona el enemigo, el adversario. Tener el pensamiento. Acá le echaríamos, ya le meteríamos preso y le mandaríamos exiliado. Allá le captan para que les enseñe cómo cotejar después fuerzas. Cómo debatir.
23: Y bajo tortura le va a enseñar.
22: Pero bueno, digo nomás, perdón, Tania, perdón, les quiero igual, Jero, pero...
21: Ahora, Mark Twain decía también, aborrezco la burguesía, pero por favor no me inviten a formar parte de ella.
22: También. A mí me parece que ahí también...
21: Buscá si querés, Carlito, esa frase, Mark Twain, el gran dramaturgo americano.
23: Pero esperan a que cierre, Germán.
22: Va a llegar un momento en que van a llamarte a vos también.
23: Ah,
22: y a mí y a todos.
21: Porque... ¿Ya le llamaron a Katia?
22: ¿Sí?
21: Y dijo no.
22: ¿En serio?
21: Sí.
22: Pero ella contó como una anécdota, yo no pensé que era tan serio. ¿Fue una oferta formal, Hugo? Me imagino a Katia sentada en bancada con Bachi Núñez y con...
23: con Lizarela.
22: Con Lizarela, que tanto le quería a los dos.
23: Zenaida.
22: Mirá que ya vimos todo en Paraguay, ¿eh? Mirá que gran parte de cierta jerarquía que rodaba Stroessner provenía de la izquierda o del febrerismo.
23: Mira.
22: Papá siempre me hablaba de eso. Siempre hablaba de Absalón Arias.
21: Don Mario era febrerista.
23: Don Mario
21: era
23: febrerista. Don Mario.
22: El decano de nuestra facultad, Emilio Naput, era locutor de la radio Rebelde de Montevideo, el hermano de Miguel Ángel. Y ahí están, viste, esa grabación que ellos mismos hicieron, ¿verdad? Por eso se conocen. No es que alguien entró y les grabó. Claro. Ellos mismos hicieron y bueno.
23: Y que el presidente de la República siempre dijo que nunca se estuvo en Buru Villaroga. Sin embargo, esa sala es una sala muy conocida de Buru Villaroga.
22: Claro, sí.
21: No, esa sala es la sala de donde se reúne el presidente.
23: Claro.
22: Claro.
23: Y ahí estuvieron, sentados, calentando el culo, en lugar de trabajar por el país, están viendo cómo hacer campaña sucia para desprestigiar.
21: ¿Quién es el que está atrás?
23: Y es el Jimmy Villaverde.
21: Sí.
23: Es el Jimmy Villaverde que
22: el
23: es...
22: gordito.
23: No, simpático el tipo. Entonces, si vienen a hacer ríos.
22: Porque ahora son todos influencers, son todos creativos.
23: Gente
22: son
23: de mierda.
22: Son todos... Yo excluyo.
21: ¿Quién es ese Woman? No sé qué, man.
22: Es un cineasta muy querido, muy conocido.
21: Ah, okay.
22: Fue candidato de la lista de Katia Dan.
23: Sí, así mismo
22: es. Todito
23: luego me captaron, porque cuando se le echa a Soledad Blanco, esto nunca conté.
22: Mm.
23: Se hace toda una campaña y después se le llama a ella. Se le llama a ella a ver si es que puede cambiar de bando. Así coopera esta gente. Porque no son luego capaces. Tratan de minar tus equipos. Tus equipos minan.
22: Pero bueno, el tanteo es libre.
23: No, pero está mal, está mal. Hay que tener determinada... Hay límites éticos, que si no tenés esos límites éticos, no sé, trastrocas todos los valores, todos los principios, la herramienta que conduce al bien común se convierte en una simple herramienta para la búsqueda del interés particular de algunos. No.
21: ¿Dónde salió ese video, Mario?
23: Publicó ese.
22: A ver, se publicó, pero obviamente que esto salió del mismo círculo que está ahí reunido, que estaban grabándose y alguien mandó por WhatsApp a alguien y llegó. Les digo, quiero cerrar con esto, bueno, quiero que se me malinterprete. Yo creo que cada persona es libre de elegir dónde trabajar, cómo trabajar. Nosotros no somos los jueces morales para decir no. Pero te va dando una pauta de cómo funciona este sistema que va a terminar captando. Porque también, Katia querida, te va a venir también la oferta de los nuevos medios oficialistas que están creciendo.
23: Ah, eso sí.
22: Que están captando. Y llega un momento que vos pensás también en tu fin de mes, ¿verdad? Sí. Bueno, en Luque, no hablan de Luque, dice. No hicieron aún ningún comentario. Perdió Mesa Bría contra Manolo Achucarro Gil. En la interna la oposición está difícil que se una, porque está Belén Maldonado y José Luis Chelaver, que no quieren ceder para que el PLRA sea candidato a intendente. Mientras los colorados ya son todos lista uno.
23: Sí, pero ¿qué es lo que el Chelaver y esa chica, verdad?
21: Uno sí, los colorados son nietos.
22: Sí.
21: Carlos Echeverría, intendente de Luque, ya se reunió con Farías.
22: Sí.
21: Ya están todos unidos ahí.
22: Pues, ojalá sea un donero.
23: No, ¿y por qué están unidos? ¿Qué les une?
21: Porque esa es la ley primera.
23: Señor, les unen los negocios, les unen las impunidades, les unen esas cosas, les unen. El pragmatismo de la unidad del Partido Colorado no puede ser marco de referencia de la oposición.
22: Jorge Asís dice, el peronismo se une ante el pavor de la llanura. Jorge, así en Argentina, cuando habla del peronismo.
21: Un escritor argentino.
22: Un capo. Bueno, yo quiero saludar rápido a Manuel Bastos Oviedo, un oyente de lujo, 96 años.
23: Mira qué lindo.
22: El papá de mis amigos Rubén y Walter Bastos. Así que un abrazo para el querido doctor Manuel Bastos Oviedo, 96 años. Y María Gloria Valdés, la hermana del ingeniero Stilber, muy amiga mía, está celebrando un tema de salud muy importante que salió todo bien y le damos mucha fuerza desde acá. Bueno, Germán, buen viaje.
21: Gracias, Mario. Gracias.
23: ¿Qué último, querés? Último.
22: Sí, pero basta.
23: Asunción. ¿Dónde estuvo la Torre I hoy? Inaugurando, porque así hasta un centro I. Ya se empieza a utilizar todo lo que hace a la inauguración de... ¡Sabe, Carlos! ¡Dame un centro! Y la última foto vamos a poner ahí de la inauguración de un centro IE.
22: Sugerencia de campaña. Sí. Que le ayuden.
23: Ahí está.
22: Ya.
23: Ahí está.
22: Lo que voy a
23: nuevo
22: decir...
23: albergue transitorio municipal Asunción abriga. Abriga la corrupción, abriga la inoperancia, el prebendarismo, abriga el planierismo.
22: Mira, cuando yo estaba en campaña tratando de ganarle a Samaniego, que después le ganamos, Samaniego limpió y asfaltó la ciudad de punta a punta los últimos 3 meses.
23: Mira.
22: Yo le pido que haga lo mismo a Bello, por favor.
23: Por favor.
22: Está hecha pelota la ciudad.
23: Sí. Ahí está.
22: Por favor, le pido. No importa que no sea políticamente correcto, pero que arreglen, que recojan la basura, por favor. Aunque sea para hacer campaña. Por favor. Gracias.
23: Ahí está con Bello.
22: Chao.
23: Con Bello que no es tan bello.
22: Así se aplaude en lenguaje de señas.
23: Así se aplaude.
21: Ah, bueno. Si Dios quiere, nos vemos el viernes desde California.
22: Sí.
21: Así que vamos a estar en contacto.
22: Fuerza. Permanente. Fuerza, ¿eh? Orgullo para nosotros que Marcando Pautas esté en el Mundial.
21: Gracias.
22: Chao.

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2: También a Juancito, a nuestros televidentes y a nuestros oyentes. Excelente.
3: ¿Cómo estamos, Juan?
4: ¿Qué tal, Pablo? ¿Qué tal, Gaby? Bueno, jornada de miércoles con mucha información.
3: Sí, así mismo, así mismo. Bueno, y tengo algunos comentarios ahí del triple, lo que hablaba Mario. Con respecto a Tana Shembori y demás, yo entiendo su molestia, pero no la comparto. Entiendo, pero no la comparto. O sea, un profesional tiene que estar absolutamente en todos los lugares y sobre todo le tiene que honrar a la persona que la reconoce. O sea, si yo soy Camilo, si yo soy Santi, si yo soy Mario Baudo, si soy Sole Núñez y digo... Quiero contratarla a Juan. Entonces, él es el primero o la primera que está viendo a ese profesional.
4: Claro, porque son servicios profesionales, Juan.
3: Claro, claro. Entonces, ahí, si uno se va a mover por el sentimiento, es muy difícil. Es muy difícil manejar eso en Paraguay. Imagínense que, no tomen como una descalificación, porque yo no tengo absolutamente nada personal en contra de Mario Audo, y creo que no tengo nada personal en contra de nadie, porque eso es lo que trabajo buscando mi mejor versión. Así que creo, estoy casi seguro, puedo estar equivocado.
2: Explica un poquito para mí y para la audiencia que recién ahora se enchufa a PRG.
3: No, pero quiero decir nomás, Paraguay tuvo un presidente de la República, hijo del secretario del dictador.
2: Sí.
3: ¿Verdad? Entonces, de ahí para abajo,

0: que tengo una relación, no de amigo, porque no soy amigo de Mario Audo, pero buena con él. No estoy hablando de él como persona. Digo nomás que si vos vas a hacer una evaluación con quién sí, con quién no,
1: sí,
0: en un país como el nuestro, y medio te quedas solo. Pero por otro lado, lo más importante para mí es honrar a un trabajo. Porque el equipo de Soledad, el equipo de toda la oposición, tiene mucho poder económico también. No es que son todos pelagatos. Entonces, si ellos quieren contratarle a Tana, yo no sé, yo no. ¿Vos viste el video o algo de eso?
2: Fue un video grabado por Tana Shembori, por lo que se puede captar un poquitito. Y es un paneo que hace previo a una reunión. Aparece este funcionario cuestionado, aparece el viceministro de Comunicación y otra gente vinculada al equipo de comunicación de Presidencia.
0: De Presidencia, no de Camilo.
2: Sí, porque es en Buruicharoa.
0: Ah, en Buruicharoa. Ok. Bueno, seguramente mañana lo vamos a poder debatir mano a mano también con Mario y Katy, ¿verdad? Porque entiendo que Germán ya viaja y voy a estar yo en el triple, entonces vamos a hablarlo más largo y tendido. Entonces vamos ahora a Martina Cardoso.
3: Poca visibilidad como el líder.
4: Se está hablando la senadora Celeste Amarilla. A ella no le preocupa tanto que Santiago Peña primero presente su informe de gestión al ANR y luego al Congreso Nacional, ya que el propio Federico Franco también rendía cuentas al PLRA, dice, pero sí le preocupa el hecho de que Santiago Peña es un presidente completamente debilitado y que encabeza una serie de instituciones que hoy están siendo calificadas como las más corruptas. Vamos a escuchar.
3: Sus decisiones, pues ¿cuál sería el problema que se vaya antes o después? El problema está en él, en él. No te transmite fuerza, fortaleza, credibilidad.
5: ¿Una demostración más de sumisión le parece a usted?
3: Sí, sí, sí. Él desde que entró fue sumiso a la calle España. Desde que entró.
6: ¿Existe o no existe, senadora?
3: No, existe entre tanto él pueda dar alguna cosa. Y en tanto en cuanto esto vaya llegando al final, siempre fue así, se debilitan más los presidentes. Y este directamente creo que ya no va a existir.
5: ¿Qué espera el informe que va a presentar ante el Congreso?
3: Y el mismo que los otros años, el mismo contándonos, lo mismo de siempre, contándonos que todo está bien y que vamos a estar mejor, pero ya es el tercer año. El primer año yo dije, bueno, está bien, el primer año no fui tan dura. El segundo ya no nos gustó, este tercero yo creo que ya va a ser el aplazo.
5: ¿Cómo está la lucha contra la corrupción? Entonces usted lo vio de su parte al menos en estos años.
3: Él ni de su gabinete. Es lo que te decía, como el ministro de Educación hoy dice 250 títulos, pero le avisamos hace cuánto. El fiscal general del Estado sometido también al Poder Ejecutivo tampoco da respuesta. El Poder Judicial, pero vieron lo que pasó ahora. Nadie maneja nada. Todo el mundo anda por su cabeza o todo el mundo responde a cartas. Una de dos.
5: Del 1 al 10 decía usted le pone 5. ¿Por qué no es peor la calificación señalaba?
3: Porque hay instituciones que mal andan y funcionan, si no ya el país estaría no sé dónde, ¿verdad? Está funcionando, a ver, salud a medias, está funcionando educación a medias, al menos reparte los kits escolares, el hambre cero, bueno, llega la comida, IPS cambió, no, IPS cambió, bueno, ahí está el pobre doctor Frete tratando de hacer lo que puede, mediocre, y seguridad, le encontraron al secuestrado, pero luego roban 4 bancos, mediocre, todo es mediocre.
4: Bueno, es parte de lo que señala la senadora Celeste Amarilla en relación a lo que va a ser esta tarde la presentación palo del informe de gestión del Poder Ejecutivo ante la ANR, es decir, en la sede de la Junta de Gobierno del Partido Colorado. Hoy, sesión en Cámara de Senadores. Entre 15 puntos se destacan algunos, como el caso del proyecto de divorcio express, que ayer ya, de hecho, ampliábamos esta información con la proyectista Lilian Samaniego. Además de este proyecto, también figura el proyecto que busca de alguna manera regular el uso de aparatos celulares en instituciones educativas, es decir, que solamente se permita para fines pedagógicos y no de recreación, esto para los estudiantes. Y también el famoso proyecto que busca nuevos mecanismos de cálculo para el sistema de cálculo para la fijación del salario mínimo legal. Son dos proyectos. proyectos, uno de Yolanda Paredes, otro de Esperanza Martínez, ambos fueron consensuados.

0: en un solo texto en comisiones asesoras y figura también en el orden del día para el tratamiento el día de hoy, Pablo.
1: Bueno, muchas gracias, Martina. Bueno, siguiendo con este tema, quien apareció no sé dónde, yo agarré de refilón, así que también le pido disculpas a Mario porque no agarré toda la charla de él, ¿verdad? Sí agarré su, no sé si molestia, dolor, algo así dijo. Jero Buman es uno de los mejores camarógrafos de Paraguay, fue el primer camarógrafo del Conejo. Tal es así, y atiendan lo que es cuando vos te puedes conectar al nivel de corazón, ¿verdad? Porque él estuvo casado y tienen una hija en común. Ahí está mi querido Jero Buman. ¿Esta es la imagen? Ah, el video en Bulu y Charaga. Él estuvo casado con Elisa Ruiz Díaz. Que en paz descanse. Elisa Ruiz Díaz era como la hija del doctor Luis María Argaña. Le amaba, lloraba por el doctor Argaña. Que te estoy hablando, en aquel momento era como el ala dura del estronismo, era lo más fuerte del coloradismo que había, pero era una persona maravillosa, ¿verdad? A tal punto que su mamá es la que hace la constitución de Maquel, la mamá de Elisa Rugía, que nos queríamos mucho, o sea, no sé. Vamos contigo, ¿quién está, Martina? Ah, Silvio Velar, ok, Silvio. Ah, está al aire. Ah, perdón, Silvio, perdón, pensé que estaba con Martina. Beto, ¿cómo estás?
2: Bien, hijo Pablo, un gusto poder saludarte.
1: Igualmente, Beto, igualmente. Bueno, estamos detrás de tantas cosas buscando el salario mínimo, sobre todo. ¿Cómo vos ves este asunto del análisis, Beto? Porque hay como una diferencia bastante grande, digamos, entre el cálculo que se hace y la canasta familiar, ¿verdad? Que por las informaciones que uno tiene y que se va diciendo acá, sobre todo Juanes, que siempre la trae, aparentemente el presidente de la República va a subir esto con respecto al IPC. ¿Qué información tenés vos, Beto?
2: Mira, yo no estoy en el tema. Yo no quiero opinar de las cuestiones que yo no manejo.
1: Entiendo.
2: Soy absolutamente honesto, no quiero pilotearte, no quiero vertearte sin tener la precisión de los estudios que se hacen. Yo sí. Lo único que conozco es que el Ministerio del Trabajo, los sindicatos se están reuniendo, pero yo no tengo un dato preciso y no quiero bolearte.
1: Ok, no, me parece muy bien. Segundo tema, esto que se está anunciando, ya hay comisión por primera vez de un tema que golpeó muy fuerte, nos sigue golpeando porque nosotros tenemos información aquí en PRG que la venta de títulos continúa tan campante. ¿Qué te parece todo esto de la búsqueda y la identificación de los títulos MAU?
2: Bueno, yo he tomado con mucha seriedad las opiniones del presidente, primeramente de la ANEAS, que me parece un título bastante serio por su formación, por su trayectoria. Estoy hablando del doctor José Fernando Duarte Tenayo y lo que posteriormente viene manifestando el ministro de Educación y lo que nosotros veníamos analizando de hace muchísimo tiempo en la Comisión de Educación del Senado. Esto de la venta de los títulos viene de hace muchísimo tiempo.
1: Sí, claro, de la época de Stronger.
2: Y esto tiene su origen incluso después de la época de Stronger, cuando con la ley Marcos habilitamos de manera absolutamente irracional la creación de universidades e institutos superiores de educación en toda la República, sin ningún tipo de dictámenes vinculantes. Y yo puedo hablar con propiedad porque cuando fui gobernador muchas veces me ofrecieron ser estudiante a distancia en ese entonces. Por suerte, puedo hablar con propiedad, yo tengo un título que la gente irá certificar, tengo compañeros docentes de primerísimo nivel de la Universidad Católica de Asunción. Pero en aquel entonces, siendo gobernador, me ofrecían muchas veces ni siquiera ser alumno y me garantizaban la posibilidad de ser profesional sin asistir siquiera. Y cuando se presenta ese tipo de situaciones, uno ya se da cuenta del grado de prostitución a la que llegamos en la educación superior. Es por eso que nosotros aprobamos una nueva ley de educación superior, la creación de CONES, el órgano rector, y creo que hoy se está avanzando enormemente en esto, y yo creo que se tiene que dilucidar. Demasiada gente fue estafada y demasiada gente vive estafando con títulos falsos.
1: Sí. Sin duda, ¿verdad? Por eso yo me imagino también que vos al hacer ese comentario de que conoces a todo tu entorno, conscientemente o inconscientemente, Beto, estás haciendo alusión a Hernán Rivas, ¿verdad? Que el tipo no sabía ni quién era su profesor ni dónde estudió. O sea, realmente fue un golpe muy fuerte para toda la ciudadanía
2: y
1: eso.
2: Y nos daña enormemente en nuestra imagen.
1: Cierto.
2: Y uno muchas veces quiere creer en sus compañeros o en la gente quienes participa de las reuniones y que están sentados a tu lado. Pero evidentemente este caso en particular generó que esto tuviera una repercusión mayor. Y creo que este es el momento apropiado para tomar las medidas correctivas.
1: Sí, sí. Y sobre todo, Beto, vos sabés que a mí lo que me asusta es que esta gente, o parte del equipo por lo menos, que está en la venta de títulos, tiene cero miedo. Te digo, nosotros tenemos, no lo pudimos todavía hacer por un tema legal, ¿verdad? Pero tenemos pruebas muy fuertes de situaciones muy jodidas hoy, ¿verdad? Entonces, de alguna forma, todo lo que pasó a los vendedores de títulos no les asustó, Beto.
2: Y siguen funcionando universidades de garaje que ofrecen títulos, en algunos casos, con una formación de pésima calidad. Y en otros casos, directamente es compraventa sin necesidad ni siquiera de asistir a clases. Y ahí surgen los egresados, quienes no conocen quiénes fueron sus profesores, ni siquiera sus compañeros.
1: Sí, sin duda.
2: Y creo que las medidas correctivas deben tomarse con la seriedad del caso. ¿Por qué hacía mención a la ANEAE? Porque su presidente nos habló que a partir de ahora, para que sean habilitados los... la carrera, o mejor dicho, para que se le otorgue el título, esas universidades y esas carreras tienen que estar acreditadas por la Agencia de Acreditación y Evaluación de la Educación Superior. Requisito que cumple un bajísimo porcentaje de todas las universidades y carreras del país.
3: Senador, te saludo a Juan en esta ocasión. Desde que
2: Itaipú,
3: ¿qué tal, senador? Desde que Itaipú empezó a dar becas, fue un negocio tremendo a partir de 2006, la creación de muchísimas universidades. Entonces, ¿qué responsabilidad tiene el Congreso dentro de esto?
2: Tenemos muchísima responsabilidad. Nosotros somos responsables directos. Yo no voy a sacar la nalga de la jeringa. Y con la compañera Blanca Ovelardo, con la compañera Esperanza Martínez, hace muchísimo tiempo que nos venimos oponiendo a la creación de universidades. Y yo en su momento me opuse en varias oportunidades, ya antes incluso de que ellas estuvieran en la Comisión de Educación. Porque evidentemente nosotros creando universidades sin requisitos mínimos, estábamos impulsando la proliferación de carreras en toda la República. No es solamente porque yo puedo hablar con Toquilla porque hace más de 20 años tiene la Comisión de Educación del Senado. Es que vos habilitas a una universidad y posteriormente las universidades en ese entonces creaban sus filiales en cualquier parte y te funcionaban una casita en cualquier parte. Y el único requisito era el que el alumno tenga que pagar por su mensualidad o por su título, por decirlo así. De ahí que esto se corrigió enormemente con la aparición de las universidades públicas en el interior del país. Pero eso no hizo de que desapareciera esas universidades que funcionan de manera absolutamente irregular.
1: Beto, yendo al mundo político,
2: sí.
1: Yo tiré algo aquí en PRG 780, que, bueno, por supuesto me valió una serie de recuerdos de diferentes miembros de mi familia, sobre todo pobrecita de mi mamá, cuando yo lo dije. ¿Qué sabes vos de la posibilidad de Arnoldo Vince Baruja?
2: No sé, yo veo improbable ese escenario. Hoy por hoy, el líder, o sea, el candidato mejor posicionado de este partido es Pedro Aliana. Y más aún después de los resultados que hemos tenido en todo el país, el movimiento hegemónico, como nunca ha ocurrido desde la instalación de la democracia en Paraguay, es honor colorado. Y yo suelo ser muy crítico conmigo mismo. Yo no creía en Camilo. Y lo dije públicamente. ¿Te acordás?
1: Sí, me acuerdo.
2: Y yo ni en la puta vida me imaginaría de que él ganaría por una diferencia. Yo decía que podía ganar por 10%. Y le doy el mérito a Raúl Latorre, quien fue el que defendió en el comando, y yo me opuse a la candidatura de Camilo. Yo no voy a venir acá ahora, después de que haya obtenido un gran triunfo, decir, ah, no, esa fue mi intuición. No, yo tenía una percepción errada. De hecho, que yo conozco, por lo visto, mucho mejor el comportamiento del partido de manera más global y más aún en el interior, y el comportamiento citadino a veces se me escapa. Pero lógicamente después de esos resultados obtenido por el movimiento Honor Colorado, bajo la condición de Don Horacio Cartes, el posicionamiento de Aliana es inmejorable. Yo veo absolutamente improbable esa posibilidad.
1: No, a mí me dio, yo te cuento esto, que la información me dio alguien que le escuchó a Horacio Cartes de primera mano hablar con otra persona. Probablemente habrá estado nervioso porque no se le nombra ya a Baruja como pareja, como equipo de Pedro Aliana, y él le llama a un referente muy importante del partido y de Honor Colorado, y frente a esta persona, que es la que me contó, le pregunta qué opina de esa dupla, ¿verdad? Entonces, yo tardé una semana por ahí en decirlo acá, porque no quiero comprometer a la persona que escuchó esto, ¿verdad?
2: Claro.
1: Pero bueno, después lo dije porque me parece muy, muy importante una información así, manejarla y yo que me quede conmigo mismo, ¿verdad? Pero no sería la primera vez que Horacio Cartes huele algo y lo baja a la mesa y después se vuelve realidad. Eso ya fue pasando muchas veces, Silvio.
2: No, yo le reconozco a don Horacio la gran capacidad de articulación y un olfato muy bien desarrollado, una muy buena intuición en el sentido de anticiparse muchas veces a la jugada.
1: Sí.
2: Pero en homenaje a la verdad, nunca he escuchado en reuniones en el comando, ni en particular con el presidente del partido, esa posibilidad. Siempre hablamos de la candidatura de Aliana. Lo que se sigue analizando es si cuándo se le va a confirmar a Baruja o que surjan
1: otros, o a La Torre o a Cesarito.
2: ¿Perdón?
1: ¿Verdad?
2: Sí. Y yo la vez pasada, y te reconozco, fue poco feliz mi afirmación cuando decía que La Torre no tenía carrocería, porque no fue una intención mía desacreditar el gran trabajo, y además le doy el mérito del triunfo en Capital. Pero eso creo que se va a decidir en su momento, y es el comando el que va a tomar la decisión. Yo creo que existe una opinión casi mayoritaria al interior del comando en cuanto a la inclinación hacia Baruta, pero todos los tiempos deben ser bien manejados. El timing, dicen los americanos, es la clave de una campaña electoral. Y en ese sentido yo no veo ninguna chance de que no sea aliana al candidato.
1: Bueno, entonces te pido
2: certificar de que él va a ser candidato, bueno, a presidente.
1: Te pido entonces un favor, Beto. Si llega a pasar esto, acordate de mí, salí un rato del Quincho, llamame y al otro día te hago la entrevista. Te pido, por favor.
2: Sin ningún problema, con muchísimo gusto.
1: Bueno.
2: Pero yo no te puedo hablar ni te puedo decir cosas que yo no he escuchado y no he comentado y no he visto.
1: Sí, está bien. Me parece muy bien, es lo lógico. ¿Por qué vas a tener, digamos, que divagar? No, por supuesto. Beto, por último nada más, porque yo hice el comentario, entonces te quiero, no derecho a réplica, pero decirte nomás para que vos digas lo que vos quieras, ¿verdad? Yo dije acá en PRG 780 que nunca entendí para qué te metiste en Fernando de la Mora y salió, en San Lorenzo, y salió ganando Felipito de una manera mundial, ¿verdad? Y vos casi te convertiste en el jefe de campaña de López, ¿verdad? Yo dije eso.
2: Pero no es cierto eso, Pablo. Es más, yo creo que vos tenés que... Los archivos son irrefutables.
1: Sí, señor.
2: Entonces, hay un archivo donde yo me voy y tenés que tener todo el discurso. Yo decía que estaba sorprendido. Yo en ningún momento dije, yo decía de que sería un fenómeno de las ciencias políticas que ocurriera lo contrario. A mí me acercan una encuesta. Yo, en el comando, cuando se trató, planteé que Felipito sea candidato único. Bueno, cuando se abrió la lista y hizo la encuesta, la primera encuesta de Adolfo Grau, Felipito ganaba por goleada. Después me acercan una encuesta del mismo Adolfo Grau, donde estaban empatados y prácticamente ya le pasaba y voy. Y le dije que me iba de curioso a esta reunión. No, es que se me encanta un nada de que me voy, y le digo que sería un fenómeno político único, inédito, de que se le pudiera derrotar. Finalmente se dio la lógica. Cada uno que tenemos nuestro territorio. Así como yo soy el mero, como me dije, en mi departamento, y sigo ganando las elecciones como lo ganamos por goleada, por mero viejo. Evidentemente el mero en San Lorenzo es Cachito Salomón. Nos gusta o no nos gusta, esa es la realidad.
1: Bueno, Cachito y Felipito, no le quite mérito a Felipito.
2: No, ya sé, pero yo estoy hablando ya de los antecedentes familiares.
1: No, yo sé.
2: San Lorenzo pues tiene una lógica, y obviamente Felipito es el portaestandarte hoy de la familia.
1: Sí. Bueno, Beto...
2: Pero sí. No puedes conocerte ahí. Cachito es el que creó toda una dinastía de políticos.
1: Sí, estoy de acuerdo. Está él hace mucho tiempo peligrosamente en silencio, pero bueno, es su decisión. Beto, agradecido. No, yo reconozco que Cachito es demasiado hábil, ¿verdad? Yo cuando comencé en Canal 13, Zona Franca, me acuerdo que nunca me iba a olvidar la orden de Nicanor Duarte Fruto cuando se pone nervioso, es de terror, ¿verdad? Y él ordenó que le voten todo a Benjamín Maciel Pasotti, el diputado para presidente de la Cámara de Diputados, y Salomón tenía un solo disidente, él y otro que no me acuerdo quién era, y le durmió el rollo y él fue el presidente.
2: Pero imagínate nomás, Nicanor teniendo el poder del poder, Cachito le durmió.
1: No, es que yo te cuento una cosa, a mí me contó una persona... Beto le dijo en Burubicharoa, le dijo Nicanor, ahora mismo quiero que renuncie a favor de Benjamín, si no te vas en contra mía, no sé. Le cagó a pedo a Beto, a Cachito, le cagó a pedo. Igual un mal tipo. Sí.
2: Palo.
1: Sí.
2: Yo te puedo certificar lo que decís porque yo participé de las reuniones.
1: Ah, bueno.
2: Donde Nicanor aseguraba, presidente de la República, de que sería Benjamín el presidente.
1: Exacto, exacto. Y al final.
2: Y él lleva ahí de la puta madre de Nicanor, no te podés imaginar no. Cuando le durmió Cachito.
1: No, sí me puedo imaginar porque. Me puedo imaginar.
2: Aullaba y ladraba el tipo.
1: Sí, yo sé. Beto, acá Nicanor, acá en PRG, nos dijo hace poquito, yo quise que José Alberto sea presidente de la ANR, yo quise. O sea, imagínate, una especie de Horacio Cartes, ¿verdad? Y el tipo le salió en contra a Beto y le ganó.
2: Siendo presidente de la República y presidente del partido, con permiso.
1: Así es. Así es, así es. Así que Cachito Salomón cuando está calladito es peligroso, será.
2: Es respetante.
1: Un abrazo, Beto. Gracias.
2: Un gusto. Dale, chao.
1: Bueno. Martina Cardoso. La vemos, pero no la escuchamos. La vemos. Está ahí con su cabellera espectacular, la vemos. A Martina Cardoso.
3: Un día bastante movido en el Congreso. Hoy se trata del tema del divorcio. Simplificado. Sensación está gozando el tema, Palo.
1: Sí. Martina, contigo.
0: Estarían dispuestos a acompañar esta propuesta normativa y por ende solicitan postergación. Caso contrario, anuncian ya el rechazo de este proyecto de ley. Viene de sectores progresistas, decía él, pero vamos a escucharlo al titular de la Cámara Alta, Basilio Núñez.
4: Este proyecto de ley nace más de un sector progresista, para empezar. Se va en contra de lo tradicional, de la familia, y hasta diría, va en contra de un proyecto de ley presentado en periodos anteriores por el diputado en aquel entonces, Oscar Tuma, con quien estuve en conversación. En vez de ser express, estaría enlenteciendo más la posibilidad en algunos casos. Entonces pediríamos la postergación, o si no, iríamos por el rechazo.
5: Es decir, ustedes necesitan más tiempo para analizar si hasta qué punto va a ser conveniente, como ella explica, que esto podría traer menos tiempo de proceso y más barato para los interesados.
4: El único punto que hemos debatido en la bancada es este punto. No hay otros puntos más tan interesantes, como también está el tema de los policías. Así es que vamos a pedir postergación o en su defecto rechazo.
6: ¿En qué parte entra la familia? Porque si alguien no quiere matar con una persona, porque tiene que estar obligada a permanecer.
4: Precisamente, en un año prácticamente, si vos planteas tu divorcio y después no decidís no divorciarte, tenés que esperar un año.
5: Claro, pero el proyecto establece que uno se presenta ante el juez jurisdiccional. El juez les vuelve a llamar en 30 a 60 días para que ratifiquen su decisión de divorciarse y después de que cumplan todos esos trámites recién les dicta la sentencia de divorcio.
4: Sí, pero si 30 a 60 días vos cambiaste de opinión, dice, según los entendidos, que no puedes cambiar más. Entonces, uno puede pensar nuevamente en continuar con su pareja dispareja.
6: Se cortaría el negocio de los abogados, aparentemente. Eso es lo que usted está defendiendo, presidente.
4: Nosotros no defendemos la familia históricamente.
7: Senador, sobre esta, ni tampoco tiene la relevancia para recibir ese informe.
0: Bueno.
7: Previamente.
1: Sí, Martina, sí.
7: Constituye uno.
1: Te escuchamos, Martina, te escuchamos.
7: Con esto se evidencia claramente.
0: Bueno, allí está lo que señalaba el presidente del Congreso Nacional. Él ya ingresó a la sala de sesiones. Hasta estos momentos aún no se dio. Bueno, en estos momentos se inicia la sesión en Cámara Alta con 15 puntos en el orden del día. Está hablando el senador Rafael Filisola. Es una vergüenza y es una humillación, no para el Congreso, sino para el propio Santiago Peña. Es lo que señala respecto al anuncio que se hace ya desde el Ejecutivo sobre presentación del informe de gestión primeramente ante la Junta de Gobierno y posteriormente ante el Congreso de la Nación. Una falta de dignidad total, dice el legislador Rafael Filisola. No sé si lo escuchamos brevemente.
1: No hace falta, no hace falta. Gracias Martina. Gaby, ¿qué tenés?
8: Bueno, vamos con Santa Rita para actualizar un poco la info en esa zona del país. Vamos a las imágenes de apoyo para conocer quién fue el suboficial de policía que fue tomado como rehén. Estamos hablando de Leonardo Acosta. Bueno, ahora estamos viendo en imágenes en realidad a las dos personas que fueron capturadas anoche. Ellos son José Cuevas Yegros, de 56 años, el de rojo, es el explosivista, y a su lado está Ramón Leonardo Bogado, de 39 años. Este último, por cierto, es guardia cárcel a su vez de la penitenciaría de Emboscada. No. Llama un tanto la atención. Él, aparte de su función de guardia cárcel, también hace de gestor en la Digemabel o trabaja de manera independiente para la Digemabel. Según nos decían los comisarios intervinientes, pues la investigación viene desde la zona de Santa Rita por el comisario Oscar Acuña. ¿Cómo supieron realmente de que estas personas estarían vinculadas? ¿Cómo? Dice que cada cordón detonante tiene un número de serie que cuando uno lo adquiere, ¿verdad?, figura realmente a nombre de quién se adquirió. A nombre, si se fue a comprar a Gabriela, figura a nombre de Gabriela León. Tiene todo un número de serie. ¿Y recordás de que ayer quedó un cordón detonante sin activar?
1: Sí.
8: A través de eso se llega en realidad a estas dos personas que dicen que no saben supuestamente cómo llegó realmente el material detonante. No obstante, llama la atención porque la Digemabel refería de que estos artefactos explosivos ya tenían que haber sido dados de baja. Ahí estamos viendo en imágenes, por cierto, a las dos únicas personas que de momento, de manera oficial, fueron identificadas por la policía. El de la derecha es el suboficial Néstor Iván Ramírez, de 29 años, involucrado en el asalto a la minería en Paso Yovay y que prestaba servicio en la comisaría 11 de Juan Eoleari. Y el de la izquierda es Omar Javier Lescano, que también ayer ya lo identificábamos, presuntamente vinculado con una condena firme de 15 años por el secuestro de Harman. Que llama la atención que él accedió a una medida transitoria o una salida cada fin de semana por parte de la jueza María Villalba de Encarnación. Este señor salió, ¿verdad?, con el permiso que se le otorgó de manera judicial, pero él ya jamás regresó. Lo sí. Cierto y lo concreto es que desde la clandestinidad, cuando surgió su nombre ayer de que él estaría vinculado al asalto en Santa Rita, él saca un material desde la clandestinidad y nos decía esto. Vamos al material.
9: En eso, y yo anoche estaba durmiendo cuando estaba pasando, tengo pruebas para estar presentando. Y si quieren saber el verdadero delincuente, si quieren saber, yo le voy a dar nombre. Se llama Iván Sánchez Acosta y Garay. Esos son los de investigación, los verdaderos delincuentes.
8: Bueno, él acusa desde la clandestinidad a policías en actividad de investigaciones que lo quieren vincular supuestamente porque no le da realmente plata, ¿verdad? Pero es muy fácil acusar, de seguro también Asuntos Internos ya está haciendo su tarea, entre paréntesis, pero este señor debe presentarse. Él tiene una sentencia firme y ejecutoriada, se le dio permiso, y él desde la clandestinidad dice, no, yo voy a presentar una prueba atrás de mi abogada de que yo estaba dormidito a la hora de la salida.
3: Gaby, él tiene salidas transitorias a la cárcel.
8: Sí.
3: ¿Salió y nunca más regresó?
8: No.
3: Así cualquiera.
8: Y claro, pero ¿cómo pico vos siendo magistrada, verdad? 2 más 2, 4. Tiene 15 años. Es un crimen gravísimo. ¿Cómo vos le vas a dar medida alternativa a la prisión a un delincuente de esta naturaleza?
1: Imposible.
8: O sea que la diosa Astrea anda con su venda, pero impresionante, no ve absolutamente nada o hay miles de razones.
1: Estamos contigo, Sergio Valdés.
10: Sí, muchas gracias. Y se está desarrollando en Asunción seminarios importantes que está organizando el Instituto Nacional de Estadística, que maneja lo que es el Sistema Estadístico Nacional. camino a la OCDE. Esto significa más bien para poder integrar varios países que manejan los datos estadísticos para poder tomar decisiones políticas públicas. Tengo mañana el director justamente del INE, el señor Iván Ojeda. Bueno, la importancia de este seminario, ¿nos puede explicar, Iván?
11: Muy buenos días, querido Pablo, Gabriela y a toda la audiencia. Es así mismo, estamos realizando la 12ª reunión del Sistema Estadístico Nacional, conformado por instituciones públicas que generan información estadística. Tenemos 150 representantes de 46 instituciones. Básicamente lo que hacemos en estos espacios técnicos es compartir el avance técnico de cada una de las instituciones, la producción técnica estadística, la difusión de las mismas, y hoy con un desafío importante que tiene el Paraguay, que se da a través de un decreto presidencial que declara de interés nacional el ingreso de Paraguay a la OCDE, a la Organización para la Cooperación y el Desarrollo Económico. Este es un club exclusivo, digamos, de países con altos estándares que son de nivel mundial, están en el primer mundo, y lo que apuntamos nosotros es a cumplir esos estándares, a que Paraguay también se suscriba a esos estándares internacionales y así mejorar la estadística oficial. Obviamente se va a abarcar muchas dimensiones, pero lo que nos toca a nosotros es trabajar en materia estadística. Esto está coordinado por el Ministerio de Finanzas y también por la Cancillería Nacional y el Instituto Nacional de Estadística. En su rol de coordinador, nos toca coordinar el Sistema Estadístico Nacional.
10: ¿Estar en la OCDE, qué importancia y relevancia tiene para Paraguay?
11: Estar en la OCDE implica para el Paraguay ser reconocido como uno de los líderes en materia de producción estadística, en calidad de la democracia del país, el sistema de justicia. Hay muchas dimensiones que se tienen que cumplir para que el Paraguay sea parte. Y también puede ser una señal, será una señal importante para que los inversionistas vengan al Paraguay. Entonces estamos hablando de ser parte de un club exclusivo en el mundo donde participan países de primer mundo. Básicamente es evidenciar los avances que tiene el Paraguay, disponibilizar la información con toda transparencia y trabajar por la calidad de la democracia.
10: Gracias, director.
11: Gracias a usted.
10: Bueno, y para ir cerrando, CISEN engloba todos los ministerios o entes públicos que tienen estadísticas y pueden aportar al INE para poder sacar datos estadísticos importantes para tomar decisiones desde el gobierno. Volvemos con ustedes.
1: Estamos contigo, Luis Mesa.
12: Hola, querido. ¿Cómo va? ¿Todo bien?
13: Buen día, Pablo, Gaby, Juan, ¿cómo están? Tenemos que hablar acerca de una situación bastante preocupante. Recordamos que días atrás el Ministerio de Educación y Ciencias había revelado una gran cantidad de títulos falsos. De ellos, 250 corresponden a docentes y hay otros más bajo sospecha. Se estima incluso que la cifra podría ser mayor, por lo cual estamos con el profesor Miguel Marecos, presidente de SINADI, quien nos va a dar también su punto de vista acerca de esto. Profesor, muchas gracias por su tiempo y, en primer lugar, la gravedad de esta situación, teniendo en cuenta que se trata de formadores, sobre todo los que están involucrados con estos títulos falsos.
14: Así mismo, gracias por el espacio. Es bueno escuchar también la opinión de la dirigencia, especialmente nosotros que estamos en un nivel superior, ¿verdad? Los directores, supervisores, ¿verdad? Y con mucha experiencia en este tema. Así como años atrás hemos iniciado con la fiscala Teresa Sosa, Lorena Ledesma, la lucha contra la mafia de los pagarés, hoy aplaudimos en primera instancia la decisión del Ministerio de Educación y Ciencias, después de más de 20 años, ¿verdad?, de estar intentando ordenar la casa, ¿verdad?, dar un paso muy importante como es remitir a la fiscalía más de 500 denuncias sobre, digamos, inconsistencias en los títulos de docentes de escuelas públicas, privadas, de funcionarios del MEC. Y también he escuchado que el viceministro habló de la Facultad de Ingeniería de la Universidad Nacional de Itapúa, que hay inconsistencia también en algunos profesores, ¿verdad? Aplaudimos eso, muy importante para nosotros, habla de la transparencia. Ahora seguramente la Fiscalía ya va a llamar a declaración a estos colegas docentes. Hay que cuidar mucho también la presunción de inocencia de estos compañeros, colegas. Por eso nosotros le decimos a los colegas que están afectados, que son llamados, que también nos consulten ¿verdad? Porque es fácil acusarle a una persona, pero tenés que tener la suficiente prueba, ¿verdad? Porque podés manchar su honor, su familia, etcétera, etcétera. Pero aplaudimos la decisión del ministro de Educación, de los viceministros, del CONES también, ¿verdad? Que está tomando esto como una bandera. Para nosotros es muy importante en términos de calidad educativa.
13: Y además también lo importante es que ya se dio este paso, ¿no? El envío a la fiscalía para que comience la investigación y lo que usted mencionaba también, la necesidad de que la causa avance y no quede estancada y que no termine en el clásico paredí como estamos tristemente acostumbrados.
14: He conversado hace un rato justamente con el director de asesoría jurídica del Ministerio de Educación, el doctor Manuel Arce, ¿verdad? Quien me dio detalles sobre esto, ¿verdad? Y es muy importante lo que estás diciendo, porque nosotros tenemos una experiencia pasada, y te estoy hablando de 12 años atrás, donde habíamos iniciado desde el sindicato de directores la lucha contra la mafia de los pagares, ¿verdad? Hasta hoy eso no ha avanzado gran parte, por decirte, y lo voy a decir de frente, ¿verdad?
1: Bueno, muchas gracias. Volvemos después con, obviamente, ya para nuestras redes. Muchas gracias, muchas gracias. 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
23: Acerca de cómo va a ser el divorcio express a partir de ahora. Okay. Dice que el trámite actual es muy engorroso y el proyecto de modificación dice que cualquiera de los cónyuges puede pedir la disolución una vez transcurrido un año, no importa el motivo. O sea, vos no tenés que presentar al juez ningún motivo en particular y el juez debe dar trámite. Pero primero se hace una audiencia de conciliación a un tiempo de hasta 60 días para ver si la pareja de mutuo acuerdo está o no segura y posteriormente se pasa a la audiencia de que ya está todo el divorcio.
24: Para mí es muy bueno el proyecto, porque en realidad hay mucha gente que no tiene plata, de repente sí. Tiene que estar atada a su pareja y no tiene un peso para pagar un abogado.
25: Estamos con el doctor Tomás Mateo Valmeli. Doctor, ¿cómo estás? Buen día.
26: Buen día, Pablo. Buen día para tus compañeros, para toda la gran audiencia del 1 de marzo.
25: Gracias, muchas gracias, doctor. Un gusto escucharte. ¿Cómo estás viviendo, viendo, analizando estos casos que se hicieron tan visibles de botulismo?
26: Mira, el botulismo existió de antaños. Es una enfermedad producida por una bacteria que es ubicua en la naturaleza. El Clostridium botulínico, así como el Clostridium tetánico, produce tétanos. El Clostridium botulínico puede contaminar heridas o puede contaminar alimentos industrializados o alimentos en mal estado de conservación que una vez consumido libera una toxina que paraliza paraliza la porción terminal de los nervios donde se une con el músculo, produce una parálisis muscular y puede llegar a ser mortal en caso de que produzca una parálisis respiratoria que conlleve a un paro cardiorrespiratorio. El botulismo, el diagnóstico se dificulta muchas veces porque es una enfermedad que si es cierto, la conocemos muy bien, pero no es muy frecuente. Entonces hay que tener mucho cuidado al consumir alimentos industrializados que están en estado de conservación, alimentos no perecederos, que están enlatados o enfrascados. Fijarse bien que esos frascos no estén deformados, hinchados, al abrir los mismos no expidan un gas con un olor característico, ¿verdad? Porque eso significa que esos alimentos están contaminados con la toxina producto de la bacteria. Uh-huh. Y no podemos consumir porque si consumimos puede producir una sintomatología que puede ser tan grave que puede llevar inclusive a la muerte, ¿verdad? La toxina botulínica, para que te sepas, Pablo, sí. Es la misma que utilizan las mujeres o los estéticos para relajar los músculos de la mímica y se utiliza mucho en medicina también, sí. Para aquellos pacientes con parálisis como tratamiento, pues relaja la musculatura.
25: Sí, nos contó eso acá nuestra compañera de trabajo, justamente Gaby León, doctor. Ahora, a mí lo que me llama la atención, ¿verdad? Por eso quería saber vos qué sentís con esto. Es que estos casos que fueron graves, y que realmente pusieron en peligro, así como vos decías, las personas que fueron afectadas, se dieron en uno de los locales, digamos, no sé, más limpios, más importantes de Paraguay. Entonces, yo me pregunto nada más esto, y otra vez lo hago acá ahora al aire, ¿verdad? ¿Cómo puede ser que no haya 200 casos más en Carrito, en un montón de lugares que venden comida al aire libre en todo el país?
26: Porque la característica del botulismo es que para que se desarrolle la bacteria necesita una condición ambiental especial, que es un estado de anaerobiosis. El alimento tiene que estar conservado, enfrascado en una situación donde no haya oxígeno, ¿verdad? Entonces, por ejemplo, en frascos que contengan alimentos se puede desarrollar la bacteria, en latas. Entonces, muchas veces uno mete alimentos no perecederos, e inclusive perecederos, ¿verdad? En frascos relavados, y lo mantienen ahí. Por ejemplo, cuando uno hace picle y lo cierra herméticamente, produce una condición de anaerobiosis, y ahí se prolifera la bacteria que viene ya con el alimento contaminado y produce la toxina que finalmente es ingerida por el individuo. Es un proceso mucho más difícil. Los brotes de botulismo habitualmente no son brotes que interesan a grandes poblaciones, ¿verdad? Son más bien localizados en ciertos centros de distribución, okay, o en ciertas en ciertos lotes de alimentos industrializados enlatados que se producen.
25: Bueno,
26: conservación.
25: Claro, entonces de una manera yo también como ciudadano me quedo más tranquilo, Tomás, ¿verdad? Pero yo lo primero que me pasó por la cabeza, si acá esto salta 3, 4 casos, 5, Dios mío, en Paraguay lo que debe ser a nivel general, ¿verdad? Porque no hay un control sanitario, doctor.
26: Y tendría que haber, para eso están los organismos de control sanitario, donde ellos tienen que ver la trazabilidad de los alimentos, no solamente la trazabilidad, la conservación, y para eso está Dinavisa y otros centros, ¿verdad? Lo que pasa es que acá también, no te olvides que nosotros tenemos mucho contrabando, y vos de repente ves latas de arvejas, latas de tomate, extracto de tomate, aceite, que entra de Clorinda o que entra de la frontera y se está vendiendo en plena vía pública a una temperatura de 40 grados centígrados, ¿verdad? Es decir, el botulismo es una de las enfermedades de transmisión por alimentos, pero existen muchas otras, la shigelosis, la salmonelosis, los estafilococos productores de enterotoxinas, que son tan graves como el botulismo. Ahora estamos hablando de botulismo, pues se detectaron estos 4 o 5.
25: Exacto, cierto.
26: En este patio de comida.
25: Cierto. ¿Algo para el doctor Juan?
24: Doctor, ¿es cierto que en ese caso la miel contiene esporas en la bacteria?
26: Sí, es cierto. La miel se coloniza con Clostridium botulínico, que produce esporas, y las esporas luego son consumidas, liberadas por el ácido clorhídrico intestinal y producen la toxina. Por eso está contraindicado el uso de miel caro, es la miel pura, no industrializada, en el niño menor de 1 año. Porque si vos le endulzás el chupete o le endulzás la leche con miel, la miel puede estar colonizada y producir una parálisis de los músculos respiratorios, y el niño hace una muerte súbita y uno nunca sabe por qué murió el niño, ¿verdad?
25: ¡Qué terrible!
23: Doctor,
25: Dios,
23: ahora, mira, nosotros vimos el caso de una paciente en Estados Unidos que se recuperó, pero 100%, pero esto tomó un tiempo importante, cerca de 1 año aproximadamente. O sea, ¿esto sí sería posible en estos pacientes que están en IPS?
26: La recuperación, el daño de la placa neuromuscular es irreversible. Irreversible significa que no puede volver a la normalidad. Uh-huh. El daño que produce la toxina, porque nosotros tenemos un cable, que es el nervio, que se conecta a un enchufe, que es la placa neuromuscular, que está conectado al músculo. La toxina actúa en la unión entre el cable y la placa. Cuando queman esas placas, ya no, eso es irreversible. Podés mejorar la función muscular con fisioterapia y con rehabilitación, pero la reconstitución ad integrum es imposible.
25: ¡Qué locura, Dios mío! ¡Qué locura! Esto es para Dani Hugo, ¿eh? Este es el titular, ¿eh? Este es el titular. Qué es irreversible, qué fuerte. O sea,
23: fuerte.
25: Lo que vos venías comentando justamente, Juan, de este caso de Estados Unidos, tardó un año, pero un año, digamos, de intentar recuperar la movilidad, pero adaptarse a esa nueva realidad. Entonces sería el comentario.
23: O sea, con secuelas.
25: Adaptarse, ¿verdad? Porque si lo que dice Tomás quiere decir que ya no se puede recuperar, ¿verdad?
26: Integrum no.
24: Uh-huh. Doctor, y esto que nos aplicamos las mujeres para que no se noten nuestras patas de gallo, que no se note nuestra marca en la frente, ya
26: las
24: preocupa.
26: Y los hombres.
25: Y hombres también. Hombres también, sí.
24: ¿Y qué pasa, doctor? ¿Es un peligro eso que nos hacemos las mujeres y hombres?
26: No, ahí las dosis utilizadas son microdosis, ¿verdad? Estamos hablando de dosis tóxicas o dosis letales, ya con dosis muy superiores, ¿verdad? Yo también tengo muchos niños que tienen espasmo muscular, y entonces para producir relajación de los músculos utilizamos también estas toxinas, esto del Botox, ¿verdad? Para producir la relajación de esos músculos, ¿verdad? Que son niños habitualmente que tienen parálisis cerebral, ¿verdad? Que tienen ya daño cerebral irreversible. Pero para mejorar su condición de vida, ¿verdad? Usamos estas toxinas a dosis altas inclusive, ¿verdad? Siempre bajo monitoreo, pero lo que habitualmente, la cantidad que se pone en los músculos de la mímica para relajarlos y con eso mejorar la estética de los hombres o mujeres que utilizan esto, no son dosis tóxicas ni dosis letales.
25: Doctor Tomás Mateo Valmeli, finalmente, el tema político, ¿cómo va para vos?
26: Y una, ahí yo no me meto en política, ese es mi hermano Carlos, yo soy el médico.
25: Sí, pero vos nunca, ya sé, pero a vos nunca te llamaron, nunca te tentaron, nunca te interesó.
26: Siempre me llamaron, siempre me tentaron, pero con uno en la familia es suficiente. Vos sabés que esto es pesado.
25: Sí, ¿verdad? Sí.
26: Es muy pesado, vos ya tenés experiencia, basta experiencia, porque en tu familia ya salieron varios, sí. Ya salió tu hermano, salió tu hijo, salió, bueno, no sé.
25: Sí, es cierto.
26: Mucha gente y sí. Con uno suficiente, ¿verdad? Entonces, siempre le apoyamos a Carlos pensando en que es un hombre, un pro hombre, que puede hacer mucho bien a la patria, ¿verdad? Que un hombre que está dentro de los delineamientos de las enseñanzas de nuestros padres, de honestidad y moralidad.

0: de buscar siempre una equidad, pero yo por mi parte solamente acompaño de atrás sin meterme en más de más problemas de los que ya tenemos personales.
1: Entonces la respuesta es no.
0: No.
2: No, el doctor Tomás, nos cruzamos siempre por Ñuwa haciendo deporte.
1: De ya trae Juan, sí.
2: ¿Verdad, doctor?
1: El fit.
0: Sí, cierto, cierto. Nos cruzamos ahí haciendo deporte a full. Sí. Eso libera un poco las emociones, sí, y tranquiliza un poco el alma.
1: Sí, a Gaby no le va a poder ver porque ella anda en roller tan rápido que ¡chum! Te pasa como una bala. Así.
0: Ella se va a Parque Guazú entonces.
1: Ah, Parque Guazú. Ah, bueno, bueno.
3: No. No, voy realmente al Congreso, ahí es donde
1: ¿Ahí, practico. ¿Al Congreso?
3: Sí, el estacionamiento del Congreso.
2: Terraza,
1: ah, el estacionamiento, yo pensé que adentro del Congreso te iba a decir...
3: No.
1: Pero viste que hay esas meseras también que sirven con
3: glamour, con polleritas.
1: Claro, perdón. Doctor, gracias por este tiempo a PRG, doctor, un gran abrazo.
0: Gracias, muy linda entrevista, muchas gracias. Que haya sido de utilidad.
1: Súper, súper, súper. Igualmente, súper utilidad, sí. Sí.
2: O sea, qué fuerte lo que comentabas sobre el botulismo.
3: Sí, pero eso de la miel que pasó Pimpollo, por ejemplo, yo no sabía. Porque famoso porque queremos consumir la miel pura.
2: Sí.
3: Esa en bruto.
1: Cuando le vayan a hacer crecer su ego, que encima va a estar así, tipo tatacuá de dos pisos, va a estar.
3: Sí.
1: Él se acordó porque dijeron, pues, los perros que en un tarro de miel también se...
3: No me anima a preguntarle al doctor eso que él puso. ¿Qué? Que si afecta o no a la erección. Y obvio que va a afectar si te paraliza, dice que no se recupera nada, así que...
1: Bueno, pero puede afectar para bien.
3: Porque se va a quedar firme como una estatua de para siempre.
1: Brillante,
3: por
1: brillante, brillante. 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

0: Bueno, nos le dimos bola todavía a nuestra audiencia, Juan.
1: Sí, tengo muchísimos mensajes.
0: Y tira algo antes de la nota, por favor, porque después va a ser imposible.
1: Nuestro amigo Richard nos envía su chipa Cabure, que está desayunando con cocido.
0: Es genio.
1: Y nos envía un audio.
2: Va, conciliación, ¿vio? Por algo ya, Opama, o para el amor, o para la plata, o para el amor, chau, chau. Cada uno que descanse en su nueva vida, chau, checo. Sí, nomás ya lo más rápido tiene que ser, mínimo, máximo tiene que ser 6 meses. Ya está, ya.
1: Por el Divorce Express.
0: Otro.
1: A ver, rápidamente, ¿qué dice? Eduardo Leite está muy fuerte, dice que escucharla, este trato a Pua. Palo, tenés su número, llamar en privado y hablen como socios.
0: ¿Otro?
1: Se enojan por la nota a Silvio Abelar. Dice, hola, ¿qué tal? ¿Qué pasó del viaducto de la ruta 2 Pedroso? Hace meses está todo parado. ¿Acaso esperan que haya otro accidente para reanudar la obra?
0: ¿A qué pega?
1: En el cruce de Pedroso, llegando a Cacupé.
0: Estamos en comunicación con Judith Paola Palavecino, abogada. Muy buenos días, Judith.
3: Buen día, ¿qué tal?
0: Bien, muy bien. Ayer estaba viendo, ya no sé en qué plataforma, creo que fue TikTok, ¿verdad? Estaba viendo, madres exponen a padres deudores de pensión alimentaria. Esto ya es tipo último recurso porque los tipos no cumplen con lo pactado, ¿verdad?
3: Último recurso no es, porque las madres en realidad seguimos, yo soy abogada, pero hablo en representación de las más de 20.000 mujeres que hoy están pendientes de esta página y de este movimiento. Ellas todos los días están peleándose principalmente con el Ministerio Público. Yo te adelanto que según el libro de la autora Pili Rodríguez, Derecho Alimentario de la Niñez y Adolescencia, Pili Rodríguez, una jueza a primera instancia, Lucas, hace rato que estaba ella como jueza, ya lanzó un libro en el que nos dice que según estadística del Ministerio Público, el día que ella cerró este libro, del 2018 al 2024, habían 48.482 deudores alimentarios.
0: Dios mío.
3: Vos le sumás 48.482 al 2024.
0: ¡Qué locura! Y encima estamos viendo...
3: Sumale 2 años más. Hoy tenés 62.882. ¿Y qué hizo el Ministerio Público? Yo sé que hay poquito tiempo, Palo, pero yo quiero hacer llegar este mensaje al Ministerio Público. Ayer tuvimos una mesa de trabajo con relación a la ley caso con la senadora Isarela Valiente, y estaba presente un representante del Ministerio Público. Y le hice llegar mi reclamo, que venimos desde que yo... Soy abogada hace 22 años y de que formo parte de diferentes colectivos de mujeres, de Mamá Leona o de Mamá Autónoma, otro grupo, y ahí se van sumando más grupos, estamos cada vez más. Pero requerimos, exigimos, rogamos al Ministerio Público, a todos los fiscales generales que han pasado en este periodo, que atiendan este hecho punible. Este hecho punible es el número uno en el ranking, y el Ministerio Público no hace un carajo. Pero, ¿qué es lo que hace? Le protege a estos criminales. Estos son criminales, pero el peor criminal del mundo es el papá que no le da de comer a sus hijos. No puede existir tregua para este tipo de criminales, porque este día a día truncar la vida de su hijo y joderle la vida a una mamá. Yo realmente estoy enojadísima con el Ministerio Público, se va a notar con el tono, pero 63.000 denuncias por incumplimiento del deber alimentario que no tiene atención del Ministerio Público. Por eso existe esto.
4: Doctora,
3: el Ministerio Público está
4: ¿y por qué no se los detiene? ¿Por qué no se los detiene a estos patanes?
3: Porque el Ministerio Público no hace un carajo. Te llama, para la a vos te llama, a la mamá le llama y le dice, ¿tiene que haber una conciliación? Tengo ahora 5 mujeres que me dicen, doctora, ¿qué puedo hacer? El fiscal me dice que me tengo que ir con una conciliación para ver cuánto me va a pagar el señor. Y ya está ahí con una deuda de hace 3 años. Y ahora le voy a contar cuánto le va a pagar. O sea, para el Ministerio Público, una sentencia de un juez de primera instancia de la niñez y adolescencia no sirve. Porque eso es primero de este caso. Segundo,
4: claro,
3: es un atentado tremendo. Esto es un crimen de lesa humanidad. Esto no puede continuar así. Ellos se preocupan supuestamente por la mujer. No sacan día de la madre, de todo. Todo marketing, pero esto tiene que hacer para protegernos. Encima esto es peligrosísimo, porque el hombre empieza esta cascada de excusas para joderle la vida a la mujer, porque tiene para pagar y decide no hacerlo. y el Ministerio Público le respalda. Y para colmo, ayer tenemos en nuestra lista 20 juicios que han prescripto, porque estos del Ministerio Público, los agentes fiscales, no imputaron en tiempo, no acusaron en tiempo. Ayer nos enteramos que uno le dice a una a la mamá, ay, es que yo me equivoqué en el escrito. Pues cértico que así sea un Ministerio Público, una porquería.
4: Doctora, ¿y cuál es el plazo? Realmente, si el hombre incumplió, tenía que pagar la cuota alimentaria, ¿verdad? Que es lo que corresponde por ley, pero el individuo no pagó. ¿Cuál es el plazo que se le da para que Ñacata se lo meta atrás de la reja? Ahí rápido se va a poner al día.
3: Y no, la ley no dice un plazo. Lo que tenemos es REDAM, ¿verdad? Que es para disuadir, para invitarle otra vez al señorito que se vaya a pagar, ¿verdad? Que son tres cosas que nos han servido de mucho, porque ayer salió un último informe del REDAM, 2.300 deudores, 2.300 deudores, 35 deudoras, ¿verdad? Y bueno, no sirve de nada porque están en el REDAN y vos haces nomás la matemática, tenés 7.200 denuncias por incumplimiento que no se mueven por año y hoy REDAN tenés 2.300. Eso te da dos cosas que está diciendo. Que la madre ya no cree en la justicia, que no tiene acceso real a la justicia, a esa criatura que tiene derecho a su alimento, y que la fiscalía duerme, no hace nada, protege a criminales bajo el sustento de las garantías procesales. Eso lo ha dicho la misma ministra de la Corte, con creo que Candia, Ramírez Candia, habían dicho que las garantías procesales están por encima del interés superior del niño y de los alimentos de un niño. Ellos absuelven, ese es el mensaje de la Corte, que absuelven a estos criminales. Entonces, claro, el fiscal se rasca, no hace nada y, bueno, no te imputa nunca, te imputa después dos años, mira que ella va a prescribir, ah, bueno, te imputo. Después te imputa llegar a seis meses, que es lo normal, ¿verdad?, en todos los casos, y le obliga a la madre a recibir menos de lo que el juzgado de primera instancia ya le dijo a ese criminal que tiene que pagar.
0: Además, la locura es que estoy viendo, Judith, que hay montos increíbles. Estaba viendo de 30, 40, 100, 500.
3: 100 millones, 200 millones, y estamos hablando que esto ocurre en todas las clases sociales. Sí. Tenemos a hombres albañiles, tenemos a abogados, tenemos a candidatos a concejal en Caguazú por el Partido Liberal. Tenemos todo tipo de gérmenes acá.
0: Sí, qué locura. Qué locura.
3: Sí, es tremendo. Y lo peor es que no hay respuesta en el Ministerio Público. Porque ¿cómo hay que te roba una vaca, te vas y no sé, le encarcelas 20 años y ya tenés justicia y a este criminal no le haces nada? Es una desidia, un machismo tremendo que hay en el Ministerio Público, un sesgo tremendo. Y es peligroso porque están trucando la vida a todos estos niños. ¿Qué clase de vida entonces el Estado paraguayo le está ofreciendo a estas criaturas?
4: ¿Qué pasa si el hombre nunca cumplió? Y después, justo cuando se lo aprendió, doctora, ese hombre, o sea, que el hijo ya cumplió la mayoría de edad. ¿Qué pasa con todo aquello que nunca pagó? Igual debe pagar, ¿verdad?
3: Sí, son alimentos atrasados que él tiene pendiente. Para cobrar eso, la mujer tiene que hacer otra vez la mamá. Y te voy a hablar cómo desde este punto de vista, porque es el 80% de los juicios que entran en los juzgados son de asistencia alimenticia. De esos 80%, el 99% son mujeres que reclaman asistencia alimenticia para sus hijos, porque los padres son unos abandónicos emocionales y económicos, ¿verdad? Bueno, ¿qué es lo que sucede? Ella tiene que hacer otra vez un juicio de ejecución de sentencia para ver si logra embargar algún bien con este señor, para que, y si no encuentra nada, le va a inhibir, ¿verdad? Entonces, no pasa nada tampoco a eso. Y el REDAN, justamente por eso yo estoy presentando, ya me senté un proyecto con la diputada Dalia Tierribia, ¿verdad? De modificación para darle otras medidas más disuasivas, porque esto de que no puede tener crédito, de que cuando se va a casar le dice, señorito, usted debe asistencia a su hijo, le hace pasar vergüenza. No sé si realmente le hace pasar vergüenza, ¿verdad? Y lo otro, que no puede comprar ni vender, no sirve de nada, porque el 0,78% da de resultado de efectividad este REDAN hoy día. Entonces, lo que yo propuse ahora es no poder participar en eventos culturales, deportivos, prohibido salir del país, a no ser que esté justificado por una cuestión de salud, seguramente el juez tiene que decidir eso, ¿verdad? no irse al rally, porque nosotros tenemos en el tendedero, hay hombres que están ahí en la frontera de Bolivia, deben 100 millones a su hijo, 100 millones que esa madre tuvo que partir 100 mil, multiplicar 100 mil trabajos para poder asistirle a su hijo dignamente, y el tipo en el rally, mostrando la foto y riéndose de su hijo.
0: Qué locura.
3: Entonces, ¿qué sucede? Nada. Pedimos auxilio a la justicia, nada. Nos vamos al Ministerio Público, que el Ministerio Público deja que prescriba la causa. Entonces, ¿qué es lo que queda? Bueno, lo que hace Pelco, ¿verdad? Poner la vergüenza al otro lado. Ellos no tienen que tener vergüenza de estar en el tendedero, pero no tienen.
4: Pero doctora, eso no puede, eso no puede prescribir, doctora.
3: Prescriben, todos los delitos prescriben.
4: ¿Pero cómo si es?
3: Por la mínima de si vos no iniciaste tu investigación, cualquier investigación, ¿verdad? Prescribe por el doble de la pena. Si vos tenés en el incumplimiento, creo que son, tu mínima es 3 años, 4, no estoy segura, ¿verdad? Por el doble, ahí prescribe. Si no iniciaste la investigación. Y sí que te prescribe, te digo, aún iniciando la investigación, porque las investigaciones del Ministerio Público, si es que se levanta de su asiento y le pica algo, ¿verdad? Sí. Prescribe igual. Porque deja que muera, porque pasa el plazo de 6 meses para la investigación, y porque, bueno, cuando llegó a juicio oral, prescribió las causas. No. Eso sucede.
0: Judy Palavecino, gracias por este tiempo, la 780. Vamos a seguir este caso también todas las veces que se puedan. Gracias.
3: Vale, gracias.
4: Vergonzoso.
0: Don Juan.
1: Bueno, tema salario mínimo.
0: Sí.
1: Está por salir el nuevo monto, el decreto del presidente acerca de cuál va a ser el aumento.
4: ¿Cuánto?
1: Y la ministra del Trabajo está dando algunas pistas acerca de cuánto podría ser. Ya habla de un punto de equilibrio entre los trabajadores y los empleadores, es decir, entre el 2% y entre el 20%. Y dando pistas, ella habla de un punto medio. Y explícitamente dice, bueno, el punto medio es cerca de 300.000 guaraníes.
0: Lo que habíamos dicho acá.
1: Uh-huh. Y sería el aumento más grande que se habría dado,
0: sí,
1: en cuanto a salario mínimo. Uh-huh. Porque si hablamos de un promedio de 100.000 o 110.000 guaraníes en los últimos 4 años, sería un salto muy importante. Pero definitivamente lo que deja también entrever es que no se va a aumentar solamente 60.000 porque no condice con la situación económica de las familias. Sí. Así que bueno, vamos a guardar. Hoy es la reunión de la CONASAM en horas de la tarde y posteriormente a esto se daría la recomendación al presidente de la República.
0: Bueno, Mariel, ¿qué sabemos del hermano Luis Enrique? ¿Se sabe algo? Le voy a preguntar, ok. Estamos en comunicación con César Martínez, director de gestión de cuerpos de bomberos del Ministerio del Interior. César, ¿cómo estás? Buen día.
5: Y a toda la audiencia, a las órdenes.
0: Bueno, César, antes de ayer se formalizaba tu cargo, ¿verdad? Vos sos el primero en la historia.
5: Exactamente, el primero en la historia en cumplimiento a la ley 6762 del año 21. Una deuda histórica que teníamos, que se tenía. Entonces, hoy se concreta en el Ministerio Interior. Hubo un proceso nuevo, hubo tres que la audiencia tiene que saber que el Ministerio del Interior se aprobó una nueva carta orgánica, digamos, una estructura del Ministerio del Interior, y en esa nueva estructura del Ministerio del Interior se coloca la dirección de gestión de cuerpos de bomberos en cumplimiento a esta normativa 6762 del año 21, que depende del Viceministerio de Seguridad Interna.
0: O sea, para entender, está el ministro, está el viceministro, después venís vos y después vienen, digamos, los dos cuerpos de bomberos, tanto voluntario como lo de la policía.
5: Sí, exactamente. Lo que realmente contempla la 6762, la ley, es que regula la organización de las instituciones de bomberos voluntarios del Paraguay. Claro que, estando en la dirección aquí en el Ministerio del Interior, tenemos la vinculación con el, diríamos, el órgano operativo del Ministerio Interior, que la Policía Nacional, entonces entiéndase, también incluye a los bomberos. Esta reglamentación, el vínculo que vamos a tener, la política que vamos a construir con los bomberos de la policía, están diseñando, estamos trabajando, vamos a trabajar en ese sentido, pero en relación a los cuerpos de bomberos voluntarios, sí, la ley me marca perfectamente las funciones, lo que tenemos que hacer a partir de por ejemplo, si tenemos que tener registro nacional de bomberos voluntarios, los criterios del registro.
0: ¿Cuántos son en total, César?
5: Bueno, nosotros tenemos tres grandes agrupaciones de bomberos voluntarios aquí en Paraguay, y que todo el mundo conoce, ¿verdad? Inclusive le conoce más por el color que por su denominación, me animo a decir. El Cuerpo de Bomberos Voluntarios del Paraguay, más conocido como los Bomberos Amarillos, que ya pedimos informe, y quiero agradecerle también la predisposición y la colaboración y el trabajo realmente que vamos a hacer con los bomberos voluntarios. Ahora, 129 cuarteles activos tienen ellos hoy, según el dato que nos pasaron, ¿verdad? Y hay como 12 unidades especializadas, pero 129 cuarteles los amarillos. Después la Junta Nacional de Cuerpos de Bomberos Voluntarios del Paraguay, ¿verdad?, nos informó que tienen en su plantel a 90 compañías, en todo el país, estamos hablando de 90 compañías. Y después tenemos la tercera gran asociación, que es la Asociación de Instituciones de Bomberos Voluntarios del Paraguay, que tiene a la fecha, según el informe que nos pasaron, 25 agrupaciones. Entonces, eso sería el número un poco de cuartel. Para cada cuartel se puede imaginar que puede tener entre 50 y 60 o un poco más de bomberos activos y combatientes en su fila.
0: Más de 20.000 en total, ¿verdad?
5: Sí, exactamente. Estamos hablando de ese número aproximadamente.
0: César Martínez, gracias por este tiempo, la 780. Un gran abrazo y éxito en tu gestión.
5: Gracias. Gracias a
0: las
5: órdenes, muy amable,
4: saludos.
0: Gaby.
4: Terrible lo que pasaba ayer en Tomás Romero Pereira, en un asentamiento denominado 13 de junio. ¿Qué es lo que ocurrió? Un patán, ¿verdad?, que no aceptó una vez más que su pareja le diga no. ¿Qué es lo que hace el hombre? Ese famoso pilín pochú, ¿verdad? Porque en realidad acá, ¿qué es lo que más le duele a la mujer? ¿Verdad? Que le toquen al hijo. El desgraciado vino con un arma de fuego, le quiso meter bala a su hijo y como toda mamá, ¿verdad? ¿Qué es lo que hizo? Se puso enfrente, le metió bala a la esposa. Estamos hablando de la persona es Joana y el autor es Cristian Sosa, de 23 años, que por cierto, tras el hecho se dio a la fuga, muy macho con el arma de fuego, pero tras lo ocurrido se mandó a mudar. Atender realmente el lugar así súper humilde, re cobarde, es un patán, porque imagínate, tener que dispararle a tu hijo, no es ni el hijo de ella que estuvo con otro, el hijo que tuvieron en común. Si ella ya no quiere volver con él, es por algo, ¿verdad? Se terminó la relación, terminó, opa. Pero el hombre acá generalmente o sos mía o no sos de nadie. Entonces se va y le dice, bueno, si no volvés conmigo, le mato al hijo. Le disparó, ella se puso enfrente y le dio a ella. Afortunadamente no está grave la señora y se lo está buscando a Cristian Sosa, de 23 años, el desgraciado.
1: Es que Gaby y Pablo, yo estoy haciendo mi tesis acerca de los feminicidios.
4: ¿Sí?
1: Y el machismo en Paraguay tiene raíces históricas. O sea, es muy difícil ya lastimosamente sacar esa idea de estos agresores, porque no ven otro fin y ven que la mujer es una extensión de su cuerpo, parte de su propiedad prácticamente.
4: Así es, él te puede poner los cuernos cada vez que quiera y vos tenés que perdonarle. Pero vos le decís, basta, hasta aquí llegamos y fuiste. Así es.
0: Estamos en comunicación con Raquel Gómez, ella es productora de Frutilla. Raquel, ¿cómo estás? Buen día.
6: Buen día, ¿cómo están ustedes? Gracias por apoyar siempre al productor.
0: Por favor, don Juan.
1: Sí, Raquel, estábamos viendo un poco esto que llamaba un poco la atención. Ya hay frutillas disponibles, pero con precios por las nubes prácticamente. ¿Puedes contarnos?
6: Sí, la verdad que sí. Se vio en Areguá este fin de semana los precios muy elevados en un sector. Y muchos de los productores que ya tenían, entonces empezaron también a dar el mismo precio que se manejaba en Estanzuela, entonces se manejó también en el centro.
1: ¿A cuánto están ofreciendo actualmente?
6: Yo como productora estoy dando a 80.000 el kilo mi producción en ruta, y hay en lugares acá en Areguá que se está dando a 100.000, a 120.000 de acuerdo a la variedad.
1: 120.000.
4: ¿Y por qué está tan cara la frutilla? ¿A qué se debe?
6: Según lo que yo entendí, hay que muchos productores el año pasado no les salió, este año subieron todo lo que es insumo para frutilla, subieron mucho los precios, y también algunos que tienen arrendamiento, ¿verdad?, donde se alquilan los terrenos. Muchos productores hoy en día en Areguá deben alquilar terrenos para poder cultivar, para poder trabajar. Y el trabajo del productor es de enero a enero, lo que es el tema frutillas. Últimamente tuvimos temporales que ustedes también ya vieron en diferentes lugares cómo está tomando muy mal, se está desarrollando la naturaleza, entonces hay pérdidas mucho para los productores, muchas veces en campo. Pero estamos igualmente de pie, así como te dije, está marcado el resto de jueves y viernes, que es una planta muy delicada.
4: Uh-huh. ¿Y sale igual, tiene salida normal por el costo? A eso me refiero.
6: Lo que yo entendí es que el sábado se vendió muy bien y el domingo hubo muy pocos estanes con frutilla, pero que el sábado ya se vendió muy mucho la frutilla en todo el sector, así sea la zona de Sanzuela y como Areguá Centro.
4: Qué suerte.
0: Bueno, qué suerte, quiere decir que no le afectó el precio, que es récord, ¿verdad, Raquel?
6: Es la primera vez que ese precio se maneja, aclaro también, teniendo en cuenta a lo mejor la variedad que salió muy linda, el clima está ayudando. Entonces se llevó a ese precio, pero yo digo que en estos días estaría bajando, porque ya con este solcito va a haber un poco más de frutilla.
1: Raquel, ¿y qué insumos utilizan los productores para la elaboración?
6: Nosotros tenemos el tratamiento de suelo, uh-huh. Tienen también otros insumos que se usan, como la gallinaza, los abonos que se usan, los orgánicos, que tienen un precio un poco en el mercado también un poco carito. También los mulching que se usan para la cobertura del suelo, que en cualquier mercado está redondeando a los 720 cada rollo. Un productor, si planta 5.000 a 10.000 plantas, usan dos mulching que ya llegan a 1.200.000 para comprar, solamente para cubrir la parte de su producción. Ahí ya está gastándolo 1.200.000 más su alquiler, ya arronda un 5 millones solamente si va a estar plantando 5.000 a 10.000 plantas. Eso también aclaro ahora públicamente que un productor antes de que su cosecha le salga ya tiene ya una cuentita, ¿verdad?
0: Sí.
6: No es fácil la vida de un productor hoy en día.
0: Para nada es fácil, Raquel. Te agradecemos mucho este tiempo para nosotros, para la 780 PRG, Raquel.
6: Yo también le agradezco a ustedes por su tiempo, por tomarse ese tiempo para conocernos también. Le invitamos a la gente que pueda venir. No subieron los precios de los postres, ninguno se mantiene el mismo precio. Y también en Finca, que empieza en julio el frutiquit, en donde los niños vienen a cosechar, digo que ya estarían un precio un poco más bajo ya.
0: Sí.
6: Y para que puedan venir las familias a recoger su frutilla y puedan disfrutar del campo también.
0: Muchas gracias, Raquel, muchas gracias. Esa es una experiencia espectacular. Ya todos mis nietos se fueron a hacer
1: eso. Con los chicos.
0: Y es genial, realmente es genial. 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
13: And bueno, son las 10:43 en comunicación con la señora Martina Cardoso.
14: Sí, gracias, Pablo. Brevemente nada más para confirmar a la audiencia de la 780 y Mega TV que hace instantes el Pleno finalmente decidió aceptar la propuesta de la proyectista Lilian Samaniego, que planteó la postergación del estudio del proyecto de ley que tiene que ver con el divorcio express. Hay que destacar que el propio presidente de la Cámara, ya minutos antes del inicio de la sesión, condicionaba a la legisladora, en este caso proyectista, a que pida la postergación, caso contrario ellos iban a votar en bloque, hablamos de Honor Colorado, por el rechazo de la propuesta de normativa. Y ya el presidente de la Cámara también presentó una serie de sugerencias por parte de la bancada a la proyectista, sugerencias de modificación, de modo a en una próxima sesión seguir con el estudio de este proyecto de ley. Es decir, el Pleno aprueba postergar por 8 días, en tanto que las comisiones asesoras, pese a haber emitido dictámenes, volverán a analizar estas propuestas de modificación que fueron planteadas por el bloque de Honor Colorado, Palo.
13: Claro, básicamente, Martina, era aceptar eso o el rechazo.
14: Efectivamente, fue lo que anunció el presidente de la Cámara. O postergan, estudiamos mejor, introducimos modificaciones, caso contrario vamos por el rechazo. Pero ellos se mantienen de que Honor Colorado va por la defensa de la familia, es por eso que tampoco están muy convencidos finalmente de acompañar, pese a las modificaciones, este proyecto de ley.
13: Bueno, muchas gracias, muchas gracias. ¿Qué dice la audiencia, don Juan?
15: Vamos a ver qué dicen los mensajes. Y para terminar nomás este tema, lo que decía Nakayama es que existen muchas separaciones de hecho actualmente. Y Divorcio Express es para legalizar esto. Muy buenos días, mi hija ingresó en la Universidad Nacional en Ingeniería en Marketing, está en el segundo año, se presentó para la beca Itaipú, ganó. Sin embargo, no le fue otorgada porque la carrera no está en la lista para las becas, pero se les da a gente de universidades privadas. Pregunten por las aflatoxinas al doctor Mateo Valmelli, dice. Buen día, ¿cómo están? Desde Madres Autónomas, como representante del grupo, agradecemos el espacio de exposición de los deudores alimentarios y padres abandónicos. Mi causa penal es de 2012 y no prescribió. Qué terrible. Muchísimas madres de familia luchadoras, sí, en este sentido. Buen día, Pablo. Es una vergüenza cómo la justicia alarga todo en cuanto se refiere a la niñez. Tengo mi denuncia de incumplimiento en la Fiscalía de San Antonio y hace meses está allí durmiendo mi caso. Ahora llaman a una conciliación y mientras el papá sigue sin depositar la plata de sus hijos, encima suspende la audiencia. En casi 4 meses me envió 20.000, 50.000 y un 100.000. Así son sus depósitos en la cuenta judicial, mientras la justicia nada hace para solucionar este problema.
13: Qué barro, qué pobre mujeres tienen que cargar con todo hecho.
15: ¿Tenemos un audio?
16: Pregunten por la... Buen día, Pablo. Vale, aporte, ¿cómo andamos la gente ahí?
13: Bien,
16: Pablo,
13: bien.
16: Sí. Parece que de música de fondo, de fondo musical de tu programa.
13: ¿Cuál de los demás?
16: ¿Cómo se entiende? ¿Cómo es castellano eso?
15: Qué genial. Shazam.
13: Sí, ese, hay que poner otra vez, después nomás. Pero cuando puedan, pase, yo nunca me acuerdo el nombre.
15: ¿Cómo es?
13: Bueno, después nos van a pasar y le vamos a contar para que pueda buscar ahí en Spotify, que pueda buscar en YouTube, etcétera, ¿verdad? Sí, son todos temas que yo fui quitando de series, que soy muy loco de las series, ¿verdad? Aunque ahora estoy golpeado porque una de mis series se acabó. Bueno, estamos con Arlene Aquino. Arlene, ¿cómo estás?
17: Hola, buen día, Pablo. Qué alegría escucharte. Gracias por la llamada.
13: Sí, para mí también. Bueno, Arlene, me gustó mucho entrevistarte en Zona Franca. Me gusta tu perfil.
17: A mí me encantó.
13: Mira, qué suerte. Me gusta mucho tu perfil, tu gana de llevar todo por delante para bien. Y estaba preguntando qué se hizo de vos y me contaron que te separaste de Payo.
17: Sí, yo presenté mi renuncia, pero ya en diciembre presenté mi renuncia al Partido Cruzada Nacional. No aceptaron hasta ahora, pero bueno, ya está hecho ahora.
13: ¿Qué pasó? ¿Por qué te alejaste de Arlene?
17: Yo pedí un pequeño apoyo, cuanto menos del partido, porque yo planteaba otra posibilidad para una alianza real de lo que es la oposición. Y nada, no apoyaron mi moción, entonces consideré oportuno dar un paso al costado, porque yo planteé, pues, primero el tema del balotaje, porque por una cuestión de sentido común, ¿verdad?, de que estábamos entre tres mujeres y bueno, nos apoyaron. Después volví a plantear, le volví a plantear a los candidatos para que la elección de el candidato de la oposición se haga a través del voto popular, no a través de la justicia electoral, por cuestiones que ya sabemos. Pero sí, si podíamos jugar Jaquembó o Carrera Bosá para poder elegir el candidato de la oposición, ¿por qué no poner una mesa, por ejemplo, en cada distrito e incentivarle a la gente a que vaya y elija, marque en alguna papeleta quién iba a ser, quién quiere que sea el candidato o la candidata de la oposición, la cara que represente a Asunción? Pero nada, esto, bueno, en fin, considero que uno salió.
13: Y Arlene, ¿dónde estás ahora? ¿Con quién estás, sola? ¿Estás con algún partido?
17: Patria Soñada es el nombre del partido.
13: ¿Cómo?
17: Me está abrazando para esta candidatura.
13: Patria Soñada.
17: Patria Soñada. Es un partido nuevo, un partido fresco.
13: ¿Y quién es, una cara conocida o no hay?
17: No hay. De hecho, el Lorenzo Pavón es el nombre del presidente del partido. Él se maneja mucho por el interior, es una persona muy noble. Pero es gente nueva, gente fresca, gente que no está en la política del día a día.
13: ¿Y por qué? Pero
17: yo con mi campaña a full palo, camino con una energía de otro planeta, libre de presiones políticas. En esta campaña el protagonista es el ciudadano.
13: Bueno, pero lo que no entiendo es por qué a intendenta, Arlene, ¿verdad? Porque con estos monstruos enfrente tuyo, la verdad que las posibilidades son menos que mínimas, ¿verdad?
17: Sí, yo entiendo, Pablo, pero si vos te pones en mi champión y te vas a caminar conmigo un día, yo hago una caminata de casa por casa. Me voy, toco timbre, aplaudo. Cada día se me suma más gente que está cansada de la política. Yo estoy apelando al voto de las personas que no quieren saber nada de la política tradicional, del plagueo, porque yo no me plagueo. Hablo, analizo soluciones con la ciudadanía y estoy con una convicción y con una fe que es inamovible. Y te puede parecer que es imposible, pero nada es imposible, Palo.
13: Sí, pero hay que administrar realidades. Está bien. Sí. Cada uno y cada una, en tu caso, ¿verdad? Se nota, te digo, por lo que hablamos, por lo menos ahí en el programa, se nota que sos una mujer fuerte y decidida, ¿verdad? Pero ya en este punto me parece, ¿verdad? Si yo estoy cerca tuyo, te diría, anda de pelea ya por un lugar en la concejalía, empezá a trabajar, pero bueno, ya está.
17: No, pues ya es tarde.
13: No, ya sé, está bien. Arlene, gracias por este tiempo a las 7:80.
17: Gracias a vos también, Pablo, por el espacio. Un abrazo inmenso para todos.
13: Bueno.
18: ¿Yo?
15: Está Luis Mesa.
18: Se fue. Hola, bien, ¿sentió?
13: Espera, no se escucha nada, ¿verdad? A ver. Ah, no tenés micrófono. No tiene micrófono. Way down we go.
19: Siempre me habla de música de fondo, fondo musical de tu programa.
13: ¿Cuál de los temas?
19: Way
13: down we go. Está espectacular. Pero tenemos que incorporar, por favor, el canto de él a partir de ahora en nuestra cortina, porque estuvo espectacular. Qué genial.
18: ¿Cómo se llama? ¿Le dijeron?
13: Sí, lo acabo de decir. ¿Vos estás en otro mundo? No,
18: sí, no podemos seguir así, ¿eh?
13: Sí.
18: Bueno, rápido, ahora sí ya estoy en mi mundo.
13: Sí.
18: Para mostrar video 3, por favor, en relación a cómo fueron detenidos. Pues estos son motochorros que están al pesque en los semáforos. ¿Atendés cómo caen? Me encantó. Como también se suma esa camioneta, aparece allí una patrullera de la comisaría 11 de Asunción y en flagrancia tras perpetrar dos hechos de hurtos agravados en la vía pública, les cayó con todos los agentes de la comisaría 11 de Asunción al cargo del comisario Livio Brizuela. Son dos personas con antecedentes penales. Estamos hablando de Alexis Benjamín Segovia Recalde, de 24, y Antonio David Benítez Rivarola, también de 24 años. Ambos con antecedentes penales por hurto agravado 2019, 2025, 2026 y robo agravado 2025.
13: Una locura. Vos sabés que la mayoría de los casos que vos contás, Gaby, uh-huh, acá que nos contás, ¿verdad?
18: Sí.
13: Son personas que tenían que estar adentro.
18: Sí.
13: No podían estar haciendo lo que están haciendo.
18: Pero están,
13: sí. Estamos contigo, Luis Mesa.
20: Sí, Pablo, acaba de llegar a la sede de delitos económicos de la Fiscalía el exintendente de Asunción, Mario Ferreiro, acompañado de su abogado, el doctor Guillermo Ferreiro. Va a estar brindando declaraciones en minutos más por el caso Metrobús. Recordemos que está por esta causa imputado el exministro de Obras Públicas, Arnoldo Vins. Este exintendente Ferreiro, si nos puede dar más detalles acerca de esto.
21: Bueno, cómo no. Estamos, como siempre, acudiendo a la convocatoria de la justicia. Este es un caso que se sigue por la suspensión de obras del Metrobús, como ustedes saben, donde está imputado el exministro Arnoldo Vins, actual precandidato a la presidencia de la República, y otras personas. Yo vengo para dar una declaración testifical. Siempre tenemos la conducta de acudir cada vez que nos llama la justicia. En mi caso particular, como intendente, simplemente apliqué las ordenanzas vigentes hasta ahora en la ciudad, donde para cada obra pública hay una serie de requisitos que hay que llenar, hay unos pasos que hay que hacer y que fuimos haciendo con dos ministros, con el ministro Jiménez Gaona primero y luego cuando asumió el señor Vins. Trabajamos mucho para que el proyecto de Metrobús avance. Lastimosamente no se llegaron a completar muchas de esas exigencias legales que existían y no se pudo otorgar el permiso completo para que la obra se realice en Asunción. Inclusive participamos del cambio del itinerario, ustedes se acordarán que iba a pasar por el Mercado 4, después se hizo otro trayecto, también acá en el microcentro se empezaba una especie de doble vía, ida y vuelta por Presidente Franco, y pedimos que sea ida por Presidente Franco y vuelta por Aedo. La verdad que nosotros creemos que hace falta un Metrobús en Asunción y en área metropolitana, pero las municipalidades tienen su ordenanza, su reglamentación. No se olviden que toda determinación del intendente también pasa por Junta Municipal y no se llegó a completar. Estaba la franja de dominio también importante en la avenida Eusebio Ayala, en tramo Asunción, donde había problemas. Y finalmente, las obras complementarias, desagües y los desvíos. Ustedes saben que en cada obra pública los desvíos son muy importantes para la población. Bueno, nada, eso se pudo completar a tiempo. Pensamos que sí se podía haber completado una vez que yo salí con la nueva administración, pero ya antes se suspendió la obra por decisión del Ministerio de Obras Públicas en su momento. Nosotros ahí ya no podemos interferir. Entonces venimos a explicar eso. Pero también, así como nos convoca a nosotros para este caso, justamente para eso está Guillermo acá, queremos recordar que nosotros tenemos una denuncia en nuestro caso de la renuncia de la Intendencia Municipal, que sin embargo la Fiscalía nunca movió, que está hace más de 5 años inmovilizada esa causa, no se ha llamado ni siquiera a testificar. A muchos de los que hoy están haciendo el abrazo republicano, la concordia ya rumbo a las elecciones municipales de Asunción, y sin embargo a ellos no se les llama nunca. A nosotros se nos llama, trabajamos ya en la prensa, tenemos muchos compromisos, pero igual venimos. Pero nos gustaría que en nuestro caso, que le va a aplicar el doctor Ferreiro, también se convoque un poco a preguntarle por lo menos a la gente si los teléfonos que están en los famosos chats de Asado Papers pertenecen a esas personas. Todas ellas autoridades o inclusive candidatos, tanto municipales como nacionales. Le cedo la palabra al doctor Ferreiro.
22: ¿Qué tal? Bueno, estamos muy gratamente sorprendidos porque había sido en UDEA, algo se investiga, ¿verdad? A Arnoldo Vins lo están investigando y nos parece muy bien, fue funcionario público, tiene que rendir cuentas. Pero yo acá les trajo el listado de todas las denuncias, ampliaciones y urgimientos que hemos presentado por el montaje de la causa. Está en este mismo edificio, Verónica Valdés tiene cajoneada la investigación. Ayer acusaban a Arévalos, a Orlando Arévalos, por esta causa, está acusado por negociar con gente del narcotráfico el blanqueamiento de Estela Mariscano en el jurado de enjuiciamiento de magistrados, pero a ella de nuevo no la tocaron, ni a los otros 3 miembros del jurado que votaron por ese blanqueamiento. Acá están, acá pueden leer todas las denuncias que hemos presentado y esas no se mueven. En este mismo edificio, unas se mueven y otras no. Y eso es un delito. Y eso es lo que nos preocupa mucho.
20: Nuevamente tenemos que hablar, ¿no?, de la selectividad de la justicia. En ciertos casos, algunos casos avanzan a velocidad prácticamente de tren bala y otros quedan ahí estancados.
22: Acá están las pruebas. Acá están todas. Le hemos señalado con fojas, con archivo, documento digital, todo. Acá tienen todo. Exactamente, la selectividad. En unos casos avanzan y los otros se cajonean hasta la prescripción. Y eso tiene consecuencias muy graves.
2: Con respecto al caso, ¿qué pide la justicia?
22: Con respecto al montaje de la causa contra Mario Ferreiro, nosotros pedimos que se abran los teléfonos que fueron obtenidos con orden judicial, están extraídas las comunicaciones por peritos de la Fiscalía y está todo el camino de cómo se montó la causa, cómo se pagaron, se sobornaron testigos, los famosos pollos, ustedes se acordarán, plata o sangre, está todo. Es cuestión de investigar. La denuncia fue presentada en enero del 2020, van a ser 7 años dentro de poco, Mario no fue llamado a declarar. En esta causa ya fue llamado a declarar, Mario no fue llamado a declarar todavía en esa causa. Y ni siquiera le llamaron a una indagatoria que tiene efecto sobre la prescripción y cosas procesales que son importantes, a ninguno lo ha denunciado, a pesar de todas las pruebas. En el caso de, luego esta causa se amplía las pruebas con la causa de los Lalo Chats. Está acusado Orlando Arévalo, pero de nuevo, la persona que hablaba con él, también con el diputado Gómez, no está acusada, que es el americano. Entonces, es realmente una selectividad criminal, porque esto es criminal, esto no es un problema de gustos, esto es un delito. La Fiscalía tiene la obligación de perseguir los hechos punibles de los que tienen conocimiento. Y acá tiene conocimiento, señalamiento de las pruebas y tiene las pruebas en su poder, que es lo peor. Ni han llamado a declarar a Mario Ferreira.
3: Sí, compañera audiencia.
4: Muy bien, la audiencia.
20: Por supuesto, muchas gracias.
3: Sobre esta situación, igual fueron citados el caso Metrobús, ¿qué nos puede mencionar?
23: ¿Cómo no? Rápidamente repasamos el caso Metrobús, tiene como uno de los acusados el ex ministro Vince, actual precandidato a la presidencia. A nosotros nos llaman para una testifical, yo voy a explicar lo que le cupo actuar en ese momento a la municipalidad que estaba bajo mi dirección. Nosotros simplemente aplicamos ordenanzas vigentes y no se lograron llenar los requisitos que necesita la ciudad para una obra como esta. Entonces, colaboramos siempre con el Metrobús, fuimos parte.
13: Bueno, muchas gracias, un abrazo grande para Mario, que salga todo bien. Estamos contigo, Sergio.
24: De por 7 es barrio residencial, una zona totalmente residencial.
13: No estamos con Sergio, no estamos con Sergio. Bueno, ¿qué dice la audiencia, señor?
25: Bueno, la gente pregunta qué pasó con el tema de la unificación de los valores de las habilitaciones en las municipalidades. Eso ya se encuentra en vigencia, es el mismo precio para cada municipalidad. Hay una página web donde la gente puede entrar a ver qué auto tiene, de qué año y cuánto debe pagar.
13: ¿Qué más?
25: La base imponible. Bueno, vamos a ver qué dice. Macanada el proyecto de la legislación del divorcio en 3 días. Pareciera que se toma como una joda el matrimonio. Hoy que son escasos los jóvenes que toman la decisión de unirse legalmente, la ley le ofrecía una pronta disolución. Bueno, la gente que se queja por este proyecto de ley. A ver, otro mensaje dice, China miente sobre su población, si tuvo décadas de hijo único, ¿cómo pasó de 500 millones a más de 1.200 millones de habitantes?
13: Ya, ¿tenemos un audio? El mercado es mundial.
26: ¿Qué tal, Pablo? ¿Cómo estás? ¿Qué tal, Gaby? ¿Cómo estás?
27: Hola, hola.
26: La verdad que es lamentable escucharle a este senador Rafael Villalizol, la verdad. Nunca aporta nada positivo. Nunca aporta nada positivo. Todo es en contra, yo digo que de sí mismo y en contra de la oposición. Todo lo que hace va en contra nuestra de la oposición. Es lamentable.
13: Estamos contigo, Sergio.
28: Gracias, Pablo. Ahora sí, estamos en el Colegio Rosa Agustina Fariña de la ciudad de Villa Elisa. En menos de una semana, 2 hurtos que se produjeron en este lugar, llevándose elementos muy importantes para el Hambre Cero. Estoy acompañado del director justamente aquí de la institución, José Ferreira. Bueno, ¿puedes comentar lo que pasó en la madrugada pasada?
29: En la semana pasada, el día, creemos que fue martes a la noche y madrugada, miércoles, entraron en lo que sería la cocina de Hambre Cero por el techo. Y en esa ocasión se llevaron, por ejemplo, elementos como una balanza electrónica, además de insumos que se utilizaba para el Hambre Cero. Después la empresa que se encarga vino, reparó el lugar, entraron por el techo, levantaron la teja, tejuelones, y se hizo la denuncia correspondiente, por supuesto la licenciada encargada de este servicio, y nuevamente hoy, ayer martes, hemos amanecido con que nuevamente fuimos visitados en este lugar en donde funciona la cocina de Hambre Cero y por otro lado la cantina de la institución. Las puertas fueron violentadas, los candados fueron destruidos y así ganan. Sí, adelante.
28: Voy a indicar cómo quedó.
29: Ahí tenemos los restos. Vendría a ser los restos.
28: Sí.
29: Ahí está el candado.
28: ¿Por esa puerta a puerta?
29: Está por esta puerta. Esta puerta es la que conduce a la cocina de Hambre Cero. Sí. Y esa puerta es la cantina del colegio que se ofrece también.
28: ¿De quién sospechan, director?
29: Y sospechamos que son, realmente no tenemos directamente de quién sospechamos, pero creemos que son gente así, que son adictas y que de repente vienen a buscar alimento o que vienen a llevar para después reducir, ¿verdad? Y vienen detrás del colegio, detrás de la muralla, hay un predio baldío grande que creemos que por ese lado vienen y nuevamente salen por ahí ganando justamente este espacio y se van, ¿verdad? Lo que queremos y pedimos, ¿verdad?, mayor patrullaje, mayor seguridad, porque ahora ellos están siendo violentados en menos de una semana. Podríamos nosotros después, esperemos que no, que las autoridades correspondientes y competentes también puedan reforzar y redoblar su esfuerzo para que se pueda ofrecer, brindar seguridad y garantizar el buen desarrollo justamente de la institución.
28: Último, director, ¿estos alimentos podrían reponerse?
29: Y la empresa se encarga, la empresa en este caso garantizó los servicios, tanto la semana pasada como esta semana no se ha cortado, eso hay que aclarar también, si el servicio se garantiza, los jóvenes siguen recibiendo también el servicio de Hambre Cero, la comida, el almuerzo, llega a todos.
28: Gracias, director.
29: De nada.
28: Bueno, palabra entonces el director José de Ferreira, aquí de la institución Rosa Agustina Fariña, Villa Elisa. Por segunda vez fueron víctimas de hurtos, justamente de alimentos muy importantes para el Hambre Cero, compañeros.
13: Gracias, Sergio. 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
1: 11:10 minutos, entramos en los últimos minutos de... No escucho nada. Ah, vamos a Estados Unidos. Gustavo Gavilán, ¿cómo estás? Buen día.
2: Buen día, Pablo. ¿Cómo estás? El gran saludo a toda la audiencia de la 180 Radio Primero de Marzo, a los amigos de Mega TV. Va saliendo el sol. Hay una música que dice va saliendo el sol y es de esa manera que está arrancando la jornada aquí en la zona de San José, lugar día y lugar clave para ir definiendo ciertas situaciones que pueden ir con respecto al equipo que puede estar presentando el profe Gustavo Alfaro Palo.
1: Estamos todos expectantes a eso, Gustavo, ¿verdad? Para saber cuál va a ser el equipo, ¿verdad? Es lo que todos queremos saber y en qué punto va a reforzar, ¿verdad? A mí me preocupa escuchar que aparentemente la defensa va a ser la misma, ¿verdad?
2: Sí, así como están las cosas, por lo menos ayer en el entrenamiento que ha realizado el profe Gustavo Alfaro, ha realizado dos modificaciones, es decir, un cambio en el medio sector, un cambio en zona ofensiva. La presencia de Matías Galarza, también la presencia de Isidro Pita, va más o menos por ahí en la zona defensiva, yo lo...

0: había mencionado con los compañeros, ya veníamos adelantando que no iba a cambiar mucho el profe Gustavo Alfaro, pero ayer por lo menos en uno de los entrenamientos a nivel táctico, mañana va a hablar el profe Gustavo Alfaro, hoy tendremos el entrenamiento a puertas cerradas, allí estaría parando el onceno titular y de esa manera. Mantiene la defensa, mantiene el arquero, lógicamente, medio campo, la única modificación en el medio, la presencia de Galarza por Bobadilla y en zona ofensiva. Antonio Sanabria por Isidro Pita por Antonio Sanabria. Esas serían las modificaciones que esté presentando el profe Gustavo Alfaro Palo.
1: ¿Quién te está soplando ahí?
0: No, es que viste que estoy en un campo y hay ardilla, Palo.
1: No, pero no te van a hacer nada. Mostrarnos.
2: Podemos ver.
1: En algunos lugares.
0: Sí, voy a tratar un poco.
1: En algunos lugares de Estados Unidos y Canadá son una plaga, ¿verdad? Para nosotros de repente le vemos tipo dibujito animado, chulina las ardillitas, pero para los perros ya le rompe los huevos, ¿verdad? A ver.
0: Sí. Justamente estaba subiendo me llamaba mucho la atención por el árbol. Voy a tratar un poco de ubicarle allá, por lo menos está uno.
1: Es lo que falta.
0: Voy a ingresar aquí en la zona del pasto.
1: Hay ardillitas negras y ardillitas rojas.
0: Exactamente, y son bastante cabezudas porque me llamó la atención ahí qué podía haber pasado aquí en este. Van subiendo por la zona del árbol y vos sabes que es muy frecuente aquí en esta zona. Ya el día pasado no topamos, pero hoy hay una gran cantidad por lo que vimos porque prácticamente se manejan en grupos y van subiendo a los árboles
1: en grupos. En grupos se escondieron.
0: Importante.
1: Se escondieron ahí. Che, Gustavo, nuestro sí. Camarógrafo está tan nervioso que se comió todas las uñas.
0: No me diga.
1: Sí. Ay, quiero. Pero es como para estar nervioso, pobre Paraguay, ¿verdad? Pobre Paraguay. Che, qué genial las imágenes. Gustavo, contanos, te fuiste al otro lado de la plaza, ¿verdad? Porque ese fondo es nuevo. Para nosotros, por lo menos, ¿verdad?
0: Sí. Exactamente, porque estamos cerca del hotel de la selección. Hoy tenemos entrenamiento, o por lo menos tenemos conferencia de prensa de dos jugadores y estamos observando aquí, vemos una parte, va saliendo el sol, como le decía anteriormente. Entonces, es la otra parte de lo que es el centro aquí de esta zona de San José. Fíjate aquí la plaza pública.
1: Sí.
0: Tenemos... prácticamente una playa. Cuando hace un poquito de calor, aquí hay un chorro, voy dando vuelta rápidamente, hay un chorro de agua que prácticamente hace que aplaque el calor. Entonces, ¿qué tenemos? Tenemos la silla, tenemos una especie de playa casi virtual en el sentido de esta zona. Tenemos las mesas, las sillas, las sombrillas,
1: muy
0: todo bien instalado. Por ahí, si uno quiere en Paraguay, fíjate. Puede y quiere, va a querer llevar las sillas, pero está sujetado de una manera impresionante. No hay manera
1: de comer las sillas.
0: Prácticamente.
2: Eso no sobrevive acá, Gustavo.
0: No, porque. Por eso te estoy diciendo, pero mira, tienen un sostén bastante importante. Tiene una cancha de ping-pong.
1: A la macanada son rápidos los perros, van a encontrar la forma de cortar eso, ¿verdad? Pero bueno, eso ya es otra historia.
0: Che, no, Gustavito, este prácticamente es un...
1: Contanos un poco, ¿a qué famoso paraguayo o conocido, por lo menos no famoso, le te cruzaste ahí en el hotel?
0: Acá en el hotel no. Pero el día del partido en Los Ángeles fue impresionante.
1: No, claro, pero ahí en el hotel no le encontraste a nadie conocido.
0: Acá, en este hotel no, lo que pasa es que estamos acá un tiempo reducido, luego ya nos vamos hacia la práctica de la selección, pero me tocó una situación particular.
1: A ver.
0: Estaban en el ascensor, ya lógicamente del estadio en Los Ángeles, y viene la gente de seguridad en todo sentido, y nos baja el ascensor, y uno ya estaba apurado para llegar al lugar de transmisión.
1: Claro, ¿y después?
0: Y nos bajan rápidamente.
1: No me diga que era el tío Tom.
0: ¿Y sabe quién sube, Palo?
1: ¿El tío Tom?
0: No.
1: ¿Quién?
0: David Joseph Beckham y Tom Cruise.
1: Y sí, tío Tom, por eso te digo el Tom Cruise, claro, por eso me imaginé.
0: Sí.
1: Tom Cruise.
0: Ah, no, yo pensé que prácticamente y lógicamente el saludo correcto, cuando iba a sacar la cámara ya el guardaespaldas automáticamente Me pide para bajar, pero el saludo por lo menos de Paraguay. Vamos, sí. Paraguay, el grito de David Joseph. David Joseph Beckham, en un momento, la verdad, emocionó bastante, pero no pudimos obtener las imágenes. Pero podemos decir que dejamos el ascensor para que tranquilamente ellos puedan subir con todo el custodio que ellos manejan, Pablo.
1: Claro, claro. Vos siempre muy educado, Gustavo. Te felicito, hermano. Te felicito. No es el hecho de que el tipo tenga un físico envidiable, ¿verdad? Sino que vos hiciste lo correcto.
0: No es que hice lo correcto. Me obligaron a bajar el ascensor, mano.
1: Te obligaron a hacer lo correcto, ¿verdad?
0: No. Sí, en ese caso, porque detuvieron el ascensor y uno quería ya rápidamente. Son 8 pisos lo que había que subir, entonces
1: 8 pisos,
0: uno ya quería llegar también a la zona de transmisión. Entonces, que nos quedamos ahí esperando que vayan subiendo hacia la zona de
1: Gustavo, pero Tom Cruise, Tom Cruise y David estaban solos, no estaba Victoria con él.
3: Estaba.
0: No. Solamente ambos estuvieron. Es que también hay que mencionar que ese día fue declarado, o por lo menos ingresó al Salón de la Fama de Las Vegas. Las Vegas, de Los Ángeles, sí. De Hollywood, David Joseph Beckham ya tuvo su propia estrella en ese lugar.
1: Mira vos, qué loco, esto es qué genial, esto sí que es un hito espectacular, qué bueno. Gustavo, agradecido por siempre tu contacto fresco, novedoso, un gran abrazo para vos, para Luis Enrique y para todo el equipo de la 780.
0: Gran abrazo, repito, a la 1:00 p.m, hora aquí local, estarán hablando dos protagonistas de la selección paraguaya. Vamos a ver, vamos a tener novedades importantes al respecto. Y ya en el transcurso de la tarde estará definiendo el profe Gustavo Alfaro, aquí en la zona de San José, qué equipo pondrá para el partido clave que va a tener la selección paraguaya, Palo.
1: Gracias, Gustavo Gavilán. Gracias desde San José.

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7: Dios, nos queda un minuto y medio, Juan.
8: Sí, señor. Rápidamente, algunos mensajes de la audiencia. Pablo, vos como judío también hiciste entrenamiento con el ejercicio judío. ¿Eso cómo funciona? ¿Es obligatorio u opcional para los judíos en la diáspora?
7: Ejército habrá sido, ¿verdad? Como dijo ejercicio.
8: Ejercicio,
7: no, ejército. No, es obligatorio.
8: ¿Tenemos un audio?
7: Pero sí, dice.
9: Buen día, mi gente querida.
10: Buen día.
9: Días pasados he visto al diputado Rubín denunciando la injusticia de nuestra injusticia. Quiere ampliar el abigeato a 15 años de cárcel. Y el asesinato de niñas, de mujeres, en manos de estos sicarios, apenas tiene 8 años de condena. Y en estos días he visto que está a punto de salir de la cárcel el chico que asesinó a la niña ahí en Guairá. Está a punto de salir. A punto de salir. Imagínate un poco la locura y lo perverso de esta justicia.
7: Sí, es que loco es el tema ese de la baja comprensión que tenemos nosotros los paraguayos de lo que escuchamos. Y por eso hay tantas peleas a veces sin sentido. Porque simplemente alguien te explica algo y vos entendés totalmente al revés.
10: En el Congreso tengo entendido que van a aumentar la condena para estos menores.
7: No, claro, pero en este caso puntual, lo que le ponía a Rubén nervioso es al revés. Es que la vigeato se condene más que los casos de violación.
10: Caso de un crimen.
7: O sea, impresionante. Sí. Todo al revés, ¿entendiste? Sí. Bueno, ¿qué más, Gaby?
10: Bueno, vamos a lo que ocurría hace instantes en la jurisdicción de la comisaría Díaz 16 de Asunción. Ante la ola de robo de accesorios, en este caso de los vehículos retrovisores, este señor fue detenido. ¿Qué tenía en su poder? Unos cuantos retrovisores. Estamos hablando de Wilson Agustín Silveira Huerta. Este operativo se dispuso en todo el área de Asunción, el área metropolitana, operativo a pie de los agentes policiales de la dirección de dependiente de la Dirección de Policía de Asunción, para desalentar de alguna manera no solamente el robo de retrovisores, sino de todos los objetos habido y por haber. Me parece genial.
8: En este momento, allanamiento en la zona de Emboscada, en persecución al caso de robo bancario en Santa Rita. Se está allanando una cantera desde donde habrían sustraído los explosivos, Gaby.
10: O sea, que es el mismo lugar donde estas personas aprehendidas prestaban servicio. Lo que faltaba era simplemente la orden judicial. Y en este caso, confirmar ya lo que tenían allí. Por ultimísimo, antes de irnos, imágenes de apoyo. Este patán que quiso clavar, matar al abuelo. ¿Por qué le quiso matar al abuelo? Porque cambió de canal. Yo pregunté si el nieto estaba borracho, estaba bajo los efectos de la droga. Y me dijeron que no, que estaba dentro de su sano juicio. Luis Enrique Arevalo, de 27 años, y el abuelo, 82 años, don Benjamín.
7: Así rápido nomás, mi hija y la Anita tenía 10 años, por ahí 12, no sé, no me acuerdo más. Y viene a decir también mi abuela materna, ¿verdad? La abuela Aurora. Y a los 15 minutos para irme voy, Pablo me dice, ¿qué te pasa, abuela? Le digo, no, yo quería ver mi novela y Lana quería ver su dibujito. Y se la robó con ella.
8: Ay, Dios mío.
7: Gracias por todo, Gaby. Gracias por todo. Un beso grande, abuelita. Te amo mucho. Te extraño. Don Juan, nos vemos mañana. Shalom.
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7: Una edición más de Deporte Total aquí desde Asunción, Paraguay, 780 AM, radio cabecera de la mega cadena de comunicación. Aquí estamos con el Tano, con el doctor Héctor Agüero, con Michel. Ayer una jornada donde se rompió el Mundial de manera positiva. Irrumpieron las grandes luminarias del fútbol. Primero Haaland, primero Mbappé, después Haaland y al final la frutillita del postre, Messi, que ha establecido y ha roto todos los récords al instalarse como máximo goleador en la historia de los mundiales al igualar a Miroslav Klose. Y obvio que uno piensa apenas en su primer partido, ya 3 goles para Messi. Mbappé también obviamente que va a entrar en esa situación. Y uno calcula que va a ser la pelea entre ambos, ¿no? Entre Messi, Mbappé, incluso Haaland también, que se puede sumar allí como posible goleador. ¿Cómo te va, querido Tano? ¿Cómo estás?
8: Bien, ¿cómo te va, Pancho? Buen día, un saludo a la audiencia. Se nota que la herida está empezando a cicatrizar, empiezo a acelerarme un poquito, estamos a poco más de 2 días, 48 horas para el partido trascendental de Paraguay. Así que vamos levantando el ánimo.
7: Así es, de a poquito creciendo de vuelta la confianza. El doctor Héctor Agüero, ¿cómo estamos, doctor?
9: Bien, Pancho, un saludo para vos a la audiencia del 1 de marzo de Mega TV. Así como lo decía Altano, crece ya esa ansiedad, esa expectativa tremenda por ver a la selección el viernes en este crucial partido. Repito esto y mantengo el concepto donde Paraguay depende de sus propias posibilidades para clasificar.
7: Así es ganar o ganar contra el conjunto de Turquía. contra la selección de Turquía, en este caso parada difícil, parada complicada, pero no imposible para la selección paraguaya. Michel Benítez, ¿cómo estamos?
10: Pancho, ¿cómo te va? El saludo especial para los televidentes, a la audiencia. Prohibido perder, ¿verdad? Y ayer se le privó el hat-trick a Haaland, tuvo un mano a mano, le tapó el arquero, pero algo lindo también que tiene el Mundial. Ayer rápidamente, ni bien terminado el partido, veía en información, de hecho, Gianluca tiraba también en plena transmisión, 3 hijos en campo y sus papás jugaron el Mundial del año 1994 en Noruega.
7: Así es. El paraguayo Juan Gabriel Benítez va a dirigir el partido entre Alemania y Costa de Marfil, grupo E del Mundial. Lo acompañarán los compatriotas Eduardo Cardoso y Milciades Saldívar como asistentes a Eterna Paraguaya para partido oficial de la Copa del Mundo. Será Alemania-Costa de Marfil el sábado por el grupo E. Esto van a estar jugando entonces, segunda presentación de Alemania, segunda presentación que viene de ganar de Costa de Marfil, que había... ¿Cómo salió Costa de Marfil?
11: Me estoy confundiendo con Senegal.
8: Costa de Marfil empató.
11: Empató. 2-2. Costa de Marfil.
8: Sí. Empató.
11: Para su primer partido, entonces, y ahí contra Países Bajos había sido.
10: ¿Sí? Costa de Marfil jugó ese día.
8: No, Países Bajos con
10: Japón. Empates. Ese día hubo 4 empates luego.
8: Costa de Marfil no empató con Ecuador. Voy a revisar. Nos mareamos todos con los partidos. Pero sí.
9: Le ganó 1-0
10: Ecuador. 1-0 perdió Ecuador.
8: Le ganó 1-0.
10: O el domingo, ¿verdad?
8: Dios mandé, me parece que era el gran jugador.
9: El domingo.
8: Sí, 19 años.
11: Apareció muy bien allí.
8: Y entra también el debate de los mesistas contra los ronaldistas. El debate es si era o no expulsión para Messi. Los ronaldistas dicen que era expulsión y los mesistas obviamente defienden lo que terminó haciendo el árbitro para el partido. Porque hasta esas comparaciones ya vamos a tener la Copa del Mundo.
9: A ese extremo ya estamos llegando, ¿no?
8: Yo, claro.
10: 4 goles hizo Messi ayer, 1 anulado.
8: 1 anulado.
10: Cuatro goles hizo ayer Messi.
9: Qué gran producción, ¿eh? Impresionante la Argentina ayer. 3-0 frente a...
10: Sufrió el primer tiempo.
9: Sí,
10: pero
9: sí,
10: después
9: se complicado acomodó, el primer tiempo, pero después se asentó.
10: Por la velocidad de los argelinos.
9: Sí.
10: Estaba así viendo el partido y fue espectador de lujo para ver los 3 goles que le hicieron a su hijo.
7: Llega un momento dado donde Argentina entra en modo crucero, que pone como una especie de automático y empieza a jugar. Y cuando Argentina empieza a jugar, es
9: bastante intenso.
7: Sí, es insostenible, hasta te diría en algún momento. Tiene lapsos de muy buen fútbol, sobre todo ya cuando encuentra ese primer gol y ahí se hace muy complicado. Por eso yo decía ayer, viendo el partido nomás con algunos colegas, y le decía, si Argentina hace el primer gol es muy difícil que le terminen dando vuelta. Ahora, si vos le haces un primer gol a Argentina y vos le sorprendes, ahí podés, me parece, terminar haciéndole daño. Pero tiene esto la selección argentina que hace un gol y es como si fuera que te hace 2 de entrada por la
10: confianza. Tiene más problemas defensivos que el hace 4 años.
7: Sí, pero igual me parece que menos de lo que uno esperaba. Sigue aceitada la selección argentina.
10: Sí, no, totalmente.
7: Sigue aceitada. Con Francia y sí. Argentina, yo vi, lo que vi fue que Francia y Argentina son lo que uno esperaba.
10: No, totalmente.
7: Y son serias candidatas de vuelta las dos al llegar
10: a una final. Ese equipo juega de memoria.
7: Sí.
8: Pero Argelia es medición.
7: No. Sí, no, es un mal equipo Argelia.
10: Pero es un equipo
7: Argentina
10: veloz.
7: Le hizo ver mal a Argelia, pero Argelia es un buen equipo. O sea, hay equipos que no son buenos y hay equipos a los que vos le haces ver mal. Yo creo que Argentina le hizo ver mal a Argelia. Lo mismo que nos pasó a nosotros.
10: O sea, lo que pasa es que Argentina ayer contuvo la velocidad de Argelia. Porque generalmente estos equipos que tienen mucha posesión de pelota, donde sufre es en la velocidad, en las transmisiones rápidas de los equipos contrarios.
9: Pero sí, en el fútbol no hay lógica. Bueno, pero aquí, por ejemplo, se dio lo que se esperaba, ¿verdad? La presencia de Argentina y con victoria, que es lo que esperaban con la presencia del último campeón.
7: Después de lo que fue el partido de Argentina, me quedé viendo también lo de Austria con Jordania. Fue triunfo de Austria 3-1 ante Jordania en un muy lindo partido también. Los europeos también que estuvieron ahí. Ya los veo a Luis Enrique Pérez, a Jotita, a Gustavito. Hola Luis, buen día. ¿Cómo están?
12: Aquí, California. Buen día, Pancho, Tano, Héctor, Michel, a la audiencia de la 180M, 1 de marzo, la radio paraguaya de los mundiales. Amaneciendo con una temperatura fresca, como es habitual, a estas horas aquí en este sector de California. Botita, buen día.
13: Buen día, Luis Enrique. Un cordial saludo también a todos los compañeros y a la audiencia. ¿Cómo andan? ¿Bien?
12: Bien, bien, bien. Saludo también para Gustavito. Gustavo, ¿cómo estás? Buen día.
14: Enrique, Jotita, Pancho, el doctor Héctor Agüero, Michel, Cano. Estamos aquí nosotros, en el centro mismo de la zona de San José. Va saliendo el sol. En esta zona ya empieza a tomar calor y por sobre todo, ya con una información un poco más sólida con respecto al equipo que vamos a ir desarrollando, Luis Enrique, compañeros.
12: Bueno, Gustavito, si no me equivoco, está cerca ya del hotel de la selección paraguaya. Hoy también vamos a tener la palabra de los integrantes del equipo paraguaya, ahora una conferencia de prensa. Y bueno, con todo lo que ha despertado ayer, la primera victoria sudamericana en esta Copa del Mundo, el triunfo de Argentina, una jornada histórica para la Copa del Mundo, para el fútbol y una vez más para un señor tocado por la varita mágica, por la varita de Dios, que es Lionel Messi. Más allá del tema que metió Pancho de entrada, que obviamente es un tema de debate, si ameritaba o no la roja en esa falta sobre Mandí, el capitán de Argelia, el capitán del equipo campeón del mundo.
13: Sí, una victoria de Argentina que toma mayor relevancia por cómo se dio y quién fue el autor de los tres goles, ¿verdad? Y lo que eso significó también. Goleador histórico hoy en día de las Copas del Mundo, lo igual Miroslav Klose, el alemán, contundente victoria y merecida 3-0 de Argentina, la primera selección de CONMEBOL que consigue una victoria en este Mundial. Y yo ya adelanto, para mí no era jugada de tercera Copa de Casa.
12: ¿Podrías explicar eso? Porque me estaba fijando en opiniones de muchos periodistas de distintos países y todos coinciden que solamente el polaco y el VAR no participó para convocarlo porque era Messi, que era jugada de roja. Para que puedas explicar a la audiencia y a los que nos están viendo.
13: No, yo no sé por qué el polaco no puede observar el monitor en nada. Yo lo que creo es que, bueno, siempre que sea Messi, que sea Cristiano, que sea Haaland y que sea Mbappé, jugadores de mucho renombre y mucho peso, sobre todo las selecciones de este tipo van a tener tal vez un poco más de flexibilidad en cuanto a reglamento. Pero yo creo que él no es que hace con una fuerza desmedida, no mete esa plancha. Es cierto que él va corriendo y en ese paso adelantado que da, lo termina pisando en la altura de la pantorrilla, pero no es que hay un impacto fuerte, sino que él siente la pierna del rival y saca inmediatamente la pierna. Por eso me parece que no debió ser roja. Ahora, lo podía haber amonestado. Ahí sí coincido, que lo tenía que haber amonestado antes.
12: Al margen de eso, 4 goles. Uno milimétricamente anulado por cuestión por ejemplo.
13: 3.5.
12: 3.5 entonces.
13: Pero y uno anulado también milimétricamente.
12: Pero qué notable lo de Messi, porque hay que darle su lugar, muchachos. Tiene una técnica ahí, a la borde del área, e incluso para mí fue una definición ejemplar. Y dirán, fue un rebote, Luis Enrique. ¿Por qué? Un rebote, patea con la pierna derecha que él no la maneja con mucha precisión como excelentemente la magia que tiene con la zurda. Entonces, coloca suavemente, con una serenidad, con una tranquilidad. Es Messi, es uno de los más grandes de todos los tiempos, y ayer volvió a escribir otra página muy importante a nivel mundial, porque como decía, no sé si fue Pancho quien, el tema de Ronaldo, hoy debuta Ronaldo también con una enorme expectativa de la Copa del Mundo. Y ayer, enorme autopresión también, autopresión. Y ayer lo que sucedía con Haaland, con Mbappé y la frutiquita de la torta que la puso Messi, que no se conformó con los dos. Pero bueno, tenemos que meternos con nuestra selección, pero esta es la fiesta de la Copa del Mundo. Hoy debuta Colombia con Eduardo.
13: La última selección de CONMEBOL que falta debutar. La selección de Luis Díaz y James Rodríguez.
12: Bueno, con expectativa también sobre el debut de Colombia. Ayer se volvió a ratificar en Kansas City lo que es esta Copa del Mundo. Yo creo que en comparación a la Copa del Mundo del 94, este Mundial en este país, en esta sede, ya está ratificando que el fútbol ha crecido tremendamente para la gente local y también no hay con qué bajarle a la Copa del Mundo. Hay mucha gente que no entiendo la razón, le han buscado de bajar a la Copa del Mundo, que está terminando el Mundial, que no va a tener la misma fuerza. Fíjense ustedes, ¿En qué país la FIFA le da la sede principal de las tres? Hay que admitir que acá está la sede principal, con todo el respeto, de Canadá y México. Y los estadios prácticamente llenos, con un promedio, hasta diría, de casi 55.000 personas por partido. Es un promedio demasiado importante para un evento de esta magnitud y de esta naturaleza. Y no sé si los muchachos, Miche, que manejan mucho y le encanta la estadística, para después estar lleno con Gustavito y la selección paraguaya, es el caso de si Países Bajos, Holanda para los tradicionales, repito, o Argentina fue la que más gente llevó a un partido hasta ahora.
10: Hay que ver la capacidad de los estadios, porque se llenaron los dos estadios. Es comparar un poquitito, yo no tengo cuándo fue lo de Países Bajos, qué capacidad tuvo el estadio.
12: Una percepción, una óptica.
10: Voy a 67.000, sí. Creo que el de ayer, el de Argentina, y hay que ver cuánto metió Países Bajos. Yo no tengo la capacidad de los estadios. Voy a revisar ahora, pero no tengo esa información.
8: Sí, uno entendería de que...
12: Sí, porque hablamos de 40.000 más o menos holandeses, o 30.000.
8: Sí, hay que recordar de que Argentina había llevado 50.000 hinchas a Qatar. Entonces uno entiende de que en Estados Unidos... No, deberían jugar de local totalmente, o sea, deberían llevar mayor cantidad.
15: A mí el público que me sorprendió fue el ecuatoriano, por ejemplo.
8: No, hay una colectividad importante, colombianos y ecuatorianos. Luis Enrique, antes que te salga del tema, porque es cierto, nosotros entramos con un debate un tanto, me parece más folclórico que periodístico, esto de Messi, Cristiano y compañía, pero en realidad nosotros estamos viendo y vimos ayer de que en todo el mundo el arbitraje le va a seguir ayudando al más fuerte, al equipo más fuerte, a la selección más fuerte y a los mejores jugadores. Porque a Francia le quisieron regalar un penal. El árabe que estaba en el VAR le quiso regalar un penal a Francia. Por suerte, el australiano se plantó y entendió de que no había existido falta. Entonces, sucede en Paraguay, sucede en China y el Mundial no está excepto a este tipo de situaciones.
12: Y no deja de tener razón, Tano. Y al escucharte hablar de este punto, ya estoy ansioso por meterme en el tema de la selección paraguaya con ustedes y con Jotita y con Gustavito, pero es así, es así. Yo digo, repito, porque no, anoche yo prácticamente no pegué un ojo a lo sumo, había estado descansando una hora y media y entonces me estaba entreteniendo con los colegas españoles, los colegas de otros países de habla hispana particularmente, que referían al punto de Messi. Piensan diferente a Jutita, por ejemplo, a mi pensamiento también. Yo creo que Messi sacó, en otros casos a lo mejor el arbitraje actuaba de otra manera. Se va a dar, son figuras demasiado importantes para la cultura del fútbol, para el negocio de esta Copa del Mundo. Y repito, yo decía que durante la transmisión conjunta del partido en Kansas, fíjense, Messi es ídolo acá, en Estados Unidos, una figura comercial que genera dinero. El que lo trajo acá, David Beckham, si vos cuantificas, nosotros que estamos acá viendo, de 10 publicidades, de 10 marcas importantes, en 8 está Beckham. David Beckham, de 10 en 8 aparece David Beckham como la figura, el protagonista, con un actor de cine. La misma cosa ocurre con Messi acá. Y parece mentira, acá en este país, debuta Argentina, campeona del mundo, los 3 goles de su equipo Messi, el primero Messi, el hat-trick de Messi, le alcanzó a Miroslav Klose Messi, y todo eso engrandece más la figura de un jugador que está próximo a cumplir 39 años. Sea lo que fuere, es meritorio lo de Messi a esta edad, goles de esta altura, de este nivel, un hat-trick de una Copa del Mundo. Hay que destacar, vale la pena.
16: No, a ver, desde el momento en que marca un triplete en su primer partido en esta Copa del Mundo, uno de los 5 jugadores que ha podido marcar un gol en cada uno de los mundiales, él está rompiendo todos los restos. Parece que no hablar o no admirar o no valorar lo que hace Messi en el fútbol sería una tontería, ¿verdad? Lógicamente que el día de ayer marca 3 goles, va a estar lindo también el tema de la competencia de quién va a ser el goleador del mundial, porque ahí está Haaland, ahí está Mbappé, y otros futbolistas que me parece pueden llegar a apostarle un poco de esa posición a Lionel Messi. Va a estar linda la Copa del Mundo definitivamente, pero lo que hace Messi hoy, creo yo que Cristiano va a tener una autopresión después de lo que ha hecho Mbappé, de lo que ha hecho Haaland, de lo que ha hecho Messi. Así que estamos teniendo una muy linda Copa del Mundo, y hoy también va a debutar, por ejemplo, un delantero que tranquilamente puede meterse en esa conversación para ver quién puede ser goleador del Mundial, que es Harry Kane, el delantero de Inglaterra.
17: Sí.
16: Entonces, estamos teniendo un muy buen arranque de Copa del Mundo. Lastimosamente, Argentina fue la primera selección CONMEBOL que ha podido ganar. Nos hubiese gustado tener más victoriosos de CONMEBOL en esta Copa del Mundo, pero lastimosamente no fue así.
17: Exacto. Bueno, muchachos, orienten. Estamos para hablar de la selección, de la Albirroja. Hoy el trabajo será a puerta cerrada. Ya Gustavito ayer durante la transmisión anunciaba dos cambios nomás por ahora. Vamos a ver algo más si sucede hoy en el entrenamiento de la selección paraguaya, pero bueno, ahí está Gustavito, que decía que tiene algo más fresco todavía estando cerca del hotel. A ver si tira algo sobre la mesa para que aquí con Jotita, con Tano, con Pancho, con Héctor Agüero y con Michel y contigo podamos debatir para la audiencia que nos está escuchando y nos está viendo.
18: Sí, exactamente, Luis Enrique, mirando lo que fue el entrenamiento de ayer. Ayer informábamos sobre la situación de las dos modificaciones y creo que va con la corriente de lo que veníamos teniendo, el hecho de tener dos modificaciones dentro del equipo. Ayer el profe Gustavo Alfaro trabajó en la parte táctica, empezó a movilizar y son dos las modificaciones que ha realizado de arranque. La presencia de Matías Galarza en el medio sector e Isidro Pita como centro delantero. Luego ha mantenido casi la mayor zona defensiva, ha hecho modificaciones en el medio sector, pero ¿cómo arrancó el entrenamiento? Fue con la presencia de Matías Galarza, la presencia de Isidro Pita. Es decir, con Orlando Gil en el arco, en la zona defensiva, con Juan Cáceres, los centrales Gustavo Gómez, Omar Alderete y Julián Alonso, los dos volantes de marca, haciendo una conjetura, así como están las cosas, Cubas con Diego Gómez, Galarza abierto, Almirón también abierto, de media punta Enciso e Isidro Pita. Ese es el equipo con que se movilizó. Luego dentro del entrenamiento hubo y realizó varias modificaciones en el sentido, por sobre todo en las posiciones que hemos mencionado. En ofensiva lo utilizó a casi todos los delanteros, pero doy referencia al hombre que arrancó el entrenamiento, como así también. A partir de Matías Galarza fueron ingresando, también tuvo, por lo menos, estuvo trabajando un buen momento Brian Ojeda. Fueron los hombres que fueron rotando en esa posición del campo. Es la información que ayer, en horas de la tarde, posterior al entrenamiento, hemos recibido y lo más cercano a lo que puede llegar a realizar el profe Gustavo Alfaro de las modificaciones. Hemos dicho inicialmente, dos cambios como base, tres ya sería algo, pero lo que ha demostrado y ha dejado ver el profe Gustavo Alfaro son dos, Luis Enrique, compañeros.
17: Bueno, por lo menos sobre Pita creo que coincidimos todos, porque la mayoría, todos los de la mesa hablaban de Pita, todos pedían por Pita. También creo que el Tano habló en principio de Galarza, después lo analizamos también con Cotita, él también dio su ficha, pero estábamos hablando entre Mauricio Galarza, de acuerdo a la situación, a lo que pretende el entrenador.
16: Lo mío era Mauricio.
17: Yo también, ojo, claro. Por eso dije primero el Tano y después también, porque era una posibilidad de hombre. Yo pensé que iba a haber cambio en el arco, se le da la confianza a Gil, ojalá que tenga una buena actuación, que no defraude y que sea uno de los protagonistas del resultado que necesitamos para conseguir la clasificación, o por lo menos, digo, llegar con vida al partido ante Australia de la próxima semana. Dos cambios, ¿qué dicen, muchachos, para ir intercambiando? Arrancamos contigo, Bolívar. Estos dos cambios.
16: Era más o menos sabido que Alfaro no iba a hacer un cambio masivo en el equipo. A mí me parece que está bien mantener un poco la estructura. Va a probar un delantero totalmente diferente en caso de que arranque y se bloquea. En una mitad de cancha donde a mí me hubiese gustado con Diego Gómez en compañía del portero. Si nos va a mantener a Diego como bien abierto por derecha y nos va a insertar a Matías Galarza, lo que creo que va a mostrar es tal vez un poco más de compatibilidad en esa mitad de cancha en la línea de Matías Galarza. Y después una línea defensiva que tampoco me sorprende que lo mantenga.
17: Muchachos, la pelota está rodando sobre la mesa para analizar.
15: Lo que me parece a mí es que son pocos los cambios. Debería de retocar más, a priori. Pero bueno, sobre lo que ya está, me parece que son lógicos los cambios que prepara Alfaro para este partido. Me parece, reitero, poco. Yo modificaría también el lateral y también el arco, pero bueno, es una cuestión ya de Alfaro, que está viendo y obviamente que también encontrando contratiempos, porque si bien sabíamos lo de Ramón Sosa que llegaba tocado, me parece que lo de Caballero fue como una especie de herramienta de solución, al final no, porque está tocado, porque también está tocado. Entonces se suma a la situación de Sosa, obviamente, y son dos piezas de recambio muy importantes, y sobre todo para este tipo de partidos que necesitamos estar cerrados y salir rápido de contra. Al no poder contar con Caballero, ¿qué te queda? Y Ramón, y no poder contar con Ramón, y Mauricio. Entonces sí o sí es Mauricio, porque otro abre latas no tenés de esa característica.
9: Yo la lectura que le doy es que para Alfaro particularmente, al no tocar el arco, al no tocar la zona defensiva y modificar de medio para arriba, el déficit de la selección está de medio para arriba para el técnico. La lectura que yo le doy. Claro. No ni en el arco ni en la zona defensiva. No tocar la defensa, no tocar el arco, sin modificar el medio campo y tocar arriba, o sea, de mitad de campo para arriba, las cuestiones a corregir por parte del técnico.
19: Es que categóricamente nuestro problema principal estuvo en el medio. Pues nosotros no conteníamos, era como un colador esa mitad de cancha, ¿verdad? Ahora, con estos dos cambios se cambian dos nombres, dos hombres, pero la estrategia seguirá siendo la misma. O sea, trataremos de defendernos y salir de contra, ¿verdad? Puede ser un poquito lo que dice Pancho, tratar de prever después de ir de menor a mayor, porque después a la hora de cambiar, si vos no lo tenés disponible ni a Sosa ni a Caballero, el único cambio ahí que te puede cambiar literalmente el curso del partido es Mauricio. Ahora, si vamos a entrar de vuelta simplemente a defendernos, a ver qué podemos hacer y nadie va a tener el balón, y vamos a pasarla mal de vuelta.
15: Y por eso
19: vamos a estar rezando.
17: Pero ojo, no, ni Caballero ni Sosa están descartados.
19: Y no están descartados, Jotita, pero tampoco están bien.
15: Pero entonces tampoco ya entrenaron hasta aquí normal.
19: Estamos ¿hace cuánto?
18: Creo que menos dos. Sosa, así como está la cosa, por lo que puedo averiguar, por la situación, tiene más chance de Caballero. Porque estamos hablando de una lesión, esa molestia que le viene arrastrando en la zona del tobillo. Y creo que lo habré dicho anteriormente, el tobillo es más noble en ese sentido. Un fuerte vendaje va a hacer que Sosa, en caso de emergencia, esté a disposición del propio técnico.
15: Lo de
18: Caballero, sí. Sí. Entonces, en ese sentido, lo de Caballero sí es una pequeña molestia muscular. No estamos hablando de una rotura fibrilar, pero hablando así mal y pronto, Sosa tiene más chances de arrancar o por lo menos estar a mejor disposición de... haciendo una comparación rápida de Caballero para Gustavo Alfaro.
19: Pero para que sean cambios productivos, hoy ya tienen que entrenar normal. Si vamos a estar esperando de vuelta hasta el día de partido para ver si está, si no está, si puede jugar 10 minutos, 15 minutos, entonces no son soluciones. No son soluciones. Entonces, eso pasa a ser también otro inconveniente para el entrenador a la hora de armar su equipo.
17: Totalmente, Tano, totalmente de acuerdo. No, el equipo tiene que parar hoy a puerta cerrada, absolutamente, y usar el trabajo de hoy. Hoy tiene que tener el 11 en cancha el técnico de la selección.
20: Sí, ya lo va a tener hoy.
17: No, ni sabes a qué me refiero.
20: De gallarte, Dios.
17: Solamente al caso de Gustavo y Sosa me refiero. Y hoy tiene que parar el equipo, y si va a haber otro cambio, hoy ya tiene que entrenar.
20: No. El equipo hoy ya lo tiene, va a entrenar hoy seguramente. Ayer ya creo que habrá hecho un poquitito de trabajo táctico y va a ser un poquitito más prolongado, más puntual seguramente. Mañana ya puede hacer casi nada, pero yo creo que una lesión en el tobillo, una molestia en el tobillo, una sobrecarga muscular en una Copa del Mundo, a mí me parece que no debería ser un impedimento para que ambos estén disponibles el día, ¿verdad? Por lo que yo al menos pude averiguar, los dos van a estar disponibles y seguramente que el día de hoy van a entrenar con el grupo de manera normal y van a estar disponibles para el viernes. Por más de que los dos estén en condiciones, no iba a ser tenido en cuenta como titular, bien entendido. Así que como alternativa, a mí me parece que los dos, tanto Caballero como Sosa, van a... No te escuches, Michel, hablar sobre el equipo. Sí,
0: no hay mucho que tocar si solamente dos cambios. Mi consulta era, obviamente, Galarza por fuera, ¿verdad? Y Diego Gómez por dentro. Hay que ver si Galarza juega por la derecha y se mantiene Miguel Almirón por izquierda para apurar la subida de los laterales, porque tanto Chelly, que es el lateral derecho que juega sobre la punta derecha, se proyecta muchísimo, y ayer estábamos hablando mucho lo de Cadiolo, que también se proyecta mucho por el lado izquierdo. Me parece que el auxilio también de Galarza puede funcionar sobre la punta derecha para que Juan José no tenga, hablo del Topollillo Cáceres, no tenga un mano a mano permanente con el extremo izquierdo, que seguramente va a ser Gildis.
20: Y ahí entrará a tallar el trabajo táctico ordenado de los medios, ¿verdad? Tiene que bajar también la cobertura.
21: Y tres por dentro, ¿no?
18: Sí, eso justamente iba a apuntar Juan Eduardo, en el sentido de que yo no descarto esa posibilidad de que jueguen tres volantes. Estaba haciendo la consulta y me decían, no lo descartes en la posición que jueguen tres volantes, es decir, tú vas de uno... volante interno por derecha Diego Gómez, volante interno por izquierda Galarza, los extremos Almirón y Enciso, ser una prácticamente una zona de cinco volantes y dejando bien en punta Isidro Pita. No descarten esa posibilidad y tranquilamente puede ser analizado y qué puede llegar a tener Paraguay con esa opción.
0: Enciso nunca se sintió como jugando por fuera, jugando por los extremos, no tiene mucha marca. Él se siente mejor, más cómodo jugando detrás del punta libre.
15: Detrás
0: él se tira a veces de repente por derecha, a veces por izquierda, de acuerdo donde está.
15: De vuelta hablando en un 98% cuando terminó el partido contra Estados Unidos, creo que toda la afición, todo el periodismo, todos coincidimos en que Mauricio tenía que estar en el equipo. Y así como
20: espera, ahí ese en el loco, espera, le viste en el loco. Vamos tranquilo, hoy estamos un poco más relajados porque ya somos conscientes que estaba haciendo esta realidad el viernes. Por eso lo que decíamos con Fotita, Pancho, y yo creo que todos ustedes también, porque se vio que Mauricio con Enciso, junto de cancha,
15: ¿entiendes?,
20: genera más fútbol.
15: Sí.
20: Más tendencia, claro, porque tienen, se busca, no es solo eso, que a los dos no le quema la pelota. Mauricio tiene muy buen pase, muy buena devolución, y para ir a buscar una pared o una pausa y que el Ciso la devuelva y que él la pueda generar o filtrar una pelota, porque Mauricio es de filtrar bien la pelota. Entonces, yo por eso coincido 200% con Jotita, y creo que Tano también, todos creo que pensábamos igual, que Mauricio tenía que arrancar este partido. Por eso es que quiero debatir un poco por qué el entrenador no le pondría a Mauricio del vamos, ¿cuál sería la estrategia para que Mauricio no arranque?
22: Y si la estrategia es esconder la titularidad de Mauricio,
20: ahí sí quiero pensar como la primera jornada en que nos escondamos unas quejitas el técnico, ¿verdad? Porque yo no entiendo cómo Mauricio, es decir, vos escuchás, vos ves y decís, Mauricio no puede estar en la banca de nuestra selección por esto y por esto, y escuchás a otra gente que hace opinión sin hacer periodismo de información y opinión a la vez, y dicen la misma cosa. Me refiero a la gente de fútbol. Entonces, no hay que ser demasiado entendido para darte cuenta que con Mauricio y Enciso en cancha, tenés tenencia y tenés posibilidad de crear opciones de gol y ahí buscar la contundencia. Con el propio Enciso, con el propio Pita y hasta el propio Almirón, que no es goleador.
9: Yo coincido plenamente con lo que dice Jotita, porque tenemos que tener en cuenta, Luis, que es un partido clave. A mí no me sorprendería que el titular sea Mauricio, no me sorprendería, y que Alfaro esté jugando con el nombre de Galarza para tratar un poco de despistar también un poco al rival, porque estamos de cara a un partido clave y yo entiendo que el técnico no tendría por qué bajar todas las cartas y mostrarlas sobre la mesa.
0: O sea, es que yo pienso diferente y le entiendo en parte a Alfaro al no ponerlo a Mauricio. Porque al ponerlo a Mauricio, ¿dónde lo pones? Lo pones de interno, por fuera no se siente tan cómodo, se siente más cómodo detrás del punta, y detrás del punta ya está Julio Enciso. Porque vamos a tener dos jugadores, Alfaro va a poner dos jugadores dentro del campo de juego, vamos a tener la posesión de la pelota contra Turquía, Turquía va a tener la posesión de la pelota. Si nosotros no tenemos la pelota, estamos desperdiciando dos hombres que van a marcar, Enciso y Mauricio. Al tener la pelota es otra cosa, es otra historia, porque Mauricio tiene buen pie, Julio Enciso, con el punta, con los volantes, pero al no tener la pelota, estamos perdiendo dos jugadores.
15: Pero digo nomás, tampoco está visto también en esta Copa del Mundo que aquel equipo que entró directamente a defenderse terminó perdiendo el partido. Terminó el que se metió atrás en esta Copa del Mundo, perdió el partido.
0: Pero yo no te digo que defenderte.
15: Salvo Australia.
0: El tema es que a veces vos no te querés defender, pero el rival te saca la pelota. Ese es el tema.
15: Pero vos tenés que reducir el margen.
0: Ayer Argentina empató con posición de pelota con Argelia y perdió 3-0 Argelia. Inclusive tuvo más posesión de pelota Argelia ayer que Argentina y perdió el partido.
19: Y el tema
1: ¿en
19: es
1: dónde la tuvo?
19: ¿Cuánto queremos arriesgar?
15: Claro. ¿Verdad? ¿Y dónde parás el equipo?
19: Sobre todo tratando de interpretar lo que puede llegar a pensar nuestro entrenador, que siempre es un entrenador de equilibrio. Primero equilibrio, después el riesgo. ¿Verdad? Yo también tenía, después de conocerlo, empecé a tomar la palabra de equilibrio. O sea, si vamos a jugar con Mauricio, con Enciso y con Pita, va a tener que ceder las bandas. Por eso, y lo cerrá Diego Gómez y tenés tres volantes. Sí. Por eso, yo a este equipo, para que sea el equipo perfecto, le agregaría solamente un nombre, el de Maidana, para darle justamente el apoyo de los laterales a los volantes para ocupar esos espacios que te dejen de ocupar Mauricio y también Enciso. ¿Es un riesgo? Claro que es un riesgo, pero el partido amerita.
15: Así es. Así es.
22: No, está bien, yo estoy escuchando atentamente y me gusta, perdón Panchito, porque no está mal la apreciación de Michel, pero tampoco la del Tano. Entonces, Michel, lo que va a hacer nuestro entrenador es que vamos a jugar a sufrir otra vez, vamos a jugar larga o a apretar la segunda pelota, porque si no tenemos y le vamos a dejar absolutamente libertad a un equipo que tiene sobrepoblada la mitad de la cancha y que tiene buena tenencia para generar jugadas de gol, ¿verdad? Entonces va a ser un partido otra vez sufrido con el corazón acá arriba. No. Eso es lo que yo no quiero, porque este es el partido que hay que arriesgar, Jotita.
1: Ya no tenemos margen de error.
22: No hay margen de error.
0: Pero con Galarza le va a destruir la pelota en medio campo. Galarza es un jugador agresivo.
18: En este caso,
15: vamos de vuelta a lo mismo.
18: Perdón que me meta y en este. En esta situación, porque estaba haciendo justamente recién la consulta y me decían práctico y sencillo el juego, nada, hay que ser resultadista en este partido, por eso analizando, no descarto la posibilidad que estaba mencionando también Michel en ese sentido de quién ocupa esos lugares de banda en ese sentido. Entonces yo le decía, Paraguay no va a salir a lo loco, no va a ser el equipo que va a tener el protagonismo, sabe las limitaciones. Gustavo Alfaro sabe las limitaciones que tiene su equipo, entonces creo y en parte también es entendible lo que llega a decir Michel, como también lo de Tano. En ese sentido, entonces, mirando lo que puede llegar a hacer. Porque si juega Mauricio, lo va a tener que tirar nuevamente a Diego Gómez por el costado derecho. Diego Gómez baja 1 o 2 puntos por los costados. Y creo que en ese sector del medio ya lo hizo contra Marruecos, cuando ya lo modificó, lo tiró a Diego Gómez por el centro, dejó que Mauricio vaya por las bandas, ha mejorado el juego, pero Mauricio es el reemplazante natural de Julio Enciso, es decir, de media punta. Necesita un hombre más combatiente por ese costado derecho, por lo menos es la información que hemos recabado aquí, muy cerca de la zona del entrenamiento de la selección paraguaya.
15: Lo que pasa nomás también, como yo también veo esto, en Paraguay nosotros recuperamos la pelota, que Galarza es bueno para recuperar la pelota, que Gómez es bueno para recuperar la pelota, que Cubas es bueno para recuperar la pelota, pero no tenemos alguien que administre esa pelota. Recuperamos y vamos para adelante, hacemos el golpe por golpe con Enciso y con Almirón por el costado, pero no tenemos alguien que meta una pausa y que diga, muchachos, vamos a empezar a tocar un poco, vamos a trabajar la posesión. Y para eso me parece clave, Mauricio, para bajarle la intensidad a una Turquía que si vos le jugás de igual a igual, que si vos le haces el juego de golpe por golpe, de querer salir rápido todas las veces, te va a terminar desgastando y vamos.

0: íbamos a estar muertos.
1: Tres veces, o sea, intentamos en los mundiales, entonces, Pancho.
0: De vuelta vamos a tener el mismo problema que tuvimos contra Estados Unidos.
1: Sacando el año 1986, tres veces intentamos. Intentamos con Carlos Morales Santos en el 98, no nos funcionó. Lo sacaron en el primer tiempo. Intentamos con Guido Alvarenga en Corea y Japón 2002, no nos funcionó. Intentamos algo con Julio Santos, que te daba la opción de jugar como un cuarto volante de volante izquierdo, tampoco no nos funcionó. Volvimos otra vez a los jugadores todoterreno. Y me parece que Galarza es un jugador más todoterreno que Mauricio.
0: Sí, yo no digo que él no lo saque del equipo. Yo digo tratar de insertarlo, o sea, de alguna manera a Mauricio. O sea, no sé, la verdad que yo esperaba incluso un cambio de figura. No podemos salir de la misma manera, solamente retocar no hombre por hombre. Para mí tenemos que implementar un cambio más que sea también táctico, o sea, en la figura.
1: ¿Y querés cambiar en el Mundial, justo en el Mundial, bueno, con un técnico que históricamente fue equilibrado y defensivo?
0: Entonces vamos a morir sufriendo, o sea, vamos a morir en la nuestra.
1: Yo creo que vamos a clasificar.
2: Está garantizado.
0: No, sí, pero...
3: Eso
0: lo que decía yo.
1: Yo creo que vamos a clasificar con el estilo de Alfaro.
0: Está bien, pero lo que digo nomás, está visto y comprobado que, salvo Australia... Después, reitero, los equipos que entraron a morir con su idea de, bueno, vamos a cerrarnos acá atrás y vamos a... Lo pasaron por arriba.
3: Mira, no, vayamos a esperar, ojo, ahora que no vamos a sufrir.
2: España no le pudo ganar y se defendió, su rival se defendió todo el partido.
1: Ojo, tuvimos técnicos que intentaron. Chiqui intentó, Guillermo Borges Esqueloto intentó cambiar el estilo del fútbol paraguayo, Berizzo intentó, Daniel Garnero intentó, vino un señor, Gustavo Alfaro, volvió a las raíces,
0: sí, volvimos
1: y si
0: a
1: nos eliminamos y si clasificamos va a ser con el estilo de Alfaro. Él no va a cambiar, ojalá, en este Mundial.
0: Ojalá.
4: Yo lo que quiero decir es que Paraguay tiene que entrar con su estilo.
0: Sí,
4: tiene que entrar con su estilo. Paraguay tiene que jugar a lo Paraguay.
0: Un poquito más,
4: pero
0: de juego.
4: Agregarle un poquito más, decir un poquito más. No es cambiar así, claro, abruptamente. Está bien, estadística nos dio Michel ahí, nos pasó este con fulano en tal Mundial, trata. Pero las cosas pues también cambian. No podemos siempre solamente pelear la segunda pelota.
5: Ahí está. Yo creo que eso. Nosotros hemos perdido presencia en la Copa del Mundo justamente por eso. Justamente por eso, para mí. Todo bien con el combate, todo bien con la lucha. Pero cuando el resto evolucionó,
0: claro,
5: en la parte técnica, táctica, en la parte de manejar los partidos, de tener jugadores de buen pie, nosotros nos quedamos con el centro cabeza de gol, con la lucha, con el trabar, con la cabeza, y todo lo más, y ya no nos alcanzó. Cuando nosotros quisimos reaccionar, Ecuador, por ejemplo, la selección ecuatoriana la dirigía Alfaro. Y en las eliminatorias uno veía cómo jugaba el Ecuador, y yo no veía una selección amarrete que esperaba. Era una selección que salía y proponía y sacó muy buenos resultados. Ahora, Alfaro puede tener más resguardo, puede ser un entrenador muy cauteloso, puede ser. Pero yo creo que como entrenador él también tiene que tener un plan B cuando necesita ser protagonista. Nosotros tenemos hoy para ser protagonista. Creo que tenemos con Mauricio, creo que tenemos con Pita, de por ahí jugar con dos puntas, poder, se puede. ¿Cómo nos va a ir? Y no sé, pero en algún momento nosotros tenemos que dar ese salto que ya dieron las otras selecciones.
1: Y eso
5: vamos a seguir hablando.
0: Tenemos que hacer una pausa cortita en la primera. Y también esto, voy a lo que decía, siguiendo la corriente de Jotita, antes de ir a la pausa, para tirar y después. ¿Qué tanto termómetro son? ¿Qué tan termómetro es nuestra eliminatoria sudamericana clasificatoria que decimos nosotros? Son las más complicadas del mundo, pero ayer escuché una gran verdad que me pareció y comparto, que después se las voy a decir, después de la pausa, que les tiro un adelanto así cortito. Digo, decía Tito Puchetti, nos engaña, es engañosa nuestra eliminatoria cuando llegamos a un mundial, porque nosotros jugamos con un estilo sudamericano, llegamos a otra competencia, es como que somos corredores de rally, pero llegamos a la Copa del Mundo y nos encontramos con auto Fórmula 1. Lo dejo ahí y voy a la pausa para a la vuelta debatir sobre esto. Ya venimos.
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0: 12:16. Bueno, están ahí Luis Enrique, Jotita, Gustavito. Yo decía, ¿qué tan?
1: No. Vení acá. No. Vos tiraste el pelota tatá y acá estamos para.
0: Y por eso.
1: Peor que Messi ayer. Vamos a levantar un poquito más el botín.
0: Y por Jotita, eso.
1: Te mordiste la lengua, Jotita. Y te controlé un poquitito, no, vos ya te, vos por poco querías tirarte dentro de las pizzas, querías irte un ratito ahí a la mesa.
2: No tanto.
1: Te conozco ya, Jotita.
2: Pero no estoy entendiendo la ecuación.
0: Digo nomás que es debatible, Jotita, en el sentido de que sacando ¿qué? Brasil y Argentina, por ahí meter a Uruguay también, porque la gran mayoría juega en Europa. Sacando, reitero, a Argentina y a Brasil exclusivamente, el resto de las selecciones que nos vamos es como que tenemos una imagen, a lo mejor una percepción errada de que por jugar las llamadas clasificatorias más difíciles del mundo, nos vamos a chocar contra una realidad que son autos de Fórmula 1, las otras selecciones. Y que ya con, sacando, reitero, a Brasil y Argentina, con nuestro juego sudamericano nomás, no alcanza, parece, en esta vuelta. O sea, volvimos 16 años después, ha evolucionado el fútbol y nos fuimos a chocar con un frontón, o sea, nos fuimos a chocar contra, nos preparamos para correr el Dakar, pero en realidad ellos corren en auto Fórmula 1.
2: Perfecto lo que quieras, Pancho, pero los europeos no todos son Ferrari, Mercedes y Red Bull. Tenés Haas, tenés otras escuderías, tampoco son todas las selecciones europeas.
0: Pero podés competir contra los Aston Martin, pero contra...
2: Claro.
0: Las otras a lo mejor nos cuesta demasiado, ¿verdad? ¿Es eso?
2: Bueno, está bien, pero Argentina...
1: Perdón, Pancho, no podríamos evitar... Parece que le estoy escuchando a Johnny Ceballos y a Pancho López. Vamos a hablar de fútbol. No, está bien en la comparación, pero vamos a invitar a Johnny Ceballos para hablar de
2: porque justamente el colega lo que termina mencionando justamente es eso, ¿verdad? Es una relación del tema de la Fórmula 1 y me parece válido para graficarlo. Ahora, Argentina no le ganó a Francia a la final de la Copa del Mundo anterior. Argentina no fue cuarto finalista, creo.
0: Y Brasil.
2: No, pero no lo podés sacar porque Argentina juega acá y nosotros a Argentina le ganamos en el Defensor y el Chaco. Y Argentina ha peleado instancias decisivas en una Copa del Mundo y Argentina en Buenos Aires no nos ganaba casi nunca. Le ganamos a Brasil, pentacampeón del mundo, Colombia.
0: Mira que Bolivia estuvo a punto de entrar y es puesto 200 del Mundial, sí, y estuvo a punto de entrar porque
2: por lo que vos quieras. Te doy un ejemplo. Perfecto, te doy un ejemplo. Por eso el fútbol no siempre es una ciencia cuántica.
0: Totalmente.
2: ¿Qué pasó con Francia en Sudáfrica? ¿Contra quién jugó Francia su grupo? Si Michel ahí, que es rapidísimo con las estadísticas, ¿con quién compartió Francia grupo en el Mundial de Sudáfrica?
0: Muy señor.
2: Compitió con Ferrari, compitió con McLaren hoy en día, con Mercedes, con Red Bull. No compitió con ninguna selección que vos decís, ¡ah!
0: Sí, pero te fuiste muy lejos.
2: Contra Titito.
0: 2010, cuando todavía era muy... todavía estaba muy balanceado el fútbol todavía, o sea, ahí nosotros teníamos un equipo...
2: ¿Ya te parece que estaba balanceado?
0: Estaba todavía balanceado, ahora se desbalanceó mucho. Ahora...
2: ¿Balanceado? ¿Cuántos jugadores teníamos nosotros en Sudáfrica 2010 en Europa?
0: Y tranquilamente te digo, los cuatro delanteros estaban jugando en Europa en su equipo y titular los cuatro.
2: Correcto, ¿y cuántos tenía, por ejemplo, la selección brasileña?
0: Y todos, probablemente.
2: Y le ganamos.
0: Sí, le ganamos a las selecciones sudamericanas y latinoamericanas porque creo que sabemos cómo enfrentarnos a esas selecciones y que Paraguay también a nivel latinoamericano, sudamericano, impone como una especie de respeto. Pero sale, cruzamos el charco y nos vamos y chocamos con otra realidad. A eso nomás yo voy, de que nos encontramos con una, no sé, Portugal... con una España, ni qué decir,
3: pero
0: Francia,
3: sabía compañía. Que eso iba a ser así,
0: claro,
3: la Copa del Mundo.
0: Pero, Pancho, Estados
4: Pancho,
0: Unidos...
4: Pancho, es vivo Juan Eduardo, es muy vivo Juan Eduardo. Él sí corre con la escudería Ferrari de Lewis Hamilton que ganó la última carrera. Francia en la última ubicación. Clasificó Uruguay, sí, con 7 puntos, México con 4, Sudáfrica con 4 y Francia
0: en el 2010
4: con
0: 4. No, había
4: VAR. No, pero hay que decir también que...
1: A la gran 7, ahora por el VAR... Pero no, espera,
0: no, pero
1: espera,
0: lo que digo nomás es cambió el fútbol.
1: No, espera, larga un poco el micrófono, Pancho. Tranquilo, una gotita, espera. Estamos teniendo un mes todavía de Copa del Mundo. Yo pensé que Benicio
0: no para debatir.
1: Después Benicio y se quedó el doble. Sí, pero entonces dejando debatir, porque al final todo vos.
2: ¿Sabes qué, Pancho? No quiero entrar. A ver, está perfecto, pero no podemos decir el VAR, que por el VAR esto se amplió.
0: No digo que es por el VAR. No hay como ejemplo nomás un cambio que se implementó. Y que
2: está perfecto.
0: Ahora que vos quieras,
2: yo te hago una pregunta.
0: Cuatro tiempos en el fútbol. Cambió el fútbol.
2: Espectacular. Espectacular, te hago una pregunta yo entonces. ¿Me puedes decir el nombre o el apellido en este caso de Francia campeón del 98? ¿Te acordás más o menos de ese equipo?
0: Sí.
2: Barthez.
0: Barthez, Desailly, Lilian Thuram, Petit, Deschamps, Juli, Trezeguet, Laurent Blanc,
2: Patrick Vieira. El
1: técnico campeón del mundo. Deschamps.
2: Correcto. ¿Me podés decir los nombres de ahora de Francia?
0: Sí, tenés Doué, Olise.
4: Poné la delantera de ayer nomás.
0: Claro, sí. Tenés Barcolá,
2: Entonces yo te puedo decir que por un tema de inmigración ellos adoptaron la condición física de los africanos y que por eso ellos sacan ventaja hoy.
1: No seas tan duro, Cotita, con Pancho, por favor.
2: No. Yo estoy dando un ejemplo nomás. Porque sí,
1: también acá es demasiado contundente.
2: No. A ver, ¿qué fue lo que históricamente nosotros destacamos de los africanos?
0: La fortaleza física.
2: Condición física, claro. Claro, la fortaleza física. Entonces, ¿qué pasó? Por un tema de geografía, de inmigración y todo lo que vos quieras, los franceses le agregaron, ¿no?, un poco de técnica, le agregaron esa fortaleza física que tienen los africanos. Entonces,
0: te doy tres ejemplos nomás también, o sea, en el sentido de que no descartes por completo mi teoría, porque si vamos...
2: Si vamos a eso,
0: por ejemplo, digo, los asiáticos cómo han mejorado, o sea, Japón y Corea, vos sabías antes que eran selecciones físicas. Sí. Ahora sabes que son selecciones físicas y técnicas. Marruecos no figuraba.
2: ¿Y contra quiénes juegan?
0: Marruecos no figuraba en el mapa futbolístico en el 2010 cuando tuvimos la última copa.
2: Claro, Pancho, por eso te digo hablar de clasificatoria sudamericana, porque yo te hago una pregunta. ¿Cuánto evolucionó Estados Unidos?
0: Muchísimo. Mucho. Hoy es más
2: ¿contra
0: que Paraguay?
2: ¿Quién juega Estados Unidos? Está bien, ¿y contra quiénes juega Estados Unidos las clasificatorias de la CONCACAF?
0: Y contra
2: no juega con Alemania, claro, no juega con Portugal.
0: Son selecciones más chicas.
2: ¿Qué pasó? Correcto, ¿qué pasó? Hoy en día ellos van a la Copa del Mundo y es una selección competitiva. ¿Por qué? Porque ellos desde adentro buscaron evolucionar. Hicieron un trabajo serio, amplio, infraestructura, alimentación. Hoy los chicos que están en la universidad ya te empiezan a alimentarse. Terminan lo escolar, se meten a internarse, a entrenar táctica de pelotita acá para acá, la pelota, técnica, pared, el centro. O sea, no es una cuestión de dónde compitas, es una cuestión de cómo vos planifiques una evolución del juego. Por eso yo valoro mucho lo que se hizo en el CARDE, donde los chicos en vez de jugar en un campo de tierra, hoy en día por lo menos van a jugar y practicar en un campo bueno, donde ya van a tener esa costumbre de controlar bien la pelota, del control perfilado, que te da a ganar segundos. Yo creo que va más por eso, antes de que ver por qué o por qué clasificatoria es más fácil o más complicada.
1: Muy lindo el debate, muy lindo el tema, porque en el fútbol nadie tiene la verdad absoluta y todo proyecto es válido. Es válido lo que dice, está diciendo vos, Pancho.
2: Es muy analizable.
1: Es muy analizable. Pero en el fútbol sabemos que es la dinámica de lo impensado. Es la dinámica de lo impensado. Y a eso tenés que agregarle la base del trabajo. Para volver a meternos en la selección paraguaya, voy a dejar una última acotación de lo que dijo Jotita. No nos contaron. Yo he visto. Yo no sé si Jotita se quedó a detenerse en ese detalle. No, equivocó él. No fue las veces que yo fui con Gustavito a la práctica de la selección. Y de paso vemos cómo estaban trabajando los de la universidad. Para que sepan sobre eso. Acá,
2: sí, yo lo vi.
1: Ocho entrenadores, ocho para un grupito. Todos eran entrenadores. Estaban trabajando.
2: ¿En qué campo?
1: Las chicas y los varones acá en el campo.
2: ¿En qué estado de campo?
1: Un campo. Yo que te dije, este CEP.
2: ¿Cuántas pelotas viste?
1: Ah, olvídate. Impresionante cómo trabajan ocho entrenadores para chicos y chicas. De mediana edad tendrían 12, 14 años, 16 años.
2: trabajando fútbol, técnica, con pelota, ahí te das cuenta, de lo que decía recién. Pero otra información que quiero aportar un poquito, quiero comunicar a la gran audiencia de la Radio Paraguaya Los Mundiales y agradecer públicamente a nuestros directores. Nos acaba de comunicar uno de los mismos, Carmelo Rugino, que ya tenemos la autorización FIFA porque la mega cadena de comunicación hace las cuestiones como corresponde con toda la seriedad del caso. Anunciamos que ya hemos acordado con FIFA también poder transmitir con autorización FIFA los partidos de la Copa del Mundo por la app de la mega cadena de comunicación. O sea que a partir de ahora, de nuevo, ese gran pedido de toda la afición deportiva paraguaya, del interior, del exterior, y ni qué decir de la colectividad paraguaya en los Estados Unidos, donde somos territorio 180, donde tenemos el cariño de la gente compatriota en este país, le estamos anunciando. Así que espero que ustedes también, en cada partido, en cada programación, porque nosotros la vamos a dejar en un momento nada más, porque tenemos también que hacer otro partido e irnos para ese compromiso con Cotita Bernabé. Repetimos, ya nos pueden escuchar también en todos los partidos de esta Copa del Mundo por la app que tanto pedía la audiencia. Entonces, ya estamos autorizados por FIFA. Muchas gracias a nuestro director, Carmelo Rugino, que nos dio esa noticia, esa grata noticia, ese contacto que tanto queríamos. Y bueno, nos pone muy felices y muy, muy, muy contentos. Quiero meterme de nuevo en la selección paraguaya, en el partido del viernes, seguir analizando, seguir debatiendo el equipo. Entonces nos habíamos quedado en el tema en que agarramos lo que decía Michel, que concordaba un poco con el Tano y concordaban ambos con Alvaro en la intención. Lo único que yo no quiero ir al extremo nomás de volver a jugar al tema de ir a pelear solamente la segunda pelota, porque la tendencia de Turquía nos puede complicar porque tiene gente físicamente mejor preparada que nuestros jugadores y tiene unos extremos que nos pueden agotar y en el segundo tiempo nos pueden pasar factura. Los partidos hay que jugarlos, hay que ver. Yo sigo sosteniendo que la confrontación con Estados Unidos fue una mala noche o una mala tarde, un problema escénico que no pudimos superar, un montón de cosas. Yo lo único que quiero es que nuestros jugadores tengan este viernes la actitud que han tenido en cada partido, con eso que citaba López Pancho, contra Argentina, contra Colombia, contra Brasil, contra Uruguay. Jugar a lo nuestro y aportarle un poquito más, porque el propio entrenador decía, es especial para Michel, un poquito más de fútbol, tenemos que mostrar algo más para competir, decía. Entonces no nos va a alcanzar solamente esa garra, ese pelear y tratar con la cabeza, como decía Juan Eduardo. Yo quiero escucharlo a ustedes, quiero sentir eso. Nosotros estamos acá muy cerca de los jugadores, los vemos entrenar. La gente dice, ¿y por qué querían esto? ¿Por qué querían que juegue fulano? No es una expresión de fanatismo por tal o cual jugador. Simplemente que queremos todos, ustedes, la afición deportiva, los oyentes, ganar el viernes. Nosotros tenemos que entrar a ganarle el partido a Turquía. Eso es categoría. Quiero que nuestra selección no solamente muestre garra el próximo viernes, porque tiene que tener tendencia un poco de pelota para generar opciones de gol, y al generar opciones de gol, tener contundencia.
0: Ah, no.
3: Oye, acá hay que ver que conste en acta que nosotros hablamos de Pita antes del partido con Estados Unidos, porque analizamos mucho.
2: Ese es un cambio táctico.
3: Claro, analizamos mucho el tema del arquero y el tema del 9, ¿verdad? Que no es precisamente una opinión resultadista. Después del partido, claro, vienen los exámenes individuales, ¿verdad? Y el tema es cuánto querés arriesgar para ganar el partido.
5: Fíjate lo que tocabas antes de Estados Unidos. Sí. Hablamos también, ¿quién por enciso? Mauricio. Sí. Sosa. Sí. Mauricio. Sí. Ahora, en Turquía, ante Turquía, otra vez Mauricio.
3: Claro. ¿Verdad?
5: Mauricio viene desde antes como una opción siempre para nosotros.
3: Sí, por eso. Porque esa sociedad que intentó armar y que duró unos 5 o 7 minutos aproximadamente, de Mauricio y Enciso, era algo que nos faltó durante toda la eliminatoria. Mauricio lo tuvimos recién hace poquito, ¿verdad? Entonces, ya que lo tenemos, bueno, utilicémoslo.
5: Entró, creó la sociedad y marcó gol.
3: En el fútbol, cuando vos cargas un lado, automáticamente el otro lado queda a contrapeso, ¿verdad? Entonces vos tenés que tratar de equilibrar. si vamos a meter un volante más para ser un poco más combativo, yo particularmente creo que Galarza va a entrar por dentro y no por fuera, porque más de una ocasión Alfaro nos dijo que Gómez está jugando donde juega su equipo, entonces para mí lo va a mantener, salvo cambie el esquema, lo va a mantener a Gómez como volante por derecha. Ahora, si podemos juntarlo a... El tema es que él quiere hacer ese cambio agresivo. Porque para meterlo a Mauricio, más un 9, es un cambio agresivo.
0: ¿Sí?
3: En relación a lo que siempre él colocó en cancha. Si él quiere hacer, tiene que ver la forma de no quedar desprotegido. Y ya tenés tres volantes. Tenemos Diego Gómez, tenemos Galarza y tenemos Cuba. Debería ser suficiente.
0: Debería.
3: Y en vez de tirarnos para atrás,
0: claro,
3: vamos a salir a pelear más adelante. Entonces, no le demos 60 metros a Turquía. Vamos a pelear un poco más adelante. Vamos a ser más combativos en la mitad de la cancha. Y a partir de allí, que si hay que dividir, dividamos.
0: Aparte, si vos robás la pelota, depende del lugar donde está parado, porque si vos robás la pelota muy abajo también. Es obvio, una cuestión lógica, tenés 60, 80 metros para recorrer hasta el arco rival. Si vos adelantas tu línea...
3: Ni un contragolpe no tuvimos contra Estados Unidos.
0: Te queda, y los pocos contragolpes que pintaban para contragolpe, salía Enciso solo disparado y no tenía acompañante, porque Tony no le daba la velocidad para acompañar, o porque el volante que tenía que acompañar estaba muy retrasado abajo, Almirón todavía estaba volviendo de la banda, ese tipo de cosas. Entonces, si vos adelantas línea... Te queda el equipo mucho más cerca del área rival pescando un error del rival. En esa zona donde no se puede equivocar, le forzaba un error y te queda mucho más perfilado. Me parece que yo concuerdo plenamente contigo en el sentido de vamos a adelantar línea, vamos a arriesgar un poquito más sin perder nuestro rasgo defensivo también, sin alocarnos.
3: Yo no me quiero eliminar sabiendo de que podía haber arriesgado más. Si me voy a eliminar, prefiero eliminarme intentando hacer algo distinto, algo diferente. No quiero cargar un combustible de 85 octanos cuando evito gastar un poco más y colocar un combustible de 97 super. Entonces, si tengo, quiero utilizarlo.
0: Luis.
1: No, yo ahí concuerdo contigo, Pancho, y contamos en el sentido de... Yo no digo lo hago diferente, algo más digo yo. Viste que a veces suena... parece que... Yo quiero algo más, un poquito más de eso de solamente garra, un poquito más. Y ahí se asocia a eso que dice el Tano de si es que no vamos a seguir en la Copa, pero bueno, procuraste hacer algo más. Yo quiero ser resultadista en este viernes, ¿verdad? Pero yo pienso que para ser resultadista este viernes tenemos que mostrar algo más. Y solamente ese pelear y la garra no nos va a alcanzar. Eso es lo que yo pienso, eso es lo que temo. Ojalá que... No sé, yo me equivoque, que me tapen la boca, como sea, ¿verdad? Yo quiero ganar el viernes, porque yo quiero llegar al partido de Australia con chance. Y si nosotros nos sumamos el viernes, vamos a ir a cumplir nada más el calendario ya el partido con Australia, ¿me entienden? Ese es mi temor, ¿verdad? Y yo quiero que nuestro entrenador, a quien le agradecemos de por vida todo lo que ha hecho, arriesgue también un poquito más, sin mí. Es controlar toda la estructura, ¿verdad? Nosotros acá habíamos hablado de tres cambios, ¿verdad? O cuatro cambios. Porque la mayoría, a excepción de Juan Eduardo, pedía cambio de arquero, ¿verdad?
0: Sí.
1: Por A o B motivo, cada uno dio su opinión. Yo no me iba a pear de ese grupo que también pensó así, como mucha gente. Pero el técnico le da la confianza a la defensa, porque interpreta, no sé quién dijo eso acertadamente, que piensa seguramente que de mitad de la cancha fue el problema. Yo creo que el gran problema de Paraguay fue en la mitad de la cancha. Yo en eso coincido con Juan Eduardo, porque a veces ver el partido en cancha que ante televisión que deja ver un poquito más algunas cosas, y fue ahí donde realmente vimos movimientos muy, muy diferentes a lo que estamos acostumbrados, y no teníamos contención, teníamos desorden, no teníamos ubicación, muchas cosas. Bueno, ahora se está trabajando para algo diferente y esperemos que hoy el equipo que defina Alfaro sea el que nos pueda llevar con vida el próximo partido de esta tarde.
2: Ojalá que así sea. Yo espero, lógico, que la prioridad del viernes va a ser el resultado. Tampoco te sirve jugar bonito y perder el partido, ¿verdad? Nosotros entramos en esa franja donde ya no importa el cómo, el cuándo, el por qué, sino que más bien ganar y después analizar y tratar. Una vez que hemos conseguido la victoria, nosotros queremos relativamente bien tratar, la victoria, y tenemos una final, ya tenemos felicidades.
0: Vamos a mejorar un poquito ahí con Jotita, justo pasaba el avión, no sé si tiene que ver con eso, pero un momento para hacer una pausa también, Luis.
4: Ahí está.
0: Vamos a hacer, sí, el avión. Sí. Aquí la cuca me está volviendo loco, así que tenemos que hacer una pausa cortita, ya venimos con más debate.
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0: Volvemos 12 con 41. Bueno, allí está candente, aquí en la mesa también. Michelle,
4: un programa aparte.
0: Luis Enrique, Michelle me decía en la pausa, maneja tu hipótesis, plantea tu hipótesis. La de Alfaro.
4: Claro, porque Alfaro es la conferencia de prensa y todos nos quedamos con eso, que no alcanza la garra, la determinación de jugar con rebeldía. Pero el tema es que nosotros todavía no probamos esta fórmula, que salió muy bien a eliminatorias. Nosotros no tuvimos garra contra Estados Unidos, no tuvimos determinación, no entramos con fuerza, no tuvimos rebeldía. Por ahí, si recuperamos todo eso en el siguiente partido contra Turquía, garra, determinación, entrar con fuerza, jugar concentrado,
5: todo eso que nos caracteriza
4: los 90
5: siempre.
4: Minutos... vamos a igualarle sí o sí a Turquía y por ahí ganamos. Bueno, si perdemos el partido, ahí sí ya podemos analizar que todo lo que nosotros tenemos no nos alcanza, que hay que agregar más fútbol. Pero todavía nosotros no estamos jugando como jugamos las eliminatorias.
1: Pero, Michel, tenés toda la razón con lo que estás contando. Es lo que todos pedimos, es lo que todos decíamos. No fue la misma selección, no tuvo esa actitud, no tuvo esa rebeldía, no tuvimos eso. Estamos totalmente de acuerdo. Ojalá, por eso dije hace rato, quiero ser resultadista nomás ya este viernes. Y dentro de eso, y un poquito más, teníamos que mostrar un poquito más, incluso lo que vos dijiste en la conferencia de prensa. Pero aquí lo que acabas de acotar es acertadísima tu opinión. Es decir, no fue esa selección. Ojalá que para este partido tengamos eso y un poco más. Y por ahí, ¿por qué no? Esa garra, esa entrega, esa rebeldía, ese equipo solidario no alcance para superar al equipo de Turquía. En eso no hay ningún tipo de discusión. En eso no hay ningún tipo de discusión, indudablemente. Yo quiero darle participación un poquito a Gustavo, para ver si él, que está ahí cerca, por allí, algún perotero, alguna plantera, le comentó algo más al respecto. Sí, Gustavito.
7: Gracias, Luis Enrique. Para ir comentando un poco lo que fue relacionado a los movimientos que realizó durante el entrenamiento, estamos hablando de las posibilidades. Estuvo rotando más en zona ofensiva. Ingresó primeramente Pita, como lo habíamos mencionado. Trabajó con Alex Arce y también Tony Sanabria. Son los tres hombres que movilizó en zona ofensiva. En el medio sector ingresó Galarza del Vamos, y el que estuvo trabajando casi a la par, ingresando ya posteriormente por Galarza, fue Brian Ojeda. Fueron las modificaciones que ha realizado el profe Gustavo Alfaro. En ningún momento del entrenamiento, en la parte más clave, porque luego ya se realizaron modificaciones, pero fue lo que insistió bastante. Por eso recalco, el entrenamiento de esta tarde, que va a ser a partir de las 17 horas aquí local, va a ser fundamental para ir desarrollando y, por sobre todo, ir definiendo quiénes van a ser los reemplazantes. A priori, el cambio uno sería Matías Galarza por Bobadilla, el otro cambio sería Isidro Pita, pero en todo caso también ha movilizado a estos hombres, mencionando de lo que fueron los trabajos ayer en la tarde, que ya empezó a trabajar en la parte táctica. Decía el día lunes ir levantando un poquitito más. Ayer ya tuvo mayor tiempo de trabajos en el orden táctico, y hoy va a ser donde va a soltar completamente, y considero que va a ser el entrenamiento más fuerte de la selección paraguaya.
1: Esto significa, Gustavito, que en la práctica de ayer no se tocó ni un jugador de la defensa y en ningún momento alguien en el arco.
7: En los momentos claves no, porque las modificaciones, luego ya se realizaron los cambios, hubo cambios masivos, pero hubo un pasaje de casi 20, 25 minutos de trabajos en el orden táctico, donde se mantuvieron los nombres que he mencionado, los iniciales. Y dentro de esos 20, 25, que son los más intensos dentro de un entrenamiento, sí ya ingresaron los que, el caso de Brian Ojeda, en zona ofensiva fue donde más rotó, es lo que podemos llegar a mencionar.
1: Bueno, perfecto. Nosotros estamos dentro de una actividad cruzada, porque en un ratito debemos meternos en la transmisión de ya un partido. ¿Cuál es el primer partido que tenemos, Pancho?
0: ¿El estreno de Portugal?
1: Portugal, qué partidazo.
0: Portugal-Congo, sale a escena CR7 a las 14.
5: ese día.
1: Bueno, esperamos verle a un CR7 con las luces prendidas y encendidas realmente. Forma parte del espectáculo del show. Y hablando de eso, Gustavito, antes de con otro punto ya, porque nosotros tenemos que ir acumulando nuestra participación con Rotita. Ayer estuviste con la compañera Lucky Recalde ahí en la zona, en un acceso principal al estadio donde va a jugar la selección paraguaya. Recién estaba en contacto con gente de Paraguay y hay mucha gente que está viajando ahora para este partido, o sea, vienen para los dos partidos que quedan, muchísima gente. Yo no sé si ahí estuvieron ahí cuando tuvieron ahí una oportunidad vos o buscando hablar con gente ahí con información de qué cantidad de paraguayos tendríamos en la jornada del próximo viernes, porque aunque ustedes no lo crean, yo hasta estoy pensando en el calor del público que trae para nuestros jugadores para este partido, porque todos los jugadores de esta selección están consumiendo lo que pasa en las redes y lo que dicen los medios de comunicación, los periodistas que estamos aquí, porque realmente como nunca en una Copa del Mundo, desde que tengo uso de razón, tenemos muchos periodistas y además de periodistas, gente que trabaja para los medios en otro tipo de comunicación, ¿verdad? Gente que viene para programas de que no son de periodismo deportivo, pero igual están aquí acompañando a la selección paraguaya y aplaudimos eso en el estilo de comunicación o de información que hacen para la afición deportiva. Y todo eso está consumiendo el plantel de la selección, Gustavito.
7: Sí, totalmente, Luis Enrique, y me atrevo a decir que va a ser mayor la presencia paraguaya aquí en la zona de Santa Clara, en la zona de San Francisco, teniendo en cuenta que muchos se prepararon para el segundo partido. Ya desistieron de lo que iba a ser esa gran fiesta inaugural por la situación de las entradas. Uno estima entre 6 a 8 mil personas en el primer encuentro y haciendo las averiguaciones rondaría entre las 10 mil personas, 10 mil hinchas paraguayos que estarán en el estadio de San Francisco el día bien. Viernes. Es un número bastante interesante porque, repito, mucha gente está empezando a llegar, hay gente que llegó ayer, va a haber gente que va a estar sumándose en las próximas horas, incluso la Casa de la Albirroja, situación que tuvimos en la zona de Los Ángeles, se está preparando para habilitar, va a ser el mañana y pasado mañana, van a ser los días habilitados donde los hinchas paraguayos van a tener la posibilidad, creo que mañana va a ser el de mayor afluencia porque casi todos los paraguayos que llegan van a tener la posibilidad de ir al partido frente a Turquía, como así también ya el último partido. Pero, repito, si tuvimos frente a los Estados Unidos entre 6 a 8 mil, me atrevo a decir 10 mil personas, 10 mil hinchas paraguayos que vamos a estar apoyando a la selección paraguaya, Luis Enrique.
1: Importante eso, Cotita, que venga tanta gente a alentar la selección. Yo creo que eso.
2: Y lo hemos visto en Los Ángeles con la Casa del Virgota también. Ya ha sido una verdadera fiesta y una influencia impresionante en todos los días en la habilitada, así que me parece muy bien. Y acá, lógicamente, que el aficionado albirrojo va a tener también este lugar para poder acercarse, sentir un poco el calor del compatriota, para poder compartir, así que me parece muy bien. Y vamos a tener muchos paraguayos otra vez en el partido ante Turquía.
0: Sí, muchachos. Sí, bien Luis. Lo dejamos ahí un ratito porque tenemos que hablar también de algo más que importante. 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
0: 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Establecemos una pausa, aprovechamos. Vamos, Cuca.
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0: Volvemos, son las 12:57, casi las 13, casi la 1 de la tarde aquí en Asunción del Paraguay. Vamos hasta allí de vuelta, hasta la zona de San José, Los Ángeles. Sí, sirvió un poquito para...
4: Voló el programa, no sé si fue el tipo rally o Fórmula 1, pero voló el programa.
0: Voló el programa, sí. Yo creo que es tipo una mezcla de los dos, ¿verdad? Va saliendo, va asomando el sol. Amanece fresquito en los Estados Unidos y después se va poniendo hot.
1: Este muchacho no va a cambiar. No, es Benicio en potencia, Lupita. No me miren más. Él tiene cada salida. Después
0: pero en el sentido climático, digo.
1: Y sí, pero suena diferente, pues. Sí, es cierto, Pancho. Yo sé que viviste acá y que conoces esto. Hace frío y después hace un calor que hasta te puede tirar a la piscina, ¿verdad? Y después
2: cuando arrancamos el programa hacía frío, estaba fresco. Ahora ya nos estamos muriendo de calor.
1: Sí.
2: Ya salió el sol, nos pega en lleno, va subiendo la temperatura. Como verán, yo por ejemplo estoy con un suéter, pero ahora ya me quiero sacar el suéter. Tengo calor, hace rato tenía frío. Todos los días lo mismo.
1: Bueno, tengo una información, muchachos, que me llega de Asunción, de gente que lo está viendo. Gracias a José Luz. Informe de migraciones y de la TINAC. Más de 1.000 paraguayos están saliendo ahora con destino a Estados Unidos para el partido, se entiende, ¿verdad? Por lo menos la gran mayoría, 90%, ¿verdad? Más de 1.000 paraguayos, de acuerdo a la información oficial de INAC y de agencia de viaje, también de agencia de viaje, que se están preparando para salir y venir para nuestro país. Están saliendo ahora para Estados Unidos para acompañar a la selección paraguaya. O sea que eso es muy importante. Vamos a tener un clima de presencia paraguaya de nuevo en este escenario deportivo en Santa Clara, donde la selección se juega la vida, este compromiso del viernes ante la selección de Turquía. Ahora, Gustavito, hablan hoy dos jugadores de la selección, allí en el hotel, habrá una conferencia de prensa. ¿Cómo viene la mano?
7: Sí, sería una zona mixta, Luis Enrique, teniendo en cuenta lo que hemos vivido días atrás. Es una disposición de FIFA que hablen los protagonistas. La FIFA está en ese sentido una apertura, porque estaba hablando con la gente encargada de prensa, con Fernando Ortiz, con otros miembros. Hay reglamentos que hacen que la APF o todas las selecciones vayan comunicando. Un jugador va dialogando casi por día. Eso se va publicando en la página FIFA. Y una de las reglamentaciones que dos días, aquí se habla día de partido, menos un día, menos dos, en este caso es menos dos, tengan la apertura de poder dialogar con los protagonistas. Vamos a tener, es una especie de conferencia de prensa, hoy ya estamos casi la gran mayoría de los medios presentes, entonces se suele dividir en dos. Vamos a ver quiénes son los encargados, es que es bastante temprano, pero ya son las 9 aquí, las 13 horas va a ser la apertura, vamos a ingresar al hotel de la selección paraguaya y vamos a ver quiénes son los elegidos en poder dialogar. Una anécdota nada más, días pasados cuando terminaba el primer tiempo, ingresaba, el entrenador debe quedarse a brindar algunas palabras para el medio oficial o por lo menos los medios oficiales. No fue un momento bastante agradable porque casi al terminar Paraguay recibía el tercero. Creo que quedó el asistente técnico allí. Nosotros estábamos muy sumergidos en lo que era la transmisión, pero me comentaban esa anécdota que esas son las cosas por allí que a veces incomoda el hecho en el entretiempo brindar algunas declaraciones. Hasta por cábala algunos entrenadores lo envían al asistente técnico, pero hay una apertura en ese sentido de comunicar. La FIFA está trabajando que todos los días por lo menos se tenga imágenes de todas las selecciones. Están insistiendo bastante y hay fuertes multas si no se cumple eso, Luis Enrique.
1: Bueno, y la selección activa, o sea, que la conferencia de prensa en la zona mixta será justo cuando esté arrancando el partido que vamos a transmitir hoy poquito a nosotros entre Inglaterra y Croacia. Ya por ahí seguramente vamos a estar en directo contigo, obviamente, Gustavito, con esa zona mixta de la selección paraguaya, porque para nosotros prioridad la selección, aunque debute Inglaterra, aunque debute enfrentando a Croacia. Y la actividad futbolística a la misma hora, a puertas totalmente cerradas hoy en el campus universitario.
7: Hoy a las 17 horas va a activar trabajos a puertas cerradas que va a estar realizando la selección paraguaya, por eso recalcamos mucho en el sentido de que hoy estará parando el equipo que va a estar presentando. Recuerdo también días atrás que ha hecho de esta manera, por allí se llegaba a especularlo, pero hasta último momento nunca, o por lo menos no dijeron si era una estrategia, pudo llegar a haber sido una estrategia en ese sentido, pero para este partido no creo que exista esa situación. El equipo que pare ya el día de hoy será el que estaría arrancando el día viernes. Mañana tendremos la conferencia de prensa del profe Gustavo Alfaro. Me comentaba Fer Ortiz también de paso, cerca a las 15:30 hora local. Es una cuestión también a confirmar, pero sería en ese horario, un horario más tempranero con relación a lo que fue la última conferencia de prensa, teniendo en cuenta que mañana Paraguay tiene carácter de local. Entonces, en ese sentido, por lo menos va a arrancar la conferencia de prensa oficial el profe Gustavo Alfaro.
1: A las 15:30 mañana en el estadio donde se va a poner el partido. En Santa Clara.
7: Sí, ya en la sala de prensa. Va a ser la conferencia de prensa oficial de la FIFA con tiempo reducido, con tiempo determinado, cerca de 30 a 40 minutos. Son las conferencias de prensa que establece la FIFA ya de cara con un protagonista. Vamos a ver, yo creo que estaría hablando uno de los capitanes en este caso. Si no es Junior Alonso, lo podría ser Gustavo Gómez, dando también esa conferencia de prensa previo a lo que va a ser el contexto frente a la selección.
0: Luis, tenemos que tenemos que hacer una pausa para separarnos un poquito la transmisión. Desde este momento ya empieza a través de la señal de la 780 la previa de Portugal con Combo, con Gianluca, y nosotros nos quedamos aquí en vivo en Mega TV. Así que te pido 3 minutitos, nos separamos y ya venimos.
1: Recordando que ya estamos por la app, lo que quieren escuchar. Así el partido es. También relata Johnny Ceballos, comenta Altano Vitini.
0: Comenta este servidor, mi querido Luis Enrique.
1: Ah, cortita, Pancho. No, está lindo el tiempo. Cortita, no sea más así. Vamos a la pausa.
7: Está saliendo el sol.
0: Ya venimos.
9: Primero de marzo.
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0: ¿Tuvieron posibilidad de ver un poquito lo de Argentina, lo de Francia, lo de Noruega? Arrancamos con eso en el programa hace rato. Saliendo un poquito de Paraguay, digo, si es que ya creo que hablamos bastante de Paraguay, esperando obviamente también, Gustavito, la práctica del día de hoy. Es solo queda esperar, es paciencia, es ver si hay algún que otro cambio. Y digo, de lo que vieron ayer, creo que ayer metió cuarta el Mundial, metió otra velocidad ayer con la aparición de los goleadores.
2: Totalmente, además de qué goleadores. Sí. Estamos hablando

0: Haaland con lo que significa y Messi con lo que representa. Entonces estamos hablando de una Copa del Mundo encendida y hoy, ahora, está debutando CR7. ¿No era que vos comentabas, Pancho?
1: Sí, en un rato y 20 nos vamos. Dejamos la posta a Tano.
0: Bueno, perfecto, perfecto. Dentro de esto, el Mundial está encendido. Yo soy demasiado optimista con la Copa del Mundo, porque al ver los estadios como vemos, además que son estadios hermosos, Gotita,
2: hermosos, modernos, bien equipados y con gran capacidad.
0: Sí. Son todos estadios modernos, impresionantes. El practicismo que tienen, uno puede dar la vuelta, recorrer, todo es muy práctico, muy nuevo. Los sanitarios amplios, las bocas de acceso, de salida. Estamos en un primer mundo, ¿verdad?
2: ¿Qué te parece?
0: Sin duda. Estamos bien en ese sentido.
3: Ayer es un claro ejemplo. Tuvimos partido aquí en la zona de San Francisco. Jugaba Austria-Jordania. Un estadio que casi estaba repleto. Una verdadera fiesta que se ha vivido aquí. Era un partido tal vez, no es un partido muy atractivo, uno diría, pero la gente fue, asistió, lógicamente los equipos que estaban involucrados, pero estuvimos observando una gran fiesta en las previas porque nos tocó compartir cercano a lo que fue el estadio. Estuvimos recorriendo en la previa porque queda cerca también la casa de la Albiroca que se va a estar inaugurando. Y están viviendo de manera apasionada. Los que decían que íbamos a tener estadios vacíos, creo que están empezando a agarrar sus cosas e irse, porque estamos observando estadios totalmente repletos. Ayer fue el claro ejemplo de un partido que tal vez no era muy vendible, terminó con un estadio totalmente repleto y con un muy buen espectáculo, compañero.
4: Y hablamos de estadios, Gustavito.
0: Hablamos
4: de estadios.
0: No, te escucho.
4: Muchas capacidades son de 50.000 para arriba. Hablamos de estadios de primer mundo como los de San Luis.
0: Y si hacemos el promedio, Héctor, si hacemos esto el promedio de 50.000, todos los estadios se juegan dos partidos de estadio lleno. Claro. Porque hay escenarios que tienen capacidad para 75.000 y tienen 70.000 espectadores.
4: Claro.
0: Hay otros que tienen 60 y piquito y llegan ahí y otros un poquito. Ahí, claro, sí, como es normal. Porque todos los partidos tienen un poquito, algunos claros, ¿verdad? Aquí, por ejemplo, uno busca entrada para Paraguay y ya no hay para el partido de Paraguay, viene Turquía. Te están ofreciendo a $450. El más económico, o a 400. Hay gente que te pide 550. Yo tengo paraguayos amigos que te piden, Luis Enrique, hay chance de comprar y no voy a hablar con gente, tratar de darle una mano al compatriota que viene, o de paraguayo que está viniendo de la otra costa para acá, y no, ahí por suerte hay algunos que te ofrecen por algún motivo que no van a ir al partido por una cuestión familiar y te ofrecen su ticket. Y ayer, o anteayer, fuimos con Jotita, él fue a hacerse ver por un estilista internacional aquí para acomodarse la barba y el pelo, y nos encontramos en una barbería. No, pero esto es serio, esto es serio. Yo también la compañía aproveché para que me arregle lo poco que me queda, pero había muchísimos latinos. El local era de un mexicano, los estilistas eran, a mí me tocó un colombiano, no sé si a vos,
2: todo colombiano
0: era al final, ¿verdad? Entonces, colectividad latina, y nosotros entramos con Jotita y con Gustavito. Y vos sabés que impresionante la cantidad de clientes que entraban y salían, y todos latinos. O sea, la colectividad latina aquí es sumamente importante en esta zona. O sea, sabemos luego que en California hay muchos latinos.
2: Y los colombianos son muchos latinos. Son muy
0: muchísimos. Muchísimo. Por eso es que la efervescencia que vos ves mucha gente, porque hay muchos son amantes del fútbol y compran el ticket para ver el partido, aunque no juegue su selección, porque les toca estar aquí.
5: En este Mundial, Pancho, se puede romper el récord del año 1994, que hasta hoy en día en la historia de los mundiales es de mayor asistencia.
1: El Rose Bowl,
5: 3.590.000 espectadores, de un promedio de 69.000 aficionados por partido. 1994.
1: Qué locura. ¿Y ahora?
0: Que se hizo acá, Mitchell.
5: Que se hizo en Estados Unidos.
1: Sí, sí, sí.
5: Estados Unidos.
1: ¿No recuerdas aquella final de Italia-Brasil, Rose Bowl y...? Ahí hubo récord de...
5: El de Qatar rompió récord de televidentes,
1: sí,
5: a nivel mundial, pero de asistencia, de público, bueno, en la cancha...
2: Mitchell,
5: ¿sí?
2: Mitchell lo va a saber también. En aquel Mundial de Estados Unidos, el show inaugural lo hace Michael Jackson.
5: Sí, totalmente.
2: Y ese día había...

0: 100.000 personas en el estadio.
1: Es en verdad. Chicago.
2: Lo que pasa
1: es
2: que...
1: con el querido Prisciliano Sandoval, a quien lo recordamos siempre, el querido Prisciliano Sandoval, que está en el estadio en Chicago, en la inauguración. Y nos tocó estar también en el Rose Bowl de Pasadena, California, en aquella final. Y era impresionante. Pero vos sabés que... ¿Puedo contar? No lo puedo contar públicamente. Pero el paraguayito es una luz. Faltaba el ticket para uno. Y... me hizo una magia. Solamente Prisciliano era capaz. Cariño grande, grande recordación a Prisciliano. Él estuvo en este mundial del 94, en ese mundial.
3: Para que ¿cómo pasa el tiempo, Michelle? O sea, en el sentido, para explicar, el estadio donde va a jugar, el Levi's Estadio, es una un estadio que tiene para 68.000 espectadores habilitados. Pero en caso de que se tenga la posibilidad de que exista más gente, se amplía. Tranquilamente, el estadio puede ser para 72.000 espectadores. Y está ocurriendo eso casi la gran mayoría. Son estadios para 65.000, pero tranquilamente ampliable para 70.000. Tiene esa diversidad cada escenario deportivo, entonces que permite, en caso de una situación, habilitar todos los sectores que pueda llegar a tener todos los campos. El campo de Los Ángeles, nosotros teníamos una vista privilegiada y todos los sectores que están totalmente diseñados para ver el partido de una manera cómoda, si bien un poco lejano, pero tranquilamente uno puede ver de la parte superior, en este caso de Los Ángeles, que nos tocó observar, como si fuera que está observando casi en la pista de los jugadores.
4: Yo particularmente
5: lo mira lo que apareció. ¿Estás viendo, Luis?
1: ¿Qué está mostrando aquí, muchacho?
5: ¿Estás viendo?
4: Ese celular, bebé.
1: A ver. Voy a acercar a mirar ahí, a ver.
4: 1994.
1: Ah, sí, Estados Unidos 94, sí.
5: ¿Cuánta juventud,
1: puso esa foto? Grato recuerdo. Sí, éramos tan jóvenes, Pancho. Éramos felices. En esa época, sí, yo hacía como Jotita, me iba de bermuda a la cancha, usaba bermuda. Llegué a usar arito, llegué a usar dicha, de todo un poco.
2: 32 años menos.
5: Ese celular satelital era ahora, teléfono satelital o era celular.
1: Era ladrillo. Era, lo que pasa es que robó esos teléfonos públicos que había en la calle, pero tenía la
5: casona. Me imagino,
1: Teníamos con Prisciliano dos celulares grandes y teníamos tres baterías cada uno. Esa batería pesaba. Era esa época. Y como nosotros teníamos los derechos de la Copa del Mundo en aquel entonces, estamos hablando de cuánto tiempo, pero había que pagar posición en algunos partidos y, bueno, siempre una entrada con el público de tal país, un papel cubría tu celular enorme y que hacía lo que tenía que hacer. Era un capo, Prisciliano, era una luz. Sí, vamos a contar anécdotas, pero quiero volver a esto que estamos hablando,
4: y Luis,
1: me sacaron de contexto. Sí.
4: Una pequeña acotación nada más con respecto al récord. A mí no me cabe ninguna duda de que este mundial sí va a hacer un nuevo récord, por una razón muy sencilla. Hablamos de la capacidad de cada estadio que supera los 50.000 personas, y comparando con el 94, hay mayor cantidad de partidos.
1: Exacto. Me sacaste la
5: también, parte. También.
1: Totalmente. No, pero qué buen dato. Vos sabés que yo no tenía en cuenta ese dato de Mitchell. A mí me sorprendió porque fíjense que yo hemos ido a muchísimos partidos en aquel entonces. Recuerdo que hicimos como 17 partidos de cancha. El resto hicimos sala internacional. El resto hicimos de cancha con Prisciliano. Y había claros. Los estadios eran gigantescos. Entonces por eso yo dije que veía. Yo en el 94 veía más claro que ahora. Y fíjense que Michel acaba de decir que el mundial con más gente hasta ahora es el del 94. Y decir que este va a romper todo.
0: Hay que tener en cuenta que en aquella época el fútbol acá en los Estados Unidos todavía...
1: Pero igual tiene la mayoría de gente.
2: Sí, lidera el ranking. El segundo está Brasil.
0: Más de los extranjeros que van a la cancha. Claro. Los norteamericanos
1: se van a la cancha. Pero también a este país la gente quiere venir a Estados Unidos. Y bueno, y con este mundial aprovecha. Hay tantas cosas que ver. Es un país definitivamente de primer mundo. Bueno, dentro de todo lo que estamos hablando, esperemos que la selección tenga el viernes un partido correcto, acertado. Queremos seguir en esta fiesta. queremos jugar el partido con Australia con chance de avanzar a los 16avos. Tenemos plena confianza en la selección, en los jugadores. Y quiero sinergia positiva, mentalidad positiva, sí, de la profesión deportiva,
5: yo,
1: lo que nos están escuchando.
5: Por eso decía que ya pasó el luto, ya enterramos el muerto, ya pasó todo, ahora sí, ya es mente positiva.
4: Yo te decía, yo quiero volver a lo que era hace 8 días en otro país.
5: Yo creo que con una victoria
4: frente a Turquía va a convertir, mirá, esa semana, sábado, domingo, lunes, feriado, martes, miércoles, que va a ser
5: locura,
4: la semana, va a ser una locura.
5: Y vamos a volver a creer, va a ser como una especie de...
4: Y tiene que ser así.
5: Reinvención.
4: Mente positiva.
1: Yo estoy seguro de eso. Ahora, si empatamos, es importante que la gente sepa que seguimos con vida, ¿verdad? Un poco más complicado. Bueno, puede ser también saliendo presentado del partido de Estados Unidos. Ahí como se tiene que dar cuenta para que el empate todavía ni quede. Matemáticamente no da, porque le podemos ganar a Australia. No.
0: La diferencia
1: de goles en nuestro primer nivel.
0: Acá lo ideal sería que Estados Unidos le gane a Francia.
5: Claro.
0: Y nosotros le ganemos a Turquía.
5: ¿Y porque?
1: Es lo ideal.
0: Y si le puede hacer Estados Unidos 3 goles.
1: Y por la cantidad de goles.
5: Sí.
6: Un empate es lo que nos complicaría.
5: Un empate nos complica.
0: Mucho.
1: Un empate de Australia con Estados Unidos.
6: Sí.
5: Sí, porque van a ir a 4 los dos. Y nosotros recién vamos a tener 3 en caso de ganar.
4: ¿Y definimos con Australia?
5: ¿Definimos? No, nosotros si ganamos los dos, obvio que estamos adentro, ¿verdad? Obvio, pero
4: mantenemos chance.
5: Para ganar el segundo hay que ganar primero. Es así, ¿no? Primero lo primero.
1: Sí, pero dependemos de nosotros mismos hasta ahora.
5: Sí. Eso sí.
0: El tema es que el doble resultado le termina favoreciendo la última fecha a Australia.
1: Y es que se da lo que decimos, que empate con Estados Unidos...
0: No, si pierde contra Estados Unidos, dependiendo de por cuánto pierda, nosotros le ganemos a Turquía, dependiendo de por cuánto le ganemos, el empate lo más probable es que le sirva a Australia en la última fecha por diferenciador.
1: ¿Y si empatamos, peor?
0: ¿Contra quién?
1: Contra Turquía.
3: Imaginemos.
0: No, peor.
3: Imaginemos, nos estrechamos la mano en ese caso, Gojita.
1: ¿Qué imaginamos?
3: Terminamos clasificando los dos. No, en el sentido de que nosotros ganemos y en todo caso... Estados Unidos le gana a Australia el último partido. Con un empate Australia clasifica, nosotros también con un empate estaríamos clasificados. Y el que queda fuera sería el equipo
6: británico. El tema es que ese partido se juega simultáneo. Va a ser muy difícil pasarnos la mano. Vamos a tener que estar con la oreja en el otro estadio.
3: Automáticamente lo bloqueamos a Turquía, Tano.
6: No, pero ahí ya entra los goles.
0: Si le ganamos, sí. No. Si le ganamos nosotros a Turquía... Turquía ganando la última fecha, lo máximo que puede alcanzar es 3. Y nosotros empatando con Australia iríamos a 4 los dos.
6: Claro, si le ganamos, sí. Le ganamos, claro. Sí. Pero también depende de los goles también de Australia con Estados Unidos. Porque si Australia termina recibiendo 3 o 4 goles como nosotros recibimos, no sé si nos van a querer pasar la mano también. Hay que ver. Por eso, un resultado...
1: Bueno, ya se viene el partido de Cristiano Ronaldo. De así Portugal, es. Ya se fue Pancho, ¿verdad?
5: Acá estamos para cerrar esta parte y lo dejamos
1: para Tano. Y nosotros también nos vamos porque tenemos que ir para el partido de Inglaterra-Croacia.
5: Bueno, señor, le mandamos un abrazo. Vamos a la pausa y nos reacomodamos.

0: Bien, estamos de vuelta, son las 13:24. Antes de despedirlo también a Gustavito. Gustavito que anda codeándose con estrellas. Estaba escuchando hace rato, estaba leyendo en realidad, se cruzó con Tom Cruise, con Brad Pitt y compañía. Y le pidieron, dice, una foto a él.
1: Ahí le pidió la
0: foto. Claro, por supuesto. No, Brad Pitt dice que le pidió una foto a Gustavito Gavilán, ¿verdad? Con sus gafas ahí.
2: Me rajaron del ascensor, que dijiste.
0: ¿Qué pasó ahí, Gustavito? Contame un poco.
2: No, una simple anécdota. Es que nosotros estábamos haciendo la previa con todo el equipo y llegado el momento teníamos que ir a la zona de cabinas. Fuimos al ascensor, son 8 pisos para llegar a la zona de cabina. Entonces, cuando subimos, quedamos en el segundo. Y en el segundo viene la gente de seguridad y con un gesto abajo. Entonces uno se quiso acomodar un poquitito porque no quería perder ese ascensor porque ya era un horario clave y rápidamente, please. Entonces tuvimos que salir del ascensor y en ese momento aparece David Joseph Beckham junto a Tom Cruise para subir el ascensor. Estuvieron por lo menos 3 minutos esperando que lleguen y nosotros esperando, ahí está ese momento, lógicamente. Y el paraguayito siempre quiere sacar el teléfono y nunca encuentra el momento para poder sacar la foto. Cuando pasaban, tuvimos el saludo, pero cuando íbamos a salir la foto, ya el guardaespaldas hace un pequeño golpecito para evitar cualquier tipo de selfie en ese momento. Es una historia rica, que es una anécdota que vamos a estar compartiendo porque son estrellas que solamente por televisión podíamos ver, Tano, compañero.
0: Sí, me pasó en Brasil con Wenger. Y también con otra figura. Lo que pasa es que estas figuras siempre están ligadas a ciertas marcas. Y por ejemplo, Beckham es rostro visible de una gaseosa. Si vos te sacás una foto y después lo terminás ligando con la otra gaseosa, se arma todo un bolón. Entonces ellos evitan nomás cualquier tipo de otras situaciones. Atiendan un poco este dato, Mitchell. Este correo de la FIFA que llegó dice de que se rompió un récord en el partido Estados Unidos-Paraguay. Récord de audiencia.
1: Ah, récord de audiencia.
0: Récord de audiencia. Dice, el partido inaugural de Estados Unidos frente a Paraguay se convirtió en el encuentro más visto en la historia del país. Esto quiere decir que vieron más que la final en su propio mundial, o que vieron más este partido que el partido de Estados Unidos en el 94, por ejemplo. Dice, 27.5 millones de espectadores.
1: No, en eso es abismal la diferencia en cuanto a la audiencia de lo que fue en el año 1994 y ahora. Los encendió los televisores.
0: El interés es diferente.
1: Claro, y en el año 94 mucha gente de esto no tenía todavía ni inclusive de televisión.
0: Cuando eso era soccer. Hoy ya hay un poco más de fútbol en Estados Unidos, ¿verdad? Entonces por eso...
2: Hoy aquí se paga el detalle.
1: Ah, ahí está. Hoy se paga.
2: No se ve los encuentros. Hay que pagar, hay que adquirir una aplicación para poder observar todos los partidos.
1: Al igual que
2: hay señales mexicanas, pero no sacan al aire. Doy simplemente Telemundo Hispano tiene los derechos, pero cuando va a iniciar el juego te cortan aquí la señal y debes adquirir un plan, una suscripción en todo caso, y rápidamente es como adquirir Netflix, adquirir alguna que otra plataforma para poder observar, y es de esa manera aquí en los Estados Unidos. Uno debe abonar en ese sentido. Ustedes están hablando de la cantidad de personas, impresionante, Tano, compañeros, lo que ven en Los Ángeles, la cantidad de estrellas, el palco que estaba, la verdad, con una verdadera gala, lo que se vivió en aquel encuentro, porque desde Karim Abdul-Jabbar hasta los cantantes, tal vez para nosotros menos conocidos, estuvieron presentes en ese encuentro. La atención era total, un despliegue, la cantidad de champán que se habrá consumido en ese encuentro, Tano, compañero.
0: No, muchas figuras.
1: Mia Khalifa y Lana Rose estaban...
0: Sí, ¿no te cruzaste con ella, por ejemplo?
2: ¿Vos sabés que el caso de mí? No, el caso de Mia Khalifa creo que fue ya inteligencia artificial, no sé. Creo que no fue en ese sentido, porque...
1: Mira que ella es muy futbolera.
2: Estoy buscando mucho.
1: Ella es fanática del West Ham. Se va siempre a los estadios de cuando juega de local el West Ham.
0: Pues yo en la televisión, la transmisión, por ejemplo, no se la vio. Sí. Después apareció
1: ya con camiseta de Paraguay, eso ya.
2: Tengo entendido que fue inteligencia artificial porque estaba interactuando en las redes sociales y me dijo, por lo menos tuvimos la versión que no estuvo presente.
1: Mira que fue, el rebote fue a nivel...
2: Le agregaron en ese lugar.
1: Mira que el rebote fue a nivel mundial.
0: Sí. Que ya no sabes más qué creer, qué no creer, porque...
3: Hay tantas cosas hoy en día que se vienen, entonces
0: no,
3: ya...
0: No, yo hasta estoy pensando de que se inventó ese 4-1 que ligamos.
1: Inteligencia artificial, ¿verdad?
0: Sí, podría pedir que se juegue de vuelta al partido.
1: Y Valderrama, ¿te acuerdas? Hace poco Valderrama le hicieron una entrevista y estaba en pleno partido ellos y le preguntaron análisis al pie Valderrama del partido y dijo, no, esos no son paraguayos, sí. Le cambiaron el budio.
0: Sí, cambiaron.
3: Lo opinó Aguina.
0: Totalmente. ¿Qué es ese ruido ahí, Gustavito? Ah, helicóptero, aviones.
2: No, es que estamos muy cerca. Nosotros estamos en el centro mismo y tenemos un ruido. ¿Me permite? Voy a mover un poquitito la cámara.
0: Sí, claro.
2: Voy a salir un poco del protocolo. Acá va a haber una serie de... Son escolares que utilizan esta plaza. Estamos en un lugar bastante céntrico de San José. Es una actividad escolar lo que van a tener los chicos. Green Scholar Event es lo que realizan. Esta plaza, por lo menos, tiene una cancha de ping-pong. Para lo que le gustan el ping-pong, es una especie de playa. Yo estoy en el medio mismo de la zona. Si aquí se enciende el regadío, estamos fritos. Se moja todo el equipo y porque es un suelo, pero arroja agua artificial. Es de una especie de... de cascada, entre otras cosas más. Por eso también voy saliendo nuevamente de la cámara. Ustedes verán las sombrillas, las reposeras, en este caso, que se encuentran en esta zona, que es como una especie de playa en pleno centro, en una plaza. La arena ya viene instalada y estamos nosotros como si fuera en el medio de la piscina. Sí, por eso repito, si hay un horario, esto aquí tranquilamente no podemos mojar tranquilamente.
0: Para que tenga luces y todo eso, ¿verdad? Para la noche. ¿O no tiene luces?
2: Sí, tiene luces. Es un verdadero... El lugar, estamos en la esquina mismo del Museo de San José. Tranquilamente ustedes pueden ingresar, es uno de los mejores museos aquí de los Estados Unidos. Es lo que estamos teniendo aquí en esta ciudad, que es bastante tranquila. Nosotros tenemos y hacemos base en un lugar totalmente residencial y cada rato pasa el avión. En este momento, Alaska, es un avión de Alaska, por lo menos una aerolínea de Alaska, pero es cada cuestión de 5 a 7 minutos tenemos sobrevuelo de aviones y pasa bastante cerca. Estamos aproximadamente 10 minutos del aeropuerto aquí en la zona de San José.
0: Tranquila noche ahí con todos los aviones que te pasan encima, entonces. Sí. ¿Vas a dormir ahí?
3: No,
0: ese avión,
3: ¿eh? ¿Dónde más?
1: No puedo, cansado de dormir.
2: No,
1: vale.
2: Pero vos sabés que de noche...
3: disminuye de noche.
2: De noche es bastante tranquilo. Es que aquí uno se duerme tranquilamente en el horario local. A las 9 de la noche uno está totalmente devastado. Aquí arrancamos... 5:30 de la mañana, y más todavía teniendo la Luis Enrique, 3:30 de la mañana ya uno ya está merodeando nuestro lugar y empieza a hacer un ruido tremendo. Entonces 3:30 de la mañana horario local sería 7:30 ya de Paraguay, pero te cambia totalmente la rutina. Eso hace que prácticamente a las 9, las 10 de la noche horario local uno ya esté totalmente, lo único que quiera ver es la almohada.
0: Perfecto, Gustavito, para despedirte, repetimos un poquito la actividad de la selección paraguaya en la jornada de hoy.
2: Sí, señor, dentro de algunas horas, son exactamente aquí 9:30, a las 13 horas tendremos conferencia de prensa, zona mixta, para ser más específico, de los jugadores. Esta tarde a las 17 horas estará activando la selección paraguaya, puertas cerradas, el trabajo del profe Gustavo Alfaro. Mañana, horario confirmar, pero sería entre las 15:30 horas, sería la conferencia de prensa oficial, la conferencia de prensa oficial del profe Gustavo Alfaro, ya con un jugador, entonces ese sería el cronograma de actividades.
3: Gustavito,
2: a partir de esta noche se empieza a habilitar, sí.
3: La conferencia de Alfaro prevista para mañana ya es... bajo una reglamentación FIFA, imagino, ¿verdad? De un tiempo limitado de minutos, ¿verdad?
2: Sí, totalmente, Héctor. Es una reglamentación FIFA, así como va a asistir Gustavo Alfaro también va a asistir el entrenador turco. Primero lo va a hacer Paraguay, porque Paraguay va a tener la casilla del equipo local, equipo A en este caso. Entonces es una conferencia donde debe asistir el entrenador y un protagonista. Vamos a ver quién es el elegido mañana para asistir a dicha conferencia.
0: Perfecto. Gracias, Gustavito. Hasta más tarde. Abrazo.
2: Hasta cada momento, seguramente nosotros en vivo, ya sea para la audiencia de la radio o incluso para la televisión, estaremos teniendo el contacto permanente para escuchar las palabras de dos jugadores, el combinado paraguayo, y qué sensaciones tienen en este momento. Tal vez el primer contacto posterior a esa derrota, ya con la moral un poco más alta también.
0: Muy bien, correcto. Gracias, Gustavito, de San José.
1: Claro, voy a utilizar una frase bien futbolera. Van a capturar mi fondo los muchachos, pero son cosas del fútbol. Pero no, hay que profundizar mucho.
0: Ok.
1: Mira el fondo, Tano.
0: Sí.
1: Dejate mirar. Mira que yo tengo una foto que me fui a ver un partido con Dani Arroza en el 2003, Nacional Recoleta. Y no existía inteligencia artificial en esa época, pero la gente en edición en esa época se hacía, hicieron figurar ese partido del 2003. Que yo estaba en el partido de Nacional Cerro Porteño en La Olla, de aquel partido donde se consagró campeón nacional.
0: Sí, sí.
1: Y ese partido corresponde al partido del 2003.
0: Ah, claro.
1: Y hoy con la inteligencia artificial.
0: Sí.
1: Imagínate, Mía no estuvo en el estadio, pero la gente le puso ahí en el estadio.
0: Sí, sí, sí. Es cierto, hay que tener cuidado. Vamos a la penúltima pausa del programa. Vamos a compartir también con los oyentes a través del WhatsApp de la radio, más allá de que estamos en este momento solamente por televisión, teniendo en cuenta que a nivel de radio ya estamos con la previa del partido entre Portugal, el debut de CR7 frente al conjunto de Congo. Pausa y ya seguimos.

0: Con 38 estamos de vuelta, vamos a compartir un poquito con la audiencia. En el campeonato local, mirando lo que es el campeonato local, no hubo muchos movimientos. Sí vi de que, por ejemplo, Recoleta hoy le dio la bienvenida a Paul Charpentier. Eso significa de que puede haber algún movimiento de jugadores transferidos ahí en la delantera.
1: Vos sabés que muchísimos equipos llevaron jugadores de Atlético Tembetare. Uh-huh. Y llamó la atención que ningún equipo lo haya llevado ya para este apertura que pasó a Paul Charpentier.
2: Sí. Es que Luqueño es el equipo que tuvo más movimiento en las últimas horas. Ya lo dejó ir, por ejemplo, Alfredo Aguilar. Ya no continuó en filas del Sportivo Luqueño.
0: Sí. Y el jugador que Libertad presentó ayer. Sí. ¿Verdad? Más de eso, no hay todavía ratificación, ni siquiera Tim Payne. Por lo menos no hay una información oficial de parte de Olimpia.
1: Sí, sí. A Tim Payne le hicieron una entrevista, no sé si llegaron a ver.
2: No.
0: Post-partido.
1: Post-partido, sí.
0: Sí.
1: El de Argentina. Pero no le hablaron de Argentina, solamente le hablaron de Sudamérica. Si le gustaría alguna vez jugar en Sudamérica, pero obviamente él dijo que su cabeza está en el Mundial.
0: Sí, le hicieron decir, vamos a Argentina.
1: Vamos a Argentina. Aguante Argentina. El famoso aguante Argentina.
0: A ver, habilitamos el WhatsApp, el
3: 0986-780-780.
4: Mundial allá. No quisieron pagar y estaban pirateando y le cortaban la señal.
3: ¿Eh?
4: A ver.
3: Por favor, díganle nomás ya a Alfaro que arme un equipo nuevo completo, los 11 nuevos, total. Con los nuevos re famosos que juegan en Inglaterra, en Francia, donde sea, perdimos 4-1. Entonces hay que arriesgar nomás ya con 11 nuevitos, completos. Ya no creo que perdamos otra vez el 4-0. No, hay que arriesgar ya.
5: Buenas tardes, Radio Primero de Marzo, Deporte Total. Por favor, Chamión de Castillo, de Shakira, de Vende Cortina Musical, de Moina, Aldi Roja, Yandeña, Duangua. Ñandeo paraguayo, tengo que ya por Shakira vender la propaganda, Dios vea.
6: Muy buenas tardes, están los demás compañeros tuyos. Para mí que anoche Messi jugó Ebarde ya del partido, porque tenía que ser expulsado. Si era por Messi, seguramente 10 veces iba a revisar el VAR. Es injusto a veces los árbitros y tanto que está del VAR. Y ojalá que Paraguay cambie el equipo y podemos ganar.
7: Pancho, Tano, ¿qué tal? ¿Cómo están? Yo lo que le digo es algo, por ejemplo, pienso, ¿verdad? Alfaro es realmente un mago, digamos, porque estos jugadores que él agarró en la eliminatoria ya venían de 3 mundiales de fracaso en fracaso. Y también empezaron este mundial con fracaso. Cambió la mentalidad, clasificó correcto. Y ahora volvieron a cagarle los jugadores en este primer partido a Alfaro. El único que va a quitar otra Alfaro a estos jugadores que ya tienen eso en la mente, el fracaso, es Alfaro nuevamente, con la mentalidad que le pueda meter, ¿verdad?, para que salgan a ganar estos dos partidos. Porque los jugadores en sí nomás no lo van a hacer. Alfaro otra vez va a tener que ser el salvador.
8: La radio de los mundiales, ¿para qué me le llevan las gotitas aquí? ¿Para qué tipo más llevar este caso? Pancho se hubiera ido Tano, o el profe inclusive. Oye, Jotita, cuapala, tipo, y no sabe. Buenas tardes, señores. Disculpen que no haya escuchado, si es que ya comentaron, pero qué robo lo de Messi. Eso es roja en cualquier parte y no se puede ni discutir ni opinar al respecto. Es roja, roja.
5: Buenas tardes, Tano. Vamos a Paraguay, vamos, querido Paraguay. Yo voy a apoyar a nuestra selección paraguaya. Ni la ya critica, ni la ñañe en bares. Y que cuando hoy todos tenemos que ser de nuevo albirrojo, porque este sábado vamos a disfrutar de la victoria de nuestra querida albirroja. Ni en está ni en el canje.
9: Claro, muchachos. A enviar llegar a la ciudad de Catupe en tu mamá. Tengo la radio no transmitir, a veces el STV. ¿Por qué veo eso? No se está transmitiendo los partidos.
0: Vamos a explicarle. Por una cuestión de derecho no se podía retransmitir nuestras señales. Hoy recibimos el ok de parte de la FIFA y la gente del interior y también la gente del exterior del país. Estadísticamente hablando, hay que recordar, refrescar, de que la jornada de ayer fue una jornada bastante histórica, Michel. Porque primero, Mbappé engrosó sus números a nivel de Copa Mundial y después hacia el cierre de la jornada lo hizo Messi. Sí. A nivel de goleo en Copas del Mundo.
1: Kylian, que le alcanzó a Joe Fontaine en la historia de los mundiales, y después le pasó con un gol más porque hizo un doblete sobre el final. Y le preguntaron también a Messi, que él no lleva tanto en cuenta las estadísticas y qué comparación hizo, porque me acuerdo que Diego Armando Maradona había hablado maravillas del fenómeno Ronaldo y decía, hacía la comparación, si el gordo no se lesionaba, iba a ser inclusive mejor que Pelé y Maradona, iba a ser el mejor de todos los tiempos. Y Messi ayer también manifestó que con 15 está el fenómeno Ronaldo, que de los que yo vi fue uno de los mejores, dijo, pero no es el goleador.
2: Pero hoy también con la presión, no sé si presión u obligación para Cristiano Ronaldo después del arranque que tuvieron los demás y los goles que hizo Messi, por ejemplo, que también Haaland, en fin. Hoy para Cristiano también en Portugal quizás esa materia la gente está esperando un poquito expectante qué pueda llegar a hacer.
1: Yo creo que hay más los fanáticos de Ronaldo que están esperando goles de Cristiano.
0: Sí, acá tenemos la placa, pero ¿por qué dice? No, la siguiente, donde están justamente los goleadores más veteranos.
1: Y Roger Miller marcó con 42 años.
0: Sí, pero acá figura 37 años, o eso fue cuando marcó su último gol. No, 41 tiene. Claro, pero hoy tiene 41.
1: Pero todavía no marcó.
0: No, claro. Pero hoy en la...
1: Si hoy marca Cristiano Ronaldo, va a figurar en el segundo lugar.
0: Va a ir al segundo lugar.
1: Sí, le va a superar para, a Pepe.
0: Para que no se confundan, vamos, para que piensen de que está
1: esto mal actualizado
0: su gráfica. Sí. Esto actualizado en cuanto a los goles.
1: El gol del futuro Tano y ya Cristiano metió.
0: Claro. Yo creo que va a meter.
1: No, claro,
0: punto. Ya le van a dar.
1: Pero todavía no metió, pues.
0: No, ya sé. Pero para
1: por explicar, eso ayer,
0: claro, que ahí es la información. Yo veo su edad. Yo te voy a decir que está mal. Claro. Entonces, para explicar a la gente, porque tenés que explicarle de que esta es la edad cuando Cristiano marcó su último gol
1: pero
0: del Mundial.
1: Esta placa está bien, porque Cristiano todavía no marcó un gol.
0: No, ya.
1: No, papá, ¿qué puedo explicar lo que ya está todo explicado?
2: No, él habla de la edad.
0: Sí. Bueno, si yo te hablo de jugadores más veteranos y figura la placa Cristiano Ronaldo, 37 años, tenemos que explicarle que esta es la edad cuando marcó el último gol del Mundial. Totalmente. Porque hoy tiene 41. A eso nomás yo voy.
2: Hoy marca y esa placa va a variar, va a estar segundo mañana.
0: Claro, va a ir segundo.
1: Porque hasta llegó ya Minolas Kroos el goleador. Esto se va actualizando.
0: Y ahora lo igualó Messi. Pero en la otra, y tenemos la otra placa de los goleadores del Mundial. No, ¿verdad? La actualizada, donde ya está Messi con Minolas. Si nosotros vemos esa lista, por ejemplo, lo van a dejar, Mbappé probablemente lo va a dejar, le va a dejar lejos a un fenómeno Ronaldo.
1: Sí,
0: a un mismo Cristiano Ronaldo, ¿verdad? Messi le saca el doble de goles a Cristiano Ronaldo, ¿verdad? Semejantes bestias, animales del gol que van a estar ahí en una lista muy reta. Acá tenemos la lista. Messi y Klose, ¿verdad? Messi primero por la actualidad. Y lo más probable es que Messi sea el número uno. Después Ronaldo quedó con 15. Mbappé ya tiene 14.
1: La diferencia de Kylian Mbappé con menos partidos.
0: Sí.
1: Con mucho menos partidos.
0: Lo de Gerd Müller, por ejemplo. ¿Cuánto tiempo estuvo ahí hasta que apareció Klose, verdad?
1: El fenómeno. Primero le pasó el fenómeno.
0: Sí. Y después tenemos que ir a la calidad de cantidad de partidos con la cantidad de goles.
1: Gerd Müller aparece primero, pero muchísimo tiempo, hasta que, creo que fue en el 2006, en donde el fenómeno Ronaldo alcanza los 15 goles y lo supera por un gol.
0: Sí. Sí.
1: Y en Brasil 2014 le supera a Mirolas Klose.
0: Sí.
1: Y ahora le alcanzan, en este mundial le alcanzan a Mirolas Klose.
0: Y Müller había jugado dos mundiales, ¿verdad? Después tenés que desmenuzar de vuelta la cantidad de goles en cuántos mundiales y cuántos partidos jugaste para hacer la mayor cantidad de goles.
1: Recién arrancó el mundial. Sí. O sea que este es un detalle muy importante que se puede romper. Yo antes decía que era imposible. Jules Fontaine, en el año 1998, Jules Fontaine hizo 13 goles en un solo mundial.
0: Imagínate.
1: Ahora tenemos más partidos.
2: Claro. En un solo mundial.
1: Hay que ver, es difícil, casi imposible, pero bueno, ya con un doblete Kylian Mbappé, con un doblete Haaland, que no sé si su selección va a jugar muchos partidos, pero Francia es una selección que puede llegar hasta la final y va a tener muchas chances de llegar a marcar muchos goles.
0: Y ahora que se agrega 16 avos para estas potencias, sí o sí le estás dando un partido más, o sea, le das una chance más para que sigan marcando.
1: Sí, por eso.
0: Es una ventaja, o sea, para muchos.
1: Hacer 13 goles en un solo mundial es muy complicado.
0: No, tiene todo su mérito, un gran mérito en cuanto a Copa del Mundo. Vamos a la última pausa y ya seguimos.

0: Recta, recta final de Deporte Total, ya seguimos con los oyentes. Simplemente para remarcar y recordar, creo que lo hicimos al aire, lo estamos comentando fuera de aire. Juan Gabriel Benítez va a tener un buen partido.
1: Juan Gabriel.
0: Para dirigir, ya estuvo en el partido debut.
2: O sea, Alemania
0: como cuarto árbitro en México. Y ahora va a pitar Alemania Costa de Marfil. Buen partido para la terna paraguaya. Juan Gabriel Benítez como árbitro principal.
2: El partido el
0: Eduardo Cardoso y Milceades Saldívar, y después ya aparecen unos árabes para en el cuarto y quinto lugar de los árbitros. Así que le deseamos lo mejor a Juan Gabriel Benítez. Va a ser un muy buen partido.
1: Hoy sí puede ser un día histórico en donde Ronaldo puede sacar pecho, lo estábamos discutiendo y debatiendo fuera de micrófono. Marca un gol y ese récord no sé si se va a igualar. Seis mundiales consecutivos marcando al menos un gol.
0: Bueno, y si se lo ayuda a Mbappé y a Messi, ¿por qué
1: no
0: puede ayudar a CR7?
1: Ahí está Kylian Mbappé, que es bastante joven.
0: 27.
1: Messi ya no porque falló en el 2010. Uh-huh, pero sí. Cristiano Ronaldo, y quiere extender, porque quiere jugar el Mundial del 2030. Por ahí patea un penal y mete y van a ser 7.
0: Pues sí, imagínate.
1: Con 45 años.
0: Cualquier cosa puede suceder realmente, porque Cristiano se merece realmente la responsabilidad. Merece ser premiada, definitivamente, y ese CR7. También hay que decir de que vamos a tener presencia femenina en el arbitraje. Aparece la estadounidense.
1: A mí ya me tocó Tatiana, digo bien, Tatiana Guzmán, como... Estaba en el VAR, estaba en un partido que hice.
0: Aquí va a pitar. Chequia, Sudáfrica. Tori Penso, la estadounidense. Presencia femenina en la Copa del Mundo. Y va a ser por primera vez, ¿verdad? En una Copa del Mundo sí ya habíamos tenido asistente, árbitra asistente, pero primera vez en el campo de juego.
1: ¿En Qatar no tuvimos?
0: En Qatar tuvimos asistente.
1: Pero
0: árbitra no.
1: Árbitra principal no.
0: Árbitra no. A ver, ¿tenemos los últimos mensajes?
3: Buenas tardes, Radio Primera de Marzo. En cuanto a incorporaciones de Cerro, los hermanos Romero están... lejos, están cerca, no tienen alguna noticia con referente a la otra incorporación aparte de los argentinos, ya que confirmó que se van a incorporar.
4: Grande, grande de mi guaraní querido. Por fin encontramos un dirigente inteligente. 11 jugadores de juego de baja. Y claro, tiene razón la directiva, porque va a gastar, pero si no tenemos cancha para jugar. Excelente, excelente.
5: Recordando nomás que Fontaine marcó 13 goles en un mundial y los tres primeros fueron contra Paraguay en el primer partido. Cuentan que Mayeré, el arquero de Paraguay, se había enojado y dejó de atajar con las manos, jugaba con los pies. Por eso es que en el segundo partido ya lo cambian y lo ponen a Aguilar en el arco de Paraguay. Contra
6: Samuel. Es cierto lo que dice Tano. Ese cuadro está... con los últimos goles, cuando metieron los últimos goles, está la edad. Si hoy meten otra vez Ronaldo o algo, ya van a actualizar su edad. Pero la gente pues puede entender mal.
0: Gracias, señora.
6: Explique, Tano.
0: Gracias, señora, muy amable.
7: Gracias, Tano, gracias. Voy a estar atento hoy entonces porque quiero escuchar, ¿sabes? Yo les quiero escuchar a ustedes, ¿sabes? Y yo trabajo en Volvo y mientras que trabajo... voy escuchándoles, no tengo tiempo de ir a ver. Gracias, muchachos.
8: Buenas tardes, la mesa. ¿Qué tal, Tano? ¿Cómo estás?
0: Bien, bien.
8: Tano, ahí se está hablando mucho del tema que Pochettino ganó con la ayuda de inteligencia artificial. ¿Será que nosotros también tenemos esa opción de poder optar para los próximos partidos con inteligencia artificial?
0: No entendí lo de Pochettino.
9: Hola.
0: Pochettino. Ah, no,
1: inteligencia artificial.
0: Claro que sí, obviamente. Está
9: servicio. Hola, para periodistas. No todos los siempre es perfecto. Jotita es un excelente comentarista. Lastimosamente se ha guillado y Pancho Tano tenía que haber seguido. O sea, legal.
10: Buenas tardes a la mesa. Capaz de entrar de contramano, pero es que no es los refuerzos de Cerro. ¿Qué pasó con el profe Benicio?
0: Bueno, el Cerro no hay nada, está todo allí. Y lo de hermano Romero, hay que esperar porque tiene también otra oferta. Sí. Así que hay que esperar solamente hasta último momento. Y el profe se viene recuperando. Dios mediante, la próxima semana ya lo podemos tener aquí en los programas de Deporte Total. Bueno, estamos yendo. Los invitamos a que sigan con nosotros en radio. Ya está la previa del partido entre Portugal y Congo, que hace su aparición por primera vez porque anteriormente había jugado con el nombre de Zaire, bajo la denominación de Zaire.
2: Y hoy, Tano, por las 7:80 tenemos Portugal-Congo, a las 5 de la tarde Inglaterra-Croacia, a las 20 gana Panamá y a las 23 Uzbekistán-Colombia.
0: Una super jornada.
1: El lugar donde perdió George Foreman, después se retiró y volvió ya de veterano para ser nuevamente campeón del mundo.
0: Nos vamos, hasta mañana con Deporte Total 11:30.

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0: 2 de la tarde en Paraguay. ¿Qué tal, amigos, amigas? ¿Cómo están? Bienvenidos a este capítulo. A este capítulo del miércoles de Algo que Decir. Estamos nuevamente promediando la semana, ¿verdad? Rapidito pasa el tiempo. Con todas las implicancias, ¿verdad? Que eso supone, obviamente, ¿verdad? Ahora, oficialmente, desde hoy ya es un año menos joven o un año más viejo el compañero Juan Careaga, por ejemplo, ¿verdad? Porque hoy está de cumpleaños el ingeniero de sonido de Algo que Decir y de el foro Forjando Conciencia Crítica, ¿eh? El compañero Juan Careaga hoy cumple un año más de vida. Así que aprovechamos esta circunstancia para desearle, obviamente, todo lo mejor. Todo lo mejor para vos, Juancito, ¿verdad? Que tu vida se llene, se colme de muchas bendiciones del Altísimo. Que tenga mucha paz, trabajo, amor, tranquilidad. Y bueno, todo lo que uno necesita para ser medianamente feliz, ¿verdad? Esa esquiva felicidad de la que detrás todos estamos, pero parece que nunca la encontramos y la alcanzamos y la hallamos. Increíblemente, ¿verdad? Pero igual es la vida, obviamente, muy linda, ¿no? Muy linda. Y hay que vivirla, obviamente, con toda la intensidad. Juan Careaga, entonces, hoy está cumpliendo un año más de vida, ¿verdad? De parte aquí de todos los compañeros, de nuestro director, de la productora, también de toda la gran familia de Corpus y, obviamente, también de la audiencia de Algo que Decir, ¿verdad? Porque una persona hace rato ya se adelantó y me dice, este regalo es para Juan. Así que ya te llegó el presente de nuestra querida amiga Antonia Ojeda, ¿eh? Juancito Careaga, ¿qué tal? ¿Cómo está? Muy buenas tardes, compañero. Un gusto saludarte, bienvenido. Muchas felicidades.
1: ¿Qué tal, Carlos María? Muy buenas tardes para vos, a la audiencia de Radio Corpus. Muchísimas gracias por el saludo, por el agasajo, ¿cómo se dice? Bien, y gracias por un año más de vida, ¿verdad? Agradecer gracias. Porque estamos.
0: Es una gracia, cierto.
1: Y gracias a doña Antonia Ojeda, que una vez más, siempre cordial conmigo,
0: ¿verdad? Es mucho más cordial contigo últimamente, ¿eh?
1: Eso está.
0: Hablo porque yo soy un ERI, ¿verdad? Entonces, eso, yo me

0: castigue un poquitito, ¿verdad? Pero igual siento también su cariño, su aprecio.
1: Acá ya están probando el chipaguazo.
0: ¿Te trajo también?
1: Ya están probando el chipaguazo acá.
0: ¿En serio?
1: Sí.
0: Riquísimo ese chipaguazo, ¿verdad? Porque me dice que ella solamente hace chipaguazo del abatí monotí. Ella no mezcla con el tupipultá, que también es riquísimo, ¿verdad? A mí me encanta el tupipultá solo y también la mezcla con el abatí monotí, ¿verdad? Como decía mi finada madre, era el famoso abaticiparo en mi sobre campaña de mar. De abatí monotí, ¿verdad? Y ella hace solamente chipaguazú de abatí monotí, ¿verdad? Y es riquísimo el chipaguazú, un manjar. Así que muchísimas gracias a doña Antonia, que siempre es muy atenta con toda nuestra familia aquí de la radio. ¿Qué tal? ¿Por tu casa todo bien?
1: Sí, bien, por suerte, pasando con mi papá, familia, con mi mamá.
0: Vos tenés el privilegio todavía de que tenés una madre hermosa, joven todavía, trabajadora.
1: Que vino hoy, tempranito.
0: Tu papá también. Así que son dos joyas que tenés en la vida, de las que tenés que disfrutar al máximo, Eso nomás te iba a decir.
1: Totalmente.
0: Así nomás. Así que muchas felicidades nuevamente, Y después vamos a recuperar eso, ¿sí? Saludos y abrazo para Juan Careá. Y mis felicitaciones. Dice la próximamente colega ya Isabel Prieto, ¿Te conoces a Isabel?
1: No, la verdad que no.
0: Ella está en el cuarto año de comunicación.
1: Seguramente que vamos a encontrarlo por ahí, ¿verdad?
0: Me suele decir a veces, ella no se va tan malo con Juan, me dice.
1: Entonces, gracias, Isabel, por defender.
0: Yo no soy malo con Juan, yo soy un poco irónico nomás a veces, pero todo buena onda, ¿verdad?
1: Gracias por defender, Isabel.
0: Isabel es tu defensora, tu abogada, ella, ¿eh? Saluda, Isa, gracias por la sintonía. Ahí llega tu saludo, Isa, al querido Juan también, Bueno, saludamos también a nuestro director, al señor Emilio Álvarez Cubilla, a la compañera de Lina, también a todo el equipo de la radio, obviamente, ¿verdad? Muchas novedades, naturalmente, en esta jornada. A ver, ¿por dónde empezamos? ¿Por dónde empezamos? Vos estuviste ayer en Santa Rita, ¿verdad?
1: Sí, ayer estuve...
0: Ya volvió la calma relativamente a la ciudad de Santa Rita.
1: Pero se realizaron varios allanamientos, Carlos María, en el transcurso del día, con referencia... ¿Serio? A lo que ocurrió ayer en Santa Rita. He visto que se encontraron dos autos incendiados ahí sobre la supercarretera Camino Hernandaria. Y también se le atrapó a dos personas involucradas en este operativo. O sea que estaban avanzando las investigaciones.
0: Nada de plata se recupera, nada de eso, ¿verdad?
1: Y Enrique Rida,
0: ¿ya se habla del monto oficial de sustraído o nada todavía?
1: No, más de 2 millones. Es la pérdida.
0: Dólares.
1: Y imagínate.
0: Presumimos,
1: sí,
0: ¿verdad?
1: Sí, presumimos.
0: Pero si no tenemos confirmado el dato, no vamos
1: por eso,
0: a ahondar en eso, ¿verdad?
1: Y el ministro Rivera dijo que era el grupo que hizo este asalto, que viene del primer comando capital, ¿verdad? Porque tiene toda una estructura.
0: Sí, tiene toda la característica. Yo lo único que quiero es que Donald Trump ordene, ¿verdad?, a su tropa que ingrese a Paraguay. Perdón por lo que estoy diciendo, pero es la única manera, parece, que vamos a poder recuperar la paz en este país, ¿verdad? Así que celebro que los Estados Unidos haya declarado terroristas, ¿verdad?, grupo terrorista al PCC y al Comando Vermelho. Y ojalá que se articule, ¿verdad?, algún mecanismo conjunto entre los gobiernos de Paraguay y Estados Unidos para desmantelar definitivamente, ¿verdad?, a las células de estas dos organizaciones terroristas que están operando desde hace años en el Paraguay. Y hoy doblegan, arrodillan al Estado. Hoy monopolizan la violencia criminal. Hoy controlan, ¿verdad?, territorio, como suele decir el criminólogo Juan Martens. Como él suele decir muy elegantemente, hoy el PCC y el Comando Vermelho manejan el mercado criminal. El mercado, la gobernanza criminal en este país está a cargo del PCC y del Comando Vermelho. Entonces creo que con nuestro ministro del Interior, nomás con sus declaraciones así casi siempre líricas, no va a pasar absolutamente nada. Acá tiene que haber, parece que intervención de fuerzas extranjeras para que esto realmente se desmantele, ¿verdad? Ojalá que pase aquello realmente. Porque esto que vivió ayer la gente de Santa Rita es... Me comentaba un amigo, ¿verdad?, que también vivía una cuadra por ahí del lugar. Dice que fue... Nadie ya durmió después, ¿eh? Amanecieron todos así sin poder dormir ya, ¿verdad? Por el temor, el susto, imagínense, ¿verdad? Desde las 2 de la mañana. Y a nadie podía dormir, Carlos María. Todo el mundo nos quedamos preparados mate y esperar que el sol despunte el día, me decía. Y eso me parece demasiado triste, ¿verdad? Demasiado triste me parece eso, ¿verdad? Que algo básico del gobierno lo pueda realmente garantizar, no me parece que no podemos permitir, ¿verdad? Ya es demasiado.
1: Y el testimonio de... Bueno,

0: de uno de los padres que vivió también este hecho difícil fue lo primero y sobre todo que quiero es salvar a mi hijo, que esté
1: claro,
0: bien.
1: Lo primero,
0: la preocupación de un padre por tu hijo.
1: Qué bárbaro, che. Bueno, estamos en contacto con el doctor Mauro Barreto. ¿Qué tal, doctor? ¿Cómo está? Muy buenas tardes, un gusto saludarte. Gracias por tu tiempo.
2: Buenas tardes, Carlos. Un placer saludarte y también a tu audiencia.
1: Perdón por el plagueo, doctor, porque no podía dejar de hacer esto porque...
2: No yo sé. Ya me quería meter también en el plagueo.
1: ¿Vos estás también de acuerdo que Estados Unidos, no sé, cualquier cosa nomás ya que vengan fuerza de Israel, no sé, de Irán, lo que sea, pero no podemos vivir así, doctor?
2: Lo que pasa es que empezamos por nuestro gobierno, ¿verdad? ¿Cuántos gobernantes, especialmente en el poder legislativo, hay que estar metido en tema de drogas? Si no viene, aunque sea directa o indirectamente. Tenemos a la policía que está totalmente sumido al poder de los malevos. Y ellos son los que sostienen a este grupo, porque se le paga. Entonces, mientras
1: es una
2: que
1: triste esto continúe, como se suele decir, no tenemos a lo mejor manera de probar esto, no tenemos pruebas, pero tampoco tenemos duda de esto, ¿eh?
2: No hay dudas de que están manejados, yo conozco muchos casos. Por supuesto que tampoco, como vos decís, las pruebas no hay, porque nadie quiere hablar y todo el mundo tiene temor y miedo de decir algo, pero de que yo conozco, pues, y sabes cómo se puede esto investigar si se quiere. Investigar todos los bienes de todos los policías. Te puedo asegurar que hay policías que ganan 3 millones de baraníes y que tienen mansiones, que tienen auto último modelo, que tienen, porque puede ser también a nombre de algún familiar. Y si se llega a demostrar eso, más fácil es sacarle a todos. No se hace, no hay, no me interesa, porque todo esto agarra, hay un maletín que llega a las altas esferas. Sí. Y entonces esto continúa en lo mismo, así que no le interesa a nadie, y cada policía tiene su gente. Hasta la otra vez se pelearon entre gente de investigaciones y esto de narcóticos por algo. Yo no sé si vos te enteraste de eso, no hace mucho eso, ¿verdad? Entre ellos se pelean, y cada uno de esta gente de narcóticos, de investigaciones, tiene su gente clave en Asunción.
1: ¿Qué?
2: Y así funciona, para que te des cuenta más o menos cómo funciona todo eso. Y esto, en el PCC conozco gente que me habla del barrio San Rafael, en donde están todos escondidos. Ahí están escondidos. Qué y la policía era media cuadra tomando TV con ellos.
1: Bueno, no me hable tanto así, doctor, porque no quiero mañana ir a asistir a tu ceremonia fúnebre. De verdad, acá es todo muy peligroso, ¿eh? De verdad, muy peligroso todo. Y creo que no vale la pena tampoco que pongamos
2: en
1: riesgo.
2: Es así, ¿no? pero es así. Con esto te quiero decir de que algo se va a mejorar. Acá no va a mejorar. No, esto es inútil de estar en el gobierno como ministro Riera, es un puro bla, bla, bla. Sí.
1: Doctor, al margen de eso, esta mañana hubo un procedimiento de desalojo en el kilómetro 5 La Blanca para todo ese procedimiento. Bueno, usted estuvo por la parte demandada, doctor. Contanos un poquitito, si podía poner un buen contexto de los detalles, por favor, de esto.
2: Sí, es una demanda que de desalojo, que en realidad yo no empecé. Yo, después de que un abogado falleció y la familia se puso en contacto conmigo, justo ingresé cuando se estaba preparando un título falso para hacer un título falso a favor de la persona que estaba ahí adentro. Esta es una propiedad de un misionero de Nueva Zelanda que él había comprado y que hace mucho tiempo, ¿verdad? Y se construyó allí para una librería cristiana. Y le alquiló sobre una parte, porque el terreno es grande, es 20 por 40. Había un tinglado donde un señor de apellido Schiffer se le alquiló para que pueda tener su taller y a unas ventas de vehículos que tenía, ¿verdad? Pero resulta que el señor, el dueño, viajó nuevamente a su país, y este señor había contrato de alquiler, y este señor ya no quiso firmar más los contratos y se quedó allí y no quiso salir más. 8 años duró el juicio de desalojo.
1: Ay, un juicio que en teoría un juicio sumario, ¿verdad? En teoría desalojo, algo rápido
2: sí,
1: tenía que ser.
2: Sí, pero esto justamente porque los abogados hacían para que esto, la chicana, y sabemos que el Poder Judicial es los miembros del juzgado, los juzgados, los tribunales, lo único que hacen también es alargarte y no castigar justamente a la parte que hace ese tipo de chicana, ¿verdad? Sí. Entonces duró 8 años. Cuando se iba a salir esa loja hacían algo y bueno, fue largo, pero por fin se pudo conseguir la orden de desahucio, se consiguió y hoy por fin se hizo efectivo. Y esto también no es que iba a ser el desalojo y conseguir, ¿verdad? Hay que ver el oficial de justicia, personales para liberar, la policía que tiene que acompañar. Después aparecieron 5 abogados, todos se dieron cuenta que ya no había caso más que nada que hacer y por fin el señor se tranquilizó y al comienzo, por supuesto, todo el mundo nervioso, ¿verdad? Como es todo en un caso de desalojo.
1: ¿Vos tuviste por quién, doctor? ¿Quién es tu cliente?
2: Mi cliente es un neozelandés que era misionero aquí en Paraguay.
1: ¿Y él era el dueño?
2: Es el dueño de la propiedad. Entiendo. Le había dejado un poder especial a una señora que es la que atiende ahí, la librería, a una librería cristiana, para que pueda dar poder a otro abogado para que se pueda ejercer o hacer alguna actividad judiciales. Y la señora fue la que se contactó conmigo, me dio el poder y a partir de ahí comenzamos, como te dije, estaban a punto de hacer un título a nombre de esa persona. ¿Y sabes quién es el abogado de este señor? Nada más nada menos que Edith Vera Barrientos.
1: Él recientemente imputado abogado.
2: Hace poco fue imputado por falsificar justamente un título de propiedad de una persona que murió. Y él ya estaba haciendo los trámites también para poder poner a nombre de este señor esa propiedad. Y ahí es donde yo entré, averigüé dónde estaba, en qué escribanía, una escribanía de Asunción, le hablé a la escribana, le dije que se deje joder. Y ahí se calmó y se quedó. Y continuamos con el juicio de desalojo. Bueno, por fin llegó a su término, se desalojó, hasta ahora están trabajando porque había demasiado muchas cosas allí que sacar. Y esa es la historia de la vida de las personas que alquilan una propiedad. Qué, o sea, que tenés que pensar 10 veces para poder saber a quién alquilarle y cómo alquilarle. Porque hasta te estudian toda la casa y después no te quieren salir más.
1: Hasta eso. ¿Y cuánto tiempo alquilaron, doctor?
2: Durante el señor alquiló ya hace mucho tiempo, ¿verdad? Solamente que fue cuando tuvo que irse a su país. El señor se dio cuenta de eso, que había viajado y ahí ya no quiso firmar el otro contrato con la señora que tenía el poder. Entonces por eso es que se quedó allí, hizo una construcción, lastimosamente que los abogados anteriormente no pusieron una prohibición de innovar cuando empezaron a construir, y bueno, y ahí se hizo el propietario él y no quiso salir más. Y nuestro juicio de desalojo, como vos decís, un juicio sumario que debería de durar a lo mejor 3 meses y 4 meses máximo, te salimos en 8 años, ¿verdad? Y toda la pérdida, el señor no paga su su alquiler y hay que estar sufriendo las consecuencias de todo esto. Y hacer un desalojo en tribunales cuesta dinero, hacer el desalojo también cuesta mucho dinero.
1: Totalmente.
2: Y para recuperar, y es tu propiedad, donde la Constitución te garantiza la propiedad privada.
1: Qué triste.
2: Y ir a esa justicia es irte para morir.
1: ¿Qué juez fue el que dispuso, doctor, la orden de desahucio?
2: El que dispuso la orden de desalojo fue el juez Juan Pereira, ¿verdad? Juan Pero Pereira. A ella eso estaba en el sexto turno con Natalia Moreno, cuando todavía era jueza ella. Y cuando yo solicité ya la orden de desahucio, porque vino de la acción de inconstitucionalidad que ellos plantearon, se trajo de Asunción y ya quedó firme ejecutoriada en toda la instancia, en las 3 instancias, entonces se solicitó el mandamiento de desahucio y ahí el abogado le recusa a la Vivera Barrientos, le recusa a la jueza. Y eso mientras tanto se resolvía la impugnación en la Cámara de Apelación. pasó el expediente al doctor Juan Pereira. Él, allí hablé con él, con el secretario, él entendió la situación y dio la orden para desalojar. Pero después nos llevó otra vez unos 4 o 5 meses para poder cumplir, mientras buscar el dinero para eso, mientras hablar con la policía, porque no tienen tiempo, ¿sabes? Entre comillas, no tienen tiempo, ¿verdad?
1: Entiendo. Y bueno, doctor, eso queríamos conocer un poquitito porque veíamos que otros medios también se hacían eco esta mañana. Fue un poco una de las noticias destacadas en el ámbito judicial y bueno, celebramos que se restablezca el derecho de propiedad de una persona, porque la propiedad de nuestra Constitución está garantizada en teoría, es inviolable y todo eso, entonces...
2: Claro, pero llevar eso a tribunales te cuesta 8 años y toda una vida.
1: Muchísimo dinero, toda la intranquilidad que supone, ¿verdad? Es terrible, así que...
2: Esa es nuestra justicia, pronta y barata.
1: Totalmente, exactamente. Es que no es ni pronta, ni mucho menos barata, ¿verdad? Así que... Doctor, un gusto escucharte siempre. Gracias por tu tiempo. No sé si quería agregar algo más para cerrar el contacto.
2: Estaba viendo nomás que se firmó eso. Yo ni sabía que tanta repercusión iba a tener este tema de salud, pero a la gente le gusta por lo visto cuando hay estos tipos de cosas, ¿verdad?
1: Totalmente.
2: Y decía en el título propiedad valiosa, cuando el señor compró no era una propiedad tan valiosa, era una propiedad bien ubicada en ella hizo la avenida San Blas.
1: ¿Hace cuántos años que él compró?
2: Pero hace añares, cuando estaba todo desierto todavía por ahí.
1: Y hoy tiene un valor, me imagino,
2: pero
1: importante.
2: Hoy tiene un valor muy elevado, ¿verdad? Pero estamos hablando de un dueño, de una persona que tiene casi 80 años y no tiene los medios económicos como para poder afrontar situaciones de esta naturaleza, ¿verdad?
1: Totalmente.
2: Y es triste que pierda su propiedad, todos sus sacrificios por culpa de algunos. Yo le llamo delincuente, ¿verdad? Y le llamo delincuente a los abogados que se prestan a esto.
1: Entiendo. Y sí, porque violaron un derecho, ¿verdad? Y al violar un derecho, uno es delinque, ¿verdad? Es un delincuente, así que...
2: Claro, hay que saber, yo defendería hasta donde puedo y hasta donde debo, pero no exagerar y llevar así 8 años un desalojo y entre ellos intentar apropiarse de la propiedad con título, haciendo títulos falsos. Y hay escribanos que se prestan a esto y hay cientos acá de esto.
1: Sí, lastimosamente. Doctor, un placer siempre hablar contigo. Gracias por el tiempo y vamos a darle el seguimiento a este caso, doctor.
2: Dale, gracias, Carlos. Un placer. Saludos a la audiencia.
1: Muy amable. El doctor Mauro Barreto, bueno, abogado entonces de este ciudadano extranjero que había viajado a su país, ¿verdad? Tenía alquilada esta propiedad. Y después, lo que alquilaban, ¿verdad? Lo que arrendaban, no queríamos salir del lugar, ¿verdad? ¿Cómo puede ser eso, verdad? Sí, algo aprendí de mi papá, de mi mamá, que la cosa ajena hay que respetar, pero muchísimo, ¿verdad? ¿Y cómo puede la gente quedarse nomás en una...? Como si alquilaste, se supone que al alquilar, se supone que estás reconociendo que esa propiedad tiene dueño, ¿verdad?
0: Sí, ajena.
1: ¿Y cómo de la noche a la mañana nomás vas a decir, no voy a salir más de acá, a lo mejor porque es extranjero y todo eso, ¿verdad? Y hay abogados también que convalidan, ¿verdad? Con esta situación, ¿verdad? Y lamento por Everedick Vera Barriento, era un viejo amigo ya, Everedick, ¿eh? Ahora está en otro lío, ¿eh? Bueno, pero parece que ahora tenemos que cuidarnos, parece, todo lo que vamos a decir acá en el programa también, ¿verdad? A veces no mencionamos gente, pero igual después nos cañea, ¿verdad? Increíblemente, ¿verdad? Pero no voy a entrar en detalle, ¿verdad? Porque hay cosas que no valen la pena realmente en la vida, ¿verdad?
0: Algo más.
1: Estamos, a veces ya no podemos hacer ni periodismo, de verdad.
0: Totalmente.
1: Te digo, ¿no? Ya no podemos hacer periodismo porque todo el mundo está sensible con lo que decimos acá y cosas que siempre nos anima la buena fe, tratamos de hacer bien las cosas. No somos perfectos, ni mucho menos, ¿verdad? Ni pretendemos serlo. Somos perfectibles, como dicen los filósofos, ¿verdad? Somos pecadores. Siempre digo, o sea, alguna vez lo que dijo eso el Papa Benedicto XVI, ¿verdad? Joseph Ratzinger, el Papa intelectual que tuvo la Iglesia Católica. Todos somos pecadores, pero no todos somos corruptos. Yo no me considero corrupto, pero soy un pecador así, impenitente. Y hay que separar estas dos cosas, ¿verdad? Y lo que yo diga acá no necesariamente es la verdad, ni mucho menos pretende que sea la verdad. Yo quiero que la gente respete mi opinión. Seguramente yo me excedo muchas veces, admito eso, y pido perdón a la gente a quien afecta mi comentario. Pero a veces es tanta la impotencia, ¿verdad?, que uno siente, tanta la injusticia que hay en este país, y a veces como que nos vamos de boca, ¿verdad? Y me pasó en más de una oportunidad eso, ¿verdad? Me desboco un poquitito, ¿verdad? Me desbordo un poquitito por la indignación. Y eso muchas veces también impacta negativamente en otra gente, lo que decimos acá, ¿verdad? Pero nunca a mí me animó la mala fe, eso le puedo asegurar. Siempre me anima un país menos corrupto, con más transparencia, con menos impunidad, y que no haya tanta injusticia, sobre todo en perjuicio de los pobres y de los más humildes, ¿verdad? Eso nomás le quiero decir en forma general, nomás quiero aclarar a la gente, ¿verdad? Así que soy acá el primero que tiene que pedir disculpas, perdón. Todos los días me equivoco, todos los días peco, todos los días cometo seguramente injusticia. Pero ese es el riesgo que asumimos cuando hacemos este trabajo, ¿verdad? Eso nomás quiero dejar en claro, ¿verdad? Y solamente por única vez también voy a hacer esa aclaración, ¿verdad? Sin entrar a mencionar por qué lo estoy haciendo esto, ¿verdad? Pero por algunos comentarios que vertimos en los últimos días y que había sido que afecta y mucho a cierta gente que yo no esperaba realmente que sea así, ¿verdad? Bueno, uno todos los días aprende en la vida, realmente, eso sí. Siempre mi papá me dice, y cada vez le admiro más a mi papá, cada vez le admiro más porque la sabiduría que él tiene, yo no la tengo ni por asomo. Y se va cumpliendo escrupulosamente todo lo que él siempre me dice.
0: Sí.
1: Con una precisión de cirujano. Porque él siempre me dice, vos podés tener 5, 7, 8, 10, 20 títulos, pero la universidad de la vida será lo mandada. La universidad de la vida te va a enseñar la prudencia, la mesura, la circunspección, la cautela. Eso es lo que nos enseña. Y tal cual, ¿verdad? Tal cual. Y lo mismo me decía mi finada madre. Así que gracias, papá, sobre todo en este día, en esta semana del padre, ¿verdad? Bueno, ¿qué me ibas a decir, perdón?
0: Sí, tengo una de cal y otra de arena. El más pecador y que está escuchando es Gervasio Acosta.
1: ¿Por qué decís el más pecador?
0: Saluda a Gervasio, hinchada nomás, digo. Me manda un saludo, te dice. Feliz cumpleaños, me dice. Y también está de cumpleaños la señora de Carlos Aponte Brito, que también está escuchando, dice.
1: ¿Quién está?
0: La señora de Carlos Aponte.
1: ¿En serio, vio Carlos
0: Aponte? Así me dice Gervasio.
1: ¿Cómo era que se llama la esposa de Carlos Aponte de Gervasio, me recordás? Doña, una señora así con toda la de la ley, ¿verdad?
0: La señora Brito sería, ¿verdad? No,
1: la esposa de Carlos Aponte no recuerdo. Ahí Gervasio me va a ayudar para... es una señora brillante en la esposa. Es un lujo lo que tiene como esposa el licenciado Carlos Aponte, ¿verdad? Así que muchísimas felicidades también a ella, entonces, que hoy está... Y la gente de junio es gente muy buena, ¿eh?
0: Sí.
1: Gente leal y sobre todo gente muy inteligente, gente de junio. Sí, algo que tengo que decir de la gente de junio, ¿no? Bueno,
0: acá
1: ahora
0: también
1: sí.
0: Están escuchando, me dice Jazmín Orlando Ferreira y también Sandra están escuchando y también me desean feliz cumpleaños.
1: Bueno, gracias a estas mujeres entonces también que nos están escuchando. El amigo Aníbal Fidabel también nos escucha en Tabapú. Hoy hubo desfile en Tabapú. Me dijo Aníbal que el desfile del 12 de junio se pospuso por inclemencia del tiempo. Hoy se hizo, ¿eh? Estaba muy linda. He visto las chiroleras ahí en Tabapú. Era una fiesta muy interesante, por cierto. Una felicitación ahí a la chica, a todo el estudiantado, porque realmente muy lindo estuvo el desfile.
0: Yo no suelo pasar mucho por... O sea, no es... Acá me dice Gervasio Lurvi Graciela Segovia.
1: Ah, Graciela, ahí está. Doña
0: la Graciela.
1: Así se llama ella, Graciela. Muchas felicidades para doña Graciela, mi estima y mi respeto de siempre para sí. Vos.
0: ¿Qué te iba a decir? No solo yo concurrí mucho hacia la ruta 6, la que es Santa Rita Encarnación, y pasé por Tabapú. Linda ciudad de Tabapú,
1: sí,
0: también, el barrio.
1: Hermoso pueblo. Y después ya está Santa Rita, ¿verdad?
0: Después ya está Santa Rita.
1: Tenemos que irnos a la pausa, 30 de las 14 en Paraguay, señores. En cuanto a mundial, qué genialidad lo de Messi anoche.
0: Triplete.
1: He visto todito el partido, tuve que esperar porque realmente era un placer verlo. Buen equipo el seleccionado de Argelia, buen seleccionado, ¿eh? Y Argentina, bueno, a lo que sabe, ¿verdad? Lo de Messi realmente supera todo lo que uno pueda describir. Increíble este muchacho, increíble realmente. Bueno, ¿hoy qué tenemos, señor?
0: Ahora están jugando Portugal-Congo y está ganando Portugal 1-0 con gol de João Neves.
1: Ídolo.
0: Portugal está a 31 minutos del primer tiempo.
1: Ya. Después me vas a contar los otros partidos que contempla el fixture para esta jornada. Tenemos que establecer la pausa breve, ya venimos. 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

0: Muy bien, seguimos, señores, en el programa. Hoy miércoles, mitad de semana, ¿verdad? Hoy las condiciones del clima están estables. Tendríamos condiciones análogas también mañana. Pero para el viernes sí se anuncia la incursión al país de un sistema de inestabilidad que va a traer lluvias importantes, ¿verdad? En todo el territorio nacional prácticamente. Así que otro fin de largo tenemos, ¿verdad? Recordemos que el feriado de este 20 de junio por la jura de la Constitución Nacional fue trasladado al lunes 22. Entonces vamos a tener nuevamente otro fin de largo. Esto no me gusta, que dos fines de semana luego tenemos fin de largo, ¿eh? ¿A vos te gusta, Concito?
1: Depende.
0: Si ¿Por qué no pasan a julio?
1: Si es que coincide con un fin de semana, sí.
0: ¿Por qué no pasan a julio? Julio es lo que no tenemos ahí, nada de feriado, ¿no? Porque hace poquito tuvimos, ¿lo, verdad? Ahora otra vez y todo eso, ¿verdad? ¿Quién está creyendo ahí?
1: No. Estoy recibiendo un mensaje de Felicia Hernández nomás y estaba respondiendo. Todavía no respondió todo.
0: Bueno,
1: depende si es... Depende de... Muy lunes y martes, medio que no... No vas a tirar el feriado, ¿verdad? Creo que más si es jueves, viernes, sábado, domingo, hasta incluso el lunes.
0: No está bien con lunes, ¿verdad? Solo que dos fines de seguido nomás, eso es el tema.
1: ¿Y qué dice la audiencia?
0: A ver qué opina la gente, ¿verdad? La gente que trabaja mucho le gusta.
1: Vos dijiste que le iba a dar más participación a la audiencia y
0: ahí
1: estoy
0: escuchando.
1: 0974-895-895.
0: Sí.
1: ¿Qué le parece? Dos fines de semana feriado.
0: Sí, a ver qué opina la gente, ¿verdad? Con mucho gusto, cierto. Gracias por el recordatorio. Bueno, vamos a hablar de algo muy positivo a esta altura del programa, ¿verdad? El Banco Familiar, obviamente, invita a la comunidad de Ciudad del Este a participar de una jornada de diversión con premios instantáneos, ¿verdad? Qué linda iniciativa en medio de tantos problemas que tenemos, ¿verdad? Me encanta compartir con la audiencia este tipo de noticias, ¿verdad? Para ese menester estamos en contacto con el querido Ever Morínigo, el gerente regional del Banco Familiar. Ever, ¿qué tal? ¿Cómo está? Muy buenas tardes, un gusto saludarte y bienvenido al programa. ¿Cómo te va?
2: Muy buenas tardes, Carlos María. Muy buenas tardes para vos, para tu amable audiencia de Radio Corpus en este programa tan escuchado. ¿Algo que decir? Es así, Carlos María, dentro de todo, con positivismo y optimismo, estaremos desarrollando el día de mañana una jornada de premiación. Por ello queremos invitar a toda la comunidad esteña a nuestra sucursal del kilómetro 4 a partir del mediodía de mañana, una competencia especial vinculada a, lógicamente, a la participación de nuestra querida Albirroja al Mundial de Fútbol luego de 16 años. 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Entonces quiero aprovechar este espacio de tu programa tan escuchado para hacer extensiva esta invitación. Reitero, mañana.
0: ¿A partir de qué hora va a estar esto, Ever?
2: A partir del mediodía, hasta las 17 horas, estaremos acá recibiendo a todos los clientes y no clientes, obviamente, participando de esta actividad. Hay premios para todos los participantes, lógicamente. Y con este tipo de iniciativas, el banco lo que busca es reafirmar su compromiso con la comunidad, estar de cerca de las personas y generando estos espacios de encuentro y experiencias que fortalezcan el vínculo con las comunidades del interior del país, en este caso, no menos importante, ciudad del interior como Ciudad del Este, Carlos María.
0: Me parece fantástica la iniciativa y no me lo esperaba menos, ¿verdad?, del Banco Familiar, considerando su liderazgo en el mercado cambiario y, bueno, una de las entidades bancarias obviamente más sólida y más prestigiosa que tenemos. Así que me parece fantástica esta posibilidad que va a tener la gente de Ciudad del Este y también me imagino de ciudades aledañas. Pueden venir también de otras ciudades, me imagino, ¿verdad?
2: Totalmente, Totalmente, totalmente, Carlos María, pueden acercarse, todos los que puedan acercarse a nuestra sucursal del kilómetro 4 a partir de las 12 del mediodía hasta las 17 horas. En la competencia habrá premios interesantes para todos, y bueno, la idea es hacer llegar a través de tu programa esta cordial invitación para toda la comunidad.
0: Brillante, brillante. Bueno, así que está hecha la invitación. Esto es mañana, insistimos. Es mañana, jueves 18, ya mañana. Cerquita ya el segundo partido de Paraguay, que va a ser el fin de semana, mi querido Ever.
2: Correcto, correcto, Carlos María. Consustanciado y más que nada con mucho entusiasmo, esperando ya el partido, el segundo partido de nuestra querida Albirroja, Roja, que... con entusiasmo queremos hacer la previa en nuestra sucursal, haciéndolo extensiva la participación a toda la comunidad.
0: Perfecto. Bueno, me reiteras la dirección del Banco Familiar, me dijiste, acá sobre la supercarretera, Mariscal López, esquina.
2: Sí, esquina Las Tórtolas.
0: Ah, Las Tórtolas, ahí está. Es perfectísimo. Ever, un gusto siempre charlar contigo. Gracias por tu deferencia. No sé si quería agregar algo más para cerrar este contacto.
2: Nada más, Carlos María, que agradecerte a ti y a tu amable audiencia por este espacio tan significativo para nosotros.
0: Por favor, gracias a la gran familia del Banco Familiar por la confianza de siempre también hacia nuestro medio. Un gusto, Ever.
2: Hasta luego, Carlos María.
0: Ever Morínigo, él es gerente regional del Banco Familiar, ¿verdad? Que está impulsando esta iniciativa que me parece fantástica. Juancito, ¿escuchaste, verdad? Me gustaría, y también por ahí, yo que soy también cliente fiel de Banco Familiar, porque me gusta muchísimo el servicio que ellos brindan.
1: ¿Y Banco Familiar en...?
0: Sumamente. Ellos trabajan, no sé cómo trabajan,
1: muy bien,
0: ¿verdad?
1: Muy bien.
0: Se van muy de cerca con la gente, ¿verdad? Eso es lo que me gusta del Banco Familiar. Ellos te tratan realmente como sos, ¿verdad? Parte de la familia, ¿verdad? Es una experiencia siempre muy, muy bonita, esa experiencia que tenemos con la gente del Banco Familiar. Por algo lideran, ¿verdad? Por algo lideran el mercado bancario, ¿verdad?
1: Totalmente.
0: Así que celebramos esta iniciativa, ¿eh? 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
1: 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Vos te animás a hacer un programa haciendo un programa desde un bar y tomando cerveza, y que la gente después saque su conclusión.
0: Sí,
1: Este está hablando bien, coherentemente, o se nota ya el efecto.
0: Obviamente que me animo. ¿Cuál es el problema?
1: No, porque
0: soy tan terrícola como cualquiera. ¿Cuál es el problema?
1: Y la he pasado nomás. He visto nomás uno de los streaming.
0: Hay que dejar de lado esa falsa moral, ¿verdad?
1: Es.
0: A veces, pues, la gente no tiene ese concepto que los periodistas somos, no sé, seres alados, más o menos, como diría Annika, ¿no?
1: Que no puede hacer, ¿verdad?
0: Nosotros tenemos una vida muchas veces realmente peor que... No voy a decir que el común de la gente, ¿verdad? Porque nosotros también somos comunes. Que la gente que no está en los medios, ¿verdad? Hay que dejar de idealizar, como decía Marini, a lo que estamos en los medios.
1: Por eso es importante, Carlos María.
0: Tenemos más defectos que virtudes, ¿eh?
1: Por eso es importante, Carlos María, vos que estás enseñando, que sos docente, tenés más años ahora. Y más con esto, e implementar...
0: Ya me quiero jubilar para ir a tomar bien los bares. ¿Viste? Cuando vos sos docente tenés que cuidar todos esos detalles, ¿verdad?
1: He visto que están implementando una nueva plataforma en la FAFI.
0: Sí, Fafi Multimedios.
1: Sí, y hacer programas, que salir de ese, de esa forma tradicional de radio, de televisión, que es, no sé. No,
0: lo único que
1: es
0: no
1: muy
0: voy a querer
1: bueno, es
0: acá
1: muy
0: YouTube
1: innovación.
0: Y eso, nada de eso.
1: Es muy buena innovación.
0: No quiero, yo quiero hacer radio, no quiero que me así como se hace ahora con redes sociales.
1: Sí, sí, sí. Es muy bueno, es muy bueno. No digo todas las veces, ¿verdad? Pero de vez en cuando, ¿verdad?
0: Bueno, acá
1: le estás pifiando.
0: Gervasio está ahí, siempre nos está escuchando, ¿verdad? Saludos a Gervasio Acosta, ¿verdad? Que siempre nos está escuchando. ¿Por qué la pregunta, Gervasio? A ver si se puede saber a qué obedece tu pregunta. Ah, mira un poco. Está en el Consulado General de la República Argentina en CDM, dice Gervasio, ¿no? Él es medio argentino, lo verdad. Entonces.
1: Se va
0: a ir
1: otra vez.
0: Me imagino que ayer gritó mucho a veces los goles de Messi y Gervasio, ¿verdad?
1: Se va a ir otra vez a Buenos Aires, dice.
0: ¿En serio, veo?
1: Por algo está ahí.
0: Queremos que trabaje con nosotros, me ha importado, hija, ella. Queremos que trabaje con nosotros, ¿verdad? Quiero agradecerle a la gente del Instituto Cristiano Interactivo ISI, que sigue obviamente con los consejos para padres sobre el uso de tecnología para sus hijos. El aumento de la conectividad a internet tiene el potencial de transformar las vidas de los niños y jóvenes para mejor, pero también los hace vulnerables al abuso sexual, ciberacoso y otros riesgos. Es un recordatorio del colegio ISI. ISI, mejor es la sabiduría que las piedras preciosas. Bueno, quiero también agradecerle a la gente de Grido, obviamente, a la queridísima Isa Dome, a quien también le debo una visita, una gran colega, a quien particularmente admiro muchísimo, ¿verdad? Porque ella trabaja con muchísimos medios ahí en Asunción, en Departamento Central, y también con muchos medios del interior, ¿verdad? A la querida Isa, siempre gracias por estar ahí con nosotros, por la confianza y también por el cariño y la estima que nos tiene, ¿verdad? 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
0: Hoy hay partido para los productos Upiza, ¿verdad?
1: Inglaterra juega a las 4.
0: Inglaterra, eso voy a ver. Inglaterra versus Croacia será, ¿eh?
1: Lindo partido.
0: Croacia creo que fue el... No sé qué posición terminó en el último mundial. Siempre fuerte el equipo de Lucas Modric, ¿verdad?
1: Lucas Modric.
0: Ahí está. Ex Real Madrid. Croacia siempre ha sido protagonista en los mundiales. Bueno, y hoy juega ante Inglaterra, ¿verdad? Donde juegan, obviamente.
1: Harry Kane.
0: Donde juegan para mí los mejores, definitivamente. Así me dicen que elegí la Bundesliga, Liga Española, el Calcio.
1: Y tiene la mejor liga.
0: La Premier, me quedo yo con la Premier. Definitivamente me quedo con la Premier. Perdón, me quedo con la Premier. Un gusto muy, muy personal, ¿verdad? Bueno, tenemos ahora, ayer una persona también fue víctima de un incendio de su casa. Quería hablar brevemente con esta persona que resultó ser un primo mío, había sido. Él trabaja al igual que su señora y mientras estaba en su trabajo, bueno, hoy, ayer tempranito, un incendio voraz consumió casi totalmente su vivienda, ¿verdad? Y ahora está pidiendo ayuda solidaria, ayuda solidaria. Porque quedaban prácticamente sin nada, ¿verdad? Así que mucha fuerza para el querido primo, ¿verdad? Juancito Belotto. Y a su señora esposa también mucha fuerza para la prima. Ramón Belotto, perdón, ¿verdad? Ramón, yo la tenía como Juan, ¿verdad? Ramón Belotto, ahí está. Gracias, Evelina. Y a esto nos puede pasar a cualquiera, gente, ¿eh? Nos puede pasar a cualquiera y por eso queremos también ayudar un poquitito, ¿verdad? Ramón Belotto, ahí está. Era el sobrino de mi señora madre, ¿verdad? Porque mi mamá era Portillo Belotto, ¿verdad? el sobrino de mi señora, mi finada señora madre, y me toca a mí, ¿verdad? Es mi primo, ¿verdad? Bueno, entonces cuando la productora nos indique esa llamada, vamos a estar, por supuesto, con mucho gusto también con esta familia, ¿verdad? 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Por supuesto, también agradecemos infinitamente a la gente de Newson Importados también, porque se viene el San Juanato con la presencia de Marilina. Poneme una música de Marilina, por favor. No sé, ahí puede ser Tato, algo así se llama la canción que ella canta, ¿verdad? No, es su música, obviamente, pero ella interpreta y me gusta cómo canta, ¿verdad?

0: con la reina de la cumbia, ¿eh? 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Y lo mejor, el ingreso es libre y gratuito para toda la familia. 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Que también están colaborando en esto, ¿eh? Y atención con este dato adicional, nada secundario. Todo lo recaudado va a ser íntegramente destinado a los bomberos voluntarios. No sé si de Ciudad del Este nada más o también a los bomberos de Hernandarias, Minga, Franco y todo eso, ¿verdad? Pero independientemente de eso, esta fiesta que vamos a tener con la presencia de Marilina tiene una finalidad eminentemente solidaria. Así que además de colaborar con los bomberos que realmente cumplen un trabajo demasiado importante en nuestra comunidad, también vamos a estar disfrutando con la familia y con los amigos, ¿eh? Así que está hecha la invitación. Entrada libre y gratuita.
1: Ahí está el tema.

0: Avanzamos en la tarde. Avanzamos en la tarde. Justamente a propósito, un ratito, ¿verdad? Para hablar un poco de esto, ¿verdad? Del destino que va a tener lo recaudado en este gran evento que están preparando la gente de New Sony Importados. Estamos en contacto con Gervasio. Está Gervasio, ¿verdad? Ah, qué bueno, qué bueno. Yo pensé que no íbamos a hablar con él sin que vuelva a la Gran Buenos Aires, ¿verdad? Y bueno, en realidad a la capital, ¿verdad? Ya él está por ahí nomás ya últimamente, ¿verdad? Gervasio Acosta, un histórico de esta radio. ¿Cómo te va, mi querido amigo? Muy buenas tardes.
1: Hola, Carlos María, ¿qué tal? Un saludo cordial para vos, para toda la gran audiencia de Radio Corpus 89.5, para los que escuchan acá en la Triple Frontera y los que escuchan también a través de la señal de internet en todo este pequeño planeta Tierra. ¿Cómo andás?
0: Excelente, qué placer escucharte, Gervasio. ¿Qué andás haciendo? ¿Por dónde andás? ¿Lleva una buena vida, lejos del estrés laboral, parece, ¿eh? ¿Cómo andamos? ¿Todo bien? ¿La familia, el Mati, cómo está?
1: Y la verdad que no nos podemos quejar, Carlos María. Gracias a Dios, hoy amanecimos con vida. Pues le agradecemos a la mañana temprano. Mati ahí está, creciendo, come mucho, está en la facu, estudiando.
0: Qué bueno.
1: Y todo bien. Estamos trabajando acá con... ¿Sabes lo que me gusta a mí? El tema de los bomberos. Hace mucho tiempo, casi con Lilian Gil, que es la encargada de eventos del cuerpo de bomberos, y que justo estaba escuchando y vi que, bueno, que Newson también es auspiciante de ahí de la radio, entonces aprovechaba para comentarle un poco lo que se está haciendo en conjunto del cuerpo de bomberos y Newson, y también lo de San Juan, que va a ser el próximo 4. Pero antes, te paso con esta que está acá al lado mío, ella se llama Lilian Gil, más conocida para los amigos como Lili. Y acá está. ¿Qué tal, Lili, para Radio Corpus? Carlos María está en estudio y te está escuchando para su programa Algo que Decir. ¿Qué tal?
2: ¿Qué tal? ¿Cómo estás, Carlos María? Un gusto como siempre. ¿Qué bueno. tal a todos los oyentes?
0: El gusto es nuestro,
2: tiene que vivir, salir de Ciudad del Este hasta que no termine el San Juan. Entonces, se queda. Él no se va para Buenos Aires, no se va para ningún lado. Se queda acá conmigo acompañándonos. Lo que va a ser dos ediciones tenemos de San Juan de Bomberos Ciudad del Este. La primera edición va a ser este sábado con el apoyo de Newson, va a ser en el predio de lo que es Newson, que va a ser una previa del último Sapucay de Bomberos Ciudad del Este. Quedamos nosotros al final, no solamente lo final es el veneno, sino que es lo que más queda bien, lo que no se guarda para el último, para el final lo mejor. Entonces siempre. Quedamos para el último Sapucay el sábado 4 de julio. Nos vamos a trasladar al estadio del Club 3 de Febrero. Así que están todos invitados. Tengo una entrada especial para vos. Te voy a estar esperando.
0: Me encanta, Lilian. Un placer escuchar. Por supuesto, un placer siempre tenerte en el programa. Y me encanta. Dos San Juanes, entonces vamos a tener que... Me encanta esto. Ahora, este sábado, iniciamos con la presencia de Marilina. Qué interesante esta iniciativa de Newson también, que apoya, ¿verdad? Esa noble tarea que ustedes desarrollan y que yo respeto, admiro y estimo muchísimo, ¿verdad? Porque cualquier problemita que tengamos en la ruta, ¿quiénes son los primeros que están? Los bomberos, ¿verdad? Y eso no tiene precio, mi querida.
2: Claro que sí. Newson, como siempre, una de las empresas que siempre nos apoya, que siempre está ahí pendiente de nosotros. Entonces, esta es la segunda edición de lo que va a ser el San Juan de Newson para y con los bomberos, que no es solamente para los bomberos, sino que nosotros vamos a estar también ahí, vamos a tener un stand, vamos a estar la gente de la unidad de rescate vehicular, va a estar la unidad de división de incendios, van a estar los móviles, van a estar los pequeños brigadistas, que son los que van a ser los futuros bomberos, que son menores de edad, que van a estar cumpliendo ahí con nosotros, van a estar los aspirantes a bomberos, y claro, vamos a estar todos los bomberos ahí compartiendo en familia y con el show de Marilina.
0: Excelente, excelente. Bueno, te iba a preguntar lo siguiente. ¿Tiene alguna meta en estas circunstancias como para destinar lo que van a recaudar, Lilian?
2: Tenemos una
0: aparte
2: meta.
0: Aparte del sostenimiento, ¿verdad? Del servicio, que de por sí también demanda una erogación importante mensualmente, ¿verdad?
2: Claro, tenemos una meta importante que estamos viendo con Newson. El año pasado aportaron un monto muy elevado, y siempre siendo patrocinadores de nuestro San Juan, también tenemos un aporte que es, anteriormente el San Juan de Bomberos era en el cuartel del área 4, era sí. chiquitito, eran 15 stands más o menos, hoy en día ya son 96 stands, la familia bomberil en Ciudad del Este aumentó bastante, ya somos más de 500 bomberos, Entonces ya nos abrimos un poquito más y hoy en día ya tenemos 96 están a la venta. Tenemos más de, el año pasado tuvimos una participación de 5.000 personas. Este año le esperamos con los brazos abiertos a toda la familia de Ciudad del Este. No solamente de Ciudad del Este, de Alto Paraná. Tenemos stand, van a venir gente de Asunción a montar su stand en lo que va a ser este San Juan el 4 de julio. Tenemos Chipa Asador.
0: ¿Qué vamos Chipa a tener ahí? También, vamos a tener también momento artístico. ¿Cómo? También vamos a tener, Lilian.
2: Vamos a tener al gran Juan Cancho Barreto, Grupo Generación. Entonces, son líderes del Paraguay que están viniendo en una fiesta tan tradicional, tan nuestra y tan familiar.
0: Me encanta, me encanta. Así que me va a bailar mucho también. Entonces, 4 de julio, eso va a caer un sábado, ¿verdad?
2: Es un sábado, claro que vamos a bailar. Te invito a bailar también en la pista sin problema. Eso.
0: En serio, mira, si andas, el año que va a ser un motín, Lilian.
2: No, y estamos
0: con la buena intención, por lo menos estoy lleno de intención. Suelo ser el hazme reír, incluso en mi familia, ¿verdad? Pero me encanta bailar. A esta edad me agarró esa fiebre de querer bailar, así que hay que mover nomás el cuerpito y pasar bien, evidentemente. Bueno, qué gusto escucharte, gracias por estas noticias. Este sábado, entonces, el primer grito, por llamarlo de alguna manera. Y el último Sapucaí va a ser en julio. Vamos a tener tiempo para seguir invitando, por supuesto, a la gente. Te iba a preguntar, ¿el tema de los stands ya están agotados o la gente interesada puede seguir adquiriendo para el 4 de julio?
2: Ya puede estar adquiriendo. Tenemos casi el 35% de los stands ya vendidos. Ya tenemos más de 1.500 entradas vendidas. Las entradas pueden adquirir en la página de Sheticket, que te sale a un precio de 35.000 guaraníes por persona. Menores de 10 años no pagan.
0: Perfectísimo, excelente. Bueno, Lilian, éxito en todos estos eventos que están previendo. Agradecerte por este hermoso tiempo que estamos compartiendo. Y por supuesto, ahí con Gervasio, cualquier novedad que surja, para que mantengamos al tanto a los oyentes, vamos a requerirle a Gervasio cualquier novedad. No sé si quiere agregar algo más para cerrar el contacto.
2: Claro que sí, acá a Gervasio le voy a estar dando 5 entradas de cortesía para tu programa, entonces ya van a estar por sortear o como quieras para tus queridos oyentes.
0: Vamos, gracias infinita por eso, obsequio. Así que vamos a regalar a los oyentes a lo que decía. Así que, Lilian, un placer hablar contigo. Mirá la responsabilidad que tenés, muy grande, ¿verdad? Porque está como encargada de eventos de bomberos voluntarios del CDE. Creo que el más importante, lo incluso no es tanto ni el de Asunción, ¿verdad? Porque a tanto se ha crecido en todos los sentidos acá. El servicio, la calidad del servicio que prestan, la gente pondera constantemente, así que orgulloso estamos realmente de ustedes, mi querida Lilian, así que estamos siempre a tu disposición por acá.
2: Muchísimas gracias por la predisposición de siempre.
0: Un gusto. Lilian Gil, Gervasio, gracias por esta hermosa entrevista con la querida Lilian. No sé si quería agregar algo más, Gervasio. Sí. ¿Te va hoy en lo de Carlos Aponte? Seguro que te invitó, ¿verdad?
1: Sí, seguramente que sí. Pero quería decirte que Juanito, el cumpleañero, se tiene que ir también conmigo, porque el año pasado se hicieron los chiles y nada, los dos. No entraron en San Juan. No sé dónde.
0: No, pero yo este año me voy a San Juan. Voy a ir, sí o sí, me voy a ir al San Juan. Y más voy a decir en el 3 de febrero, que es un lugar grande. A mí me encanta lugares así grandes donde no estemos todos asignados y compañía. Así que van a estar artistas también que me gusta muchísimo, el caso de Juan Casio. Ni hablar de Generación, que es uno de mis grupos preferidos. Así que íbamos a comer siempre el chicharrón que hacen ahí, Dios mío, riquísimo. Así que, Gervasio, ya hacemos el pacto públicamente.
3: Juan Matías.
1: Ya está, ya. Otra cosa, Carlos María, el San Juan de Bomberos es el que tiene los juegos tradicionales para que no se pierdan en el tiempo, ¿verdad? El Brasil, yo ta, todo lo candil.
0: Policía femenina, ¿no?
1: Tradicionales que son los que marca realmente el San Juan tradicional acá de Paraguay.
0: Policía femenina no hay. Yo recuerdo en Concepción, el colegio Agustín Fernando de Pineo, había esa modalidad de policía femenina.
1: No sé si era policía femenina, ¿no?
0: Me encantaba. Pero sabes que yo tuve una muy mala experiencia con eso, ¿verdad? Pero igual me gusta.
1: Ya. Nos vemos, Carlos María. Gracias por el momento y aguardo el contrato, las cláusulas para firmar y empezar ya a trabajar otra vez.
0: Sí, señor, con mucho gusto, Gervasio. Te aguardamos acá en la familia Corpus, vos sos de la familia. Así que nada de irte otra vez a Argentina, por favor.
1: Saludos para Emilio y para todo el equipo directivo de la radio. Hasta luego.
0: Un gusto. El licenciado Gervasio Acosta, bueno, jefe de prensa de Bomberos Voluntarios de Ciudad del Este. Mira todos los anuncios que hicimos, Juancito. Me encanta, Dos fiestas de San Juan, entonces. Este sábado empezamos con el show de Marilina en el estacionamiento del Shopping del Este, ¿verdad?
3: Sí, detrás de Newsom. ¿Ah? En el estacionamiento del Este.
0: Estacionamiento del Este se llamaba, ¿no?
3: Estacionamiento del Este.
0: que es el estacionamiento de New Zone Importados.
3: Y yo creería que sí, de, y de uno más que están ahí alrededor. Pues es zona... un estacionamiento muy grande.
0: Sí, muy grande, muy grande. Sí. Me imagino la cantidad de gente que
3: va a estar. Este estacionamiento, por ejemplo, está al lado de Shopping Paris, ¿verdad? Oh. Al lado. Y voy ingresando por ese estacionamiento, puedes entrar por el fondo de Newson, y para entrar por el frente sería al costado de la aduana, ahí saliendo al Puente de la Amistad.
0: Hace tanto tiempo que no me veo ese lugar que realmente me pierdo cuando me está contando, ¿eh? Toda la gente que se va a menudo obviamente conoce perfectamente el lugar. Tenemos que establecer la pausa. 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

0: 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Saludos de la distancia a la queridísima doctora Idalia Medina, ¿verdad? Que va a traer un camionazo de experiencia realmente desde Taiwán. 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Pausa, cumplimos y ya seguimos.
1: Antes, hoy juega Colombia, la colombiana, el equipo de Shakira, el país de Shakira.
0: ¿Hoy juega Colombia ante quién?
1: Ante Uzbekistán, a las 23 horas.
0: Ajá, tarde, poco tarde, pero igual, ¿verdad? Igual. Sí. Pausita, cumplimos, ya venimos.

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0: Por la Semana del Padre también agradecemos a los amigos que están con nosotros, como es el caso del doctor Mauro Armando Barreto Romero, a su queridísima hija, la doctora Elvira Noemí Barreto Uroniz, con quien hace rato que no hablo, ¿verdad? Está cada vez más grande, he visto la nieta del doctor Mauro, ¿verdad? La hija de la doctora Elvira, está hermosa la querida, me olvidé de su nombre, ¿eh? Saludo a la doctora Noé también, que siempre está también en la docencia, por supuesto, por la UNE, ¿eh? 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Agradecemos también al amigo José Luis Tent, vicepresidente de la JUPENAD, al querido amigo Arnaldo Cardoso, propietario de AC Moto Repuesto, también al doctor Carlos Mancuello y familia, a Casa Escuela Inmaculada Concepción, también del amigo Marcelo Mieres y la señora Gloria Martínez, a Marecos y asociados del doctor Mario Rubén Mareco Sánchez, muchísimas gracias. También al licenciado José Amarilla, por supuesto, de la Fundación APAMAD, al economista Alfredo Ramírez, también a Escar Automotores, el amigo Silvio César Armoa Ramírez, al doctor Pedro Fabián Fernández, al doctor Antero Prieto y a la doctora Nidia Silvero de Prieto, también muchísimas gracias, ¿verdad? Al abogado Aldo Isán Romero, también muchas gracias, a Taxista Unido del Este Taude, que preside también el amigo Gustavo Espínola. Y bueno, a toda esta gente, gracias por confiar naturalmente en nuestro programa en esta Semana del Padre. Bueno, vamos a hablar de salud, gente, porque un país enfermo es un país que no progresa, un país que no puede prosperar, y me parece que esa tiene que ser la consigna nuestra, ¿verdad?, en todo el tiempo luego, ¿verdad? Y esa salud muchas veces conseguimos, muchísimas veces conseguimos gracias a la vacunación, ¿verdad? Porque la vacuna tiene ese poder de prever, sobre todo, complicaciones de ciertas enfermedades, ¿verdad? Además de prever complicaciones, también en algunos casos incluso previene la contracción de la propia enfermedad, ¿verdad? Bueno, y queremos darle seguimiento a esta campaña que hace la Sociedad Paraguaya de Pediatría, que acompaña vigorosamente todo lo que tiene que ver, ¿verdad?, con la vacunación contra este virus sincitial respiratorio, que lamentablemente hay muchísimo en el país. Y para ese menester convocamos a la doctora Julia Acuña, ella es presidenta de la Sociedad Paraguaya de Pediatría, precisamente, para hablar un poco más sobre esta campaña, ¿verdad? Los logros que van alcanzando y también lo que está todavía pendiente. Mi querida doctora Julia, ¿qué tal? ¿Cómo está? Muy buenas tardes, un gusto saludarte. Gracias por atendernos.
1: Buenas tardes, Carlos María, ¿cómo están? Buenas tardes a la audiencia de Corpus. Sí, como estabas diciendo, tenemos una campaña contra el virus respiratorio sincicial, que esta campaña comenzó el año pasado. Tenemos que recalcar que es el segundo país de Latinoamérica en aplicar este anticuerpo monoclonal, y es un orgullo para Paraguay poder contar con esta protección para los niños menores de un año, en este caso los nacidos desde el 1 de noviembre al 31 de julio. Sí. Te explico un poquito. Sí, el virus sincicial respiratorio es un virus que alrededor del mundo produce el mayor número de internaciones en lactantes menores de un año, de internaciones no solamente en salas, sino también en unidades de cuidados intensivos, con un porcentaje de mortalidad. Entonces, proteger a nuestros lactantes contra este virus es algo que tenemos que recalcar y que tenemos que felicitar al Ministerio de Salud y al Programa Ampliado de Vacunación por la implementación de esta inmunización.
0: Definitivamente, porque es muy vigorosa la campaña y está alcanzando realmente niveles muy elevados de vacunación, y creo que se está logrando la meta con el apoyo también de ustedes, de la Sociedad Paraguaya de Pediatría, digo, doctora.
1: Asimismo, Carlos, tenemos más del 94% de vacunados desde que se inició la campaña. Los que nacieron desde el inicio de la campaña, tenemos un 94% de cobertura. Y el catch-up, esos son los niños que nacieron en noviembre hasta el inicio de la campaña, todos los que nacieron en ese periodo, tenemos un 65%. O sea que nuestra campaña está siendo exitosa, pero queremos insistir y pedirle a los padres de los lactantes que aún no recibieron esta inmunización que acudan a los vacunatorios. Estamos en un periodo de circulación viral, entonces es el momento para que los niños reciban o los lactantes reciban esta inmunización antes de contagiarse.
0: Perfectísima. Clarísimo el mensaje, mi querida doctora. Celebramos que también los padres se interesen, porque a veces en otras campañas como que no es la misma respuesta, ¿verdad? Y la gente está comprobando, está corroborando que efectivamente tiene efecto altamente positivo la vacunación. Entonces, eso también los persuade para que vayan a cumplir con el requerimiento sanitario, ¿verdad? Para garantizarle calidad de vida a su hijo. Así que nos congratulamos con todo esto, mi querida doctora. No sé si quería agregar algo más para cerrar este contacto y agradecerte siempre por el valioso tiempo y también por las explicaciones.
1: Por favor, solamente insistir en esto. Papás, mamás, lleven a sus niños, niñas a vacunar.
0: Esto está en este biológico está en todo el sistema de salud público, ¿verdad? En estas unidades de salud familiar, en todo, ¿verdad?
1: En todos los lugares, pero así mismo.
0: Doctora, un placer siempre escucharte. Gracias por su tiempo.
1: Gracias a usted, Carlos María, y un saludo a la audiencia.
0: Por favor, cuando guste, doctora. La doctora Julia Acuña, presidenta de la Sociedad Paraguaya de Pediatría, en diálogo con nosotros a esta hora de la tarde aquí en el programa. Celebramos, ¿verdad? Porque hay una altísima ya cobertura en la vacunación y eso es justamente lo que se pretende, ¿verdad? Que se alcancen, obviamente, las metas y los objetivos, Cuidado con este virus, gente. Virus sin respiratorio. En realidad, vos sabés que todo el mundo le decimos sincitial, En realidad dice. En realidad es virus sin respiratorio sincitial. Sincitial. Pero tampoco es incorrecta la forma sincitial. Pero en la sociedad científica, en la sociedad médica, es más usual la palabra sincitial. Bueno, y principal causa, repetimos, ¿verdad? De bronquiolitis y neumonía en bebé. Muy bien.
2: ¿Te puedo dar una sorpresa?
0: Que haya estos progresos también en materia de cobertura sanitaria en el país.
2: ¿Te puedo dar una sorpresa?
0: ¿Cómo está el partido Portugal-Congo? ¿Cómo está, Juancito?
2: Y te voy a dar la sorpresa.
0: A ver.
2: 1-1. Le empató Congo. Y sigue 1-1.
0: Y sigue 1-1. De Congo a... Que es un equipo africano, ¿verdad?
2: Sí, africano.
0: Como
2: y mira
0: equipo
2: que,
0: africano, fuerte siempre.
2: Sí, y mira que si se mantiene este resultado, se va a sumar a Cabo Verde, que también le había empatado a España. Y 0-0. No, no, de diferentes grupos.
0: Ah, diferentes grupos.
2: Pero Cabo Verde también es...
0: ¿Viste el arquero de Cabo Verde? Habló casi llorando, ¿verdad? Ya muy de edad, señor, y que él jamás pensó.
2: Sí,
0: dice que
2: y que tenía...
0: Él fue el responsable del empate, ¿verdad? Porque no sé cuántas tapadas...
2: Muchísimo, el héroe. Y que también fue. Una cadena, un programa de televisión brasilera transmitió ese partido. Y durante la transmisión, la reportera puso una misión a todos los que estaban viendo ese streaming, esa transmisión, de que el arquero tenía... Puede ser 51.000 seguidores y que la misión era alcanzar 1.000.000. Y en menos de 45 minutos, o sea, en ese trámite, o sea, que superó totalmente. Y ahora no sé cuántos seguidores tiene, superó los 1.000.000 de seguidores.
0: Así como nuestra nueva Miss Mundial, ¿cómo se llama? La que le relevó a Larisa, esta chica tan hermosa.
2: Hay una nueva, ¿verdad?
0: ¿Y esa?
2: Aguilera.
0: ¿Eh?
2: Aguilera.
0: No recuerdo el nombre,
2: Nadia.
0: Qué linda que es Nadia. Sí, parece, sí. No sé. Su carita parece algo dibujado, ya. Los ojos que tiene, el cabello. Incluso me animaría a decir que es más linda que Nadia, Conste que Nadia es muy linda,
2: Y yo te hablaba, hay una nueva chica también que tiene intenciones de participar en el Miss Mundo próximamente, en el próximo evento, y justamente hablaba de Aguilera, Nayel Aguilera es el nombre, una chica que se hizo conocida asistiendo a los partidos de Paraguay. Y como sabes, rápido por los fotógrafos, reporteros gráficos, se hicieron eco de la chica, lo apuntaron con las cámaras fotográficas y después se hizo viral en las redes sociales su fotografía. Hasta que hoy, en estos días, ya el canal que tiene los derechos, en una de sus previas lo invitó a participar.
0: Nayel Aguilera, ese es.
2: Nayel Aguilera,
0: ella,
2: sí.
0: ¿Está bien? Nayel Aguilera. Sí, es una preciosidad, realmente. Bellísima. Orgulloso estamos de tener una paraguaya así tan linda. Y ella es la chica viral del momento, ¿verdad?
2: ¿Querés escuchar este mensaje, Carlos Mario? Para vos.
0: A ver.
2: Acá de un conocido amigo. Está escuchando el programa. Con la voz te iba a hacer escuchar.
3: Naco ese, que hice al San Juan de los Bomberos solamente para subirse al Ebrasé y bajar la caña que está ahí y los 5000 y que ponen de premio y demás cosas.
0: Caña, ella.
2: Vos te querías al San Juan. Escuchaste, el amigo Gabino Paniagua está escuchando.
0: Gabino Paniagua, ¿no?
2: Gabino Paniagua.
0: Siempre está Gabino Paniagua ahí escuchando. ¿Cuál es la herencia de Gabino? Esta es la buena herencia de Gabino en este programa, ¿eh? Desde que Gabino leía acá todos los días la tapa de Extra, yo me quedé con ese vicio acá, ¿eh? ¿Vos sabías eso? Antes nosotros no hablábamos de estas cosas que estoy hablando, por ejemplo, ahora, ¿verdad? Esto que estoy hablando ahora es algo muy terrenal, ¿verdad? El tema de la chica, la nueva musa de la selección, la Nayel Aguilera, ¿verdad? Y ese es el legado de Gabino, ¿verdad? Creo que es un legado que hay que hacer de que perdure, ¿verdad? Bueno, saludos al querido Gabino que está escuchando el programa, ¿eh? Nayel Aguilera, ¿eh? Ahí está, ¿eh? La joven que fue viral mundialmente por su belleza. Mirando, mundialmente fue ella es famosa ahora, ¿eh? Y dice que cambió para siempre su vida ahora. Estaba escuchando una entrevista que le estaban haciendo.
2: Sí.
0: No sé cuántos miles de seguidores así en pocos días.
2: ¿Eh? En pocos días.
0: En poquísimos días.
2: No, y asistió a varios partidos de la Albirroja. Y por los reporteros gráficos que estaban en la cancha, después tomaron su mirada, se enfocaron en ella una vez que lo captaron. Y después ya con la foto que se publicaban los diarios, más las redes sociales, empezaron a seguirlo.
0: Y la risa fue desplazada completamente, ¿verdad? Tiene que...
2: Y pero ella misma también admite una cosa, Carlos María, lo de Larisa Riquelme. Ella cambió totalmente de modelo, pasó a ser una periodista deportiva por hace un tiempo ya, Carlos
0: y
2: María.
0: Muy buena, Larisa.
2: Y te voy a contar
0: te
2: voy a contar un detalle. Larisa Riquelme hace un tiempo que estaba estudiando periodismo deportivo en el Círculo de Periodistas Deportivos del Paraguay. Se estaba enfocando ya en eso. Y también estudia en la Americana.
0: ¿En serio?
2: Sí, hace virtual.
0: En la una, entonces, en la Americana.
2: En la Americana, está ahí.
0: Entonces, ¿es tu familia, entonces?
2: Sí, está Larisa Riquelme. Pero vos sabés que está, y dijo ella, hoy, antes de viajar a los Estados Unidos, dijo, hoy llego a una nueva cita mundialista, después de 16 largos años, pero con una Larisa totalmente diferente.
0: Totalmente. Pero sigue siendo hermosa.
2: Sí.
0: No la cambio yo a Larisa. Ella medio que se siente medio celosa para eso, ¿eh?
2: Igual los medios internacionales siguen dando destaque.
0: Sí, sí, ella tiene una marca registrada, ella, ¿no? ¿Se acuerdan, verdad? Con los prominentes pectorales ahí, el teléfono celular, ¿verdad? Eso nadie olvida, esa imagen, ¿verdad? Eso queda en la retina mental, ¿verdad? Bueno, tenemos que establecer, mira, vos esta joven, ¿verdad? Ella es estudiante de psicología, es modelo y habla 4 idiomas, ¿sí? La Nayel Aguilera. O sea que una chica no solamente es linda, es preparada la nena, ¿no? Así que qué lindo, realmente qué lindo. Bueno, sigo reclamando el tema de los periodistas que no. Juan Antonio Morel la conoce, ¿verdad?
2: Sí.
0: Qué pobre que es su relato también, perdón. O sea, y tanto más de la gente le hace años, pero yo le respeto a la gente que realmente hace el esfuerzo de formarse, de manejar el inglés, de seguir el fútbol, la alta competencia. Y anoche estaba haciendo el reporte en ahí, mandó ahí, no sé si la jugada cuerarera. Casi no dicen los nombres de los jugadores. Anoche estaba haciendo el partido de, no sé qué partido estaba haciendo.
2: Irak.
0: Sí, creo que ese era, ¿no?
2: Irak, no me acuerdo el rival. Irak con...
0: Y... no dice dónde juegan los jugadores, sí, qué antecedentes tienen, nada. Lo mismo que Salvador Ícar, ¿verdad? Lo mismo que Salvador Ícar. Pero bueno, tenemos que establecer la pausa.
2: Y había también una comparación que estaban haciendo los perros, como se dice vulgarmente. Gem y sus relatores. ¿Viste que los partidos son desde la tarde,
0: los
2: noche,
0: tres canales, Laura,
2: e incluso de madrugada, ¿verdad?
0: Sí. Los tres canales.
2: Sí, Gem, y ahora ya
0: que se alterna, ¿verdad? Sí. 13 y Unicanal.
2: Unicanal y Popu TV también. Y
0: Popu también.
2: Ahora pues los partidos ya son, hay más partidos desde la 14 hasta, incluso se va hasta tarde. Y hay un joven periodista, le pone toda la energía, ese sí, tiene una energía tremenda, pero demasiado ya eufórico ya en su manera de relatar, parece que grita demasiado,
0: sí,
2: ya.
0: Ya, le estoy ubicando, pero es un tipo muy preparado.
2: Es un tipo muy preparado.
0: Preparado, maneja
2: mucha energía.
0: Conoce todos los jugadores donde juegan.
2: Y parece, a ver, parece no mide el momento donde tiene que bajar el volumen, a eso me refiero. Y de madrugada, cuando ya la gente que está viendo, algunos ya acostados en su cama, están más relajados, y el periodista, uno se imagina que es el que te tiene que animar,
0: claro,
2: y sale más dormido todavía en algunas ocasiones. Los relatores parece que ya se quieren ir nomás ya a su casa también.
0: Difícil ser forma profesional, eso me doy cuenta, ¿verdad?
2: Hay que percatarse en los momentos nomás. Pero
0: uno también tiene que darse cuenta de sus limitaciones, y cuando te ofrece un trabajo decís no, ¿verdad? No sé, si a mí me piden para relatar un partido diría no, ¿verdad? ¿Por qué? Porque no manejo inglés. Voy a tener la honestidad de decirle a la persona que me dice, porque no manejo inglés. Y a mí me encanta escuchar al periodista que habla bien inglés, y también porque no manejo el fútbol internacional, ¿verdad? El fútbol de alta competencia. Entonces hay que conocer a todos los jugadores. Entonces no hay que dejarnos nubilar solamente por la plata a veces, sino también hay que tener esa honestidad, ¿verdad? De decir no cuando no estamos en condiciones, porque hay muchísima gente joven que tiene muchísima más preparación que nosotros, y esa gente es la que tiene que ocupar esos espacios. Humilde opinión, puedo estar equivocado, pero es lo que pienso. Bueno, tenemos que establecer la pausa. 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

0: Gracias a la gente de Pastas del Este también por estar con nosotros. He visto que Rigoberto ya se reunió con Cartes, ¿eh? Lo he visto a un Cartes desmacrado. Está mucho más flaco el presidente de la ANR, ¿eh?
1: Sí. Y he visto también que Magno Álvarez ya dijo que se iba a unir al grupo.
0: Iba a apoyar, una vez que las oficiales...
1: Con sus concejales ganadores, con sus
0: concejales ganadores, ¿eh? El gobernador César Landi Torres también lo acompañó a Rigoberto en esta visita que hicieron ayer al presidente del partido.
1: Vos enviaste la pasada y hiciste recordar que él había manifestado en una entrevista de que iba a reunir con Cartes y que iba a solicitar un cambio en la Itaipú Nacional.
0: Así se
1: dice. No salió
0: Landi nada. Desmintió eso.
1: Ah, desmintió.
0: Pero parece que sí pidió ahora. Pero no va a lo hacer así porque por cuestiones obvias.
1: Claro.
0: Bueno, ponerle perfecta de Miranda a Nayel Aguilera, por ser tan perfecta. Estaba mirando una entrevista que le hicieron a unos colegas, ¿verdad? De Monumental a ella y... Ahí está. Perfecta ella.
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0: Nayel Aguilera, jovencísima.
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0: Ella vivió de los 3 años que vivió en Alemania. Hasta los 13 dijo. Y después dijo, ella vino con su padre acá y dijo, no, mamá, papá, yo ya no me voy más a Alemania. Paraguay es el lugar más perfecto para vivir en el mundo. Yo amo Paraguay. Y nunca más volví. Me voy hace un rato nomás, pero... Grande Nayel, grande Nayel. Ahí está Paraguay, la música de... Vamos a hablar de algo que me causó en las últimas horas también una profunda tristeza, porque no imagino, ¿verdad?, que de repente volver acá de la radio, de mi trabajo, y encontrar mi casa totalmente quemada, ¿verdad? Y sobre todo cuando uno es un trabajador que sale con su señora, con su familia todos los días a laburar y a su retorno encontrar la casa así reducida a ceniza. Me imagino que la desolación se va a apoderar de nosotros, ¿verdad? Este es el caso del querido amigo y primo Ramón Velotto, con quien vamos a charlar a continuación. Ramoncito, ¿qué tal? ¿Cómo te va, mi querido? Un gusto escucharte, primo. Gracias por atendernos. ¿Cómo te va, Ramón?
3: Gracias, igualmente. Sí, le escucho perfectamente, primo querido. Y desde ya, muchas gracias por tu comunicación.
0: Mucha fuerza, Ramoncito. A tu señora esposa también, a la... guapa prima. Bueno, ayer me comentaban algunos amigos, después ya pudimos corroborar a nivel familiar de que fuiste vos, había sido, ¿verdad? Porque me comentaban inicialmente que una familia apellido Velotto y después yo no, por razones de trabajo también no corroboró al momento, pero después, un poquito más tarde, ya lo pude hacer. Así que, qué bárbaro esto que pasó con ustedes, Ramón. Contanos un poquitito, ¿qué hora fue esto?
3: Así mismo, primo. Y alrededor de las 7 de la mañana,
0: tempranito.
3: El informe que comenzó el juego y por la neblina, ¿verdad? También los vecinos no se percató porque había mucha neblina y parecía que tenía olor de madera. Así comenzó y después explotó la casa, la pieza comenzó, creo que un corto circuito, ¿verdad? Entonces comenzó el juego y vinieron los vecinos, ¿verdad? Pero ya después de casi 2 horas ya, ¿verdad?, que ya se quemó casi todo.
0: Qué bárbaro. ¿Vos estás en qué barrio, Ramón?
3: Nosotros estamos en el kilómetro 9, acá de las 3500 de la ruta internacional. Ajá. Villa Conavi se llama.
0: Ya, y sí, ayer fue un día de espesísima neblina, realmente casi a las 12 ya se disipó la neblina, ¿verdad? Por fin pudo salir el sol,
3: sí,
0: y justo coincidió con eso, ¿verdad? Y por eso hizo que no los vecinos no pillaran enseguida, porque si pillaban enseguida, a lo mejor le llamaban rápido a los bomberos también, ¿verdad? Para que acudan,
3: sí.
0: ¿Verdad?
3: Exactamente, inclusive la llave de la casa teníamos en una plantera, ¿verdad? Le dijimos a algunos vecinos y pudieron encontrar y abrieron, pero no podíamos entrar del fuego que había. Toditos casi nada, toditos.
0: Se quemó todo tu utensilio, tus enseres, ahí verá la heladera, visto todo lo que tenía.
3: Todo lo que teníamos. Ahora estamos acá, ¿verdad? Queremos quitar algún escombro, ¿verdad? Pero es muy peligroso porque está por caer en la pared. Y entonces pues tiene que ser alguien que sabe, ¿verdad? Echar. Y estamos sin luz, estamos sin nada, prácticamente estamos sin nada.
0: Qué bárbaro. Bueno, el objetivo también de la entrevista es que la gente tome conocimiento de esto, más gente, y que te pueda ayudar, ¿verdad? Están pidiendo la ayuda solidaria de la gente, mi estimado primo, ¿verdad?
3: Así mismo, y yo siempre veía así la noticia, escucho y veo, ¿verdad?, que con mucha familia humilde también ya había pasado, ¿verdad? Me dolía mucho eso, y ahora que me pasa a mí, ¿verdad?, no le deseo a nadie que este accidente, digamos, que nadie sabe, ¿verdad?, es que surgió, ¿verdad? Entonces,
0: así a cualquiera mismo le puede pasar esto, a cualquiera le puede pasar esto.
3: A cualquiera le puede pasar, sí, realmente.
0: Bueno, y están entonces, hay que hacer alguna actividad solidaria también en estos días, me parece eso es importante para, porque necesitan reconstruir la casa, se anuncian lluvias, por ejemplo, para estos días, muy complicado todo esto. ¿Dónde hay un número donde la gente pueda enviar algún aporte, Ramón?
3: Exactamente, mi número puede ser mi alias o mi...
0: Decime un poco,
3: de lo
0: favor.
3: Que más puede ser.
0: Sí, decime nomás, ¿sí?
3: Y mi alias es 3.589.387. Ese es mi número de cédula.
0: ¿Me repetís, Ramón, por favor?
3: 3.589.387.
0: Ya. Bueno, ¿y qué tal la gente se está manifestando con Acto Solidario, verdad? Porque vos sos,
3: sí,
0: muy querido.
3: Ya, yo ya hice mi documento, era la... orden de la policía y del bombero, y por medio de eso voy a presentar. Hoy me llegó ya nomás un 10 chapa, ¿verdad? No sé de dónde, pero así como está diciendo solidario, ¿verdad? Después voy a saber quién es, ¿verdad? Y me trajo ya acá.
0: Ya.
3: Así de a poco, y voy a ir juntando, ¿verdad?
0: Entiendo. Le cuento a la gente que Ramón es un buenísimo asador. Vos haces ese,
3: sí,
0: recorrido, te contratan a veces la gente, ¿verdad?
3: Sí, exactamente, y tengo muchos conocidos, sí, que me están llamando ya ahora también.
0: Totalmente. Bueno, te vamos a seguir ayudando, vamos a seguir invitando a la gente para que te pueda enviar sus aportes. Estamos para servirnos, mi querido primo, para acompañar una actividad solidaria, porque este trance que estamos pasando realmente es muy, muy, muy,
3: sí,
0: delicado,
3: pues,
0: de verdad, ¿verdad? Fruto de tu esfuerzo. Que todo de la noche, en cuestiones de minutos, ¿verdad?, se convierta en polvo, eso me parece muy triste, ¿verdad? Así que, como decía mi finada madre, ¿verdad?, que vos le conocés, llegaste a conocer a tu tía Modesta,
3: sí,
0: en Gracia, ¿verdad?
3: Ando
0: suerte eres donde era, mi querido primo, así que...
3: Sí, estoy
0: seguro de que
3: siempre nos desea nuestra madre, que llega yo también, ya sin madre,
0: sí,
3: también.
0: Sí, sin madre también, ¿verdad?
3: Y desde ya muchísimas gracias a Radio Concierto y a todos los colegas que... también está pendiente, o sea, que preocupado de esta situación.
0: Perfecto. Radio Corpus, en realidad nosotros somos primos.
3: Radio Corpus. Muchísimas gracias,
0: no,
3: a Radio Corpus y a todos los colegas ahí.
0: Gracias, mi querido primo. Salud a la prima también. Mucha fuerza, ¿eh?
3: Igualmente, gracias a ustedes. Gracias.
0: Un gusto. Ahí está el amigo Ramón Veloto. Bueno, qué terrible, ¿verdad? Las imágenes realmente son terribles, Juancito, ¿eh? Ok, peteche, ¿eh? Nada quedó, nada quedó, esa es la realidad, ¿no? Así que ya no queda tiempo también, ¿verdad? Tenemos tiempo para una última pausa, ¿verdad? Quiero quiero también, por supuesto, agradecer a las firmas comerciales que hacen posible nuestro trabajo de siempre aquí en el programa, por supuesto, ¿verdad? ¿Qué tenemos en materia de música, Juancito?
1: De música, sí, quería informarte antes el...
0: ¿Cómo está el partido? ¿Portugal ya terminó?
1: No, todavía. Van 85 y Portugal no puede con Congo.
0: No puede. Cristiano Ronaldo está jugando.
1: Está jugando titular. De hecho, que se le anuló también un gol a Portugal. Y Congo se está plantando, le está haciendo partido a Portugal.
0: Ah, ya, partidazo, ¿verdad? Partidazo.
1: Sí.
0: A ver, Giovanna Carvalho está allí, ¿verdad? Me dice que quiere ayudar Giovanna a Ramoncito, ¿verdad? Me dice acá Giovanna que quiere donar un freezer, ¿eh? Qué linda noticia, ¿eh? Qué excelente. No le puedo nomás atender a Giovanna porque estoy al aire, ¿verdad? Le voy a donar un freezer, me dice Giovanna Carvalho. Agradecemos infinitamente a la querida Joa por este acto de inmensa solidaridad. Así que Ramoncito Veloto, primo, acá la querida Giovanna Carvalho ya te dona un freezer, ¿eh? El freezer que es tan importante en la casa, ¿verdad? Porque ahí ponemos todo, ¿verdad? Todo, ¿eh? Así que gracias a Giovanna, Carvalho, gracias Joa, no esperaba menos de vos y no te podía atender porque estaba al aire nada más, ¿verdad? Un saludo a mi querida amiga, ¿eh?
1: Lindo partido.
0: Bueno, a ver.
1: Lindo partido a las 17, ¿tenés tiempo para llegar a acomodarte en
0: pero
1: tu casa?
0: Por culpa de los partidos yo no estoy haciendo más mi caminata y eso después ya me deteriora la salud.
1: Sí, a las 17.
0: No me estoy viendo mal jean, hoy tengo facultad.
1: Sí. A las 17 juega Inglaterra a Croacia.
0: Y ese me gusta mucho. O sea, a ver, alguna figura de Inglaterra. Contame un poco alguna figura de Inglaterra.
1: ¿Algunas figuras de Inglaterra?
0: ¿Está este el altote que me dijiste hace rato?
1: ¿Quién?
0: Carl Klein, ¿nunca ese?
1: Henry Kane.
0: Ese es de Inglaterra, ¿no?
1: Sí.
0: Qué ídolo, Henry Kane.
1: Después sea, está John Barner.
0: Nato.
1: No, de nada.
0: Goleador nato. Goleador nato. Henry Kane, ¿eh?
1: Bueno, ¿cómo salió Argentina? Dice Gervasio.
0: Inglaterra tiene muchísimos buenos jugadores, ¿verdad? ¿Eh? A ver qué otro jugador. El jugador de.
1: Sí. Está Bellingham. Bellingham.
0: El jugador. Es Bellingham. El jugador de Chelsea, este que es ídolo de mi hijo también. El este también Palmer. Palmer.
1: Saka.
0: Palmer no es de ahí.
1: Bukayo Saka.
0: Saka. Saka sí. De Arsenal.
1: De Arsenal. Este,
0: el mejor jugador de Arsenal.
1: Sí.
0: Qué equipazo Inglaterra. Y Palmer no es de Inglaterra también, ¿eh? Que juega como delantero de Chelsea.
1: Estoy viendo aquí. También le tiene a Rafford. Marcus Rafford. Anthony Gordon. Declan Rice. Ese sí también es buen jugador. Declan Rice. Bellingham, ya te dije. Sí. Stone. John Stone. James. Sería
0: Reyes. Ah, ese también, ¿eh? Sí.
1: Varios jugadores. Y Croacia le tiene a Lucas Modric.
0: ¿Él juega todavía?
1: Voy a fijarme un poco si está todavía.
0: Mientras vos confirmás eso.
1: Antes, Gervasio preguntó si es que. ¿Cómo salió Argentina ayer? Dice. ¿3-0 o no?
0: Gervasio, vos le vas a responder a Gervasio, ¿no? 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Muy bien, saludo a la querida Mary B. Vallejos, a toda la parte de comunicación también de New Son Importados. Están trabajando a full para lo que va a ser esta fiesta de San Juan que organiza la gente de New Son Importados. Y todo lo recaudado va a ser íntegramente para los bomberos voluntarios de Ciudad del Este. Acá Mary me está contando que hay también hay una invitación para la cobertura de prensa del San Juan de New Son Importado. Este sábado 20 va a haber una conferencia de prensa desde las 19 horas. Si desean ingresar antes del inicio del evento para realizar entrevista o la cobertura para invitación, por favor, y sea avisada a la asesoría de prensa para mejor coordinación. Me parece muy bien. Saludos a Mary, a toda la gran familia allí de New Son Importados. Bueno, ya no hay
1: acá
0: tiempo para
1: dice,
0: una última pausa.
1: Dice Gervasio, no pude ver el partido, dice.
0: Yo he visto todito, los tres goles he visto de medio.
1: Yo también
0: de
1: Messi, he visto todo.
0: ¿Eh?
1: Yo he visto los tres goles y después me quedé dormido. Pero he visto los tres goles.
0: Yo he visto los tres goles. Yo estaba haciendo algo ahí en la computadora y era un placer ver y realmente era un placer verlo a Argentina. Bueno, por fin Argentina verá reivindicó a los equipos sudamericanos, ¿verdad? ¿Cuándo empieza la segunda fecha?
1: La segunda fecha ya empieza el día jueves.
0: Porque jueves había empezado el...
1: Sí.
0: ¿Mañana ya entonces?
1: Mañana ya.
0: México en realidad tenía que estar jugando mañana entonces, ¿verdad?
1: Sí. Así mismo. Y Paraguay juega el... Mucha gente se confunde, Carlos María, es bueno aclarar.
0: Sí.
1: Está marcado sábado a las 0 horas. Sábado 0 horas. ¿Qué significa eso? Que termina viernes 23:59... Y apenas termina ya es sábado, ¿verdad? No, es sábado para domingo. Si no, sería domingo a las 0 horas, ¿verdad?
0: ¿Sábado ya es?
1: Sábado, sería termina viernes y automáticamente el sábado a las 0 horas.
0: Sábado a las 0 horas.
1: ¿Y sabes qué partido hay ese viernes? Juega Brasil, también juega el viernes a las 9:30.
0: No, no es atractivo el juego de Brasil. Yo esperaba mucho más de Brasil.
1: No tiene buena
0: jugada. Me gusta ver los partidos
1: a pesar de que Vinicius Junior metió un golazo. A pesar de que Vinicius Junior metió un golazo la pasada.
0: Sí, sí, sí, pero en general Brasil no es que se deduce mucho con su juego, ¿no? Le falta para ser Neymar, ¿verdad?
1: Y va, ya está disponible según dijeron.
0: Sí. Bueno, tenemos que ir cerrando el programa. Gracias a la gente por la preferencia de siempre también. A ver, este domingo el Día del Padre, ¿verdad? Día del Padre, señor, este domingo. Juancito Careaga hoy está cumpliendo... ¿Cuántos años está cumpliendo, Juancito? ¿Se dice eso, verdad?
1: 31.
0: ¿31? No, creo que...
1: 31.
0: La última vez me dijiste 33.
1: No, 31.
0: Año de Jesucristo. Entonces 34 mínimo, ¿verdad? Pues no vaya nomás a contar, no vaya a contar nunca eso. Por mi experiencia te digo, no cuenta nunca tu edad real. De ya pues mía. Después descubre ya otra cosa, ¿no? Ya, pero ya tarde más, ¿eh? Bueno, tenemos que ir cerrando el programa, señores. Gracias a los amigos también que están con
3: nosotros. Y oportunamente organizamos un café debate, presidente, y tocamos estos temas.
0: Ahí está. Gracias a la doctora Alba Carolina Riveros Hermosa de Hernófer. Precisamente esposa acá de nuestro querido amigo Gustavo, nuestro querido amigo Augusto Hernófer. Gracias a la querida Alba. Sigo esperando el café de tu marido, doctora. Me parece que tengo que acudir hasta vos para que se concrete ese cafecito, ¿verdad?
3: Bastante licenciado.
0: A Agua Mineral Natural Las Piedras también. Muchísimas gracias. A los abogados Mauro Armando Barreto Romero y Elvira Noemí Barreto Bronis. A Taxista Unido del Este, Taude, que preside el amigo Gustavo Espínola. Al doctor Aldo Isman Romero también. A Escar Automotores, el amigo Silvio César Amoa Ramírez. Al abogado Pedro Fabián Fernández. A la doctora Nidia Silvero de Prieto. Al doctor Antero Prieto también. Al economista Alfredo Ramírez. A Marecos y asociado del doctor Mario Rubén Mareco Sánchez. También al abogado Carlos Mancuello. A Casa Escuela Inmaculada Concepción. A hacer repuesto del empresario Arnaldo Cardoso y por supuesto gracias también al amigo José Luis Dent, vicepresidente de la JUPENAD. Estamos en la Semana del Padre este domingo. Vamos a agasajarle a papá, señores, señora. Así que, ¿qué van a hacer ustedes, Juancito? ¿Qué normalmente hacen?
1: Normalmente
0: día del padre.
1: Asadito nomás, compartimos.
0: Vos compras todo, me imagino, ¿verdad?
1: Obvio. Si tenemos la billetera llena, compramos todo.
0: Sí. Me encanta, me encanta. Hay que mimarle mucho a papá, ¿verdad? Hay que mimarle mucho a papá, ¿verdad? Bueno, nos vamos, señores. Ya llega la gente. Llega la música, ¿verdad? Llega la música. Gracias una vez más a la querida Giovanna Carvalho, que dona entonces un freezer a la familia de Ramón Velotto. Muchísimas gracias, Joa, por el corazón que desprendido que ella siempre tiene, ¿verdad? Gracias a todos por la preferencia. El reencuentro naturalmente con las noticias mañana a partir del 14, siempre mediante, ¿verdad? Que pasen bien.
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